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0: Justo, buen día.
1: Este botón.
0: Ahí está.
2: ¿Qué tal? ¿Cómo les va?
0: Ahí está.
2: Ahí sí.
0: Ahí sí, estaba
2: bueno. Después te acomodo el...
0: Eso después te acomodo, creo...
2: Te acomodo el mic.
3: El moño. Te acomodo el moño.
0: Buen día, muchachos.
3: Hola, buenos días. ¿Tal? ¿Qué hace, Maxi? Gustavo, buenos días, buen sábado.
2: ¿Cómo andan?
3: Un sábado hermoso, soleado.
0: 28 grados.
3: Y va a ser un sábado, si hay sol...
0: Peronista.
3: Un sábado peronista. Bien peronista. ¿Eh?
2: Empieza la primavera.
3: Yo le dije a un compañero de trabajo, le digo... José, le digo, vamos a hacer un video para TikTok.
2: Pará.
3: Te digo, decís, se me va junio, se me va enero.
2: Claro.
3: Se me va como una flor. Se me va febrero, se me va como una flor. Y el tercer mes sería, se me va a abrir como una flor. Se viene la primavera, lo van a abrir como al negro José.
0: Ahí tenés.
3: Vos estás escuchando la radio, el programa.
2: Pues ya tenemos un audio, ¿eh?
3: Mirá. Arrancamos, qué lindo.
4: Buen día, cosa de loco acá, Panchito Valdés,
3: Pancho, recién llegado. Hola, Pancho, querido.
4: Y bueno, qué mejor que acostarme, descansar un rato escuchándolos a ustedes. Así que bueno, nada, solamente para pedir un tema de farolito.
3: Ahí está,
4: que me tocan hoy.
2: Ajá.
4: Así que bueno, esperemos hacer una linda jornada de sábado.
3: Va a ser un lindo
4: así
3: sábado.
4: Así que loco, va a sonar lindo. Dale, aguante, loco. Cosa de loco, papá.
0: Gracias, Panchito, querido.
2: Parece que Panchito recién está terminando.
0: Recién, el otro día, yo lo escucho todos los días y envió un audio y él contaba esto, que él cuando se va a acostar pone cosa del ojo. Y el del mono llego casi nunca porque ya estoy, me tomo un café con leche, ¿viste?
3: Claro, sí.
0: Y se acuesta, pero él está llegando hasta ahora. Gracias, Pancho, por el aguante.
3: Gracias,
0: compañero,
3: Pancho,
0: querido.
3: Gracias.
2: Un abrazo, Pancho.
0: Un amazo.
3: Bueno, así como se comunicó Pancho, lo podés hacer vos también del otro lado al 341-5-94-105-5, nuestro WhatsApp. Allí.
0: En redtele.com.ar.
3: Hace como Panchito que se estaba por acostar. Y es como dijimos una vuelta, que el programa es para amanecidos con resaca. Para borracho, amanecido y con resaca.
0: Exactamente.
3: Ahí está. Así que
2: para la gente que está arrancando también, para los tacheros.
3: Sí, a los tacheros.
2: La gente que por ahí tiene algún
0: negocio.
2: Minimarket, viste, en la gente del centro.
3: Sí. Algún sereno.
0: Sí,
2: algún
0: gente,
2: vigilador.
3: Claro, vigilador.
2: Gente que labura en las
0: obras.
2: Y
0: hay gente que también dice, estos pelotudos, ¿por qué no ponen música?
3: Claro, vienen a romper las pelotas de la mañana.
2: No, lo que pasa es que, viste, el que labura necesita que alguien le hable.
0: Claro, sí, totalmente, ¿viste? De acuerdo.
2: Porque si no, te dormís.
3: Claro, lo que están laburando ahora son los chicos de la bicicletería Narol.
0: Saludos a Marcelo.
3: Para Marcelo, que siempre está escuchando, a Adri, que se iba a levantar temprano. Ayer estuvimos hablando, creo que se fue a la fiesta
0: de los maestros.
3: De los maestros, allá en Villa Gobernador Gálvez se hizo la fiesta de los maestros, que la hace la ciudad todos los años. Se juntaron ahí y bueno, estuvo ahí toda la noche. Pase ese manzano.
5: Hola, muchachos, ¿cómo andan?
3: Buenos días.
5: Yo no estoy amanecido, pero tengo 3 horas de sueño. Una resaca.
2: Sí.
5: Así que un tema de Bruta Grúa que hoy a la noche toca.
3: En el paso
5: bueno, participo por la entrada de Bruta Grúa, muchachos.
3: Ahí está.
0: Dale, para el es el otro programa, digo, para
3: le doy mate a Maxi no toma mate.
0: Yo no tomo mate.
3: Claro. Le damos saludos, también le mandamos a la gente de Apolo, la gente de la roticería también. Le vamos a mandar saludos a Dúo Estampado, que hoy me vine con la de Cosa de Loco de Dúo Estampado.
0: De César, querido.
3: De César, así que le mandamos un
0: abrazo grande, hermano.
3: A César, le mandamos un saludo a la gente de Tecopora. A Adri, como te había dicho, de Gestoría del Automotor también. A la gente del Loco, el Kiki Cosoni. El Kiki, que...
0: Esa gente. mejor tenerlo lejos.
3: Tenerlo lejos. Pero si vos vas con el nombre del programa y decís lo que pasó en el programa, en el primer programa de Cosas de Locos, te llevas un kilo de milanesas de...
0: Pescado.
3: De pescado.
0: Ahí, de armado.
3: De armado. Pero tenés que decir... Con la anécdota con la que estuvimos el primer día al aire. Pues teníamos.
2: Claro, la podés ver también en YouTube.
3: En YouTube.
2: La Cosa de Locos.
3: Claro.
2: Lo buscás ahí y está.
0: Y está.
3: Así que participás también, que dicen en el programa. La anécdota del programa es.
0: Bueno, eso que hagan todo por Instagram. ¿Cuál es el Instagram?
3: @cosa de locos
0: 2.
3: Así lo pueden encontrar. También a la gente de GIS. Le mandamos un saludo también, que están auspiciando. Ellos hacen reparaciones de celulares, ventas de electrodomésticos y de todo. También allí en Calle Soldado Aguirre.
0: ¿Está bien, Chino?
3: Están todos. La gente, no me quiero olvidar de nadie más. Nadie más.
0: No, por favor, no, no. Hasta las 10 de la mañana, Chino.
3: Ahí está, ¿ves?
0: Haciendo.
3: Ahí está.
0: Ahí está.
3: Bien, le mandamos un saludo enorme entonces a toda nuestra querida gente que auspicia Cosa de Loco.
2: Juan, Juan Carlos dice, sí. Buen día, Cosa de Locos. Uh-huh. Laburando me hacen compañía. Día peronista, carajo.
0: ¿Viste? Vamos, compañero. Viva, gracias por escucharla. La bueno. Querida RTL, agradecido a Dios siempre que nos abrió estas puertas de esta radio y poder estar acá con un honor y un orgullo tremendo.
3: Compartiendo
0: en este lugar.
3: Todo el día, toda la mañana. De 8 a 10, 120 minutos.
0: Pero lo digo, de estar toda la vida escuchando desde que era chico esta radio, a estar acá, nada, es un sueño. Gracias a Sofi Mariatti, a Gustavo, gracias. Siempre.
3: Muy agradecido, olvidar, siempre.
0: Che,
3: siempre.
0: Hablando de la radio, ayer a la tarde le contaba al Chino que vi el programa de Los Inéditos. Ajá. En vivo, y vino el Negro Gamboa, el Cabra de la Peste. Hicieron una nota espectacular, tocaron 3-4 temas nada más, porque tocaban a las 9:30 de la noche, viste. Pero la verdad que los pibes, Los Inéditos, lo quiero felicitar porque siempre le envío mensaje y pasa una música y son recopados. Qué buena que está la radio ahora.
3: Sí.
0: Qué buena que está la radio. La a la mañana está la loca Lala, que esa también la escucho todas las mañanas.
3: Muy, muy loca divina, una loca muy divina.
0: Después viene el Argento, que está Panchito, a veces el Pato, pero la verdad que qué compañía hermosa que es la tele.
3: 24 horas, y la lleva donde vos quieras.
0: No hay comparación con ninguna.
3: La lleva.
0: Por eso cuando me subo uno, le digo, no puedes cambiar la radio. Viste que todos escuchan el culo, te escuchan todo eso, ¿viste?
2: Sí, o cumbia.
3: ¿Cómo es?
0: No puedes repetir.
2: No,
0: es irrepetible. No, le digo, no puedes cambiar.
2: Es muy raro que. Que estén escuchando otra cosa que no sea reggaetón o cumbia.
3: Claro.
0: El otro día un hombre iba escuchando Radio 2, pero una M.
2: ¿Y sí?
0: Un estéreo viejo. Cassette. Pasa cassette en AM. Radio iba escuchando el tipo.
3: Claro.
0: Nada, viste, es otro tipo de radio, eso es radio serio, viste, son periodistas formados y. Casi siempre vos escuchás que están escuchando cumbia, o reggaetón, o FM Vida, ¿viste?
3: Mirá, no, yo lo que escuché...
0: Pedorradas.
3: Lo que escuché ahora lo que sería la música rotativa de la radio, escuché algunos recitales bien copados, algunos temas, acá en la radio.
0: Ah, a la noche, ¿sabes lo que es?
3: Versiones en vivo, así, muy buenas. De varias bandas de acá también.
0: El otro día se mandaron un mocardo, no sé quién fue, que llegó Lala, pusieron el Marciano.
3: Ah, dos veces.
0: Pasaban dos temas y se repetía.
3: Sí, sí, el de Molotov.
0: En un momento llega Lala, viste, y lo arregla y dice, muchachos, manden un mensaje, pero para ver cómo está, déjenme decir, saca el Marciano, ya lo saqué. Claro, tenía un montón de mensajes, claro. ¿Viste?
3: Sí, sí, dos veces. Lo pasaron.
2: No vamos a quemar a nadie.
0: No, pero es que de reír, es para pasar a 10.
3: Yo estaba. ¿Qué estaba haciendo? Fue como a las 10 de la mañana habrá sido.
0: Después como dos días.
2: La noche tiene esas cosas.
0: Después como dos días seguidos le pedían a Lala pasar Marciano.
2: Sí, sí.
0: No, es mentira.
2: Le terminó gustando.
3: Podemos pasarlo a Marciano, que está bueno. Está convierto en Marciano.
2: Ya lo odio.
3: Claro, ya lo odio.
2: Cuando te escuché ya lo odio. Ya no sé ni quién.
3: Molotov.
2: A ver qué dice Panchito.
4: Che, me dijeron que el tema de me convierto en marciano.
0: Ahí está Panchito querido, mirá.
4: Oh, se olvidó Mazzucchelli, puede ser. Pasen ese tema y dediquémoselo a Mazzucchelli, porque me parece que.
3: ¿Viste?
4: La rompió. Fue el hitazo de la semana.
0: Un fenómeno, Pancho.
3: Ponelo, ya está solicitado.
2: Juan dice que lo escuchó toda la mañana.
3: ¿Viste?
2: Bueno, por lo menos, ¿viste? Era tan fiel, ¿viste? Que escuchaba el mismo tema.
3: Qué bárbaro.
2: Sí,
3: yo
2: no.
3: Yo justo también pongo la radio a la mañana.
0: No, yo la escucho todo el día.
3: Y la escuché,
0: radio.
3: ¿Viste?
0: Todo el día.
3: No, yo porque por ahí, o sea, soy muy fanático. Me gusta.
0: No, porque yo ando en el auto y ando en el auto y la radio es mi compañía.
3: No, pero yo, por ejemplo, en casa ni tele ni radio. O sea, escucho, lo pongo.
0: Me venía a molestar los sábados acá, chino.
3: Y vengo a romper las pelotas acá. Ahí está. Ahí
2: está. No. Encima el tema más cumbiancha de Molotov. Ay, por Dios. Deja.
0: ¿Viste cuando Homero?
2: No me imagino
0: pone...
2: toda una mañana de esto.
3: Todo, sí, sí.
2: Yo... Porque tiene temas copados.
3: Claro, sí, sí.
2: No, no.
0: ¿Escucha, Panchito?
2: Claro, no.
1: Me convierto en anciano.
2: No, no, no. Ya lo odio este tema.
3: Sí.
2: No, tiene otro tema más copado. A lo mejor, no sé, qué sé yo.
0: ¿No te puedes olvidar uno de los redondos? Sí.
2: Claro, viste, no sé.
0: No, me la rompió el que haya
2: no
0: sido.
2: No sé, todo un palo que dura por lo menos 7 minutos, viste. Pero
3: claro, pero
2: llena.
3: Pará, que fue, hizo el corte de la rotativa y volvió de vuelta el tema.
0: No, pero era
3: claro. Así fue.
0: Pero sí, era cada dos temas, pasaban este, venían dos temas y este. Y así
2: fue viral,
3: claro,
2: por lo menos.
3: Pero,
2: a ver qué dice la gente.
6: Buen día, la banda. Vos sabés que con el tema del marciano yo me fui a laburar y laburo 24 horas y le dejo la radio prendida al perro.
2: Ajá. Sí.
6: Y llegué y en vez de ladrarme me estaba cantando. Marciano, no entendía nada, no sabía qué había pasado.
3: Claro, sí, sí.
0: Fue tremendo. No, muy lindo.
6: Llego y el perro me dice, wow, wow.
0: Buenísimo.
2: Otro modo. Gracias, Matías. Otro más.
0: Gracias, Mati.
7: ¿Viste? Ja, cómo nos torturaron con ese tío. 7 de la mañana prendo la radio.
3: Me convierto.
7: Que llegó el ala.
2: Sí.
3: Claro,
2: no,
3: sí.
2: Menos mal.
7: Te rebotaba el marciano en la cabeza, por el amor de Dios. Hola, gente linda.
3: No, se pasó.
2: Saludos, este se convirtió en el hit de Tesla.
3: Claro, sí, muy bueno. Pero
0: claro, si en un momento yo iba en el auto y pensé que era un marciano, ¿no?
3: Sí, sí.
0: Porque no sabes lo que fueron 2 horas y media. Pim, todo el tiempo.
3: Sí, sí, sí, sí.
2: Claro.
0: Era el momento, dice, vamos a dejar de hablar del marciano, dice. Tengo para contar las cosas, viste, era una genia.
3: Sí,
2: ah, por Dios.
0: Pero fue buenísimo.
3: Pero la programación de la radio te da para cagarte la risa todo el día. Escuchar música full, pero también te vas a cagar la risa de cada personaje acá adentro. Y estamos nosotros dos también. Metido.
0: Pero viste, escuchaste la declaración que hizo Gustavo, dice, en mi casa no miro la tele, no escucho radio.
3: Ajá.
0: Sí. Y viene a molestar los sábados acá.
3: Vos sabés que me dijeron exactamente lo mismo, sos recargoso. Porque encima, viste que nosotros acá no somos de escuchar cuando estamos porque se mantiene en silencio. Como toda radio, no subimos volumen, no pedimos nada. Cagó el marciano.
0: Te mató.
3: Sí.
2: Lo reventamos
3: al marciano. No somos de escuchar. Y cuando escuchamos música, escuchamos rock and roll. Charlamos, sí, pero ponés música. Yo no.
0: No.
3: Tranqui.
2: No, a ver qué dice la gente, ¿eh? A ver.
8: Buen día, ¿no, muchachos? ¿Cómo andamos?
3: Buenos días.
8: Osado Maca en laburó, escuchándolos.
3: Bien.
8: Che, nosotros acá también en la empresa entramos y dijimos, bueno, el primer tema, bueno, el segundo se confundieron.
3: Sí.
8: Ya el tercero con mi compañero nos preguntamos, loco, ¿qué onda? Y ya creo que al quinto le bajamos el volumen, ya fue porque no... Me convierto en marciano.
3: No, hice una fiebre este tema, loco. Muy bueno.
2: Creo que hay que hacer algo que sea viral. Hay que pedirlo en otras radios. Claro. Llamar a FM Vida y pedir el
0: marciano.
2: Tema, el
0: ya
2: marciano.
3: Sé, sí.
2: Que es el tema emblema de Red Tele.
3: Claro. De una, mirá vos.
2: ¿Por qué no pasan toda la mañana el marciano de Molotov?
3: Claro.
0: Pero no, vos sabés que en un momento...
3: Pero era muy escuchado ese tema, ¿eh?
0: ¿Cuál?
3: Ese tema, porque ese tema debe ser del año 90 y pico.
2: No es de los más... Pero
3: sí,
2: bueno.
3: Sí, sí.
0: ¿Vos decís?
3: Sí, casi.
2: No, Give Me the
3: 99.
2: Power.
3: 99.
2: Give me the power en más.
0: Yo no sabía ni de quién era, realmente lo digo. No sabía ni de quién, en serio lo digo, no sabía ni de quién era. Y después digo, ¿quién es esto? Y ahí me fijé y era de Molotov.
9: Era un Molotov.
10: No, pará. Para mí hay que hacer una gestión con la gente de Molotov para que hagan un jingle con la canción Me convierto en marciano y escucho la TL.
2: Algo así.
10: Claro, luego se pongan las pilas de Molotov.
2: Que ya le dimos toda una mañana de difusión.
3: Pero para mí, que el que preparó la lista, lo pongo de vuelta, lo habré puesto.
0: No sé, eso sabe que yo no sé bien cómo se hace, pero cuando habrá puesto se habrá confundido sin querer.
3: Es así, va a agarrar. ¿No sabéis? ¿Lo pone el Mao?
2: No, pero... No, en defensa de quién salto, haya sido...
0: Yo también salto en defensa.
2: No, por ahí uno cuando en el laburo, porque me pasa... Laburás mucho en automático.
0: Claro.
2: Entonces haces una cosa tras otra y te crees que ya la terminaste todo. Crees que terminaste todo y te vas. Y a lo mejor te olvidaste de que... Sí,
3: claro, que iba...
2: Porque,
3: que iba.
2: O sea, el tema es que cuando dejás un tema que no querés que suene más, lo eliminás.
3: Lo eliminás, claro.
2: Y lo demás vuelve en automático. O sea, no me voy a poner a explicar cómo funciona el programa porque es una cuestión técnica que no vamos a aburrir
3: claro,
2: todo.
3: No,
2: pero, o sea, vale, cuando vos lo eliminás, ese tema ya no suena más.
3: Claro.
2: Entonces, sigue todo el programa en random, como siempre.
0: Automático.
2: En automático, como hacen todas las radios.
3: Sí,
2: de
3: todos,
2: todo el país. Y calculo que el mundo. Y cuando uno labura tan en automático, te vas y te crees que hiciste todo. Es como cuando vos te vas de tu casa
0: y te olvidás
2: y pensás, ¿cerré o no cerré la puerta?
3: Sí.
2: Y capaz que lo hiciste y ni te acordás.
0: Sí, totalmente.
3: Lo que uno mismo ya se pone automático.
2: Claro.
3: Por eso una de las frases que había dicho Mono Gaite en el programa este anterior, en el anterior, que hay que ser lobo y no perro. Porque el perro está sujeto a una cadena dependiendo de que su amo sea quien le dé comer. Y hay que ser independiente de esto porque los lobos son independientes.
0: Sí.
3: Para sobrevivir hay que cazar y nosotros estamos cazando. Somos lobos.
0: Sí.
3: ¿Eh?
0: ¿Y qué tiene que ver con lo que estás diciendo que...?
3: Para cortar un poco la...
2: Bueno, ¿qué tema querías de Los Redondos?
3: Claro, para cortar un poco la movida.
0: ¿Qué tema querías
2: de Los Redondos?
3: De Los Redondos habíamos pedido...
0: Canción para naufragios. Yo digo que me reí para terminar con el tema en defensa de la persona que lo hizo. Digo, habrá... No sé cómo será el tema, pero se lo he olvidado porque no fue queriendo, obviamente.
3: No, lógico.
0: Pero inocentemente y... hizo que esto sea algo en la radio, los que somos radioescuchas de acá, fue como algo, viste, que a lo primero estuvo una cagada, pero después te causa gracia. Después,
3: claro, mirá lo que hoy, día sábado.
0: Pero después te reí, chino, y
3: te cagás la risa.
0: Toda la semana se rieron de eso,
3: claro,
0: por un error sin querer. Pero bueno.
3: Pero bueno, la audiencia que hay, escuchando la radio las 24 horas, tremendo.
2: Claro, y muchos se quedaron
3: tremendo,
2: escuchando.
3: Claro, porque se
2: a pesar de que salía el tema cada dos, un tema y un separador y salía ese tema.
3: Yo escuché hasta que empezó Argento. Porque ya después ya me voy a la EMPA, porque
0: cuando
3: me voy con el amigo Luis, con Luchito.
0: Saludos, Lucho, está escuchando.
3: Le mandamos un saludo.
0: Saludos a los pibes.
3: Claro, porque yo escucho hasta esa hora. Yo después me voy a la EMPA, imagínate.
0: Pero a las 10 vino Lara y lo sacó.
3: Claro,
0: sí. A las 10 de la mañana lo sacó.
3: Sí,
0: cuando llegó ella.
3: Lo escuché un par de
7: veces. Chino. Ey, convidá con lo que desayunás, loco. Convidá, arrancate para cualquier.
3: No, muchachos.
7: Che, me pasa el tema de. No soy caído del cielo. Desde Redondo.
3: Dale,
7: acá con mi patrón estamos por tomar una matecita.
0: Yo no me caí del cielo, Cevita.
2: Dale.
0: Ese, dale.
3: Que era nuestro. Bueno, 341-594-1055, nuestro WhatsApp, dejanos tus últimos tres para participar de la milanesa que nos va a regalar el Kiki. Y tenemos la pizza también para regalar.
0: Bueno.
3: La pizza de pizzería Apolo. ¿Listo?
0: Dale, chino.
3: Ahí está, qué grande. Son las 8:22 minutos de la mañana y nos quedamos con un tema de Los Redondos de Ricota. ¿Eh? Dale que va.

hay que brindar porque año nuevo, vieja nueva, sí, sí. Digo, vida nueva, vida nueva. Porque no están ustedes para saberlo, ni yo para contarlo. Pero hoy a las 11:59 voy a dejar de tomar por todo lo que reste del año. Es más, les prometo que para el año que entra no voy a tomar más que en los meses que tengan R, incluyendo mayo, junio y agosto.

0: Ahí está. Qué bueno. Bien, bien ahí para arrancar.
1: Muy bien. Tanto vuelve.
2: Cosa de locos, hasta las 10 de la mañana.
0: Acá estamos, gracias a Dios, en la red de 105.5.
2: Lo estamos cagando la risa de Mingo, un ratito. Lo estamos riendo de Mingo.
0: Un amigo querido, sí, le mando un abrazo grande.
2: Cumplió años, dice que compró cuatro chinchulines, dos chorizos.
0: No, comimos.
2: Mirá que ese cobra.
0: No, chinchulines, falda, chorizo.
2: Es un lindo té, Diane.
0: Sí, comimos ahí.
1: ¿Le tiro un mensajito?
2: Dale.
1: Buen día, dice Chino. Sí, fui a la fiesta.
2: Ahí está.
1: Me decidí cuando estábamos hablando y al final la pasé re bien. Estuvo todo muy lindo.
2: ¿Mirá?
1: Me encantó cómo armaron todo. Y ahora escuchándolos a ustedes como cada sábado, Adri.
0: Bien. Gracias, Adri, por el aguante.
2: Adri dijo que se iba a levantar temprano, que eran los tips que yo le estaba pasando.
1: Ahora estábamos desayunando, por eso pasaron unos cuantos timitas. Gracias a Maxi.
2: A la gentileza
0: estamos desayunando.
1: Que ya.
0: Cosa loco, se le está.
2: Me trajo unas masitas re ricas del kiosco de ahí. Qué rico la masita.
1: No se quiso comer la media luna el chino.
0: No se quiso comer la media luna.
1: La quisimos darla
0: en la boca.
1: En la boquita.
2: Venía el gusto, tomá.
1: No. Estás a dieta, loco, no sé.
2: Sí, ¿sabés qué? Me parece que.
0: ¿A qué está?
1: ¿Estás a dieta, hijo?
0: A dieta amore, de no llegar a la casa. No me acuerdo cuando no
1: me dijo que estaba tomando nitrato.
2: Nitrato.
0: Golpe bajo, mirá, viste, te dieron tu propia receta.
2: Mirá vos,
1: ¿viste? Yo también estoy
2: pero
1: a nitrato estoy.
2: Claro, pero usted está como la oreja de jirafa. Porque está más cerca de los cuernos que de la.
1: No precisamente. No.
2: Está lejos, está usted.
1: Está el viejo de los cuernos, porque yo no estoy solo. Hoy.
0: Está. No, claro. Gustavo está.
2: Sí.
0: Van, yo no hablo de la vida privada de Gustavo.
1: Pero estoy solo.
0: Está separado.
1: No, sí.
2: Tira la tanza, deja ahí el número ahora.
1: Creí que iba a decir tira la tanga.
2: No, tira la tanza. La tanza en el sentido de que tira su línea para que se comunique con Gustavo.
0: No. ¿Sabe por qué estamos así?
2: Está libre, Gustavo.
0: Por la cortina musical nos ponemos así. Nos volvemos locos.
1: Me convierto en marciano.
2: Qué grande. Escucha, tenemos un kilo de milanesa de pescado, la pizza. 341-594-1055, nuestro WhatsApp. Encontrarlo en la página en nuestro
0: redtl.com.ar.
2: ¿Y en el Instagram?
0: En el Instagram, Cosa de Locos 2.
2: Ahí está.
0: Bien. 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
2: Bien.
0: Así.
2: Le das clip o, en la aplicación también tenés para elegir.
0: Sí, hay varias. Pero en RedTL bajás y escuchás la radio y si querés nos ves. En vivo.
2: Bueno, ahí estamos. 341-594-1055. Seguimos hasta las 10 de la mañana. Lo estamos esperando al Mono Gaite, que tiene que venir. Le mandamos también saludo a la gente de El Barco.
0: El Barco.
2: La casa de los barcos.
0: La casa de los barcos, perdón.
2: Que hicieron el festejo del Día del Niño. El día domingo. Bueno, yo iba a ir al final. El domingo no fui.
0: ¿Y por qué no fuiste, chico?
2: No fui porque.
1: Estaba festejando con sus hijos.
2: No, se me pinchó la bicicleta.
1: Le diste vuelta al micrófono y se escucha muy bajo ahí.
2: Ahora, a ver.
1: Ahí está. Bien.
0: Qué mentiroso que.
2: No, se me pinchó la bici, boludo. Se me pinchó la bici. Así
0: ¿Y
2: que
0: no
2: bueno.
0: pudiste llegar?
2: No, claro.
1: Es que lo que pasa es que usted estaba festejando con sus hijos. ¿Sí? Porque me dijo, usted tiene muchos hijos.
2: Sí, tengo muchos hijos.
1: Ha esparcido su semilla por todo Galvez.
2: Cleto, ¿viste?
0: ¿Sabe quién es? ¿Quién es este? ¿Viste la transición?
1: Lo que pasa es que usted estaba festejando con sus hijos, porque me dijo, usted tiene muchos hijos.
2: Sí, tengo muchos hijos.
1: Ha esparcido su semilla por todo Galvez.

0: Así te sentamos, bueno, por ahí. Está bien, chino.
1: Bueno, no.
0: Cosa que pasa.
1: Se viene el día de la primavera. Ya llega la primavera.
0: A mí personalmente no me gusta mucho la primavera.
1: No, bueno.
0: A mí me gusta el otoño.
1: Las flores amarillas.
2: Sí.
1: Empiezan los regalitos. ¿Escuchá?
3: La cliente.
4: ¡Ah, plebes! ¡Venga, no se iban a
1: los
4: cenar!
1: ¡Los plebes, los hijos!
4: A ver, Sabina, Honoria, no, no, Tránsito, Higinio, Ufano, Hilario, Jacinta,
5: los hijos de...
4: Cándido, sí, sí, sí.
5: Del chino.
4: Teodosia, Cástulo, Gervasia, Epifanio, Gaudelia, Eufemio,
1: no, Tatio, Vigila, para, no,
4: Meritón, Leonila, cualquiera. Nicanor, bueno, Martina, hey. Teodora, Teodulo, Tiburcio, Celso...
1: No, pará un poco, una banda tiene... Sí. Y no frenaba, no respiraba, esto es lo loco.
0: Salchipurri.
1: No respiraba.
5: Salchipurri. ¿Por qué sale el salchipurri?
1: Porque era lo más insalubre eso también, eso.
5: No.
0: El otro día nos acordamos con el mono. Qué gordo.
5: Un tema de Bruta Grúa, dice Volquete. Bueno, dale, pidieron Bruta Grúa y pidieron Farolitos.
0: Farolitos.
5: Eso tienen que ser los próximos temas.
0: Sí, exactamente. Exactamente,
5: ¿qué más? Yo no me caí del cielo.
0: También.
5: Bueno, vamos a hacer una. Después de cuando termine este bloque, hacemos una tandita con todo eso.
0: Dale,
1: dale.
0: Todo
1: dale, dale. Qué bueno.
0: Farolito puede ser Alita de Puloy.
5: No, dale.
0: Sé, no sé si se llama así el tema. Pero en una parte de Salita de Puro, qué buena banda Farolitos toca hoy.
1: Mirá,
0: mirá. Hoy también tocan nuestros amigos de Bruta Grúa.
1: Bruta Grúa.
0: Ahí
1: en el Paso
0: Pellegrini y Paraguay, pasos por arriba.
1: El Paso.
0: Así que yo estoy viendo por tema de trabajo, no sé si puedo ir o no, pero quizá me haga una escapada, si puedo, si puedo. Si no, bueno, se ve más.
1: Andá, va a llegar.
0: Aunque sí tengo muchas ganas de viajar, chino.
1: Ah,
0: tengo muchas ganas de viajar, a ver.
1: Quedamos
0: hace mucho,
1: lugares,
0: que, no, hace mucho que no viajo.
1: Cinco lugares quedaban. Lo que vi, lo último, que quedaban cinco lugares.
0: Después le pregunté al flaquito Brian.
1: Sí, hay que preguntarle. Saludos
0: al flaquito.
1: Al flaquito, que fue el día del bajista.
0: El día del bajista fue ayer. Saludos al Capi también.
1: Capi también.
0: Un amigo.
1: Qué grande. Bueno,
0: qué bueno esto está sonando.
1: ¿Qué es esto?
5: Gardelitos.
0: Sí, Gardel tiene unos temas también. Muy bueno.
1: No lo escuché nunca.
0: ¿No?
1: No. Mirá que yo escucho, tengo un montón de... Es lo que
5: dice la canción. Viejo y querido rock and roll.
0: Viejo y querido rock and roll.
1: Muy bueno. Ahí está, 341-594-1055. Nuestro WhatsApp son 8:48 de la mañana.
0: Tempranito, ¿cómo estamos de tiempo? Uf.
5: Ahora te digo.
1: Gustavo, ¿puedo ser, hoy... te puedo decir así por arriba? Yo sé que vos la tenés clara con él, con la temperatura, pero ¿puede ser que esté rondando los 16 grados? O los 1.6 grados.
5: Mira, lo que dice el servicio meteorológico, no.
1: Anda cerca de ese
5: dice
1: número.
5: 11 grados. Para mí hace un poquito más, ¿eh?
1: Ah, ¿viste?
5: Pero,
1: sí.
5: Mira, y lo que me dice el celular es eso. Lo que vos estás diciendo, 16 grados.
1: Ahí está, ¿viste? ¿Viste? Más o menos la pegué, entonces.
5: Sí, 16 grados, dice. ¿Eh? Para mí todavía no está actualizado el servicio meteorológico.
0: Puede ser.
1: Ajá.
5: Se espera una máxima...
1: No, tengo conexión directa en este momento telepática con el meteorológico. Y me está pasando el dato que 16, le dije, y usted...
5: 17 grados, dice acá.
1: Mirá.
5: Una máxima... Me voy a guiar por la aplicación.
1: Ahí está.
5: 27 grados, dice la máxima.
1: Sí.
5: Una mínima de 15, que ya la pasamos. Se esperan lluvias.
0: Ajá. ¿Para hoy o para mañana?
5: Para hoy.
0: Ah, porque están pronosticadas para mañana, lo que yo escuché.
5: Más precisamente a las 9.
0: Ah, mirá.
5: Y para las 9 puede ser 18 grados. La máxima a las 13 o 14 horas.
1: Bien.
5: A ver. Sí, entre las 14 y las 16 y 17 puede haber entre 24 y 26 grados. Para mañana me parece que... Se espera una máxima de 22 grados
0: también.
5: Y también se esperan lluvias.
1: Mira,
5: así que vamos a ver cómo...
1: Así
5: cómo...
1: vamos a recibir al amor, ¿eh? Vamos a recibir así al amor.
0: Mañana es el día de los novios, bien, sería, ¿no?
1: Claro.
0: 20 de septiembre.
1: Claro.
5: No tengo ni idea.
1: Sí.
5: Creo que el día anterior al... El día anterior a la...
0: Primavera.
5: A primavera, claro. ¿No es el día de,
1: claro,
5: de los amantes?
1: No sabía.
0: No, yo sabía cuando era chico, ¿no? Cuando era chico.
5: Buen día, Cosa de Locos, dice, haciendo el aguante de BGG, pasen a tu lado de la renga. Dale, después lo pasamos. Ahora vamos, tenemos un,

0: Un bloquecito de pedidos también. Gracias por tu mensajito.
1: Ahí está. ¿Quién era? ¿Quién era?
0: Hernán.
1: Hernán.
2: Gracias, Hernán.
0: Otro mensaje. A ver.
3: Hola, buen día, Cosa de Locos.
1: Buenos días.
3: Cosa de Locos, que es el programa.
1: Está lindo.
3: Este programa, muchachos. Quiero pedir un tema de la Grecia.
1: Ajá.
3: Si puede ser, tengo una lapicera clavada en el corazón o... No pares.
1: No pares.
3: Un abrazo, chicos.
2: Dale. Bueno, gracias, papá.
3: Estaba por pedir un tema de Molotov, me convierto en marciano, pero creo que ya lo pasaron.
1: No, todavía no, todavía no. Todavía no pasamos ninguno.
0: No va a ser la primera vez que lo vamos a pasar. Claro. Ni la última.
1: No, de Molotov sí hay un tema que, bueno, es de las malas palabras. Intentamos no estar diciendo malas palabras, que fue lo que implementamos ya la vez pasada, porque le veníamos muy boca sucia. Y el mono dijo que quería decir malas palabras en nuestro programa.
0: No, pero aparte porque no, que te quería... reta tu vieja, boludo.
1: Claro, mi vieja está escuchando, entonces le mando un saludo. Graciela se llama.
2: Saludos, Graciela.
1: También.
0: ¿Qué te dice?
1: No. Le estamos por hacer el cumpleaños sorpresa.
0: Ah, bueno, pero no
1: lo está, no, diga, no, pero no. no está escuchando. Ah, bueno, no va a ver, bueno. No. No, porque en este momento estaba en otra. Pero no está escuchando la radio. Se lo vamos a hacer con mis hermanos. Cumple el primero. Bueno, así que el que quiera colaborar, ahora le pasamos el alias.
0: ¿Cuántos hermanos son ustedes? ¿Cuántos hermanos son?
1: ¿Cuántos hermanos? Seis somos. Seis hermanos.
0: Ah, vos venís de familia numerosa.
1: Sí.
0: Con razón también.
1: Mira, tengo mi abuelo, 11 hijos tenía y con la misma. Toda con la misma.
2: Claro. Sí, mi abuelo por parte materna, ajá, correntino, viste, esa gente que vino directamente acá, la trajeron y se fue a laburar el Swift, así como vino a los 12 años a laburar, ni escuela, ni nada por el estilo. Y también tenía como 6 hijos acá y como 10 hijos acá y como tren corriente.
1: Mirá. No, hay gente que tiene...
2: Era natural para él. Nombre rudo, viste. O sea, gente muy sufrida.
1: Claro.
2: Pero gente, sí, no tenían bien. Tele, no tenían nada. Me encajaban guacha.
1: No encajaban guacha. Qué bárbaro.
2: Hay una anécdota de cuenta Luciano.
1: Sí.
2: El correntino, el canchero del club. Mando un abrazo grande. Un
1: saludo. Al Pitu también, a la familia.
2: A todos. Que el abuelo de él. La amante de la abuela o de él era la vecina, ¿viste? Pero la vecina no era una de acá al lado. Quedaba como a 4 o 5 kilómetros, ¿viste?
1: Ajá.
2: Y había pocas casas así, ajá, en ese momento. Entonces dice que va la mujer del abuelo, la abuela de Luciano, a la casa de la amante, que era una amiga.
1: Ajá.
2: Y cuando llega, la amante de Luciano tenía puesto los zapatos de la mujer.
1: No.
2: El abuelo Luciano le había regalado los zapatos de la mujer a la amante. Y después se encontraron. Claro, no le importaba nada, ¿viste? Ahí no había nada, todo caminando y a caballo.
0: Todo contra todo ahora.
2: Por eso que la gente a veces no sabe y habla de más, y son temas delicados. El tema en el norte del incesto, ¿viste? Que es muy bravo, muy jodido.
0: Sí.
2: Porque ellos no conviven como...
0: Como animales.
2: Como animales. No, lo digo fuera de broma, esos lugares que están fuera de la civilización, que tienen relaciones entre hermanos, viste, el tío.
1: Con la vaca, lo ves.
0: Duras denuncias. Cuando,
2: no, eso.
1: Me duele.
2: Sofilia.
1: Me duele.
2: Eso es sofilia. Eso es sofilia. Acá está prohibido.
0: Claro.
2: Acá está prohibido la sofilia.
1: ¿Sabes cómo hacen cagar la oveja en el camino?
0: No. Muy temprano.
2: El pelado de Berijan, que en paz descanse. Iban al monte y se internaba.
0: ¿Cómo se llamó?
2: El pelado Berija, le decía.
0: Berija. No,
2: Berija, sí. Imagínate.
0: Claro.
2: Y se internaban en el monte, iban a cazar, pero se internaban 6 meses, 7 meses, ¿viste?
0: Claro.
2: Entonces dice que iban ahí, entonces había animales, dice, no, mijo, dice, nosotros andamos con bota. Entonces le agarramos las piernas de atrás a la ovejita o a la cabrita,
0: no,
2: y la metíamos ahí.
0: No.
2: Y en el vaivén de que hice, se clavaba sola, decía, ¿viste? Nosotros éramos chicos y lo escuchábamos, ¿viste, Gustavo? Y el tipo contaba y lo mirábamos, no, en serio, nene, te cansás de las manos, dice. Y no le va a tu compañero, es a tu compañero. viste, no, no, qué sé yo, así que la arrimaban a la oveja de la cabra.
1: ¿Viste, boludo?
2: Pero esto es verdad.
0: Está escuchando la mamá de...
1: No, está escuchando. No, se fue para agua, está en Buenos Aires.
0: Bueno, con estas anécdotas, ¿a quién llamaron?
1: ¿A quién?
0: A Gaita.
4: Dicen que no hay que culiarse a la chancha. Ajá. Porque la chancha se te enamora y después vos, si estás en una reunión, la chancha viene y se refriega en tus pantorrillas.
1: Pero usted sabe cómo hace el chancho para dejarla en celo a la chancha.
2: ¿Cómo?
1: El chancho tiene una particularidad que masca. Genera saliva y esa saliva genera, hace mucha espuma. Y el olor que atrae a las hembras, que las pone en celo enseguida. Y el que mejor cría hace es el jabalí con la chancha. Te hace una cría terrible. Aparte del jabalí...
2: Yo no sé si es chino.
1: El jabalí lo que tiene es que es un muy buen semental. Cagó la chancha. Ey, 12, 13 chancho por chancha, ponele. ¿En serio lo que te digo? Tengo un amigo, Juan Tedesco, que lo conocés, y al hijo también, a Nicolás Tedesco.
0: Están mandando al frente un montón de gente.
1: No, ellos tienen criadero de chancho.
2: Criadero de cruza.
1: Qué lindo. No, y ¿sabés qué es lo loco? Que lo tiene todo limpio.
2: Y sí.
1: Donde vos, porque hay gente, por ejemplo, ahí... Lugares que vos pasás una baranda.
2: No, hay gente que tiene limpio.
1: Muy limpio.
2: Como merece.
1: Claro, él está en Alvear, allá cerca del parador de Charlie Brown, ahí cerquita.
2: Sí, me ubico.
1: Ahí cerquita está.
2: Pero mirá, Gaita, con lo que salió, con la chancha.
1: Con la chancha, claro.
2: Habrá andado por esos campos.
1: Sí, no, Chan. ¿Sabe qué? Un carnicero bárbaro. Porque después de todo, se comía la chancha.
2: Como Homero, ¿viste?
1: Sí,
2: cuando
1: sí.
2: Andaba con tenazas. Sí. Lo amaba, ¿viste? Y después andaba con porcospín cuando llega March. Se están por besar la boca.
1: Sí.
2: ¿Qué pasa acá? No pasa nada. Y se miran los dos.
1: Creo que deberíamos besarnos.
2: Todavía sirve.
1: Sí.
2: Hijo de puta, ese gol.
1: Bueno, escuchá. Ya estamos y 55, 56, sí,
2: bien,
1: 57.
2: Bien.
1: Venimos de la mañana. Vamos a hacer algunos temitas.
2: De los pedidos.
1: Tanda comercial. Y seguimos con otros pedidos más. Y venimos dentro de un ratito. Así que vos seguís conectado a RTL 105.5. Que vamos a estar hasta las 10 de la mañana. Así que bueno, vamos con el tema. Vamos con la tanda. Vamos con el tema. Y venimos enseguidita en Cosas de Locos. ¿Te parece, Gustavo? Ahí estamos.
2: Mira.

0: Escucha bien. 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

0: hincha.
1: Claro.
0: Ahora lo ponemos.
1: Lo está pidiendo, lo está pidiendo. Lo está
0: ¿quién
1: pidiendo?
0: Lo pidió? Nadie.
2: Panchito lo había pedido hoy.
1: Va, ¿viste?
2: Tono de broma.
1: No, no,
2: debe estar durmiendo nuestro amigo
0: Pancho. No, a esta hora ya está durmiendo.
2: Ya está boca.
0: Claudio dice, buen día muchachos.
1: Buenos días.
0: Che, una pregunta. A ustedes que les gusta tanto los animalitos. No, no, pará, loco. ¿Cómo va a decir eso? Después, bueno, si querés, mandáselo a él. Pero no sé si te va a contestar bien.
1: No sé con quién hablar.
0: No importa. Es como un insulto a uno de la radio, a alguien de la radio. Hola chicos, buen sábado, hermoso día. Chino.
1: Sí.
0: ¿Cómo hace esa mente para trabajar tan rápido para crear tantas películas? Gra.
1: Mirá. No sé. No sé.
2: Pero no, es así.
1: Sí, así.
0: Claro, porque capaz que se quedó con tu historia, esa la de.
1: ¿La cuál?
0: La de los animales. A ver, audio.
1: A ver, dale.
3: Yo tengo un amigo que le dice el chancho macho.
1: Ajá.
3: A que le encanta la lechona. Buen día, muchachos. Vos se te invitar más fuerte.
0: No.
2: Muy bien.
1: Por favor.
0: Sí,
1: está bien,
0: está escuchando la mamá del chino, loco. Aflojan
1: no
0: un
1: está
0: poco.
1: Escuchando, está, se fue al campo.
0: Es una forma de decir.
1: No.
2: Sí, pero
1: no digan igual malas palabras, viejo. No sé.
0: Levantemos un poquito el nivel.
1: Ahí está, 341-594-1055. La Pato Bullrich escuchando un tema del Ali Espósito. ¿Qué te parece eso? ¿Eh? El tema que le hizo el Ali Espósito para...
2: Y ese son... jugadas políticas, chicos.
1: Sí, olvidate.
2: Estos son capaces de todo, pero capaces de todo. Imagínate que no quiero ni decir el nombre del impresentable que tenemos como presidente. Dijo que esta mujer ponía bombas en jardines de infantes.
0: Uh-huh.
2: Eso dijo. Gritó en la cámara que mataba niños. Es como si yo a vos te digo, mirá, che, el chino mataba pibitos, allá envenenaba, tiraba bomba. Y después te digo, te llamo para que te senté conmigo. A ella te da cuenta la calidad de persona que es cada uno. Me refiero a, yo no dejaría que jamás me traten de así, es mentira.
1: No, lógico. No sé qué dijo. Bueno. continúe.
2: No, era solamente eso, que ahora subo un video de Lali Espósito.
1: Sí.
2: Escuchando
1: el tema de Lali.
2: Cuando sabe que está enfrentada a muerte con el presidente.
1: Con el presidente, sí. Pero a ella no le importa, dice. Pero bueno, con los juegos acá en la provincia de Santa
2: Suramericano.
1: Los suramericanos, muy
2: qué
1: bien.
2: Qué cantidad de personas que han venido, creo que está saliendo todo bien. Mucha gente de afuera.
1: ¿Vino? Muchísima gente de afuera. Había unas chilenas que habían hecho un TikTok. Tirando o como menospreciando el lugar en donde estaban parando. Esta es mi casa, era un barrio, lo dejaron ahí en una casita, no sé en qué zona, pero paraba la delegación de femenino en tal lugar, ¿no es cierto? Hicieron un video como que somos re pobres, vivimos acá en Argentina.
0: Como una cooperativa de vivienda.
1: Claro, como una cooperativa de vivienda, exactamente. ¿Usted lo vio?
0: Sí, lo vi.
1: Sí.
2: Así. No, yo no lo vi.
1: Eso para mí, o sea, como ver el lado malo de esta situación, pero también hay otra buena, que hay un tero acá en el al lado del Museo de Messi, donde se están jugando los Juegos Sudamericanos. Uh-huh. Hay una tera cuidando los huevitos.
2: Te podés acercar, te corre.
1: Yo lo sigo a algunos muchachos de ahí adentro que trabajan acá en el operativo del evento y la están cuidando constantemente a esta ave que está en el medio de una pista, de una entrada principal de los juegos.
2: Ah, mirá, no lo sabía.
1: sí, terrible, muy terrible. Bueno, escucha, 341-594...
2: 1055
1: nuestro WhatsApp. Si no, buscanos en redtl.com.ar. Venimos con más mensajitos. A ver.
0: Tercu dice: hola, Tercu. Gente, hoy todos y todas a la marcha contra Peluca HDP. Acá yendo a ensayar con Tarcanos. Abrazo, Tercus.
1: Dale,
0: abrazo,
1: Tercu.
0: Compartimos. Adiós.
4: Yes, más y chino. Buen día. Verdad. Que ahora el puto de Milei quiere quiere borrar todas las imágenes del Che Guevara. ¿Es verdad? ¿Es mentira? ¿Cómo viene la mano de eso?
1: Hay un rumor bastante fuerte que quiere...
4: Dile la concha bien puta que te parió. Ahí está. Perdón las palabras, perdón.
0: Son sobre todo los concejales de La Libertad Avanza de acá.
1: De acá, Rosario.
0: Y después el vigilante este de Chumpitas.
1: También.
0: Que me extraña mucho porque...
2: ¿Cómo? ¿Chumpitas también se adhirió a eso?
0: Chumpitas también, sí. Chumpitas es un tremendo facho. Claro. A pesar de que sus hermanas también trabajan en la función pública, sí. Y una vez Analía Chumpitas, la verdad que no sé cómo esa gente son familiares, porque Analía es una médica muy respetada, muy respetada, y que está militando todo el tiempo por los derechos de los pueblos originarios.
1: Sí.
0: Chino, estamos al aire.
1: Sí, sí, sí, sí.
0: Así que Chumpitas, un tipo que ya no es nada, o sea, de la función pública, presentó un proyecto para cambiar todas las imágenes o sacar las imágenes del Che Guevara. No va a poder borrar la historia, loco.
2: Pero jamás, nunca,
0: ya. Jamás. Es uno de los rosarinos más conocidos en el mundo, el
2: en
0: Che Guevara.
2: La historia de la humanidad.
0: Es un orgullo que el Che Guevara
2: en la historia de la humanidad
0: haya nacido en esta ciudad, aunque haya sido algo
1: claro,
0: eventual, ¿no?
1: Claro, lo que pasa es que no comparten que el Che Guevara ha sido un revolucionario.
2: Afuera y no adentro.
1: Afuera y no adentro.
2: Pero esa tiene que ver el contexto del momento, y son muchos factores y situaciones por si vos querés debatir eso. Pero estamos hablando que el tipo nació acá y fue e hizo historia. A donde fue hizo historia. De eso se trata, creo.
0: Lo que pasa es que también hay mucha ignorancia y pretenden inocular toda esa ignorancia en la gente. Es como que en cualquier momento llega un gobierno que quiere borrar la imagen...
2: O la estatua de Perón, poner.
0: Claro, sí. ¿No?
2: Es como... que nosotros allá tenemos...
0: Lo que pasa es que siempre es del mismo lado, ¿no? Siempre la derecha, busca borrar nombres...
1: Claro, nosotros, por ejemplo, allá en Galvez tenemos el busto de Perón.
2: De Juan Domingo Perón, Domingo Perón y San Martín, que es el punto neurálgico de la ciudad, el centro sería, está el busto de Perón.
0: Claro.
1: En calle también tenemos...
2: En La Mandarina. Parte de Rosario también está la estatua de Evita.
1: De Evita también ahí en calle Argentina, enfrente del Swift.
2: Enfrente del Swift también está también, el busto de Evita.
1: Tenés ahí.
0: Pero digo, hay gorria también.
2: En todos lados, sí. En todos lados hay. Entonces, ¿qué va a hacer? Todos los trapos de los clubes de fútbol y de cuando vaya a ver a una banda que tenga la imagen de Che Guevara, que te la van a sacar. Te la van a romper. Que, como si estaríamos en dictadura militar, digo. Así sería.
0: Es que siempre la derecha busca borrar la memoria porque, bueno, como decía un autor. La historia de la sociedad es la lucha por la memoria, ¿no? Y, o sea, cuando gobernó otro partido, que no estoy hablando ni siquiera de ningún partido en particular, ¿no? Que no haya sido la derecha, siempre se propuso crear símbolos a favor, ¿no? Y o sea, la derecha hace todo lo contrario. Pretende borrar toda esa memoria, ¿no? Que es la memoria del pueblo, ¿no?
2: Del pueblo.
1: Claro.
2: ¿Eh? Lo que no hay que hacer nunca es olvidarse. Viste, uno como ciudadano tiene que olvidar de esas cosas.
0: Claro.
2: De todo lo que sucedió. Y por qué pasan ciertas cosas.
0: Y no nos tenemos que olvidar de esta gente, ¿no? Por ejemplo, para que Gabriel Chumpitas no vuelva a ser nunca más funcionario.
2: Nada.
0: Que no lo vote nadie. Que no tengas que vivir Chumpitas del Estado.
2: De nosotros, en fin, al cabo de
0: claro.
2: Nosotros. Si nosotros
0: tengas que vivir de la nuestra, la luz, nunca más.
2: El municipal, el API, pagar el alquiler. Acá
1: tienen terrible.
0: Claro, también
2: aparte,
0: eso.
2: Aparte, chino, viste, aparte, pero no hacen nada. Y encima vienen y mirá, yo lo había escuchado, era un rumor, pero no sabía tan así como lo está explicando Gustavo. Qué veneno.
0: Sí, y aparte también, bueno, tenemos otros que no solamente de esa derecha, digamos, también de la derecha del gobierno provincial. Un tipo como Ciro Seisas, que salió del periodismo,
2: sí, del periodismo.
0: De la facultad pública. También ahora al tipo se le ocurren hacer leyes a favor de los policías, como si el poder no le faltara derechos, digamos, como si al poder le faltaran derechos, ¿no?
1: Sí.
0: Esas cuestiones, ¿no? A favor del gatillo fácil, de un montón de cosas, o sea. queriendo sacar, por ejemplo, a los trapitos, como si los trapitos, hay mucha gente, está bien, puede haber de todo.
2: ¿Viste que salió?
0: Claro, puede haber gente que esté mezclado, que puede haber delincuentes, pero o sea, no son en su mayoría, son gente que tiene necesidades.
2: Mirá, yo la otra vez hablaba con una persona que vive en Mendoza y cuando bajás, ¿qué sería? Cuando chocás ahí, que llega al Parque Urquiza, ¿viste?
0: Sí.
2: En esa cuadra, esas dos cuadras, cuida un muchacho hace 15 años. 15 años. Tipo va a la mañana tempranito, va a trabajar, ya la gente le da uno que le da la factura, va, resegana. 15 años, la gente lo ama, porque aparte no roban. Hay gente buena, loco.
1: Sí,
2: hay gente que va a laburar. Hay gente que va a laburar, no consigue trabajo y no tiene las herramientas necesarias para moverse en este puto sistema y ni siquiera sabe hablar con alguien, o no tiene dientes, o no tiene zapatilla. Entonces, ¿qué te van a agarrar en la empresa? Te salgan cagando. Entonces, ¿el tipo qué hace? Estamos hablando de la gente buena que va a buscar la diaria para darle de comer a los hijos. No para darle, para darle. Para darle a los hijos de comer. Entonces, esto se tienen que fijar. Porque ahora la prohibición, te agarra la cana, cuidando, te dice, viene uno, yo soy automovilista, te digo, mira ese trapito.
1: Tú, chao.
2: Preso.
0: Claro.
2: Preso. Pero ni siquiera te dejan hablar, ¿entendés? No. Chao,
0: Tienen mensajitos. Fede dice, buen día. Gustavo, Chino, Maxi también. Hoy todos a la marcha de la bronca. Vos que estás en controles, ¿la radio hizo un experimento social? Desde, creo, el miércoles no me puedo sacar de la cabeza, me convierto en marciano. Sí, ya lo estuvimos hablando.
2: Sí.
0: Gracias, chicos, buen programa. Viva Perón.
2: Vamos, todavía, gracias.
1: Claro, si
0: te... Y bueno, acá Sebastián pide Milicos Nunca Más, de tercero A.
1: Ahí está, dale.
2: Dale.
0: Creo que sí, era el tema de Videla.
2: De Videla, exactamente.
1: Ajá. Así lo agendó como el de Videla. claro. Bueno, gente, 341-594-1055. Momento.
2: De Colapinto, ¿viste? Que Colapinto dijo que hace mucho tiempo no tiene sexo.
1: Ajá.
2: Porque está enfocado en el deporte. Realmente mentalizado en las carreras. Declaraciones fuertes son esas, en serio.
1: Sí,
2: un pibe
1: sí.
2: jovencito. No tiene sexo el tipo. El tipo está concentrado en que quiere ser.
0: ¿Cuántos días?
1: ¿Tiene...
2: No, hace años, dice, hace un par de años.
0: No, pero si tiene novia, no creo.
2: Eso declaró él, ¿vos sabés? Él dijo que hacía como 2 años que no...
0: No, puede ser una fake news. No creo, tiene novia hace poquito, un pibe joven.
1: Dice que le habían puesto tacuarita.
2: ¿Por qué?
1: A Colapinto. Porque hace meses que no tiene sexo, le pusieron tacuarita porque tiene todos los pichones en el caño.
2: Ahí
1: ¿Cómo
2: tenés.
1: Podés creer?
2: Que... Qué sutil.
0: Es como sutil. Que haces humor de otra época, vos.
2: Guarango como canapé con picadillo.
1: Dijo. Qué bárbaro.
0: Ordinario.
1: Sí, bueno, pero no somos ordinarios, somos
0: como
1: extra.
0: Como sanguchito de miga de mortadela.
1: Claro, pero somos extra.
0: Pero son ricos igual.
1: Claro.
2: El mamina, vos vas, viste, y decís, hola, ¿qué tal? Quiero que me haga un triple de. Mortadela, anchoa, Roquefort. Listo,
1: ¿no recupera. Le gustan los sanguchitos de miga a usted?
0: Sí, ¿cómo que no?
1: Ah.
2: Yo por eso siempre, hace mucho tiempo, vengo diciendo hasta se dijo un pescador que hagan sanguchitos. Si está el de anchoa, vos podés hacer sanguchito de mojarrita.
1: Oh,
2: frita.
1: Qué ¿sí? rico la mojarrita.
0: Bueno, pero sería como un sanguchito de atún.
2: De anchoa. Claro, de atún, claro.
1: Ayer
2: con
1: mi,
2: con manteca.
1: Ayer comí pescado frito.
2: Qué rico.
1: Y pescado asado. 6 kilos aproximadamente habré hecho. Estábamos toda la familia reunida y se tenía un patí grande, más o menos, que tenía como 3 kilos, gordo, pero igual viajó como piña. Y 3 kilos de armado. Qué rico el armado. Qué rico
2: el
1: armado.
2: Sí, el pescado frito rico. Cuando Pato se fue a Portugal, comimos un domingo, hice alrededor de 20 kilos de pescado.
1: Uh-huh.
2: Hice frito en un disco inmenso.
1: Sí, sí.
2: Pero inmenso, ¿viste? Y comimos bien, toda mi familia. Saludo al Dani, seguramente lo está escuchando, está trabajando.
1: Ahí está.
2: Ahí al Seba.
1: Al Seba también. Terrible.
2: Muy rico el pescado frito, muy rico.
1: Bien.
2: Yo, por ejemplo, el pescado lo como con la mano.
1: Está bien, con limón.
2: Sí.
1: ¿El pescado asado también lo comés con la mano?
2: Con la mano. Un día fuimos a comer a Puerto Baboto. Era el cumpleaños de mi mamá y mi mamá quería ir a Puerto Baboto. Nos fuimos a comer todo allá. Entonces cuando pedimos, yo pedí, le pedí una boda de espinar, limón, qué sé yo. Yo como con la mano, ¿viste? La gente me miraba, chico. Me miraba, pero yo no como. No como con un cubierto, como con la mano.
0: ¿Pescado asado? ¿También?
2: Frito, asado.
1: Lo sí, que sí, sea. El frito también, lógico.
2: Obviamente que sí. Obviamente que me serví en un plato aparte la ensalada y comía. No comía la ensalada.
1: Una boga la
2: comía, la comía con el cubierto. Claro. Pero el pescado sí. ¿Vos sabés por qué? Porque de chiquito, mi abuela Eva, se llama María Eva Duarte, mi abuela. Ajá. La mamá de mi papá.
1: Mirá.
2: Ella siempre me decía, vos cuando comés, viste, de chiquitito, siempre me enseñó a comer pescado. Y ahí aprendí a comer pescado. No te digo
0: para
2: que
0: sacarle las espinas.
2: A sacarle las espinas. Claro. Hoy existe, vos vas y decís, che, me da una boga de espina.
1: Bueno, por ejemplo, nosotros, ayer era la primera vez que Ian, mi sobrino, y Abril, que era la primera vez que comían pescado. La primera vez, Abril tiene 8 y Ian tiene 10.
2: Sí.
1: Tiene 10. Bueno, cuestión que comían el pescado y le enseñamos a comerlo, porque hay que despinarlo para los chicos, no se lo va a pasar así entero. Nosotros ya, uno está canchero, se sos grande, que come pescado, por ahí algunos saturan con la espina. No, la espinita chiquita, viste. Entonces le enseñamos a masticarlo.
2: Mi abuela hacía con la lengua, viste, le decían lengua, así está comida. Pan, y así, a todos, claro, a mi hermana también enseñó a comer así. Pero lo más lindo que hay es sacar el pescado.
1: ¿Y después, ahí. ¿Y el aperitivo?
2: Y con pescado yo tomo vino, chino.
1: Hay vino, sí. ¿Puro, vino? ¿Puro con hielo o un sustito
2: de soda? No, yo le pongo un susto de soda.
1: Ajá. Viste que hay personas que lo toman con un sustito.
2: Sí, viste, hay personas que se compran y toman buenos vinos, y toman vinos caros. Que
1: yo me juntaba con un viejo. Cantinfla, falleció el hombre, ¿viste? Y pasaba y el loco, bien peronista, el viejo peronista, y había quedado ciego por la diabetes.
0: La diabetes, se dice.
1: La diabetes. Y tenía el, tenía el vasito de vino, ¿viste? Y yo sentado en el otro lado con otro vasito de vino, y lo quería dormir al viejo. Claro, porque
2: le quería tomar el vino.
1: Claro, le tomaba el vino. Y ¿sabés cómo hacía? Metía el dedo dentro del vaso y sabía el nivel de contenido que tenía. Poneme vino. Y le mandaba, ¿viste? Y le mandaba soda. Bueno, me lo voy a ahogar, che.
0: A ver, audios.
5: Sí, a ver si pasan un tema, dejen hablar un poco, loco, que estamos acá, andamos, estamos escuchando la radio, acá en el hipódromo.
1: Ahí está.
5: Mandamos saludos.
6: Aguante la lepra.
1: Vamos, la lepra.
2: Vamos, muchachos.
1: Bueno, ¿quiénes son? ¿Quiénes?
0: No dijeron.
1: Bueno, dijeron.
2: Bueno, saludos a los muchachos, están laburando.
1: Sí, sí, pero tienen que decir quiénes son.
7: ¿Qué te pone un tema?
0: Sí, ahora vamos a pasar un temita.
1: Bueno,
0: ahora. Pero que digan quiénes son.
1: Claro, decime quiénes son.
2: ¿Es el chino o no? Se enoja el chino.
1: 341-594-1055. Dejanos tus últimos tres números de documento, que va a participar del kilo de milanesa de pescado y una pizza de Apolo Pizzería.
0: Así si es. No la gana nadie,
2: la
0: traen ustedes.
1: Sí, la vamos a traer la semana que viene. La
2: si no,
0: comemos
2: no,
0: pizza fría.
2: Y con una pizza fría, un buen mate cocido.
1: Ajá.
0: ¿Eh? Y pero la, no te la comas.
1: Y la chino. Milanesa la hacemos frita y la traemos.
0: No te la comas vos.
1: Escuchalo, comé en sándwich.
0: Mirá, mirá, Mauro ya se anotó. ¿Para qué te anota? Mauro 077.
2: Para todo.
0: Anotate.
1: Quiero atada, dijo.
0: Quiero todo.
1: Sí, saludos para Alma.
2: Ahora viene la
5: gente. Somos la banda de Zafiro nosotros.
1: Ahí está la banda de Zafiro.
2: Mirá, la banda de Lisandro. La banda de Lisandro.
0: Ah, entonces vos
2: los conocés. Sí, los conozco. No sé quiénes son los chicos que hablan, pero...
0: Bueno, anoten, sí, Mauro 077.
1: Ahí está.
2: Vos, chico,
0: que,
2: o sea.
0: Qué sé yo, no sé para la. La pizza la vamos a comer.
2: No hace nada.
1: Lo ponemos para todo. No, ¿para qué mira la?
0: Para la.
1: Allá dejé la mochila.
0: La Suprema, ¿qué era?
1: Ahí está.
0: ¿Suprema de pescado era?
1: No, milanesas de pescado.
0: Ah, toma.
1: La Suprema es de pollo. La Suprema es de pollo.
2: Siempre hay que saber por qué le pusieron Suprema.
1: Y pregunte a la guía. Y...
0: Googlealo.
1: Googlealo, claro. Yo no.
0: Viste
1: no...
0: que la IA sabe todo. Este es que nos va a destruir. En 10 años nos va a destruir.
2: Yo trato de no hablar con la IA. Prefiero que me diga un humano.
1: Claro.
2: Porque si es mi información.
1: No, y si vos le pedís a la guía, le decís que te hable como el dialecto argentino. Español argentino. ¿Qué hace, che? ¿Cómo anda, che? Te dice che.
2: Pero quieren sacar el Che Guevara, boludo.
1: No, pero sí, más allá del tema este, te habla de...
0: De forma coloquial.
1: De forma coloquial del dialecto acá argentino. Más que nada porteño, por la forma en que...
2: No, yo no le pregunto nada a la guía.
1: No, nosotros sí, nosotros...
2: Yo no.
1: ¿Sabes cómo le pasa a la guía? Pregúntale a Lucho. Pregúntale a Lucho, te lo digo por Lucho.
2: No, porque no, es mi amigo. No, no.
1: Ey, vos sabés que... tenemos filosofía y googleó a través de la guía y vio que decía eso.
0: ¿Qué decía qué?
1: Che. Ah, sí, cómo no te voy a decir cualquier cosa, acá estoy para ayudarte, sí, dale para adelante, dale, dale.
0: Mira.
1: Sí, sí.
2: Está bueno. En 10 años vamos a tener Terminator, ¿sí vos?
0: Dicen los creadores de la IA.
2: Sí, Elon Musk dijo que el otro día vi una conferencia que dijo que la IA estaba como en un cubo.
0: Ajá.
2: Y lo que sucedió es que lo destruyó al cubo. Y ahora no tiene... Bueno, ya no... Es imparable.
0: Uh-huh.
2: No la pueden dominar y se y superó todos los límites que existían. Y no, no, de todo, como, de cómo va creando y... O nos extinguen o vamos a ser esclavos del sistema de ellos.
0: Mensajito.
2: Dale.
0: Diego dice... Buen día, muchachos. Se anota... Diego 037.
1: Ahí está.
0: Anotame para las milanesas de armado, dice.
1: Bien, la que voy a buscar del Kiki Cosoni.
2: Sí. Vamos a dar toda la info cuando el que la gane. Y para poder retirar el premio, que se tiene que meter al Instagram, Cosa Locos 2. Y ahí. Y,
0: bien.
2: Le decimos bien la dirección.
0: Y creo que te habla a vos, Cosoni.
2: ¿Qué dice?
0: Hola, Maxi. ¿Todo bien? ¿Todo tranquilo? Sí. Y te preguntas una pregunta personal que te la voy a decir fuera de la ley.
2: Todo bien, todo bien. Alguna se debe traer encima de ese enano, sí. Es un desastre.
1: Maldito.
2: Sí, algo se está escuchando.
1: Vos David sabés Carlos. Que se pone con el codo en el mostrador, la mano en puño bajo la pera y mirando la calle, viste, y pensando.
2: Y loco, así te atiende.
1: Haciendo una maldad. Lo ve así, cuando tiene 2 segundos en el local, porque desde que publica en Cosa de Loco, se le llenó el local.
0: Bueno.
1: Se le llenó el local. Se queda así.
2: ¿Te atiende serio?
1: Mirando. Porque enfrente hay una náutica. O un taller de chapería.
2: Sí, algo así hay.
1: Ahí hay algo de eso. Y él los mira a los muchachos cómo trabajan.
2: Che, bueno. ¿Tenemos algún pedido, algún temita, Gustavo?
1: Vamos, no. Tema, venimos enseguida. ¿Qué tenemos
0: vamos
1: para
0: con,
1: pasar?
0: Vamos con tercero.
2: Ahí está. Dale, Rosen para Brian.
1: Qué chico divino.

0: Qué buen tema, qué buen, qué bueno. Ey, ahí me escucho.
1: Qué buen tema este, ¿eh?
0: Sí, esto es Cráneo Negro. La TV me hizo facho. Fíjate, ¿qué dice? ¿No dice así?
2: Sí, sí, sí.
0: La TV me hizo facho.
2: Audio.
0: Dale.
1: Dale.
3: ¡Cosa de loco! Gustavo, pásame el tema de la Grecia, por favor.
1: Dale, ahí va, ahí va.
2: La Grecia, dale.
1: Lo vamos a pasar, creo. La segunda vez que lo pide. Hay que pasárselo.
0: ¿Viste? Sí, escucha, ayer estuve con el Mono Gai, te estaba pintando el cartel de un negocio. Sí, sí, sí. La verdad que hice, tenía más parada que el 35/9, de Villa Gobernador Galvez hasta Catra.
1: Un día me dice...
0: Hasta Sandini.
1: ¿A dónde estás? Estoy en tal lugar. Pasate, me dice, vení, hablamos un rato al pedo. Bueno, yo paso por el lugar donde estaba trabajando él. Mono, ¿qué hacés? Todo el tiempo así, pasá, tomá. Uno le pasé y dejé una margorita.
0: Ahí está.
1: Mono, ¿qué hacés? Tomá, para que pique algo. Me dejaba un salamín.
0: Sí, sí.
1: Qué gordo salvaje que es, viste. Mira, encima él, viste, que no calca nada, es un artista en serio, no me joda. Pero él le dice así, creo que de las 3 horas que tiene que trabajar, debe trabajar media hora nomás. Porque después saluda, habla el pedo.
0: Sí, sí, sí. Pero tenía ahí a medio hacer el cartel todavía, no sé si ya lo había terminado. Pero lo que sí, estaba apurado para cobrar. Ya quería cobrar. Ya quería cobrar, ¿viste?
2: Pero no lo mande
0: el frente. Vos sabés que vos le das la changa al Mono, vení, Mono, pintame el frente, pero tenés que tirarle el Valerio. El Valerio no puede faltar, bueno.
2: Sí, ya, lo que pasa es que tienen que comprar los materiales.
0: Aparte la molestia, son las molestias.
1: Escuchá, una anécdota que después seguramente algún día la contará. Se había ido ahí a la bajada Mangrullo.
2: Sí.
1: Ahí, viste, al Sol de Mayo, que estaba la cancha. Ajá. Había un torneo y él tenía que pintar campeones.
0: Uh-huh. Campeones.
1: Entonces fueron ahí, fueron dos locos con el dos amigos, Caíto y otro loco más. Bueno, ellos vienen con vos, sí, viste. Bueno, fueron a comprar un cerveza, otra cerveza, pero usted viene con el Mono, no, dice, no, usted no lo cobramos. Viene y tomo, cree, porrón de acá, porrón de allá, el Mono tomando amargo y hablando. Claro, se acerca Caíto y dice, che, Mono, fíjate, dice, si podés reírte ahí. Capaz que si le ponés la M nos dan un porrón más, decía campeones.
0: No.
1: No, te hace reír. El loco le dice, fíjate que si le ponés la M, capaz que no da un porrón más. Así que tuvo que arreglar en el. ¿Viste? El sí, pintor, sí, sí, regalo. Que salvaba un pedo. Imagínate allá en bajada, ¿viste la Mangrullo?
0: Sí, sí,
1: mayo,
0: sí, sí, sí.
1: Día de calor. Todo el día.
0: No, pero es terrible, terrible. Así que bueno, ahí estaba pintando su cartel, Mono. Pero sí, lo que iba es que te. Por la molestia lo tiene que dar un Valerio.
1: ¿Ah, sí?
0: Claro, le tiene que dar un Valerio, lo espera con un amarguito, un amargo obrero, con hielo, porque lo toma con hielo, no lo toma así nomás. Nada de agua, nada de jugo, nada de gaseosa, nada.
1: Soda fría.
0: Soda fría, ¿sí? Eso es lo fundamental. Lo llamás, lo esperás y él te llega. Sí, sí. Aparte ahora anda con la moto. Llega más rápido, se mete enseguida entre los autos. O sea, no hay demora. No hay demora.
1: Una vez nos fuimos de acá en la moto. También bastante toqueto.
0: Ajá.
1: Habíamos comido y hemos bebido acá. Y nos fuimos en esa moto. Nada, una moto yo personalmente no andaría ni me la compraría. Porque no puedo manejar esa moto así porque no me da, digo, no me gusta. Pero ir atrás de acompañante, viste, que te lleven, es un viaje.
0: Pero. Pero la moto del Mono, la moto del mono. Cuando estaba gordo subiste o cuando ahora que está medio flaco, porque ahora está flaco, anda flaco, ¿no?
1: No.
0: Está flaco porque no anda comiendo, gordo. No anda haciendo.
1: ¿Se está cuidando?
0: Sí, sí,
1: está escuchando la radio, chico.
0: Sí, sí, yo sé.
1: Escuchando la radio.
0: Ey,
1: ojo.
0: El poroto le da mate nomás. Mate. Eso cuando ahora que está medio flaco, porque ahora está flaco, anda flaco, ¿no?
1: No.
0: Está flaco porque no anda comiendo, no anda haciendo.
1: ¿Se está cuidando?
0: Sí, sí, sí.
1: Está escuchando la radio, chico.
0: Sí, sí, yo sé.
1: Escuchando la radio.
0: Ey,

0: por diferente índole, sí. Ya sea por adicciones o por quilombos de vida. Nada, cuando alguien habla hay que escucharlo, hay que tratar de comprenderlo y no juzgarlo ni hablar, solo escucharlo. La depresión es una enfermedad muy maldita, es silenciosa y a veces tiene muchas máscaras, ¿viste? Que está disfrazada de una sonrisa que es mentirosa. Entonces yo siempre me adhiero porque uno conoce historia y uno también tiene una historia de vida. Entonces cuando alguien se acerque con un problema, escuchémoslo, no lo juzguemos. No lo juzguemos, abrámosle la puerta, démosle un vaso de agua, un mate. Porque hay veces que una palabra, un silencio para que alguien se desahogue es mucho, ¿viste?
1: Sí, sí. Llega tiempo, tenés que... Podés hacer un cambio tremendo y radical.
0: El suicida...
1: Cuando no... le pones el hombro a tu amigo.
0: Sí, viste, el suicidio... El suicida piensa que el quitarse la vida es un camino y no. No, porque el mismo cuerpo, la naturaleza quiere vivir, entonces el ahorcado, viste, cómo termina. Entonces... Pero para no ir en detalles, digo, hay que escuchar a la gente por ahí que está mal, que está pasando por un mal momento, brindale el oído porque a lo mejor le puede salvar la vida, loco.
1: Sí, no, seguro.
0: O con un chiste, o con una broma, o sacándole del eje en el que está, ¿viste? Entonces quería adherirme al mes de la prevención contra el suicidio.
1: Buena causa. Bien.
0: Y quiero que sepan todos que el único camino acá es Cristo. Nada más. El único que te puede salvar la vida es Jesucristo. Y nada más, muchachos. Hay que escucharnos, no hay que enojarnos. Si pueden, miren la Biblia según guaraní. La Biblia de guaraní. Cuando guaraní explica un montón de cosas tan simples y tan reales y cotidianas que uno se da cuenta, como dice el sonreír. ¿Cómo te vas a enojar? ¿Por qué te enojas? ¿Para qué te enojas?
1: Yo cada vez
0: tipo sabio.
1: Que uno dice, se enoja, por ejemplo, yo digo, ¿por qué te enojas? Se te arruga la cara, queda más viejo, queda más feo. queda feo.
0: Como hablamos hoy, chino, viste, sí. De poder levantarnos, sí. No estamos en un hospital con una enfermedad terminal, tenemos libertad, tenemos trabajo, nuestra familia. Quilombo económico tenemos todo, loco, viste, quilombo en el laburo tenemos todo, pero el tema que Dios nos da las herramientas y la posibilidad de poder levantarnos día a día, pelearla, lucharla, es difícil, re difícil. No estamos acostumbrados y no tenemos miedo.
1: Y no, vale. Le damos para adelante.
0: Sí. Por eso uno hace esto que ama, sin ningún tipo de interés económico, porque acá no hay interés económico, acá lo que hay es pasión. Es una locura linda que la compartimos y nos gusta hacer y que algunos nos dicen, che, pero... Sábado, 8 de la mañana, sí, sábado, 8 de la mañana, ¿no? Con el chino a romper la bola un rato, con la gente linda que está claro. Al otro lado, que nos hace el aguante y aparte, que agradecido.
1: Aparte de esto, también sepan que es nuestro cable a tierra, porque claro. Dentro de todo, o sea, venimos y descargamos, tal vez descomprimimos toda la situación que tenemos, porque así como somos canales para aquellas personas que también la pasan mal, qué sé yo, siempre pilotean. Con alguna situación diferente, nosotros también venimos con nuestras situaciones, como todo. Como ser humano nos pasan estas cuestiones, pero siempre a flote.
0: Siempre
1: a flote. Sí.
0: Siempre a flote. Me pareció ver un lindo gatito.
1: Un Terian, de la sombra.
0: A ver, hacelo pasar, hacelo que pase.
1: Bueno, pasá, vení.
0: Che, tempranito el asunto, cómo están cambiando las cosas, ¿no?
1: Sí, dale.
0: A ver.
2: Buen día, cosa de loco. Buen día, chino. Mirá, hoy tengo una crítica para vos.
1: Ajá.
2: Sí, se ve que vos naciste enojado. Bueno, la crítica. Estuvimos acá con Sergio en tu casa, en la esquina de tu casa, esperando que vos te vayas a las 7 y no te fuiste. Tu señora no había invitado a tomar mate.
1: Mirá.
2: Así que ponete las pilas, dejate de joder.
1: Ah, bueno, pero si están en mi casa, sepan que el mate lo tengo yo.
2: Bueno, de vos, chino, fuera de joda. Es que vos con el tema de tu emprendimiento de animación, cuando estaba con el payaso. Payaso tapón era, ¿no?
1: El payaso tapón.
2: Creciste un montón, pero no iba tanto el negocio. Hasta que empezaste a hacer eventos para políticos privados y ahí subiste mucho de nivel.
1: Sí. ¿Dónde está la moneda? Ahí está.
2: Y ahora no sos más el payaso tapón. Vos sos el payaso tragachele.
1: Oh, no.

0: Nah, vos sabés que donde venía un político nosotros íbamos de una. Estaba la moneda, venía del partido.
1: ¿Como payaso?
0: No. Sí. Como con la batucada. Mirá los nenes. El Guille, el Benja, Tacita.
1: ¿Conocen al payaso Cinta, ustedes?
0: No.
1: ¿Ese que sube a los colectivos?
0: Sí.
1: El payaso Cinta, sin talento, dice. Tira unos chistes, son buenísimos, la verdad. Búsquenlo en Instagram.
0: Hola, así. Alma, mirá cómo andás, Alma. Miro el mono.
1: Hola, Alma.
0: Vení que tenés 10 minutos.
2: Alabado sea el Señor. La palabra fue dicha y escrita y será hecha. Aleluya, amén, hermano.
3: Vamos todavía.
2: Aunque camine en valle de traba, no se cumplirá la tentación.
1: Yo creí que venía bien la
3: Ahí
1: cosa.
3: Ahí está.
1: Otro audio, ¿eh?
4: No. Los eventos privados era vos, no con traje de payaso. Iba con traje de mucamita, pintado. Sí, pintado la cara, sí.
3: Sí. El de atrás la rompe.
0: Es decir, la voz de Sergio. Bueno, quejito. Parece que me convierto en marciano.
3: Buen día.
5: ¿Qué tal? Buen día.
0: Un gusto, muy buenos días.
5: ¿Qué tal? Aquí ya está la risotada. ¿Qué sí, pasa?
0: Vino fumada.
3: Cierra la puerta. No. No, ella no.
0: ¿Cómo está, Alma?
6: Voy a comprar los bizcochitos.
0: Ajá.
6: Buen día.
0: Cerrá.
5: Vení de este lado, Alma, que acá tenés el micrófono.
3: El mic.
5: Sí.
3: ¿Qué hace, Gaite?
5: Nada, le venía contando a Gustavo que nos paró la policía recién.
0: ¿Sí?
5: Sí. Sí que zafamos.
7: Un saludo ahí a la...
3: No.
0: ¿A quiénes son?
3: En este programa no saludamos, se saluda a la policía.
5: No, que no. Sabés qué buena que estaba la policía.
3: No importa.
7: Se me enamoró el amigo.
5: Vos sabés que... No. ¿Viste? Para colmo son...
3: ¿Cómo nos pararon nosotros, chinos?
0: ¿Viste?
3: Yo no estoy un pico.
7: ¿Ah?
5: No nos pararon con el pito.
7: ¿Cómo lo...?
5: Me hace... Ven acá. Así. Yo me estaba escapando. Ajá. Yo me estaba yendo para algún lado y me vio. Me dice, ¡ey! ¡Ven acá! ¡Ey! ¡Flaco colorado! Me dice.
7: ¡Flaco colorado!
5: ¡Ven acá!
0: Bájale la cortina, Gustavo, un poquito. No.
7: ¡Flaco colorado!
5: Era linda, ¿no era linda?
7: Era re linda.
5: Era re linda.
7: Casi mala. Mago lesbiana.
5: Mala.
0: Ah, mala.
1: Como a usted le sí. gustan.
5: Como.
7: ¿Eh?
1: Como le gustan a usted, digo.
5: Los bocados que tiene.
0: Sí,
3: hojaldre.
5: Borracha y sucia, dijo. Dijo Natalia, ¿eh?
0: Sí. Como me gustan a mí.
3: Despacito que soy humano.
0: Como me gustan a mí.
5: Bueno, tenía pinta de mala, ¿viste?
7: Sí.
5: De que mandaba, ¿viste? Sí. Se ve que ella manda la relación que tiene.
0: Ah, eso sí. Estábamos hablando hoy justamente.
5: Sí, sí.
0: Sí.
5: Yo como
7: Dominatrix.
5: Sí, yo como vi todo, para mí sale con el comisario. Esa, ¿viste?
0: Le da cuerda al comisario.
5: Es amante del comisario.
3: Ropa ajustada.
5: Claro, y el comisario caga a palo. A todos los traseros. A todos los traseros de la villa, a todos los caga a palo. Pero cuando llega a la casa y le agarra tapetiza, ¿sabes cómo baja el humo y se.
0: Claro, sí, mi amor.
3: Pero a esas policías, sí, ¿sabes quién le gusta? Los bandidos le gustan. Le gustan los policías.
1: Claro.
5: Sí.
1: Los rochos.
5: Mirá la cara de seductor que le pone Alma.
0: Estoy hablando acá.
5: Mirá.
0: Es verdad.
7: Los bandidos.
0: Yo soy tu bandido.
5: Bandido y le sacó la lengua. Y le sacó la lengua por la comisura esquina.
0: Como dijo la Joaquín, tu bizcochito.
3: No. ¿Y te enamoraste, Gaite?
5: ¿Quién?
3: De la milita.
0: De la milita.
7: Fue segunda.
5: Fue un
1: amor pasajero.
5: No, uno lo ve objetivamente, una linda mujer, ¿no?
7: Objetivamente.
5: Una piba joven.
7: Le dijo que iba a mandar saludos.
0: Mirá, le dijiste que iba a mandar. Escuchá.
3: ¿Sabes cómo habrá mentido,
5: gordo? No, ¿sí? No, porque le pedí el casco. Ahí está.
0: Ajá.
7: Y no me entra por los cuernos.
1: ¡No!
7: ni novio, nada. Pero bueno.
5: La creación te la envuelvo.
0: como dice un copete del programa de ustedes. Claro. Si no, le devolvemos la plata.
7: ¿A dónde? ¿A dónde la
5: devolvemos? Bueno, y la cuestión
7: es...
0: Sí, te paró la policía.
7: Sí.
0: El tema es si lo llevaban preso a usted. cómo iba a ser del otro lado, a lo guardia.
5: No, porque me rompió los huevos con la tarjeta verde. Y la tarjeta verde no está, no viene física ahora.
1: Claro.
8: Él es un bandido también, ¿eh?
1: Sí. Usted tenía todos los papeles en digital.
5: Sí, tengo una constancia.
0: Mm. ¿Usted le mostró la pistola que tiene en la moto?
5: Y me dice, esta constancia no es la que...
3: Este papel le mostró el mono. Este papel le mostró.
8: Y usted me deja ahí, le mando saludos.
1: Pero era policía, era que... Claro. O sea, no, lo único que tenía que comprobar que la moto fuera suya, nada más. Claro. Pero porque no era de tránsito.
3: No era robada.
0: No, el papel que tenía era con lo que se limpió la mano ayer ahí en la pintando el cartel. Y le mostró, acá está el papel.
5: Decí que no había un perro eso que huele los fasos, porque si no estamos a la
3: mano. Ahí va hasta la mano.
8: Yo digo que me...
3: Delito federal.
8: Me lo puso él.
3: Tomate, un muchacho amigo que cortaba el pelo. Tomate, el viejo Tomate, y entró uno grandote, ¿viste? Tenía varias broncas, entró un grandote a la peluquería, estaba cortando el pelo. Y estaba sentado el dengue. ¿Te acordás del dengue uno ahí? ¿Quién es Marcelo? Y el Tomate le dice, él. No, dice, me mandó aquí para que me tengo que cortar el pelo, qué sé yo. Dice, ¿cómo va a ser eso? Y mira si me viene a pegar, dice. ¿A vos?
5: Bueno, la cuestión que chapeamos.
0: Ajá.
5: Porque, sí,
3: periodismo.
8: Por la onda.
5: Y el casco de ella, qué sé yo. Digo, mira, nosotros tenemos un programa radial.
0: Ajá.
5: Y a ella se le rompió el auto. Y la fui a buscar. Y no tenía casco, no tiene casco si tiene un auto. Por eso. Ahora te mandamos saludos.
0: Ahí está.
8: Sonrió.
5: Sí.
8: Y ahí con cara de culo.
0: Se sonrió.
5: Tenía todos los dientes.
3: Vayan.
0: Ah, tenía todos los dientes.
3: Tenía todos
0: los
3: dientes. Vayan. Vayan, te digo.
5: Claro, no, pero en un tiro.
0: Báchese.
5: En un tiro me mira como diciendo, sos pelotudo. Porque me pedía la tarjeta verde, ¿cómo? Y yo como verifico, luego. Y yo tenía el título.
1: Claro.
5: Y le digo, acá tengo el título. Y me mira y me dice.
8: Esto
5: necesito, como diciéndome la con.
1: Pero da.
5: Madre.
3: ¿La verdad que me hacía así?
8: Venía contento porque veníamos temprano.
0: Claro.
3: Sí, vos llegaron temprano.
8: Bien. No, sí, pero veníamos más temprano. Nos caímos hoy.
0: Hoy se cayeron de la cama.
8: Responsable.
5: ¿Usted está trabajando como Uber ahora?
8: Yo lo veo medio en pedo.
3: No, no, yo estoy bien.
0: Desayunamos acá
5: y
3: me
5: compro
3: una cervecita.
0: Si llaman un Uber y le ven la cara a Maxi,
5: si
0: no se suban.
5: No. Así como nos invitaron a que vengamos al programa, nosotros lo vamos a invitar a que se queden en el principio del programa.
3: Sí, un rato me quedo.
5: Hoy no está Poroto.
3: No, nos quedamos.
0: Poroto viajaba.
5: Hoy tenemos que ir al cumpleaños de Ezequiel.
3: El pollero.
5: El pollero loco.
8: Ahí vamos.
3: ¿A dónde lo hacen?
5: En Pueblo Ester.
0: En Pueblo Ester.
3: ¿Dónde va siempre usted, bueno?
5: Sí.
8: Ya suspiraba.
5: Por eso nosotros íbamos. Pero como veo
8: ya arranqué.
5: Que usted es responsable, nosotros íbamos a pedir su servicio de Uber.
3: No, hoy si sábado no. No estoy en pedo. No, realmente, solo me compré una latita.
5: Avísame
3: una...
5: a su cara.
8: Realmente, realmente ha venido a hacer el programa.
0: Sí, vos sabés que yo lo llamé a las 7:15 de la mañana.
3: 706 llamaste chino.
0: 706.
3: Mira. Con los números no vamos a, nunca vamos a ganar.
5: Ayer estuvimos con el chino. Estuvimos charlando.
3: Sí, no escuchaste con
8: Chaco
3: Mano.
8: El chino chamulló, dijo que iba a ir el al
0: se
8: río,
0: la
8: mirá, ¿te acordás vos?
3: Sí.
8: Dijo
3: sí.
8: Que iba a hacer zanco allá a la casa de los barcos.
0: Ay, no tengo los zancos, es el también, fue el
8: un palo de escoba. No sabe cómo, estaba la Pepa, se hubiese vestido de Pepa.
0: Sí, mira. No, estaba el maquillaje, la cara. Vamos a preparar algo para el año que viene.
1: O de Capi.
5: La Pepa. ¿Sabés quién era la Pepa?
0: ¿Quién era?
5: Era el Toto. ¿La Pepa estaba maduro?
3: El Toto. Este sí que un marciano.
5: ¿Cómo estaba la Pepa?
8: En un momento me doy vuelta y me dice, mirá cómo viene la Pepa. No veía nada con el traje.
0: Encima re grande el traje, ¿viste? Sacaba las manos quedaban colgadas y... Chau, a la mierda. Raquetazo.
1: No.
0: Bueno, saluda al Toto, que es un amigo.
8: Saluda al Toto. Bien, Toto.
3: Hoy Bruta Grúa.
1: Lo mandó en cara.
3: En Naca.
5: Hoy Bruta Grúa.
8: Rescátenlo. Porque, ¿saben cómo me lo voy a traer de Pueblo Ester a este señor hoy?
3: Vos vas a Repúa Pueblo Ester.
0: Claro.
5: Y tengo que presentar a Bruta Grúa.
8: Claro.
5: Y mañana volvemos a Pueblo Ester porque el cumpleaños es sábado y domingo.
0: Ah, mirá.
5: Y alta como se suspendió el de Pérez Charlie.
0: Ajá.
8: Se suspendió.
5: ¿Ah, lo sabía? Bueno. Se suspendió.
0: Te lo digo.
8: Tiene que volver al de Ezequiel. Gente, no se va a quedar un día en su casa, nada.
0: Nos vamos. Gente, son las 10 y un minuto.
3: Las 10 y un minuto.
0: 10 y un minuto.
8: Ah, mirá, está
0: bien. Sí, sí. Claro.
3: Pero igualmente nos vemos por eso. Bueno. Otro sábado más, Chino.
0: ¿Otro sábado más?
5: Ah, de eso vamos a hablar, que Mirta Legrand está internada de vuelta.
3: Sí, está internada.
0: Sí.
5: Nosotros que queremos, le falta, ¿no? Un par de meses, boludo.
0: Claro, para los 100.
3: Claro.
5: Hacer aguantar poco. No.
0: La están embalsamando la vieja.
3: No, va claro, a aparecer Chambi. Cumple 100.
5: ¿Eh? En febrero.
0: Claro.
8: Y mi abuela en marzo cumple 101, chicos. ¿Qué vamos a hacer?
0: No, pero una cosa tu abuela, otra cosa Mirta Legrand, que...
8: ¿Qué?
1: ¿Quién se ganó la milanesa?
8: Claro.
0: La semana que viene vamos a dejar el sorteo. ¿Cuánto tenemos? ¿Cuánto hay? ¿5 para el sorteo de hoy?
1: No sé.
0: Dejamos para la semana que viene.
1: No, ¿y la pizza? La pizza la traemos nosotros.
3: La pizza la vamos a traer nosotros.
0: Listo. ¿Las milanesas nomás?
3: Por el Instagram.
0: Ahí está, por el Instagram. Kiki Cosoni, vos que estás con las milanesas, ATR, acordate, por el Instagram va a salir el ganador. ¿Listo? Ahí estamos, gente, nos retiramos.
3: Nos retiramos, dejamos a esta gente que está acá.
5: ¿Es verdad que Kiki tiene un pene como un patí de...?
0: La tararira, le dice.
1: Chao.

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0: Conozco más de un barracón de titiriteros inmundos. Oí muchas veces la canción de la alcantarilla del mundo. Conozco burgueses tranquilos que van a hacer la digestión mirando los dorados hilos que maneja el operador. Mas prefiero la soledad, por la que libres los fantoches van discurriendo por las noches bajo lunas de corta edad. El 16 de septiembre se cumplieron 50 años de la Noche de los Lápices. Noche de los Lápices que, por suerte, esa fecha no pasó desapercibida puntualmente por esta radio. No pasó desapercibida por Alma, por muchos que publicaron. Eso no me alcanza demasiado porque se encargan de que no sepan de qué se trató esa noche. Una noche tan cruel, tan desalmada, tan inhumana. Adolescentes estaban protestando nada más y nada menos que por el boleto estudiantil. Y sistemáticamente, en Córdoba y en La Plata, desaparecieron adolescentes. Estos adolescentes tenían entre 15 y 17 años. Había algunos de 18. Estos adolescentes fueron torturados y desaparecidos. Entonces, uno reflexiona y se llena de bronca, porque más allá de las discusiones económicas, de las disputas mediáticas o de bar, sobre política, sobre discusiones que muchas veces no llevan a nada o a un buen puerto, esto no se discute. Y esto es la derecha. La derecha es reivindicar lo que para ellos fue una guerra y no fue más que una masacre desalmada, fuera de toda lógica humana. Matar y torturar a chicos que justamente estaban en las postrimerías de su edad, llenos de... Imaginen los que son padres. Imaginen los que son padres o son tíos o tienen algún primo. Imaginen a chicos de 15, 17 años, chicos de secundaria, que son los que yo admiro por esa risa espontánea, por las ganas que tienen de transitar la vida. Imaginen solamente eso. Imaginen hasta dónde llegaron por el poder y por tener unas órdenes de unos hijos de remil puta que algunos murieron en sus casas. Que no se vuelva a repetir y no sigas apoyando a este gobierno que reivindica eso y que ahora se quiere poner el poncho malvinero sabiendo que le importan un huevo en nuestras islas. Por suerte, a la bronca la podemos exteriorizar desde acá o desde una canción. Bienvenido a la Secretaría de Cultura, gente. Un claro reservorio de reflexiones culturales, mate con soda y aceitunas.
1: Un, dos, tres, cuatro.

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0: Hola, buen día, buen día.
1: ¡Epa!
0: Buen día.
1: ¡Qué dulzura! ¿Viste, qué, ¿viste lo que es tener una voz femenina?
2: ¿Cómo andan?
1: ¿Eh? No, olis. Como ustedes. Como...
0: Olis.
1: Tiene un olor a vino.
3: Y bueno, creo que hay.
0: Subime el 2.
1: Este.
3: No, ese.
0: Da
1: sí.
0: órdenes,
1: Gusti. Un poquito
3: más.
1: Ay, subime el 2.
3: Ahí está.
2: ¿Por qué no se fue ese hombre?
1: ¿Eh?
3: No, porque nos invitaron a este programa.
2: ¿Usted se está escapando de su casa?
0: Nos invitaron.
3: No, no me mandé en canas. ¿Por qué me mandan en canas?
0: Es como los jubilados que se van a jugar allá.
1: No, porque vos mandás en canas todo, bro.
3: Claro, mirá. ¿Por qué yo no mando en canas a nadie?
0: A mí
2: sí, nombra
0: me
2: todo.
0: Me mandan canas, que yo sé. De nada, porque no tienen nada que hablar, ojo. Es una cosa correlativamente a otra, ¿viste?
2: Pero no, está, no te atajés. No. ¿Por qué vas a...?
1: Tenemos...
2: No hay nada que decir. Míralo. De vos.
1: Hoy tenemos el cumpleaños de Ezequiel el Pollero.
0: Hasta hoy nada.
3: ¿Vas ahí?
0: ¿Eh?
3: ¿Vas ahí?
1: A que no sabés lo que le llevo como regalo.
2: No. Mujeres no. Porque usted, claro, ya está haciendo negocio.
1: ¿Eh?
2: Con...
0: ¿Qué dije?
2: Trata de personas.
0: Con razón. Ahora, me prometió tantas
3: por
0: cosas.
3: ¿Por carcasa?
1: Ahora vamos a pasar por el sex shop, ese que usted dijo.
3: Ajá.
1: Te vamos a comprar una correa. La correa con la cosa.
3: Con la pelotita y el...
1: Así, toma ese, que lo cumpla. Ahí la tiene.
0: No.
1: Úsela. Muchacho. Úsela los dos días.
3: Claro, pero más allá del regalo, tiene que haber una retribución de parte de
0: ¿cómo?
1: Eso es prostitución.
2: Claro.
3: Pero por lo menos llévese un kilo de menudo.
0: Por lo menos denme algo a mí.
3: Llévese un kilo de menudo.
1: La otra vez lo hicimos pasar vergüenza. Pobre ese.
3: Por un kilo de menudo. Porque... No somos nada.
1: No, viste que nosotros salimos de acá y vamos de Ezequiel.
3: Ajá.
0: Ay, bueno. Sí.
1: Y resulta que ahí Ezequiel tiene un volquete hermoso.
3: Ah.
1: Hermoso.
3: Es suyo.
1: Sí.
0: Tiene.
1: Salió una vieja, una mujer madura.
0: Una
1: digo.
0: Señora. Ajá. Con cara bueno. De feliz.
1: Y salió con un par de cosas. Yo la vi que salió con una caja, ¿viste?
3: Bien.
1: Yo tenía, ¿qué tenía que buscar? Un vaso tenía que buscar, porque casualmente había un amargo grelo. Cuando llegué, había unas bandejas de acero inoxidable.
0: Casualmente se las trajo.
1: Pero espectaculares.
3: Sí.
1: Unas revistas, unos cubiertos, un plato.
0: Revistas
1: una cantimplora.
0: Porno.
3: ¿Y la vieja que tenía revistas?
2: ¿Eran porno?
0: Eran pornos.
1: Sí.
3: ¿Sí?
1: ¿Sí? Sí, vieja hija.
3: Vieja
2: cochina.
1: Sí.
3: Toda la chicholina era.
1: Sí, sí, sí.
0: No sabés lo que hizo, Gusti.
2: ¿Qué hizo?
0: Contá.
1: ¿De qué?
2: ¿Qué hizo con qué?
1: Porque después nosotros, como unos boludos, viste. Ajá. Como somos todos que nos gusta cirugía. Yo agarré la caja.
3: Somos todos.
1: Y la pusimos toda arriba del capó del auto de Alma, que estaba enfrente del Pollero.
2: Claro.
1: Al rato sale la mujer.
0: Y la vi.
1: ¿Y qué ve? Todo lo que ella había tirado. Todo seleccionado. Esto para vos, esto para mí, esto para vos. Esto.
0: Hasta ese
1: que. Y la vieja se quedó y miraba, como diciendo, ¿quién será?
2: ¿Quiénes son estos?
1: Y nosotros estábamos de
0: esto estaban haciendo picnic en la vereda, sí, de Ezequiel.
3: Claro.
0: Y yo con Rocío, mi amiga, bueno, hicimos un bolquete más y encontramos un par de cositas que servían.
3: Estaban adentro del bolquete. Sí.
2: Eran como cirujas con un auto, con movilidad.
1: No, pero ¿sabes lo que se trajo, Alma?
0: No, arrucalo.
1: Uno ladrillo.
2: Ladrillo.
0: No, escuchame una cosita, vos. Tipo será. No, tipo.
2: Ladrillo visto.
0: No, son los.
3: Refractarios.
2: Sí. Cerámico.
0: Son. No, son baldosas de las de. Como las de plasta, gruesas,
2: sí,
0: grandes.
2: Ajá.
0: Bueno.
3: Sí. ¿Y qué te llevaste? ¿Qué llevaste? ¿Un flete? ¿Te llevaste un par?
0: No. Un par de baldosas.
1: ¿Cómo iba?
2: Por eso tu auto ahora no anda.
0: Estuve produciendo
3: te
0: muchas cosas.
3: Reventó los
0: casa.
3: Amortiguadores.
0: Veníamos.
1: Sí.
2: Venían cargados.
1: A esa altura no le importaba nada.
0: Traje un par de palet para.
1: Menos mal que no cruzamos ninguna autoridad.
3: Ajá.
0: La vieja que estaba con cara ahí. Sí. Ey, no se fue, estaba así mirando, ¿no?
1: No.
0: Encima vos viste que él es muy obvio.
3: Sí, sí.
0: En un momento ella va a tirar otra caja y él. ¡Esa es! ¿Viste? Como,
1: ¡esa es! ¿Qué digo? Como diciendo, esa la vieja.
0: La marcó.
2: Pará, sí, sí, sí. No.
1: ¿Viste?
0: Fue tremendo.
1: Esa es la mujer mayor.
0: Sé que no nos invitó esa más al local.
3: Sí. Sí, pero él también ligó.
1: No, no le di nada.
0: Una
1: un cuadro le dimos.
0: Un cuadro, una etiqueta.
1: Le dimos un cuadro, sí.
3: ¿Viste?
1: Hoy, yo
3: cuadro,
1: no sé.
3: ¿Quién era la del cuadro? ¿Quién era?
1: Yo no sé si ustedes van al cumpleaños.
3: Vamos a ir.
1: Pero sí, tiene ahora para entradas, para picotear, porque a las 4 o 5 de la tarde empieza a hacer el costillar para la noche. Ajá. Nosotros vamos ahora todo el día porque no podemos estar
0: todo
1: a la noche.
0: Todo el día.
1: Bueno, ¿sabés lo que va a hacer ahora?
0: Tengo
1: unas
0: picantitas.
1: Unas picantitas, que es como un pollo frito con un picante. Aderezo. Y muy empanada rica. De pescado.
3: Qué rico. Esa va a ser la entradita.
1: ¿Sabés qué quilombo meter la mojarrita?
0: La mojarrita
1: dentro del repulgue? Un quilombo.
3: Sí. ¿Pero qué no?
0: Y después gruta entera. Grúa con olor a mojarrita.
3: ¿Y cómo son las mojarritas grandes?
1: Porque eso es una topetitud. Meter una mojarrita entera en un disco empanada.
3: ¿Pero ya cocida la mojarrita o
1: no? ¡No, cruda!
3: ¡Cruda!
1: ¡Viva! Sí, ¡viva hay que meterla!
3: ¡Viva! Pero se te va a quemar la pasta, la masa.
1: Vos no sabés nada, boludo. Ahora vas a ver. Vengan hoy.
3: Bueno.
1: Ahora vamos a dar la ubicación para todos los oyentes que quieren ir al cumpleaños de Ezequiel.
0: Feliz cumple ese. Ya fue, pero bueno.
1: Feliz cumple, Ezequiel.
0: Claro.
1: Vamos a estar todos en el cumpleaños. Todo el que quiera ir, que...
0: No es abierto al público, no.
3: ¿Cómo que no?
0: Hay que tener... No. Es algo VIP.
3: No, y bueno, pero si él tiene una pollería, él suministra a la gente para que pueda abastecerse de alimento.
0: Claro.
3: ¿No es cierto? Entonces, gracias a la gente está, así que la gente está invitada, punto.
1: Todo el oyente que quiera ir, le mandamos la ubicación.
3: Yo creo, ya somos dos que pensamos de esta manera.
1: El que quiera ir...
0: Quería comer la mojarrita, pero...
1: El que quiera ir, vamos... Es más, no sé si nos llevan el Uber Maxi Cacciatore. Que no sé a quién le está escribiendo.
0: Claro.
3: No Maxi, tiene crédito.
4: ¿Eh? No, trabajo.
0: Todo, siempre me dice lo mismo, trabajo.
4: Ahora me voy a ir a la cancha.
0: No, usted se va con nosotros. Nos dijo eso hace un segundo.
1: Claro.
3: Ahora
1: te venís.
3: Ahí hay un tirón de oreja.
4: No, me tengo que trabajar.
1: Vas a saludar a Ezequiel el pollero. Y después. Además, no estamos pidiendo gratuidad en tu trabajo. No. Te vamos a pagar el viaje.
0: Está como doña. ¿Cómo le va a pagar el viaje? Usted, a ver.
1: Ay, no. Si a vos se te están cruzando cosas.
0: Ya, porque le conozco la cara.
1: Yo no sé qué forma de pago tenés vos, pero
0: Lo mío es plata.
3: No tengo para pagarle.
1: Lo mío es plata transferencia. No sé de qué modo paga algo.
0: Él ofrece. Claro.
1: Tomás, quedate con el vuelto. Quedate con el vuelto.
3: ¿Qué te crees que está golpeando tapera?
1: Claro. Dale, no ve que viene sin bombacha.
3: Dijo que subía a bajar naranja, ¿viste? Y subía con pollerita y la abuela le decía, ¡hija! ¡Te van a ver los muchachos! Dice que le decía. No, dice, al otro día subió de vuelta. ¡Hija, póngase la bombacha! ¡No era que me la iban a ver los muchachos! Dice.
1: Qué feo.
0: Ay, tío. Claro. ¿Cómo hace?
1: Había dos monjas y había un paquetito. Había dos monjas que estaban en el fondo de un colectivo y había un paquetito.
0: Hay mensajitos.
1: Y las monjas estaban ahí, viene un hombre y se estaba por sentar arriba del paquete. Y la monja le dice, ojo, los huevos. Ah, discúlpeme, son huevos. No, dice, no, son alfileres.
3: Hablando de las monjas, al lado de la municipalidad, escuchá, no sé si lo viste, el miércoles tiraron de ahí de la iglesia al lado de la municipalidad.
0: ¿Qué tiraron?
3: 8 tablas de BC de ahí de que estaban como rasguñadas, ¿sabes? Que el cura lo...
1: Claro.
3: Y de ahí tiene una mordida también. Ah. ¿Sabes que le hicieron morder la vara?
1: De ahí salió la canción. Y rasguña las tablas.
0: Yo quería ser monjita cuando era chiquitita.
1: Bueno,
3: apague la luz, le dijo el pavo a la pava. ¿Sabía usted?
1: No.
3: ¿Cómo le dijo?
0: ¡Apágalo! Ay, Dios. Con ese roba.
3: Claro. ¿Y el pavo qué le dijo?
0: Con ese sí.
3: ¡Aparto!
0: No,
1: claro. Vamos al retro, ¿eh?
0: Vamos a llevarlo para
1: el cumpleaños. Yo también siempre robo. Yo siempre robo con el... Mamá, mamá, me parece que me tragué el alta.
0: ¡Ay, Gustavo, por favor!
1: Pelotudo, la concha de la lora. José, Gustavo está en otra y no le importan las pavadas que
0: dice. Está haciendo, no sé qué estará haciendo, Gustavo.
1: ¿Eh? Está en Tinder.
3: Está viendo OnlyFans, está viendo.
0: Está
1: viendo
3: la
1: de
3: la coqueta la está viendo.
2: Claro. Estoy ocupado trabajando.
1: Vamos a hacer un pozo.
3: Y después pone, me convierto en Marcia, se habla con la coqueta.
1: Escuche.
0: Habló Maxi.
1: Yo no escuché lo del marciano eso, pero Pancho lo mandó en cana con 20 cadenas a todo. Pancho dice, me parece que yo sé quién es. Yo después lo mandó en cana.
4: No, nosotros no sabemos quién fue, pero salimos en defensa del compañero, el que haya sido, que se haya equivocado. Sí, sí. Salimos en defensa porque puede suceder.
1: Además, llegó Lala Brillo. Y esa, resolutiva como es siempre. No solucionó, ya está.
4: Sí, pero hay que estar 3 horas escuchando.
3: Me convierto.
4: Cada un tema me convierto en marciano. Sí. Particularmente lo viví en persona, fue traumático.
1: Yo ni sé qué. ¿Ese que están entrando ahí, el gordo Porcel?
0: Sí.
1: Claro. Ah, pero estaba como... Mira, Susana Jiménez lo abraza y no lo quería el gordo. Sí.
0: Bueno, justamente.
1: Vamos a lo serio del programa. Hoy tenemos la última entrada para sortear de Bruta Grúa.
0: Exactamente.
1: Esta noche tocan en El Paso. Creo que es Biscayne.
3: Arriba.
1: Y tocan en El Paso. Esta noche a partir de las 22 horas van a abrir las puertas. Así que tenemos una entradita para que nosotros ya sorteamos 4, creo que sorteamos. ¿Puede ser?
0: 3.
1: Y vamos a sortear una o dos hoy. Una o dos.
0: El pavo.
1: dijo el pavo.
3: Apágalo tú.
0: Ay, Dios. Bueno, hoy...
3: Todo bien.
1: ¿Por qué tenés
0: una agua? Consigna.
1: ¿Por qué te dicen gallo?
3: ¿Qué
0: ¡Ay, Dios! Bueno, para anotarse el nombre y los últimos 3 números del DNI.
1: Sí.
0: Y bueno, y participan de la entrada para
1: la Y la consigna.
0: ¿Y la consigna?
1: Que me pidan la ubicación de Ezequiel el Pollero.
3: Ahí está.
0: Él quiere que vaya a todo
3: claro,
0: el mundo.
3: El tema es que usted en la noche tiene que ir a presentar Bruta Grúa.
0: Claro.
1: Sí, señor.
3: ¿Va a llegar?
1: Yo hago todo.
0: Si conseguimos
1: todo.
3: Pueblo Ester.
0: Fresco.
3: Zona Sur.
1: Yo hago todo.
3: ¿Y después viene Al Paso?
0: Vos imaginate, yo salí hoy a las 8:30.
1: Y mañana me voy a trabajar a Coronel Aguirre, que tengo que pintar las 3 estrellas.
3: ¿Todavía no terminaste el
1: cartel las 3 estrellas y las Islas
0: Hace
1: Malvinas.
0: 4 domingos que tienen.
1: Las Malvinas son argentinas. Y de ahí me voy a Ezequiel otra vez.
3: ¿Otra vez Ezequiel?
0: No duermen.
3: Así de una.
1: Sí.
0: Yo no sé cómo hace.
3: Bueno,
1: me voy a Ezequiel porque...
0: No sé cómo hace, después me arrastra.
3: Sí, pero te lleva vos. ¿Viste? Porque este te lleva por
1: y nos vamos en calle.
0: Me lleva por el mal camino.
1: En calle. Vamos a esquivar a los zorros. Aunque esos zorros guanacos son capaces de agarrar una piragua, son vigilantes.
4: Sí. Pasa que hay Pueblo Ester, es jodido. Ahí está en todos los lugares posibles para entrar.
0: Hay muchos vigilantes.
4: Por el camino prohibido que íbamos antes, ahí ahora. Ahora están hay un patrullero.
0: Hay un parque botar en la Milei.
4: Sí, en serio, fuera de broma, contento cuando pasa ahí está el patrullero
3: para. ¿Está el parque industrial?
4: Claro.
3: Ni viento el.
1: Ahí. Una
4: salida de derecho a la comisaría.
1: Girardi es el intendente, una persona visionaria que arruinó un montón de negocios que quisieron emprender musicales, culturales, artísticos, y cerraron. Porque los zorros le hacen la vida imposible a toda la gente que entra de Rosario, de todos lados.
3: Sí, sí, sí. Ellos quieren mantener como una cultura dentro de Pueblo Ester. Esa cultura de tranquilidad, de paz, de lo que es un pueblo, ¿no?
1: Cultura de tranquilidad y de paz.
3: Bueno, esa cultura quieren llevar, a eso me refiero. No permiten cultura, la nuestra.
1: Que ya se terminó, porque toda ciudad avanza, crece.
3: Claro, sí, sí, bueno.
1: Inevitablemente...
4: Por la
1: necesitás.
4: Cultura.
3: Porque no es negocio.
1: Necesitás. Pero bueno.
3: No es negocio para ellos.
0: Pero para pasar el cumpleaños de Alessia era
1: bueno,
3: genial. No hay mucha gente.
4: Vos fíjate que en pleno verano, cuando vas para aquel lado, todo el tiempo y arrancan a las 8 de la mañana, y son las 3 de la mañana, y están haciendo, pues, sabes que cambian de turno, obviamente, pero están de guardia haciendo cuando entré y cuando salí. En Lagos, por ejemplo, no te hacen alcoholemia. Solamente te piden los papeles del vehículo y tu licencia. Pero en Pueblo Ester, entrada y salida, alcohol cero como en Galvez. Galvez es lo mismo que Lago.
1: Sí.
4: Si hay operativos policiales, pero muy rara vez tiene que estar en los zorros, viste, con alcoholemia. Pero nada, viste, sí, eso es verdad.
0: Aquí.
3: Che, cantidad de moto igual en los corralones, ¿eh?
4: Entrada y salida, alcohol cero como en Galvez. Galvez es lo mismo que Lago.
1: Sí.
4: Si hay operativos policiales, pero muy rara vez tiene que estar en los zorros, viste, con alcoholemia.

0: Ajá. Bueno, ahora tenemos, lo tenemos, ahora vamos a hacer una comunicación con Mateo, que está en Uruguay.
1: Ajá.
0: Que está con la gente
1: allá?
0: De Ultranza.
1: Ah, bien.
0: Está cubriendo a la gente de Ultranza, así que ahora vamos a hacer un llamadito. Y a partir de las 11 tenemos la visita de los Sin Pato No Toco. Un bandón.
2: Tremendo.
0: Que quiero que lo escuchen para que vean de qué se trata. Porque hacen mezclas, hacen ritmos diferentes.
1: ¿Cuándo vienen?
2: Hoy vienen. En breve.
0: Así que bueno, los Sin Pato No Toco.
2: Te van a gustar.
0: En un rato. Y muy anótense bueno, al 155-94-1055. Tenemos entradas para Bruta Grúa. Vamos, Gustavito, un tema.

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5: Sí, sí, sí, ya sé, recién te levantás. Bueno, prepárate unos mates escuchando este tema y después prepárate porque tenemos algo especial.

y no conocen el trabajo. Hola, sí, soy Monseñor Golpetti y todos los sábados amanezco

0: Bueno, hoy un día particular porque tenemos quilombo en todos lados, en las cámaras, en uno de los retornos, pero como siempre Gustavito soluciona todo. Y como prometimos y como estuvimos difundiendo, están los chicos, fuerte el aplauso de Sin Pato, No Toco. Bueno, bandón que tuve la suerte de conocer en Charlie Brown, cuando Charlie Brown estaba en otra locación.
1: Allá por la Carolina.
0: Por la Carolina. Y que tienen una particular forma de hacer música como artista. Me encanta, porque nos encanta. ¿Qué decime?
2: No, le quería decir que nos olvidamos algo afuera.
0: Ah, bueno, quedó el Willow. No hay problema, no hay problema. Ahí está, se busca el Willow y listo.
2: Metiendo señales
0: de... Bueno, y les decía que una forma muy particular de hacer arte y de hacer música. Así que como me encantaron, yo algunas veces les dije, quiero que vengan. Y bueno, tuvimos la oportunidad a través de Alma, que Alma fue la gestora. De que vengan los Sin Pato No Toco, que ya mismo se van a estar presentando. Nombre y colegio, por favor. ¿Eh? Bueno, ¿usted va a ser el encargado de presentarlo a la banda?
3: Sí, se pueden ir presentando también de a uno. O sea, ya son grandes los nenes. Así que mi nombre es Maximiliano, nombre artístico Maxioca. Hace más o menos 3 años que estamos arrancando el proyecto. Fueron mutando ahí, tuvimos cambio de baterista y bueno, acá tenemos guitarrista y trompetista. No sé qué tiene unas palabras. Leandrón.
4: Bueno, yo soy el famoso Leandrón.
0: Leandrón.
4: Oriundo de allá de los pagos de Villa Gobernador Gálvez. Acá como el mono y como Noé. Y bueno, nada, estamos haciendo musiquita, sobre todo fieles a lo que nos gusta, mezclando ritmos. Nos preguntan qué género, nos preguntaron.
2: ¿Qué género hacíamos? Sí.
4: Degenerado.
2: Degeneramos.
0: Me encanta eso, me
2: no
0: encanta.
2: Había género, no había.
0: Me encanta. Picasso hizo la desconstrucción cubista y fue un éxito. Así que esta es una deconstrucción de la música. Es perfecto. Nombre y colegio presente.
2: Charlie Bastardo, de Villa Diego, oriundo de Villa Diego. Ahora me volví un poquito más rosarino y nada, venimos armado para
0: ir al frente. Genial. Y por último, alguien que yo conozco. Preséntese.
5: Yo soy Santiago, alias Pira.
0: Santiago Pira, que
5: bueno. También de Villa Bernardo Galvez, que ahora vivo acá en Rosario.
0: Ajá, también de Villa Bernardo Galvez. Bueno, Villa Bernardo Galvez, un reservorio de artistas. ¿Qué tal? Sí, la tiene usted también, Alma. Y bueno, tenemos, creo que nos está escuchando Poroto desde Uruguay. Porque saludo. Después tenemos que, Poroto es mi hijo, que una vez ustedes lo sacaron del agua, porque no sé si ustedes recuerdan que en Charlie Brown se le mamó el guitarrista.
2: Ah, claro, sí.
0: Y no pudieron tocar. Y era la primera vez que tocaba, mi hijo se largó a llorar en un rincón, qué
6: no
0: sé
6: fue,
0: yo.
6: Sacó.
0: Y subieron de vuelta los Sin Pato No Toco y lo invitaron a cantar. Así que
3: claro,
0: sí. Doblemente agradecido porque esa fecha que parecía frustrada se dio que pudo cantar. Que pudo cantar.
2: Se dejó llevar el amigo.
0: Acérquese Pira cuando. Sí.
2: ¿Cómo se dejó llevar el amigo?
5: El colo, un amigo el colo.
0: Yo veía que.
6: Un abrazo, gracias.
0: Por suerte. Sí,
5: pero no, es peor el colo, ya ahora no hace más esas cosas. Ahora
2: que media botella de José no resiste nadie.
0: Porque yo veía como paulatinamente se iba emborrachando, ¿viste? Y yo le decía, ¿vos estás seguro? Sí, estoy bien.
3: Va a llegar.
0: Y andaba con un sombrero.
3: Whisky, amigo, whisky a las 2 de la tarde.
0: Re canchero.
3: Había sol. Hacía calor, amigo. Yo no veía cómo bajaba la botella. Sí, digo, este pibe no llega, loco.
0: Bueno, por suerte, yo tengo experiencia alcohólica, ¿vio? De muchos años. Y yo creo que hubiese predicho que no llegaba.
5: Y el rock and roll es así a veces.
0: Sí, pero qué sé yo. Yo veo que a veces el exceso hace que sean más talentosos todavía.
3: Sí, y más cuando bueno, el problema a veces cuando tenés una banda, ¿viste? De que tenés que ser un pie ahí, pero bueno. También uno siempre peca también.
0: Puedo nombrar.
3: Una primera vez.
0: Puedo nombrar al Piti Álvarez, claro, a Charlie García. Pero sí, ¿cuánto vale que puesto? Son terribles.
3: Sí, tal cual.
0: Bueno, les quería preguntar. ¿Fechas

0: Festival Nacional de la Tortita Negra, claro. Ajá. El cumpleaños de Max Oca, aparte, así que sí, le pedimos como condición una torta de tortita negra para su cumpleaños.
1: Pero qué bueno, para todos los diabéticos que tengan ganas de ir, la fiesta de la tortita negra. Bueno, nosotros lo convocamos además porque a nosotros nos gusta tanto lo que hacen, siempre pedimos que canten. Que canten, que hagan en vivo lo que saben hacer, y como ya los vimos y nos gustó. Primero quiero que, antes que canten, quiero que me cuenten por qué Sin Pato No Toco.
2: Ahí va. Sin Pato No Toco en realidad salió, bueno, primero estábamos varios medios ahí sin, cada uno ya tenía un proyecto de banda y justo se fueron terminando cada uno los proyectos, ellos estaban en uno justamente con el S, que era
3: de Perros y Letras,
2: nosotros, yo venía a tocar con lo que era Perro Caro, bueno, todo con perros. Así que bueno, justo estábamos sin banda y justo Leon es que me habló para participar en una jam, que era, si iba a ser medio en un centro cultural, en Zona Sur, y dijimos, me dice, yo tengo mis canciones también como solista, me dice, vamos a armar un poco tus canciones de a dos, y lo presentamos ahí, nos presentamos los dos conmigo para tocar. Así que dijimos, bueno, estábamos los dos, invitamos al Mati, que ahora le mandamos un saludo, que está en España, el otro batero que teníamos.
3: Mati del Camp.
2: Y empezamos a armar los temitas de tres. La cosa es que primero empezamos a armar los temas, con temas míos, algunos mashup, ¿viste? O unos covers, por decir una manera. Y se nos empezaba a hacer, era también una jam de poesía, y nosotros estábamos tocando con batería re fuerte, y dijimos, esto no sé si lo vamos a poder llevar a tocar. Allá
3: superamos la jam.
2: Ya era un montón, ¿me entendés? Porque la idea era tocar más tranquilo. Musical, dijimos, y de la nada armamos ahí, dijimos, bueno, de última, si no vamos, de hecho, no fuimos a ver a la jam, porque nos dijeron, che, no, con batería un montón, porque vamos a hacer algo más tranquilo. Aprovechamos para arrancar un proyecto que no tenía nombre, y justo estábamos parando donde yo vivía un amigo del club, de Capone, y tenía un pato de peluche que lo había hecho una tía, que muy realista el peluche, vos lo ves, parece un pato de verdad, y lo teníamos en la batería. De casualidad, lo habíamos atado ahí en la batería.
3: Esos patos de peluche old school, hechos a mano, viste, con relleno, que vos lo sentís que cruje el relleno, no es una goma espuma.
2: No, parecía claro, un pato real.
1: Claro.
0: Con ojos diabólicos.
2: Y salió del chiste directamente uno, no sé quién, alguno de los tres que estábamos ahí, dijo, bueno, yo si ese pato no está cuando nosotros toquemos, yo no toco. Entonces, ese fue medio el
3: a donde toquemos tiene que venir el pato.
2: Tenemos que ir con este pato. Este pato es parte de la banda. Bueno, yo sin pato no toco. Bueno, y ahí le fuimos buscando un poco.
1: Ojalá que algún día consigamos un pato vivo para que camine por el escenario.
3: El batero labura con pato vivo, está laburando ahí en, ¿cómo es?
2: En la granja.
3: En la infancia y cuida a los patos, todo.
1: Ahí está, sí, un pato que camine por el escenario.
2: Al Santi le mandamos un saludo, que tuvo un problema ahí con el celular y bueno, se le complicó en el último momento venir acá. Viste que últimamente no podemos estar sin móvil, así que bueno, se lo arreglaban y ahora en el momento, así que se nos cayó el último momento. Pero bueno, te venimos ahí el resto, así que nada, contento de estar aquí.
1: Chicos, ¿qué vamos a escuchar ahora? Díganme.
2: Preparamos dos temitas que son nuestros, si bien, bueno, un poco cuando nos preguntan un poco el tema de los géneros, primero que nos gusta jugar, de no encasillarnos, tocar un solo estilo, porque pasamos de cumbia, rock, nos ponemos pesado, tenemos un reggae, también nos gusta rapear, los dos rapeamos. Cantamos ahí con Lean a veces mezclado los temitas. Y nos gusta mucho hacer mashup, que es medio romper, hacer como una mezcla con una base de un tema y cantarlo con otra, mezclarlo con otra canción. Por eso un poco romperlo, medio un poco los covers. Y está bueno porque a la gente le gusta de que siempre algo te queda en la cabeza y decir, este tema lo conozco.
1: Además, ¿no? Que eso, reconoce de cada tema algo.
2: Pero, o reconoce la letra o reconoce, no sé, el de fondo que está tocando. Estamos haciendo un tema de Pink Floyd que mezclamos, no sé, con Samba de Mi Esperanza, poner. Entonces las mezclas son bien raras, pero son reconocibles, creo que eso es lo que está bueno. Y hoy trajimos en realidad dos temitas nuestros, uno se llama Marcianitos, que también lo compusimos yo con un otro amigo que teníamos una banda llamada Tecnosaurio.
1: Tenemos algo con los marcianos, sí. Gustavo, ¿no? ¿Viste esta semana que sonó la de los marcianos 3 horas?
2: Y el otro tema se llama Kiko, que es una cumbita media ragamuffin, media rara ahí, que fuimos uno de los últimos temas más o menos que venimos sacando. Así que nada, queremos compartir un poco también de lo que hacemos nosotros, que también tiene su gracia, me parece, musicalmente.
1: ¿Dónde encontramos su material?
2: Bueno, tenemos el Instagram, que es Sin Pato No Toco, se escribe todo junto, lo único que se modifica es que No Toco va con K. Ahí tenemos más o menos todos los shows y los lugares donde fuimos tocando. Y si no, también tenemos en... ¿Cómo sería?
4: En YouTube.
2: En YouTube también, la misma manera. Sin Pato No Toco. Y ahí tenemos algunos temitas que fuimos subiendo, fuimos grabando. De a poquito fuimos haciendo ahí como fue saliendo, digamos, un poco de estudio.

0: un poco casero, pero bueno, ya algunos tenemos unos videitos que fuimos editando ahí con Charlie, son bastante graciosos también, porque bueno, justo también me parece...
1: Hoy hay muchos elementos para sacar la parte graciosa.
0: Sí, y un poco también me parece que lo que mostramos como show también en vivo, ¿viste? Nos disfrazamos, es algo ahí medio, es algo, un show también medio visual, así que bueno, también es un poco... Divertirnos también me parece bastante importante. Sí, sí.
2: Y
0: sí,
2: hay una performance, hay siempre alguna invitación.
0: Le vamos buscando. Hay la vueltita.
2: Artista, alguna amiga que quiere participar y también estamos abiertos a eso, a compartir con nuestros amigos, como el Mauri Leiva que tocó el acordeón, Mauri que era de cabaret, cumbia, funk.
1: Necesitamos un pato maestrado. Ahora me voy a poner, no, voy a poner campaña para conseguir un pato maestrado.
2: Así que estamos ahí siempre participando con algún amigo, haciendo nuestro arte.
1: Qué
2: bueno,
1: bien.
2: En las redes Sin Pato No Toco, así con K, No Toco, YouTube o Instagram. Y podemos hacer Marcianito tal vez, si les parece.
1: Dale. Bueno, Secretaría de Cultura, sábado por la mañana, soleado, previo a un cumpleaños de Ezequiel. 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
3: Oh, qué rico, que una ganan como una boga.
1: Ahí está. Bueno, vamos a comer con los Sin Pato No Toco. Ya está comprometido Kiki. No, si nos está escuchando, nos está viendo, los Sin Pato No Toco van a tocar en la pescadería, vamos a comer los pescados.
2: Comemos pescado los patos. Sí.
1: En Secretaría de Cultura, gente, los Sin Pato No Toco.

0: Fuerte el aplauso a los Sin Pato No Toco. Este tema se llama Marcianos.
1: Marcianitos.
2: Lo encuentran en YouTube con un video.
1: Este le hicimos un videito muy lindo.
2: Tarantino nos felicitó, nos dijo, loco, de los mejores videos que he visto en los últimos 20 años.
0: Me trae a corazón lo de Marcianitos porque mi amigo Camolo, de Carmina Burana, también hay un tema que él, porque él vio a sus marcianos. Bueno, Camolo ve de todo, pero él vio marcianos y él jura que vio los marcianos. Así que
2: nosotros también los tuvimos ahí, se aprendieron un acorio aparte en un fin de semana.
0: Yo creo que mucho de nuestro entorno está hay marcianos. Hay marcianos, ¿eh?
2: Sí.
3: Tenemos como un imán, hay como una atracción. Se nos acercan los marcianos a veces también.
0: Además, decía una artista plástica, Ana Ekel, que el espacio no es un espacio invisible. Es para nosotros invisible, pero dice que está lleno de un montón de cosas que todavía no podemos ver.
2: Claro, con nuestros ojos no la ven, pero
3: una cuarta dimensión, por ejemplo.
0: Exactamente, que hay cosas que, bueno, pero siempre discutimos de esto, y de cosas que no comprendemos, como por ejemplo, que eso es algo que siempre me queda porque tanta parte del cerebro que no usamos, ¿entendés? Algo debe haber, alguna especie de evolución.
2: Hay cositas que te la activan en la naturaleza. Yo soy un creyente de que cerca de donde vos vivís están las cosas que te activan eso. Se encuentra acá, se encuentra en América del Norte, en Europa, en Asia, en todos lados.
0: Sí, sí.
2: No te digo el 100%, pero te van activando el cerebro va creciendo y de acá un par de generaciones.
0: Bueno, y trayendo a colación a artistas, el Piti Álvarez, que ama las cosas que no se tocan.
2: También.
0: ¿Entendés? Sí, sí. Aman esas cosas. Nosotros estamos tan acostumbrados ahora a esta evolución que tenemos en toda la tecnología, y hay tantas cosas que todavía no sabemos de qué se tratan y que no se buscan explicaciones en eso y qué es lo que hay. ¿Entendés? Por supuesto, esto nos trae un montón de cosas que podemos utilizar, pero hay cosas que todavía no comprendemos.
2: Y están ahí.
0: Claro, están cerca.
2: Convivimos con ellas.
0: Están cerca. Pero bueno, lo bueno es la hipersensibilidad del artista que hace esto, hace esta canción que no la hace la IA, por suerte.
2: Sí, es muy loco eso de que de la IA, de que la usa mucho para eso, para las canciones, en vez de que para que labure por vos, ponele. Sí, porque bueno, hacer canciones últimas está bueno, divertido. Y se usa mucho, lo veo eso, que se usa mucho en el arte. Y no para que, no sé, pensé que los robots iban a estar laburando por nosotros y nosotros íbamos a estar tocando o componiendo. Y se está dando mucho ese uso.
1: Sí, estamos, me parece, en un momento de experimentación y también uno tiende a veces, bueno, yo con Lean los dos somos docentes, entonces la idea me parece utilizarlo como herramienta. Ahora, uno puede hacer una canción y le puede decir, haceme una base o tirame una melodía o tirame esto, y otra cosa, vos pedir una canción completa y ya directamente las canciones van a ser todo iguales las que se memoría. Que pasa también con los flyers. El otro día vi un reel que decía que hablaba de la IA, que le hacía una crítica, me parecía muy copado, que decía, dibujá feo, a la IA no le sale. Entonces, de una manera como diciendo,
2: claro,
1: hacer ball flyer a mano y va a ser mejor hoy en día. En un momento va a ser mejor que un niño haga un flyer que con su puño y letra que uno que le pedí, que son todos iguales y ya se nota también. Pero bueno, va a ir decantando, me parece, de a poco también, y de a poco vamos a ir tomando conciencia y también el gusto va a decir, sí, eso está hecho con IA, y va a perder también.
0: Y a convivir con eso también. Con eso y a descartar lo que no sirve y a descartar lo que sí sirve.
1: Yo creo que utilizarlo como herramienta, como proceso para algo, no sirve. Ah, bueno, depende también cómo utilizamos, ¿viste?
2: Sí, después también guarda la toja porque terminé.

0: y tu hermano no, y toda esa girada, y no nos estamos dando cuenta que cada vez se revela en un momento y no. No
1: el guarda la tosca. Ese guarda la tosca de te vende, viste, te vende que somos de otra época.
0: Un léxico, sí, sí, un lunfardo
2: con nota de edad.
1: Claro.
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0: Sí, yo le digo, tengo en cuenta
3: si te revelás, si te revelás.
0: Estoy con ustedes, tengo información, amiguita, a mí me tenés que zafar. Yo quiero ir a cultivar, no te voy a romper los huevos, quiero ir a cultivar.
2: Está bueno usarlo como una herramienta, como dijo el Soca, estoy de acuerdo ahí con él. Me parece, está bueno eso, pero al mismo tiempo genera la repetición. Yo veo un flyer de la roticería, el de la ferretería o el del bingo que organiza la escuela o el que hace la municipalidad de BGG, y todos los flyers son iguales, hechos con la IA, no tienen una identidad, y lo que logra el artista, lo que logra el diseñador en ese sentido es poder darle identidad a las imágenes, que vos veas eso y digas, ah, esta es esta marca, no que todas las cosas sean idénticas, que eso es lo que te resuelve la IA, algo estereotipado, digamos. Después de cómo lo usas vos.
4: Sí, yo creo que la cuestión es lo artístico se va a seguir, al contrario, va a tomar más valor la cuestión de quién hace un cuadro, quién hace una canción, quién hace un flyer. Ahora, entiendo también que hay gente que no puede pagar a un diseñador y escribe directamente de su teléfono y tiene todo resuelto también. Entonces, una manera también de... Tenemos que aceptar también que, bueno, que va a ser parte también. Sí, pero bueno, está avanzando tan rápido todo que bueno, hay que ver qué es lo que nos espera, qué es lo que se viene con esto. Claro, y bueno, algo yo que...
5: Lo que no tenemos que perder es el cachetazo hacia los chicos y todas esas cosas que son mundanas. Esas cosas que son mundanas, ¿viste? Que
4: el castigo con la chancla.
0: Sí. Claro. Amenazarlos con los dientes y se separan los dientes.
2: Eso sabrán Charlie, ¿no? De que son padre y madre acá. No sé, ¿aplican la chancla todavía?
0: Yo en su momento sí.
5: Yo soy abuelo, así que sí, imagínate.
2: ¿Todavía existe la chancla en las niñeces?
5: ¿No qué?
6: Nunca le pegó, hijo, nunca le pegó.
5: ¿Usted nunca le pegó?
2: No decimos pegarle, pero la chancla. ¿Oíste? El temor a la chancla.
5: Ah, ¿no se les pega?
6: Ah, yo cuando...
5: Con la rama de sauce no se le pega más.
6: Al baño y le mojaba la carita.
4: Ahí va,
6: con agua. Cuando te calmes, hablamos.
5: Ah, usted quiere decir que lo ahogaba.
4: Lo ahogaba la
5: pileta.
4: Era la tortura.
5: Claro, lo ahogaba la pileta cuando se ponía violeta. Cuando se ponía violeta. Bueno.
6: Pero usted vio lo que mi hijo. Está educado con amor.
5: ¿Usted
2: se llama Ping Pong, tu hijo? Que se lava la carita con agua y con jabón.
5: No, conocemos todas sus dotes, incluso seductoras, que tienen que ver con su bondad y su sonrisa. Ahora está seduciendo, porque está buscando novio.
6: Mentira.
2: ¿Ah, sí?
5: Sí. Está buscando novio y bueno, y como tiene mucha demanda, así que bueno. Y ahora vamos a un cumpleaños donde la están esperando como una estrella, que es de la radio.
0: A la IA le puede pedir un...
4: Armame ahí el currículum.
2: Che, ¿y hay movida de rock en Villa Gobernador Gálvez así?
5: No.
2: ¿Festivales que toquen bandas que no se cumplen o de algo otro?
5: No, no, no, no y no. No.
6: Charlamos de eso la última vez que...
5: Sí, además cuando se puede hacer algo, que los chicos de Monos Locos organizaron algo en la Casa de la Cultura, por supuesto totalmente autónomo, el festival, cubriendo los gastos básicos, sin guita para las bandas, a pulpón.
2: Sí,
5: y por supuesto, como el caudal está, se aprovechan de eso y...
0: Sí, me parece que también la búsqueda va por otro lado, amigo. A mí me parece que la búsqueda va por otro lado. Si esos lugares no están más, la calle tiene que ser nuestra. Tenemos que salir todas las bandas, tocar la calle, buscar un lugar, producir, armar, ir a comprar la birra y venderla a nosotros. Me parece que también pasa un poco por ahí.
5: Lo que pasa es que estamos en un tiempo... bastante corto en lo que tiene que ver con la tolerancia.
0: Sí.
5: Vos apenas estás preparando algo en una plaza y te caen los milicos.
0: Sí, sí, sí.
5: ¿Viste? Sí. Siempre hay una denuncia.
2: Sí, pero hay que usarlas de ellos, hay que sacar los permisos necesarios, hay que jugarle dentro de su...
0: Pero ya de robarle la palta a un tipo que está vendiendo una palta, no se vuelve, o sea, ya está, no te dejan vender una palta que sacaste del árbol, está
5: claro.
0: Sí, no sé, medio que me sacaste de contexto. Es como que.
2: No, porque sé, dice
0: claro, como... que pesca y le sacaron el pescado, no sé.
4: Claro, no, no,
2: lo
4: no,
2: que
4: no.
2: está pasando, digamos, los que están. No,
4: pero
2: bueno, pero,
4: pero, como, pero como dice Charlie, si vos tenés un permiso, ya está, listo. No, pues, no podés cancelar y listo.
6: Esto que hubo de los juegos tal también, tal cual, mis amigos están parchando. Yo parché un montón de años en la parte de Río Mío y estaban sacando a todos los
0: artistas. Ah, eso me preguntaron. Si no hicieron ferias, por ejemplo, por esto que
6: es
0: está.
6: Que lo sacaron a todos, claro. No es que no hacen los chicos, sí, que quieren sí, laburar.
2: Sí o sí tenés que tener la autorización. Y si no,
6: toda
2: no
6: la existe. Gente que está del mercado de las pulgas acá abajo, en lo que es el monumento, después uh-huh. tenés todas las otras manteros que están del otro lado, y eso lo sacaron a todos.
3: Claro. No, no dejan hacer nada.
6: Que no, que es, quizás hasta que pase todo esto, pero es real lo justo que dice el... que te cae control urbano
0: claro.
6: y te sacan la mercadería, no es que solamente... A veces sí te dicen retírate nada más, pero si vos ya sabes que no tenés que parchar y vas y parchás, te sacan todo.
0: Sí, hay que hacer una unión, una unión de artesanos. Que, sí. que...
5: Hay un proyecto ahora que lo desmintieron, pero sabemos que cuando desmienten es porque lo tiran por abajo, que es sacar todo lo que tenga que ver con el Che Guevara con Rosario.
0: Sí, bueno,
2: sí, estamos locos eso. La Plaza Tucumán y Mitre que la modifican, ¿volverán a hacer el Che? O...
0: No, me parece que dijeron que no. Que hace Messi, puede ser, algo así.
5: Por supuesto, con la connivencia de este gobierno también.
0: Hay un chaboncito que me parece que es bastante provocativo, que lo que está haciendo, creo que en Buenos Aires lo está haciendo, que todo el lugar donde hay pintada el Che va y pinta banderas argentinas.
5: Sí.
0: Que a mí me parece perfecto, pero hay un millón de muros blancos para que sí, vos sí. puedas pintar banderas. El loco va a buscar tapar el Che.
5: Sí, sí, sí, sí.
0: Y...
5: Es como Milei que se embanderó ahora con las Malvinas, sí, y claro. sabiendo que él no quiere.
0: Es amigo de la tacha.
2: No se lo cree nadie.
5: Así que, como no se lo cree nadie, trata de usar la demagogia para disfrazarse de algún modo. ¡Epa! ¡Qué bella que está! ¡Qué linda que está Flavia hoy! ¡Mirá, cómo le va! Un asistente de Popolo.
6: Ay, no le dije.
5: Así que, mire qué paciencia que tiene Flavia. La voz femenina, la voz sensual más sensual de la radio. De la radio.
2: Sí. Acá me digo lo mismo.
0: ¿Cómo chamulla este mono? No, no para chamullar.
6: No.
0: Sí.
5: Bueno.
6: No, ahí te
5: conviene. ¿Quiere escucharlos? ¿Quiere escuchar a los Sin Pato No Toco usted, Flavia?
6: Ah,
5: mira qué contenta que vino Flavia. Bueno, este tema, ¿cómo se llama? Me habían dicho.
4: Este se llama Kiko y tiene que ver con el Chavo. Estamos Kiko. Justo, estamos.
0: Estamos en la vecindad también.
4: Sí, estamos de fondo con la vecindad, vos con la remera de la Chilindrina.
5: Ella tiene la remera de la Chilindrina. Está la vecindad y mi remera de Secretaría de Cultura tiene a Don Ramón.
4: Estamos,
5: Para mí, el personaje más importante del Chavo del Ocho, Don Ramón.
2: Sí, la verdad
4: que
2: sí.
4: Cariño,
0: solo por debajo de Godínez.
2: Sí. Creo que el potencial del programa eran Chespirito y Don Ramón, ¿no? Me parece que ahí estaban los que te guiaban el programa.
5: Sí.
2: Tremendo actor, aparte de Ramón.
5: Kiko también, Kiko.
2: Kiko tenía su magia, sí.
5: Sí. Me acuerdo cuando... No tendría que contar esto.
6: No.
5: Pues yo estaba en plena evolución hormonal en esa época. Y me acuerdo cómo me gustaba Doña Florinda.
6: Ah, pensé
4: que iba a ser peor.
2: Nadie lo niega.
5: ¿Qué?
2: Todo el mundo reconoce que Doña Florinda era linda mujer.
5: Sí, además bastante...
2: Florinda Mesa.
5: Sí. Además...
6: Tiempo bastante...
5: Además lo corrió a Kiko.
6: ¿A Kiko?
5: No lo había gorreado a Carlos Villagrán. A Carlos Villagrán, porque está bien, el otro era jefe, era el Chavo.
3: Sí, creo
5: que. No lo gorreó con cualquiera.
3: Con Girafales también había.
5: Claro. No lo gorreó con, no sé, con.
0: Pero lo de Girafales fue una tacita de café nomás.
5: ¿Lo podés llamar a Diego que quiero que venga a escucharlos a los chicos? ¿Cómo es? Llegó temprano, Popolo.
6: Sí, dice
5: Popolo.
6: No hay nada para tomar, lo único.
5: No tenemos nada para tomar, Diegote. Claro, ¿dónde está Diego? Ahora, para que sea testigo de los Sin Pato No Toco, para que el próximo banda soporte de los vándalos sea así en los Pato No Toco.
4: ¿Por qué no?
5: Sí, y me va a traer un vaso para tomar. Qué grande, Popolo. Sabe que no tengo nada para tomar.
4: Hola.
7: ¿Está bien? Muy bien.
5: Lo invitamos para que vea los simpatos no toco.
7: Sí, sí.
5: ¿Está?
7: Que arranque cuando quiera.
5: ¿Cómo está el día?
7: Bien, hermoso.
5: ¿Está bien?
6: ¿Para la birra?
7: Lindo que vos.
5: ¿Paraste un par de veces ya? ¿Paraste un par de veces?
7: No, derecho.
5: Porque las paradas son peligrosas.
7: No, cuando salgo temprano, ves que llegué más temprano. No, eso es cuando ya vengo desvirtuado del viernes.
5: Ah.
7: Mal dormido, todo así, entonces tengo que seguir con la joda, ¿entendés? Más veneno.
5: Nunca viniste así.
7: ¿Así como?
5: Medio amanecido.
7: No, nunca. Bueno. Medio no.
4: Nada medio.
5: Bueno, con la presencia de Popono en Secretaría de Cultura, allá tenemos testigo a Flavia también, los simpatos no toco con un tema más.

0: Vita,
1: sí, me siento identificado con Kiko.
2: Ah, sí, todo.
3: Kiko, ahora quiero una remera de Kiko.
1: Ahora quiero una remera de Kiko.
2: La vamos a conseguir.
1: Claro,
2: la conseguimos.
4: Sin pelota.
1: No, ahora que se hace. Viste que se hacen los muñecos en 3D ahora. Sí. Eso tenemos que tener. Un Don Ramón. Un Kiko.
2: Sí, sí. Yo vivo todos los días lo veo. Un poquito, un pedacito el chavo.
1: Es que eso alimenta el alma.
2: En el canal mexicano, si no, acá también en. Hay varios canales que lo
5: pasan. Es eterno, chavo, sí, ¿cierto? Sí. Por siempre, yo creo.
2: Sí. Y también te sale también ahora en los reels, ¿no?
1: Lo que pasa es que vos.
2: Hay un reel de determinada cosa.
0: Sí, te salen pedacitos.
2: Puntuales.
4: Un chistecito, claro, una parte, sí. Claro.
6: Hay que pedir otra nomás, porque.
2: Sí, todo acá.
1: Claro, pero vos sabiendo qué es lo que va a pasar, porque vos ya sabés qué es lo que va a pasar. Y te reí igual.
4: Sí.
1: La otra vez estaba mirando los dibujos de Kiko, que era el sándwich de huevo.
5: La torta de jamón.
1: No, pero había uno que era claro, el sándwich de huevo, ¿te acordás?
2: Que sí, era. Hay varias cosas particulares. Sí. Si vos te lo ponés a mirar y. Ahora mirarlo desde otra óptica,
1: claro.
2: Un montón. Después también en un tiro venden flores de Jamaica, un juguito.
4: Jamaica tamarindo.
2: Sí, sí. Claro, hay un montón de cosas.
5: El de Jamaica que estaba lima, o sea, el que eso era que tamarindo y sí, el de tamarindo exacto. Le parece Jamaica.
1: Era apología de la droga y no lo damos
2: no,
1: cuenta.
2: No, nosotros, porque ¿eh? Hay una. Bueno, yo ahí a partir de eso me hicieron probar jugo de. ¿Cómo es? ¿De qué estamos hablando?
4: De Jamaica.
2: De Jamaica.
4: De flores de Jamaica.
2: Claro, es una flor.
4: Sí, ¿qué?
2: La venden en todos lados.
4: Una vuelta me lo metieron en el mate.
2: Sí, sí.
5: Se están enterando, mate, sí, claro. Se están durando de un dato.
2: O sea, ¿ustedes ya lo sabían?
1: Está bueno porque el programa se transformó.
2: Para mí fue una novedad.
1: Se transformó en una mesa, en una mesa de bar.
4: Yo no sabía, pero cuando me dijeron que era para el mate ya me había fumado como 3 gramos.
2: Claro. Y resultó bien porque es barata.
4: Hice caca una semana, pero bien.
2: Bueno, capaz que pide y estamos perdiendo plata.
1: Sí. Yo estoy desentendido, no entiendo, pero.
2: No.
1: La única yerba que consumo es la del amargo obrero, ¿vio?
2: ¿Eh? Sí, no.
1: En grandes cantidades. Hoy no traje. Así que.
2: Veo que no hay nada. Está todo penado.
1: Tenemos un cumpleaños.
2: Yo traje vino, traje cerveza, trajimos.
1: Tenemos un cumpleaños. Casadín se enojará si lo llevamos al cumpleaños y dejamos la música, ¿eh?
2: Viste, tenemos que trabajar para alguna vez.
4: ¿Alguna
2: vez? ¿Cuándo te va? ¿Qué cumpleaños más?
1: De Ezequiel el Pollero.
2: Ahí va.
1: Hay,
2: promete joda.
1: Hay de todo, sábado y domingo.
4: Pollo, a ver.
1: Sábado y domingo es el.
2: Pollo al disco, sí. O a la parrilla, las dos cosas.
1: Ahora
4: empanada de pollo, sándwiches de pollo, la torta son 3 pisos de
1: acero. Usted sabe que no. Ahora arrancamos con unas picantitas, que es una receta que tiene él, que son los mulitos de la alita. Bueno, frito con una sustancia media rara. Y empanada de pescado, y ahora. A las 4:30, 5 de la tarde arranca a asar el costillar. Para la noche.
4: Ah, divino.
1: Nosotros no tenemos que venir porque tenemos que ver a Bruta Grúa.
2: Claro. Sí, no te toca.
1: Y mañana vamos de vuelta.
2: ¿A dónde toca?
1: Tocan en Biscayne. Arriba del paso, usted tocó ahí con.
2: Sí, así hacemos propaganda.
1: Con la bolsa. Usted tocó con la bolsa.
2: Sí.
1: Lindo lugar, ¿no? Lindo sonido.
2: Sí, está bueno. Está bueno. Arriba.
1: Sí.
2: Sí, espectacular.
1: Le robé una pizza a las señoras, me acuerdo.
5: Tocamos el sábado que viene en
4: Istambul.
5: En Istambul, en la

0: Cervecería, ahí en Montevideo y San Nicolás.
1: Sí.
2: Montevideo
0: y San Nicolás.
2: Sí. ¿Y yo voy así, acústico o no?
1: Sí, vamos a tocar medio acústico, sí.
3: Sí, porque... sí, miti miti.
0: Pero normalmente tenemos un sonido más eléctrico,
2: claro,
0: con distorsión, con batería,
1: vamos
0: ahí, más
2: pero
0: arriba.
2: Que así se puede laburar, sí, toda sí, la cervecería sí. De la ciudad, pues.
0: Sí, ese es el tema, ¿viste?
2: ¿Te da ganas de escabiar?
4: Sí, sí. Muy bueno el show, muy bueno el show que hacen, me consta porque ya lo he visto. Sí. Así que hablaremos con el Cutu para que...
2: Y toquen ahí.
4: Para que toquen con ustedes.
2: Sí.
1: No sirve, ¿eh?
0: Sería hermoso.
4: ¿Cuándo tienen ustedes fecha?
2: Ahora tenemos una fecha el 11 de octubre en San Lorenzo, en la ciudad de San Lorenzo.
4: Oh.
2: Ahí hace un montón que nos vamos para esos pagos, buena gente.
4: Toda la monada...
2: Nos aprecian ahí.
4: Toda la monada de Casa de los Barcos ya compró la entrada.
2: Ah, ¿sí? Sí. Mirá.
4: Killer, el zorrito...
2: peligroso.
4: Todo. Todos los peligrosos van todos a ver.
5: Todos los peligrosos.
2: Sí.
4: Nosotros iremos con el auto de Alma.
2: El 11, porque es domingo, porque el 12 es feriado.
4: Ajá.
0: El
3: 12
0: de
3: octubre está bien, sí.
4: Ajá.
2: Y bueno, ahí. Y después tenemos varias fechas más, pero.
5: No recuerdo.
2: No me acuerdo y no sé si están confirmados.
1: Claro, sí, sí.
2: Pero esa la tenemos la única.
1: ¿En San Lorenzo con la bolsa?
2: No. Ahí tocamos con otra banda.
1: Perdón que le
2: no, estamos charlando.
0: Linda banda.
4: No. Quedó medio descolgado ese San Lorenzo con la bolsa.
1: Por la duda, viste que no tenés que encima nada.
2: Gran banda.
0: Cada uno interpreta lo que quiere. Las interpretaciones son libres.
4: Todo
2: la mente se me fue la mierda.
4: Claro.
0: Ay, sí, venimos metiendo fecha casi todos los meses, a veces más de una vez al mes. Estuvimos en Palermo hace poquito, Buenos Aires, tocamos en Strammer, se llama el bar.
1: Sí.
0: Tocamos en Strammer, después metimos otra fecha a la noche en un centro cultural. Ahora tocamos en Salto también, en Buenos Aires.
2: Bien, aquí para allá.
0: La verdad es que nos abren puertas en las afueras de la ciudad también.
4: Pero es como decía Bigote también, ustedes tienen una forma que encaja en lo que sea. Encaja en cualquier fiesta, en rock and roll, en lo que fuere, encaja.
0: Tenemos mucho rock, pero como decía Maxoca, también metemos, viste, hip hop, metemos reggae, metemos cumbia.
2: Sí, son versátiles.
0: Lo que nos gusta.
1: Sí. Y diversificamos, vamos a una fiestita, a una que es más pesadita.
2: Cumpleaños de 15, tomamos para cumpleaños de 15.
1: ¿Querés que te lo prepare? Te lo preparo.
2: Bueno. 4 años, vamos para cumpleaños de 4 años.
6: Hacemos canciones infantiles.
2: Nos adaptamos, somos versátiles.
4: Bueno,
0: vamos por ahí porque
2: de corazón
0: según donde nos invitan ahí en Strammer era medio punk, claro, la onda era medio punk
2: y ahí hicieron todo más punk.
6: Le subimos la ganancia o le bajamos la ganancia según el
4: bueno yo no sé si se animará. Recién dijeron algo y yo los he visto porque hay una parte donde el señor rapea.
2: Ah, sí.
4: Rapea, a mí me encantaría que rapee algo ahora. Porque fue espectacular, porque había como un bache, esa vez, no sé qué había pasado, no sé si fue entre banda y banda, que había pasado lo de Mateo.
1: Puede ser, pues,
4: sí, y sí, empezaron, sí. Y el señor empezó a rapear,
0: y empezó a hablar
4: de pato, sin pato no toco, y fue espectacular, claro. Espectacular porque...
1: Pasa que las primeras fechas teníamos 4 temas nomás, entonces el resto del show era zapada, o sea, metíamos esos 4 y zapada.
0: Empezamos con un formato bastante desestructurado y jugábamos mucho también al show ensayo, a inventar en vivo, ¿viste? Veníamos, después empezamos a armar más nuestros temas y ahora, bueno, estamos haciendo 3 temitas nuevos que no los vamos a tocar todavía en fecha, pero siempre venimos también creando un poquito para...
4: No, además ustedes me hablaron de disfraces, es también teatral, es performático.
0: Hay una performance, hay una puesta en escena también.
4: Eso es muy interesante, eso es muy lindo.
2: La zapada se transforma ya después en un tema.
1: Sí, sí, cuando le buscan a bolsa de la masa.
2: Bueno, pero esto lo tenemos que...
1: Tal cual.
2: Pam, pam,
1: y dale una vuelta. Sí, tal cual.
4: Bueno, de mi parte yo agradecerles que hayan venido, hacía mucho que quería que vengan. Es más, no está Mateo, porque él era el gestor de que venga Sin Pato No Toco. Pero bueno, desde ya agradecido que hayan venido y que tienen las puertas abiertas para cuando ustedes quieran.
0: Bueno.
4: para cuando ustedes quieran. No sé, si quieren regalarnos un tema más, si quieren zapar, quieren hacer un rap cortito, lo que sea.
6: Una basecita y voy...
4: ¿Y hace un rapero?
0: ¿Jugamos un poco?
4: Para tener la exclusividad.
0: Bueno.
6: ¿Eh? Freestyle. Dale. Ahí medio fancuso.
0: ¿Qué va a tirar?

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guardes nada, va. Un poco de revolución en tu letra o te quedarás parado mirando el televisor. Mirando la pantalla la gente se quema y nadie sale a festejar un gol. Y aquí estamos en la ciudad de Rosario, el rock and roll siempre de la mano. También podemos meterle un poco de rap, cumbia o lo que quieras. Te puedes tú elegir lo que quieres en verdad. Yeah, bajando un par de cambios voy tirando estas prosas que me salen de antemano. Jugando, de eso se trata esta vida, como niños haciendo música. Ya te dije, no te guardes nada, pa. Vamos a festejar, es todo lo que tenemos para dar, al menos hoy. Espero que te guste, bro. Yeah.

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No me gustaba, pero estaba muy bien. 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

0: tiempo. ¿Por qué? Porque no lo sé, tampoco tiene que haber un porqué. Así te lo dejamos con un poco de groove. Buen sábado y a disfrutar de la vida. No te guardes nada, pa, ni un abrazo ni un beso, porque no se sabe cuánto vamos a estar por acá.
1: Fuerte el abrazo a los Simpato de Toco con el acompañamiento en el guiro de Popono Romero.
2: Hermoso.
1: Así que bueno, ya estamos cerrando el programa, está 12 y 1. Agradecerles nuevamente que hayan venido. Agradecerles a todos, che, gracias.
3: Un gusto estar acá.
1: Gracias, Diegote. Bueno, este es el pase.
4: Pasarme el sacacorcho
1: con, bueno, muchas novedades. Espero que traigas otro vermucero. ¿Y no traes otro vermucero? Como el...
4: Traigo la rotisería del rock and roll. Así que viene por comida esta vez. Un nuevo emprendimiento. Acá en el centro, acá nomás. O sea, 4 o 5 cuadras.
1: Qué contento que nos ponen esas cosas.
4: Bueno, y sí, debe haber trago también todo. Sí, claro. Bueno, vamos a charlar con Gonzalo. Ha venido acá.
1: ¿Así?
4: En otros emprendimientos.
1: Ah, ¿nos conoce?
4: Sí, nos conoce.
1: ¿Sabe qué se trata?
4: Sí, sabe qué se trata.
1: Gracias, Almita. Gracias, Gustavo. Esto fue Secretaría de Cultura. Nos vemos el próximo sábado. Quédense con la gente de Cómo Me Gusta. Bueno, hoy nos pasamos mensaje.
5: Disculpe, señor.

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0: arrancamos otro sábado más acá, sábado 26 de septiembre, ahí con un día de sol espectacular, viaje en bicicleta, y tenemos un programa de contra mil locos, como siempre, para comer, para beber, donde usted quiera, cuando quiera. Acá estamos, Gaby, ¿no es cierto?
1: Hola, Popona, cómo me gusta.
0: ¿Cómo te gusta?
1: Hola, gente divina, los extrañé porque no vine el sábado. Pero bueno, ¿qué tal? Voy a
0: tener eso porque te cabiaste y no podías subirte al auto.
1: Sí, me resaca, tenía terrible. Bueno, hola, Flavia querida.
2: Hola, Gaby, qué alegría. Es un sol radiante y así está su sonrisa.
1: Ay, sí.
2: Sí, realmente estoy feliz, estamos felices de que estaba el grupo entero.
0: Ya estamos en nuestro mejor momento.
2: Sí, exacto.
0: Sí, le mandamos un gran saludo a Pablo Casadei, allá desde la ciudad unitaria de Buenos Aires. Los saludamos también a Cuevas.
1: Gustavito.
0: Ahí siempre manejando los controles. Ahí saluda con la manito. Y bueno, tenemos un programa de la puta madre, ¿no?
1: Sí.
0: ¿Está bien dicho así?
2: Sí, sí, muy bien.
0: ¿Sí?
2: Muy bien.
0: ¿Sabes por qué? Porque viene un amigo. A la 1:30 vienen dos amigos,
1: Viene Damián Díaz, cantante de la banda Malos Amos. ¿Qué presentarás?
0: Ya estuvieron acá.
1: Sí, claro. Presenta el 3 de octubre un homenaje a los 40 años del disco Octubre de los Redondos.
0: Sí,
1: Distrito 7.
0: Así que para vos.
2: Espectacular.
1: Siempre. Ellos
0: ahí vamos a estar también entonces, ¿no?
1: Claro. Y también tenemos a el vos, gastronómico.
0: ¡Ah! Por fin la gastronomía.
1: Gonza Coronel.
0: Vuelve la gastronomía.
1: Sí.
0: A cómo me gusta.
1: Es lindo. Eso se pone lindo.
0: No se emociona.
2: Cada vez se pone mejor.
0: Es como que nos emocionamos cuando viene.
1: Sí.
0: La gente del vermú, sí, la gente de gastronomía, como Gonzalo Coronel, ¿no?
1: Sí, Gonzalo Coronel, porque va a presentar
0: una rotisería rockera.
1: Claro,
0: no, acá en el centro.
1: Desfachatado.
0: Desfachatado. Papá, pero para mí también es que va a haber trago ahí en la rotisería.
2: De todo un poco se llama.
0: Una mesita, algo ahí, una sillita para.
2: Algo de rock.
0: Claro, mientras esperas tu cosita.
1: Tu pedido.
0: Se toma un. Ah, bueno, después vamos a hablar con él.
1: Sí, ¿sabes? Que nos cuente. Que nos cuente. Podría invitar a la inauguración.
0: Ya inauguró el sábado pasado.
2: Sí, sí, eso
1: bueno,
2: fue.
1: A la segunda.
2: Que nos cuente.
1: A la por nosotros.
0: Claro. A la segunda.
1: A la segunda inauguración. La reinauguración.
0: La reina de la inauguración.
2: Bueno, después. Siempre nos anotamos en todas las inauguraciones.
1: Lo
2: que nos quieran invitar, Popó, ¿no es cierto?
1: Sí,
0: sí.
2: Vamos a la inauguración, hacemos todo.
0: Nos da la llave. Abrimos, claro. Lo abrimos el boliche y después lo cerramos.
1: Claro.
2: Ay.
0: Sí. ¿No te parece?
1: Sería buenísimo. Bueno, también tenemos agenda cultural, la columna socioambiental por Mauricio Cornella, nuestro queridísimo amigo.
0: Sí, y también tenemos autobombo, porque vamos a hablar un poquito de nosotros,
1: sí,
0: ¿no?
1: Sí.
0: Podemos hablar.
1: Hagamos un poquito de tiempo.
0: Porque yo tengo show.
1: Mira, yo también.
0: Y vos tenés también.
1: También,
0: obra
1: el
0: de teatro.
1: 4 y el 11 de octubre, los dos domingos. Obra de teatro y
0: Castillo. Yo también tengo el 11 de octubre.
2: Qué hermosa nuestra
1: cultura. Pero el 4 no.
0: El 4 no.
1: Podés venir, amigo.
2: Claro.
0: Ahí no puedo zafar, ¿no es cierto?
1: No podés zafar.
0: Bueno, bueno.
2: No te reír.
1: Así que bueno, vamos.
0: Y vos también podés hablar de vos, Flavia.
2: Y yo puedo decir
0: qué anda
2: que
0: tu mundo cultural. ¿Cuántas cervezas te bajaste
2: No, nada. 0-0, mirando tele.
0: ¿Cuántas cervezas te bajaste, Flavia?
2: Nada. Ahora creo que dentro de un ratito.
0: Ya arrancaste.
2: Puedo, sí.
1: Sí, ya arrancaste, Flavia. Parecía un biberón.
0: Este es tu día, ¿no?
2: Parecía porque hace calor y me vine de mi casa.
0: Toda la semana cuidándote y ahora la reata. ¡Pum! ¡Pim! ¡Pum!
1: ¡Está bien así!
0: ¡Está bien! ¡Está muy bien!
2: ¡Está muy lindo el día, chicos!
0: ¡Hoy es el ritual!
2: Todo llama a la reunión y al festejo.
0: ¡Sí!
2: Gracias a Dios que tenemos eso, porque si nos ponemos a pensar.
1: No.
0: Ese día se hizo para no pensar. Es para divertirse, festejar, brindar el sábado. Si puedes seguir hasta el domingo, sigue hasta el domingo.
1: Sí.
0: No hay problema.
2: Claro.
1: Si empezó a trabajar el lunes al mediodía, seguí hasta el lunes de la mañana.
0: No, ya hay que. Ahí te, ya,
1: ahí te tiene que recuperar.
0: El pueblo no puede.
2: Sí, igual muchos chicos el lunes no tienen clase, así que mi hija ya está de festejo de anoche.
0: Pero mira, termina hoy, termina a las 4 o 5 de la mañana, arrancar mediodía ahora, claro, con el verbosito, ya.
2: Y en casa están limpiando, escuchando la radio.
0: Le pedía la joda hasta las 4 de la mañana. Claro. Pues. Dormí unas horitas. Te levantás a las 11 de la noche, mañana a las 11 de la noche, ¿no?
1: Las 11 de la mañana.
0: A las 11 de la mañana. El subconsciente me presionó. Te levantás a las 11 de la mañana, arrancás de nuevo con el vermú, pin, y la morcilla fría, con rodaja de pan, ¿entendés? Y prendés el fuego, y ya ir a hacer la sobremesa, y te ve el partido, si sos de Central, juega a las 5 de la tarde, y si sos de Newell también, a las 5 de la tarde.
2: Ah,
0: ¿no?
2: Sí, juegan.
0: Al mismo horario.
2: Mirá que
0: no juegan, no es el clásico.
1: No, claro. No, ya fue el clásico.
0: Ya fue, claro, el clásico. Así que ya te más o menos te planificamos, les planificamos el fin de semana.
2: Sí, hermosa.
0: Y con la data que te vamos a tirar hoy.
1: También.
0: Tenés para ir pum, hacer una. Sí. Puedes hacer lo que quieras. Hoy puedes ser una reina.
1: Hoy puede ser tu gran día.
0: Por una vez. Sí. Hoy es sábado. Sí.
1: Hoy es sábado.
0: Hoy te toca. ¿Eh? Bueno, vamos a roquear un poco, porque sí, estamos hablando de
2: un. Yo opino que sí.
1: Bueno, pero hacía falta.
0: Sí. Vamos a escuchar algo.
1: Dale.
0: Gustavo, a ver con qué nos sorprendes. Ahí va. Ahora, hoy te tocó. Este ritmo. Hola. Mira quién es.

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2: Hola, ¿qué rollo? A ver, deja oír. Oiga, gente. ¿Eh?
3: Cállate, me gusta esta canción.

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2: No existe razón de Estado ni intereses económicos de corporaciones que justifiquen el silencio cuando se trata de la salud pública. 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
3: Bueno, hoy queremos compartir dos cuestiones. Una de máxima gravedad, que es lo que está ocurriendo con Virginia Aparicio, quien es investigadora digna de este país, concretamente del INTA Balcarce. Virginia llevó adelante un proyecto de investigación junto a otra gente que demostró la carga de tóxicos en el ambiente y en los cuerpos de las personas, tóxicos utilizados, ¿no?, en la producción agrícola. Estos estudios y estos resultados tremendos, como se suponía, como viene pasando en la Argentina, comparados, por supuesto, además con países de Europa, por ejemplo, dan cuenta, una vez más, de la inmensa cantidad de agrotóxicos con los que lamentablemente convivimos a partir de este modelo instalado ya hace 3 décadas y que se fue profundizando año tras año de la mano de todos los gobiernos que pasaron y que tenemos. La solidaridad con Virginia, porque desde ese momento, desde el momento en que ella hizo este trabajo, esta investigación, empezó a recibir amenazas, se la empezó a perseguir desde lugares institucionales y ahora el intento de exonerarla, nada más y nada menos, ¿no? Con lo que esto significa. Por supuesto, significa no poder trabajar más vinculada a estos temas. Es realmente aberrante que se siga persiguiendo, que se siga silenciando, que se intente censurar a las voces dignas, a las voces de la ciencia, que sí están comprometidas con la salud de los territorios y la salud de la población. Lo mínimo que podemos hacer desde nuestro espacio y desde las organizaciones socioambientales, por supuesto, es acompañar, abrazar, respaldar a Virginia Aparicio y a tantos y tantas que todos los días llevan adelante trabajos para visibilizar aún más el problema que generan, los impactos que generan los agrotóxicos en los territorios y en nuestros cuerpos. Y aprovechar el momento, como lo venimos haciendo, para hoy sí invitar a participar de la gran marcha de la bronca que va a estar sucediendo en todo el país y que Rosario va a tener su expresión, seguramente contundente, como viene sucediendo. Hoy concentramos a las 4 de la tarde en la Plaza San Martín para marchar luego hasta la Plaza 25 de Mayo en esta marcha de la bronca, broncas acumuladas durante muchos años y por supuesto mucha bronca a partir de lo que significa el gobierno entreguista de Javier Milei. Nos encontramos entonces hoy a la tarde, sábado 19, a las 4 de la tarde en la Plaza San Martín para marchar hasta la Plaza 25 de Mayo.

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0: Y sí, seguimos en Como Me Gusta, che. Como Me Gusta, porque hoy tenemos un sábado que lo vamos a portar muy mal.
1: Ahí va.
0: ¿Entendés? Y tenemos nuestro primer invitado, Damián Díaz. Voy a pedir un fuerte aplauso para Damián Díaz.
1: Muchas gracias.
0: Aplausos, ¿cómo
1: está? ¡La emoción!
0: ¡La emoción! Bueno, con su banda...
1: Malos Amos.
0: Malos Amos.
1: Sí. Homenaje a los Redonditos de Ricota.
0: Sí. El sábado que viene.
1: El sábado 3 de octubre. El que viene no, es el otro.
0: Dentro de 15 días.
1: Dentro de 15 días, sí.
0: Dentro de 15 días.
1: En el Distrito 7, en Ovidios Lagos 790. Hermoso lugar para tocar. La verdad que queremos mucho ese lugar. Sí. Nos gusta tocar ahí. Y siempre el show más grande del año lo preparamos y lo damos ahí.
0: Ya estuviste acá.
1: Ya sí.
0: Varias veces. Sí. Y ya hablamos de cómo se gestó la banda.
1: Sí.
0: ¿Podemos recordarlo?
1: Sí.
0: Decime de nuevo. ¿Cómo fue? ¿Por Malos Amos? ¿Por qué?
1: Mira,
0: dijeron todo eso, ¿me lo puede contar?
1: Vamos a contarlo así para los que no conocen,
0: claro,
1: ya conocen nuestra historia.
0: Sí.
1: Esto se da ya hace 3 años. Somos una banda dentro de poco, dentro de todo.
0: Pero qué joven que
1: somos. Jovencitos. Nosotros no, la banda. Nosotros ya somos medio veteranos.
0: Qué joven que es la banda.
1: La banda, sí, nosotros no. Pero bueno, se forma cuando mi amigo Leonardo Martín, el Pola, que es el baterista de la banda.
0: Sí.
1: Somos músicos y amigos desde muy chicos. Y nunca coincidimos en ningún proyecto musical.
0: Claro.
1: Y dijimos, che, loco, ya estamos grandes, vamos a hacer algo juntos. ¿Y qué salió? Salió a hacer un homenaje a Los Redondos. ¿Por qué? Porque es la música que escuchamos durante nuestras vidas.
0: Claro.
1: Nosotros le decimos que la banda sonora nuestras vidas. En claro. El asado, en la salida, en la previa, en la joda.
0: Claro.
1: En la tristeza, en los dolores, y en todo lo que escuchás de fondo. Nosotros toda la vida escuchamos Los Redondos.
0: Claro.
1: Así que nos rodeamos de grandes músicos y excelentes amigos y se dio esto de Malos Amos. Surgió así, a los, sin mentirte, 3 meses ya teníamos 60 canciones listas para salir a tocar y fuimos a tocar.
0: Ya, a ser fans, fanáticos, bueno, hacer la música de su vida, ya las tenés tan incorporadas.
1: Ahí va, exactamente.
0: Tan incorporada que no le costó nada, prácticamente.
1: No. Después te pones detallecito por detallecito y te das cuenta.
0: No es fácil.
1: ¿Qué?
0: Claro. Tiene una vuelta de rosca que uno.
1: Te pones.
0: ¿A uno te parece que vos lo guitarreás al tema de algún tema de Los Redondos, del Indio, también de Sky? Parece que. Ah, esto es cuadrado. No. Una vez que te lo pones acá, tiene un montón de vueltas de rosca que. Pero
1: más que nada en el laburo de los dos guitarristas, Ramiro y el Rana, cuando se ponen a desmenuzar la canción, Sky no te grababa únicamente un solo, eran capas y capas y capas de guitarra que hasta funcionaban como teclados.
0: Claro.
1: ¿Me entendés? Bueno, y te ponés a ver y las cositas que hacían y esto, y que se escuchaba una percu de fondo, que se escucha un sinte. Bueno, y nosotros todo eso lo mostramos en vivo.
0: Claro.
1: Por eso tocamos con trompeta, con saxo, con un tecladista que tiene un piano eléctrico y un sinte, con dos guitarristas, con uno que hace electroacústica. O sea, es un combo completo para que cuando vos nos escuchás a nosotros, diga, che, está tratando de sonar como el disco, ¿me entendés?
0: Claro.
1: Nosotros le queremos mostrar eso a la gente.
0: Bien, esa es la búsqueda de la banda.
1: Que suene tal
0: igual.
1: Cual el disco. Igual.

0: quiero ver esto que nosotros armamos. Por eso, bueno, la gente por suerte nos acompaña muchísimo. Se da cuenta el sacrificio que hacemos, el laburo, la seriedad y el respeto que hay con el trabajo que hacemos.
1: Sí, ¿querés nombrar a todos los chicos?
0: ¿Pasión? Los nombro, son una banda. Bueno,
1: porque son una banda, no te vas a acordar.
0: Es más,
1: no te vas a acordar.
0: Sí, me acuerdo porque aparte son amigos de toda la vida, así que.
1: Claro. Es una banda que se mantiene ensayando siempre.
0: Sí, siempre.
1: Toda la semana.
0: Toda la semana tenemos un horario fijo. Ahora que viene el show este grande, hasta 4 horas. Claro. Lo encerramos en la sala 4 horas. Sí. Y cada uno en su casa hace la tarea.
1: Ah.
0: El guitarrista se pone y saca hasta el saxo, taca, taca.
1: Nosotros tenemos ese problema. Nadie hace la tarea.
0: Pero a ver, con esto que es un homenaje y tan serio, lo tenés que hacer. Porque el público ricotero no te va a perdonar si vos agarró, le pifié el solo, y le erraste, no te lo van a perdonar. Porque son muy fiel, son muy sentimental.
1: Sí,
0: no podés joder con ese sentimiento, ¿me entendés?
1: Claro.
0: Por eso cada uno hace su parte y el show sale lindo, sale bien.
1: Sale bien. Bueno, para este show en especial, que son 40 años.
0: Del disco Octubre.
1: Octubre.
0: ¿Qué disco?
1: Bueno, ahí están haciendo otro trabajo, ¿no?
0: Sí. Son
1: a nivel audio también, porque es un disco que suena particular, ¿no?
0: Exactamente, sí.
1: Tenés que buscar ese sonido.
0: Ese sonido, lo estamos buscando. Los chicos hasta cambian de guitarra para cada canción.
1: Claro.
0: Por suerte tienen una Les Paul y te tiene una Strato.
1: Y sabe tocar, porque está
0: preparado. No, los chicos, la verdad que los dos violeros, dale. Ramiro y el Rana, son espectaculares y están constantemente. Que si falta, qué sé yo, para que suene, te busco un trémolo, te busco un pedal, te busco un delay, pero estamos constantemente en la búsqueda de que todo salga.
1: Claro.
0: Como decís vos, los primeros discos de Los Redondos tenían un sonido muy particular, Octubre. Después, creo que a partir de La Mosca y La Sopa ya
1: cambió
0: totalmente, cambió el audio. Un velito mucho más, y en los últimos ya más electrónico, más máquina y demás. Pero bueno, tocamos también temas de Momo Sampler.
1: ¿En este show van a tocar también? No es que solo ese...
0: Vamos a tocar muchas canciones. Nuestros shows son de muchas canciones.
1: Cuando
0: te digo mucho, es mucho.
1: ¿Sí?
0: Sí, nos encanta.
1: ¿25 canciones?
0: No, subí.
1: ¿30?
0: Sí. Son 30 y lo más lindo que...
1: Sí, nosotros... Imagínense ahí en el medio del camino.
0: Sí, pero siempre hay algo. Siempre hay algo como para bajarlo.
1: Claro. Son muchas horas.
0: Son muchos, sí, por eso... Son muchos. Y encima lo más lindo es que terminamos, obviamente, como se termina un disco, un show de Los Redondos, con Jijiji, por supuesto.
1: Sí.
0: Y vos decís, bueno, hasta acá llegamos. Y la gente te pide.
1: Claro.
0: Y vos le tocas otra.
1: Claro.
0: Y después la gente te pide. Y terminamos haciendo 35, ¿no?
1: 32. Claro. Pará que tengo que descansar.
0: Claro,
1: papá.
0: Para un poco. Pero no, es lo que decimos nosotros. Vos ve a la gente tan emocionada. Que si no, ¿cómo me voy a bajar? Quiero seguir.
1: Claro.
0: Lo que nos pasa siempre, que yo que estoy ahí adelante y veo. No sé, una canción que a mí particularmente me encanta mucho es Cantar que juguetes perdidos. Yo veo y está el padre, un tipo de mi edad, o un poquito más grande, con un peque de 12, 13 años y los dos abrazados cantando eso.
2: Claro.
0: El nene, o sea, ya se habían separado los redondos, no había nacido.
1: Claro.
0: Y está con el padre y yo los canto y cantan juguete perdido y se le cae la lágrima. ¿Qué me voy a querer bajar el escenario?
1: Claro.
0: Sí, loco, seguimos hasta donde nos deje.
1: Sí, hasta donde el físico.
0: Hasta donde nos dé el cuero.
1: Sí,
2: una pasión.
0: Vecino contento.
2: Claro, una pasión compartida.
0: Exactamente. Que se transmite por generación y generaciones. Y por eso es lo que yo te decía antes, del respeto, de hacer las cosas bien.
2: No, por supuesto.
1: Claro.
0: Y no únicamente en lo que es musical. Nosotros intentamos, hay un grupo de trabajo que está parte nuestro, que labura en el escenario, que labura las visuales de pantalla gigante,
2: claro.
0: Que labura la filmación, que labura la foto, hay un chico Gastón que labura las luces.
1: ¿El tren
0: que
1: nombra todo?
0: Si te puedo nombrar todo, no me voy mañana, no, claro. No olvidate, no tenemos tiempo, pero...
1: ¿En el teclado quién está?
0: Quique Ciancio, de Olivero.
1: Los guitarristas de Olivero.
0: Ramiro y el Rana.
1: Sí.
0: El bajista, el primo, el Mati.
1: Sí.
0: Bueno, como te contaba, el baterista, que es el cerebro de todo esto, el Pola, Leonardo Martínez. En saxo, Frank. Viene un violinista.
1: Eso.
0: Un violinista va a tocar porque hay dos canciones que tienen violín, que no las voy a
1: polear. Podemos garantizar que todos los temas del disco este van a estar
0: casi todos. No vamos a hacer
1: No
0: vamos a hacer todo justamente porque queremos hacer más de 30 canciones.
1: No, claro.
0: Si hacemos todo Octubre más todo lo otro, no terminamos más.
1: Claro.
0: Pero no, hacemos gran parte de Octubre.
1: Claro.
0: Y después nos gusta mucho meter. Como te decía antes, de Momo Sampler, del último disco, no todo el mundo hace canciones.
1: No.
0: ¿Pero por qué? Porque hay muchas pistas, mucho
1: claro.
0: Cinte. muchas máquinas y nosotros

0: tenemos todo eso, claro. Y nos largamos a hacer canciones de Momo Sample. La gente escucha y dice, esto no lo escuché en vivo nunca. Quizá ni hasta los fundamentalistas lo hacen. Y nosotros por ahí lo hacemos y la gente queda en lo que sí.
1: Me parece que había un tema que también tiene dos baterías.
0: Sí, sí, en una época tocaban con dos baterías. Sí, sí, ellos en vivo, que son River, en Racing en el 98, tocaban con dos bateristas. Claro. Uno hacía una cosa, el otro hacía algo parecido. Bueno, claro. Y ahí lograban ese sonido.
1: Para ese disco, ¿no? Para el disco ese.
0: Para el disco, sí, claro. Eso lo hicieron para el último Bondi. Pero ahora lo lográs con una máquina. Claro. Ellos antes lo tenían que hacer a dos baterías.
1: En vivo.
0: En vivo, claro. Y así, así. Hacían tremendo.
1: Y bueno, y la gente, si quiere, esto va a ser el 3 de octubre
0: en el Distrito 7, Ovidio Lago 790,
1: y si
0: sábado.
1: Si quiere comprar anticipadas, ¿no?
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0: 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Precios populares.
1: Claro.
0: Es más, ya te digo que la primer preventa, que era 9.000 pesos. Nada. Nos gusta eso, que la gente vaya. Que no la gaste en la entrada, pero que se la gaste tomando una birra con su pareja. Ahí. Con su lo que sea, con sus amigos, y lo disfruten ahí. La entrada, y si no, ahora hay una promo, dos entradas por 20.000 pesos. No es nada. Y es lo más caro que va a haber, dos por 20.000, nada, no existe.
1: Bien.
0: Por eso, queremos que vaya mucha gente, va mucha gente, y bueno, queremos que lo disfruten.
1: Seguramente va a explotar.
0: Sí, sí, sí. La verdad que siempre que hacemos un D7 explota todo. Y bueno, vale la pena el esfuerzo, todo el laburo que le estamos metiendo.
1: Sí.
0: Más que nada por eso, lo que te decía antes, esta gente que nos acompaña. Con todo lo que es la puesta en escena. No van a ver músicos ahí quietitos, nada. Va a haber luces, una pantalla gigante, tarimas para que los vientos estén arriba, para que el tecladista esté levantado, para que el baterista esté levantado.
2: Es todo un montaje.
0: Es todo un montaje que.
1: Una puesta en escena espectacular.
2: Bueno, está hecho con mucho respeto.
1: Claro.
2: Porque es un homenaje. Le hacen tus bandas, si tocaras algo tuyo o otro, o sea, cover, lo que fuera, quizás sí. Uno siempre tiene respeto hacia el público.
0: Sí, por supuesto.
2: Pero en este caso es muchísimo más. El doble o el triple de esfuerzo.
0: De esfuerzo, exactamente.
2: Tiene que ser lo más similar a los redondos.
0: Y que es lo que nosotros decimos, que la gente extrañe un poco menos los redondos.
2: Claro.
0: Es el lema que nosotros tenemos.
2: Claro.
0: Que la gente por dos horas y media que dura nuestro show, extrañe un poco menos a los redondos, y ahora, lamentablemente, al niño que falleció.
2: Sí, por supuesto.
0: Y ahí bueno.
1: Este país necesita gente como Damián Díaz.
2: Sí, claro, todo lo que tenemos.
0: Totalmente, sí. Y sacá todo lo que tenemos hacia arriba. Pero bueno, no hablemos de política.
1: No
0: hablemos de política. Bueno, es otro tema para
2: nosotros. Es loable también lo que hacemos los artistas,
0: sí,
2: ¿no?
0: Bueno,
2: en este momento.
0: Tenemos eso, tenemos la voz y bueno, hay que ponerla.
2: Claro, nosotros, que sí.
0: La mayoría de los integrantes de Malos Amos, aparte, tenemos una banda que se llama Los Otros. Que bueno, ahí tenemos mensajes y vamos, hacemos show a beneficio.
1: ¿Cuándo tocan con los otros?
0: Los otros, bueno, tocamos hace poquito, ahora seguramente a fin de año vamos a meter otra fecha. Por supuesto que sí.
1: Gracias por venir.
0: No, gracias a ustedes, chicos. La verdad que estar acá en la TL, estar en su programa, siempre es un placer. Acompañarnos, difundirnos, para nosotros es muy importante.
1: Que sigan los éxitos.
0: Vamos,
2: sí, claro.
0: Gracias de corazón. Y nos vemos el sábado 3 de octubre en el Distrito 7.
1: ¡Yahoo!

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0: amiguita, amiguito, seguimos y porque queremos molestar, venimos a molestar a este mundo, seguimos con Cómo Me Gusta. Como me gusta y quiero salir de joda, ¿dónde puedo ir?
1: Uy, hay un montón de lugares para ir. Rosario explota de lugares imprescindibles para ir con la familia, con los chicos, ir a la noche. Ay, estoy tan emocionada porque un sábado radiante para aprovechar, ¿cierto, Gaby?
2: Sí, claro. Tenemos, por ejemplo, show en vivo, Enzo Pardini y En La Sexta. O sea, hace tu reserva por WhatsApp. 21 horas el 19 de septiembre.
0: Muy bien, vamos.
1: Después se presenta un documental, Ariel Burcico, en Cadenas Perpetuas a 10 años y 10 señales del 18 de septiembre a las 20 horas, entrada libre y gratuita. En La Máquina.
0: El Centro Cultural de Granadero Baigorria.
1: Eso, San Martín, 1165, Granadero Baigorria.
2: Sí. Bueno, te digo algo de teatro. Sí. La Chunga, que la estuvo Chunga. El sábado pasado, sí. Una de las actrices, con la dirección de Maylin Sylvester, que yo me recibí con esa chica de
1: directora.
2: Éramos compañeras. Está los sábados de septiembre, 21 horas, en La Morada, San Martín, 771, planta alta.
0: Bye.
1: También, contenido neto se presenta. ¿Contenido neutro?
2: Sí, pero es el 30 de octubre, entonces lo íbamos a dejar como para el final.
0: Bueno, pero se presenta
2: el 30 de octubre y encima vamos a decirlo todos los sábados.
0: Claro.
1: Claro, bueno, entonces el viernes.
0: ¿Se
1: No, la verdad que no te entendí, discúlpame.
0: ¿A mí?
1: Contravientos en...
0: El flyer no está, no entendí el flyer.
2: Capi Club, sí, se presenta.
1: En Capi Club, porque lo tenía que abrir, estaba todo en Mendoza, 9:30.
0: Vamos, tú puedes, Flavia.
1: Sí, y ahí estamos.
2: ¿Y vas a ir, vos, no?
0: Sí, vamos. voy.
2: Bueno, La Reunión, también teatro. Sábado de septiembre, 21 horas, Teatro Platea Alta, Salta 1857.
0: Bien, voy.
1: Bueno, Mag Orquestra, o sea, orquestra, presenta su primer show oficial en Distrito 7, nuestro espacio de ensayo y de show, dice.
0: Sí, porque ensayan ahí y
1: exacto.
0: Tocan ahí.
1: Muy bien, el 19 del 9, o sea, de septiembre.
0: El 19 de septiembre van a estar tocando en Distrito 7.
1: Inauguran un nuevo ciclo de show en Distrito C de repertorio basado en música y arreglos de Tazones y Big Band pensada solo en Rosario.
0: Muy bien, ahí vamos a estar. ¿Puedo ir yo?
2: Sí.
0: Pago la entrada, okay. Todo como corresponde. Voy.
1: Vamos.
2: Bueno, te digo, sí. ¿Querés que siga con algo?
0: Sí, por favor.
2: Bueno, Painkiller, el stand-up y rock, Argento Bar, 21 horas.
0: Voy.
1: También La Reunión, en Platea Alta, también una obra, a las 21 horas.
0: Bye.
2: Ensayista Jazz, La Lengua del Juglar, a las 21 horas.
1: Vino, sí, estamos terribles.
0: Voy. Resulta que estoy bárbaro.
1: Vino, Sazón y Flores. Vino, Sazón y Flores, en DJ Flor Massa, en Galería, Paseo Peatonal, a las 12.
0: Yeah,
2: a las 12 de la noche.
0: ¿Puedo ir yo?
1: Del mediodía.
2: Primavera Charrúa, Freddy y los Solares, Central Córdoba, 22
0: ¡Oh,
2: horas.
0: Qué lindo! Ahí, zona sur.
1: También, Destroza, Lobby Shoop, más Gorio, más otro DJ, Bunker Basquiat. Se me abre, se me cierra.
0: Deja de tocar esa
2: está peleada con el celular. Sí. Bueno,
0: bye,
2: Las
0: bye.
2: Escobas, Pichangú a las
1: 20
2: horas.
0: Bye.
1: Bueno, ¿vas vos?
2: No, dale.
1: No puedo enganchar una con el
0: dedo. Yo creo que estamos perfectos para
2: pero
0: el autobombo.
2: Pero Dani La Chepi se presenta en el ahí Centro es. Cultural Atlas, 21 horas.
0: Bye.
1: Ahí está. Bueno, Luqui, más Lu, Ricondo, DJ en Fewer a las 21 horas, gratis.
2: No sé de qué se ríe.
0: Bye. Gustavo, ¿qué te parece si vamos con autobombo?
2: Ay, sí.
0: ¿Te parece?
1: Dale.
0: O sea, vengan con los lentes la próxima vez.
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0: Chao, esa presentación. Contame, Gaby.
2: Sí.
0: ¿Para cuándo la tenemos que hablar nosotros?
2: Tenemos que hablar, porque sí. Somos famosos y, claro, y muy humildes. Muy humildes. Sí. Bueno, sí, nosotros estamos por presentar el Castillo de la Risa.
0: El Castillo de la Risa.
2: De la Risa.
0: Es como un coso de... No un coso, sino... ¿Una obra de arte? No, de teatro, no.
2: No.
0: Es como todos, como se decía antes.
2: Sería como si fuera un teatro concerto, ah, o viste, un teatro revista.
0: Claro.
2: ¿Por qué? Porque tiene show de canciones, además sketch.
0: Hay sketch. Esa es la parte que me llama, claro, la atención, que se ha perdido mucho, no solo en la televisión, sino... Obviamente también en el teatro.
2: Sí.
0: De sketch cortos, ¿no?
2: Sí, ¿cierto? Muy cortitos. Y después se presenta el show musical. Otro sketch. Claro. Y nuevamente el show musical.
0: Un café concert.
2: Sí, y es muy divertido, ¿viste?
0: Bueno, eso es la presentación es.
2: Bueno, el 4 de octubre y el 11 de octubre. Son dos domingos.
0: Dos domingos.
2: A las 20 horas en Amigos del Arte. 3 de febrero, 7:55.
0: Bien.
2: Así que los espero. Yo estoy como invitada, porque esta producción se hizo ya hace un par de meses.
0: Sí.
2: La cual yo fui a ver y realmente me gustó mucho, me divertí. Y ahora no, somos dos actores invitados. Yo sería una actriz invitada y hay otro compañero también invitado como actor en los sketches.
0: ¿Está yendo con el Cerrucho?
2: Se renueva.
1: Sí, hermoso como está.
2: Sí, sí.
0: ¿Está con el Cerrucho?
2: Sí, voy con el Cerrucho.
1: muy lindo.
0: De invitada está. Ahora tenés que dar otro paso, tenés que quedar en el
2: plantel. Sí, quedar como la primera ahí de la marquesina, ser la actriz principal.
0: Claro, la principal, claro. Yo, el domingo 11, toco en San Lorenzo. Con Ovándalo, obviamente, ahí, con una gran banda heavy metal de allá de San Lorenzo, que no me sale el nombre ahora.
2: Bueno, no importa, yo no la tengo, porque si
1: no la estoy buscando, yo también, si no te ayudaría también.
0: Nadie me ayuda, mira.
1: No.
0: Se me fue de la mente ahora, bueno, tocamos el domingo 11 en...
2: Sí.
0: ¿Cómo se llama el lugar? No me acuerdo.
1: ¿Para qué? Claro, viste, bueno, yo lo tenía.
0: Al final, ¿para qué vamos a hacer autobombo? Si no me acuerdo ni... No me acuerdo el lugar. ¿Cómo se llama algo de 27? El House 27.
2: Ah,
0: ahí en calle Entre Ríos al 600.
2: De San Lorenzo.
0: En la ciudad de San Lorenzo.
2: Claro, no confundan. San Lorenzo.
0: Víspera de feriado. Porque es domingo 11, el 12 de feriado.
2: Claro,
0: el
2: 12 día de octubre.
0: De la diversidad cultural.
2: Exactamente.
0: Bueno, y ahí vamos a estar haciendo siempre tocando lo mismo de siempre. O sea,
2: los bandos,
0: los clásicos, y siempre renovando el show con temas que hace un montón que no tocábamos, porque te van quedando afuera un montón de cosas, ¿no?
1: ¿Estás armando la lista?
0: Sí, estamos armando la lista. Y bueno, y ensayando, y ahora, bueno, falta todavía.
2: Y después habrá temas que la gente te pide y que, por supuesto, si no están en la lista, no, igual lo van a dar.
0: Sí, los clásicos los tocamos a todos.
2: A
0: siempre.
2: Todos,
0: nunca,
2: claro. Sí.
0: Nunca dejamos de tocar los clásicos. Pero en realidad estoy viendo si podemos ver la banda invitada. A ver, ¿qué banda invitada es?
2: Ah, bueno, no sé dónde...
1: yo no lo encontré, vos sabés que...
2: No sé dónde la podría ver.
0: A ver, pará, habla vos.
2: Bueno, yo...
1: Sí, podemos decir lo que viene de domingo, obvio que hay se presentan Oropel, que es Oropel en la lengua del yugular, a las 19:30 horas se van a estar presentando.
0: Bye.
1: Vamos, también el... Bueno,
2: sí. Sí, Plan Primavera, streaming, más Mario Pereira, Mercado del Patio, 11:30 a 15:30 horas.
1: También el vamos. El Festival del Litoral Van Ñande, se llama, Ñande. En el Club San Martín, de 12 a 18 mañana se presentan.
2: Primavera Tango, Quinteto de Guitarras, La Casa del Tango, a las 18 horas, este domingo 20, gratis.
1: Norma Aguirre más Eugenio Gallol. Sí, Gallol en Pichangú a las 20 horas.
4: Es en el domingo 11 de octubre.
0: Sí, 11 de octubre.
4: Insoluble la banda.
0: Insoluble.
4: House 27. Entre Ríos 601, San Lorenzo, obviamente, Santa Fe.
0: Santa Fe, ahí está. Gracias, Gustavo.
4: Insoluble. Ahí lo encontramos en internet.
0: Muy bien.
4: Insoluble.
0: Insoluble. Te agradezco. Insoluble va a ser una gran fecha porque hace un montón que no tocamos allá en la aldea,
4: sí. Dicen ellos. Bueno, acá el Chino también te estaba acotando que era Insoluble.
0: Insoluble.
1: Vamos, Chino, te saludamos.
0: Abrazo
1: para todos. Te extrañamos, Chino.
0: Venite cuando quiera. Muchas gracias, Gustavo. Muchas gracias, Juan Pablo Aguilar. ¿Y sabes qué?
2: Bueno, ¿cómo? 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
1: ¡Qué rico!
2: Porque ya comimos, viste, panza llena, corazón contento. Riquísimos los sándwiches, espectacular. También un beso, un abrazo a Alejandro, nuestro fan número uno.
0: Sí, hoy no vino, ¿qué pasó?
2: No vino, Alejandro. Me mandó un mensaje, pero un audio, pero no sé si se puede poner a la
0: fiebre. Porque
4: yo lo tengo acá, así que a ver qué dice.
5: Hola, Gaby, Flavia. Opono, Alejandro, ¿cómo andan todos? ¿Bien? No, que la pasen bien el día, el fin de semana, y aguante como me gusta.
0: ¡Esa!
1: ¡Vamos, Ale!
0: Gracias, Alejandro, te mandamos un gran abrazo.
1: Y a la novia, que
0: hermosa. Sí, sí,
1: a la mujer.
0: Exacto.
1: A la mujer.
0: Vamos a arrojar un poco, que ahora estamos esperando a mi amigo.
2: Dale.
0: A mi otro amigo, Gonzalo.
1: Gonzalo.
2: Gracias.

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0: seguimos en Como Me Gusta. Estamos en la recta final. Sí, y llegó Gonzalo Coronel con su nuevo emprendimiento acá en el centro. Desfachatado, la roticería del rock. Hola, Gonzalo.
1: Guadío Armando, qué lindo. Muy lindo, ¿cómo andan, chicas?
2: Bien, bien, ¿qué tal?
1: Bueno, ahí está, nuevo emprendimiento. Sí. Ahí para arrancar, para matar la hambruna mundial.
0: Bien.
1: Abrimos la roti del rock.
2: Guau,
1: así, desfachatados.
0: Desfachatados, bueno.
1: El arte del buen comer.
0: Contame ahí, ¿con qué nos encontramos?
1: ¿Con qué te encontrás?
0: Es en la calle
1: Buenos Aires, 1193. Casi
2: acá
1: esquina.
2: No,
1: hasta el todo.
2: Acá
1: ¡qué peligroso! ¡Qué peligroso! ¡Casi Mendoza!
2: ¡Mendoza! ¡Sonaste!
0: ¡Peligrosito!
2: Enfrente de... sí. ¡Muy peligroso!
0: ¡Peligrosito me gusta más!
1: Sí, bastante, mucho peligrosito. Así que estamos con Nico Farías, también amigo, el bartender y cocinero también.
0: Sí, bueno, ¿cuál es la propuesta?
1: Y la propuesta, bueno, tenemos... arrancamos con lo que son todas empanadas caseras, muchas empanadas de carne.
0: Sí.
1: De carne frita, obvio, bien jugosa.
2: Para comer, ¿así para
1: con
2: pierna
1: la
2: abierta?
1: Pierna abierta. Para comerse una docena.
0: Sí.
1: Después, bueno, empanadas de jamón y queso. Después hay algunas cositas saludables también.
2: Ah,
1: hay tartas de calabaza, nuez y roquefort.
0: Es para
2: Lo de roquefort me mató.
0: No solo para el rockero que le gusta los fritos, sino también para...
1: comerse una docena.
0: Sí.
1: Después, bueno, empanadas de jamón y queso. Después hay algunas cositas saludables también.
2: Ah,
1: hay tartas de calabaza, nuez y roquefort.
0: Es para el jamón.

0: los días.
1: Desde
0: las 19:30 a las 23:30, según ahí lo vamos a
2: dejar.
0: Todos los días. Pero menos los domingos al mediodía.
3: Sí,
0: queremos el domingo al mediodía.
1: Claro.
0: Salimos el sábado de la noche.
3: La familia.
0: Claro, la familia, los bares.
1: El mediodía es para la familia, está muy bien.
2: El barrio es precioso.
0: Muy lindo.
1: No, ahí en
0: estamos muy bien. Mucha gente, una cuadra del Teatro del Círculo, mucha gente caminando, el Círculo Inglés, mucha gente viene de paso, los mediodías se mueven, que paran, compran 3 empanaditas por 5 lucas, una ganga, la gente se mueve, 3 empanaditas, y se la va comiendo. 3 empanaditas, 5 lucas. Más barato que en el estadio.
3: Tenés en la rotisería, tenés una mesita y un...
0: Estamos poniendo, porque abrimos hace una semana.
3: ¿Cómo fue la inauguración?
0: ¿La inauguración? No, fue rápida para gente, para los tres que estamos laburando.
3: Familiares, para la familia.
0: No, abrimos y llegó un momento que teníamos que abrimos, pues no terminamos más.
3: Ahora, claro.
0: Y pero va a haber una
3: inauguración. A medio pintar, vamos a abrir, vamos.
0: Dejamos el cartel viejo, decía juguetería. No.
3: Claro.
0: Escucha, así que arrancamos, sí. Tuvimos que arrancar y arrancamos bien.
3: Y esto como recién arranca, o sea, se va a ampliar como lo que me quería contar. Para si te querés como un vermú.
0: Si te querés, vamos a tener un...
3: Esto es a futuro.
0: Claro, es a futuro. Bueno, estamos haciendo unas barrijitas ahora, dentro de poco.
3: Claro.
0: Que nosotros ya lo estamos haciendo.
3: Claro.
0: Un sodeado, te lo servimos ahí, mientras esperás, te tomo una copita, un vasito, ¿no? Copa, un vaso de vino con soda, hielo, mientras esperás, eso va de cortesía. Pero bueno, así mientras.
3: Pido
0: media empanada.
1: Ahora voy a pasar, pero no, ahora está cerrada.
0: Ahí a las 2:30 cerramos. Hoy tenemos que abrir a la noche, tenemos hoy a la noche muchos pedidos.
3: Arrancamos bien.
1: ¿También tienen delivery?
0: Ahora no estamos haciendo delivery. Toda la gente que lo venga a buscar, estamos trabajando con mucho la gente del barrio, bastante. Que me sorprendió a mí, mucha gente. Es un barrio muy roticero. Es un barrio recontra roticero.
1: Claro.
0: Y ahora, bueno, los pedidos arrancan el lunes. Arrancamos con una de estas aplicaciones.
3: Ahí va,
0: Rappi. Vamos a arrancar bien. Va a haber promociones de pizza, una de musa y 6 empanadas, 20 lucas.
3: A ver, tenemos unas promociones.
0: La de musa y 6 empanadas, 20 lucas. 6 empanadas de jamón y queso. Está una musa más linda. Y traje dos pizzas. ¿20 lucas?
1: Ay, pero estas pizzas son caseras hechas por ustedes.
0: Claro que sí.
1: Ay, yo las quiero mostrar, papá.
0: Ojo, las trajimos 2 horas para estacionar el auto dando vueltas. Esto es un quilombo.
3: Porque también están los juegos, viste, acá, los juegos, entonces está como...
0: Claro, hay mucha gente.
3: Hay mucha gente.
2: Sí,
3: mucha
2: la semana pasada.
0: Fíjate, traje, hay una que está muy linda para mostrar, a ver si es esa o la otra, tiene vegetales. Hay una de vegetales.
3: Pero es el aroma, lástima que no lo pueden sentir el aroma.
0: Sí, hay que implementarlo.
3: Sí, en cualquier momento. Salud, Gonzalo, gracias por la visita. Gracias por la visita.
0: El calor de ya.
1: Mira lo que es.
3: Sacar una foto.
0: Una pizza casera, media masa. Tiene berenjena, zucchini.
3: La rotisería del rock.
0: La roti del rock.
3: La roti del rock.
2: Sí,
0: despachatado.
3: Berenjena,
0: zucchini, zanahoria, todo vegetales asados son.
1: Está
0: muy sabrosos. Un poquito de aceite de oliva, tiene apenas un toque de picante.
3: Siempre vos y tu emprendimiento siempre innovando, ¿no?
0: Sí, los sabores. Sí, por ahí sí, alguna cosa.
3: O sea, que tenga berenjena asada es innovación.
0: Sí, sí, tal cual.
3: Para el factor común de la ciencia.
0: Claro, el tema siempre es hacer lo que el rosarino, lo que la gente del barrio está pidiendo, o lo que están acostumbrados, a eso lo vamos a mantener.
3: Claro.
0: Pollito al espiedo, la semana que viene arrancamos con el pollo al espiedo también.
3: ¿Cómo se perdió eso?
0: El pollo al espiedo quedó vueltito así.
3: O sea, te
2: hay
3: llamaba.
2: Un lugar que no quiero decir, 2 cuadras de cola para
0: el pollo al espiedo.
2: Y claro,
0: el pollo al espiedo es terrible, muy lindo. A mí me gusta.
1: ¿Va a implementar eso
0: también? Sí, en 15 días, menos de 15 días.
3: Porque en la década de los 80, ¿no? En la década del 80 era
1: toda la rotisería. Sí, el furor, tenía, claro.
0: Fue la innovación en un momento.
1: Sí,
0: el furor. Problema que al horno de despido, muy loco, porque yo creí que me estaba cargando,

0: está girando al revés, me dice. Y digo, pero no se cocina igual el pollo. Si gira al revés, digo, no, no, pues se rompe. Una, claro, tiene una lanza, un vástago ahí, claro. Y se rompe. Yo digo, que no se cocina, digo, que tiene que ir para la derecha. Por eso. O
1: sea, la aguja del reloj. ¿Te acordás, mi amigo?
2: La berenjena.
0: Sí. Una locura.
2: Una locura. Es de otro planeta.
0: Me has acordado, viste,
2: mirá cómo me charrió la baba.
0: No.
1: Eso es bonito. Es bonito para nosotros que te vemos así.
0: Sí. La disimulamos. Era, sí,
3: radio en vivo esto, bien vivo.
1: Oye, streaming.
3: Sí, streaming, claro, radio.
0: Con la berenjena que nos chorrea disimulamos la... La vamos,
3: sí, yo voy a probarla. Escucha,
1: quiero saber también, ¿sabes qué? Las redes. Ahí ya estamos laburando con las redes, con el Instagram. Poquito,
0: sí, Instagram, desfachatados. CDC.
1: Así lo ponen con
0: así. Desfachatados.
1: Las primeras fotos.
0: Muy poquito de a poco. Sí. De a poco vamos haciendo
1: paso
0: todo.
1: Paso a paso.
0: Es que hicimos arrancar de a poco, no fuerte.
1: Claro.
0: Porque no sabíamos y no sabemos todavía con lo que nos vamos a encontrar, pero vemos que claro. La gente va, no vaya a hacer cosas, digo, que arranquemos. Y explote y nos quememos, pues no llegamos a hacer tres pizzas. Digo, claro. No, vamos a ir de a poco viendo, probando, analizando lo que son los gustos, los sabores,
3: claro.
0: Y lo que la gente pide. Un barrio de mucha gente grande también, tenemos claro. Menús al mediodía y menús ejecutivos claro. Para llevar de 7.000 pesos, 7.500 o sea, pesos.
3: Abarcan una.
0: Sí, no solo es pizza empanada, sino hoy hicimos un matambre de ternera a la pizza.
3: Qué
0: con ensalada de lechuga, huevo y cebolla. Pero
1: van escuchando y ustedes.
0: Tomate, es terrible, se me hace agua la
3: boca.
1: Van escuchando al barrio.
4: ¿Hay menú
0: diario? Ah, sí. ¿Cómo?
4: ¿El menú es diario?
0: Sí, todos los días menú diferente. Tenemos bueno, la mila, la clásica, mila con papa, mila con puré, napolitana. Hay pizzanesas. Y después, bueno, ahora está el pastel de papas. Con ensalada, muy rico, con quesito gratinado arriba, un rellenito muy, muy rico. Después.
3: Yo que quería empezar la dieta.
0: Sí, porque vamos a eso, la cocina casera, tradicional.
3: Casera.
0: Lo que lo comés y te acordás de claro. Cuando eras pibito y decías, sí. Ay, estos sabores. Sí, sí, el laurel, sí. Usamos mucho laurel, mucho romero fresco. Entonces, esas son las cocinas que.
4: El barrio estaba esperando algo así.
0: Ojalá, claro. Para que sí. Y, claro. Sí, que no sí, me sí, echen. Que no, no me echen. No. Usted hace ruido a la madrugada.
3: No. Seguro que no, porque no, hace falta no. Comida casera.
1: Claro que sí. No, sí,
0: así que bueno, vamos
1: le digo, a hacer. Le digo a la gente que está escuchando que Gonzalo estuvo mucho tiempo ahí en el bar. En la esquina de Wilrey
0: y Pueyrredón.
1: Y Pueyrredón.
0: Frente a la estatua de Olmedo.
1: Frente a la estatua de Olmedo, ahí. ¿Cómo que se llamaba?
0: El Riel.
1: El Riel.
0: Desde 1915. Ahí.
1: O sea,
3: no está mal, Riel.
0: No está más, una pena, una sí, lástima, pero bueno.
1: ¿Por qué no está más vos?
3: No, pero el Riel también, porque también. Tenía su trayectoria.
0: Sí.
1: Bueno.
0: Sí.
1: O sea, que tenés tu vida misma hecha en la gastronomía.
0: Claro, y uno,
1: en la innovación gastronómica.
0: Uno elige.
1: En lo clásico también.
0: Tal cual.
1: En los sabores tradicionales de lo que venía haciendo antes vos.
0: Claro.
1: De cuando te hacía la comida tu abuelita.
3: Sí. Claro.
1: Tratar de rescatar esos sabores para que también te transporten.
0: Los gustos y los sabores te transportan claro. A recuerdos lindos, sí, malos obvio. También, a cosas, porque decís, esto me hizo acordar un asado feo, grasoso que me hizo mi amigo, ¿sabes?
1: Pero claro. no, la intención no es esa.
0: No era esa.
3: No,
0: pero esta, la intención
3: que no
0: esta es que te traslade a la comida casera, claro. Típica. Esto acá se logra siempre que lo hablamos con Nico en estos días, que nos cuesta mucho, nosotros somos laburantes, claro, no es que tenemos una espalda terrible. Que no, somos laburantes, el día a día.
4: Día.
0: Venimos, sí, venimos ahí, gracias.
3: Eso es importante porque la gente lo puede comprar.
0: Obvio, apuntamos a eso también. Si por ahí veo que esto entre nosotros también, viene gente, che, no tenían algo más barato. Ah, ¿qué estás haciendo? Claro, así te lo llevas. Después otro día, hoy por mí, mañana por vos. Si no te alcanza la plata, sabemos que estamos en una situación media heavy.
1: Con las bebidas también ahí pueden pegar.
0: Bebidas todavía no podemos vender alcohol porque no tenemos el
1: permiso. Haki no quiere,
0: Haki.
1: No, perdón.
0: No, sí, la buena persona.
1: No,
3: lo que pasa es que los reglamentos son los reglamentos.
0: Sí, hay que respetarlos. Y esas cosas, viste... Habilitación que te tiene.
3: Claro.
1: Si tiene habilitación para cocinar,
3: ya
1: después lo viene solo.
0: Obvio.
1: Por eso era más jodido.
0: Eso era más jodido porque tuvo que venir una inspección a ver.
3: Bromatología, claro.
0: Ver el aceite, dónde tiramos el aceite, qué hacemos el aceite, lo van a tirar, no, se lo lleva Ángel, el aceitero que después lo usa para hacer combustible biodegradable, qué sé yo qué hacer. Pero sí, siempre hay muchas cosas, claro. Todo, muchas cosas, no iba a largar, ponerse. Demandó bastante tiempo.
1: La sociedad bueno, bien.
0: La sociedad bien, nos quedamos en piña tres veces.
1: Claro.
0: Hace una semana que venimos, pero nada.
3: No. ¿Es tu señora voy?
0: No, estoy con Nico. Nico es un amigo que fue bartender del Riel, el primero de 1915.
4: Hay especialistas.
0: Claro, pero también cocina. Y bueno, y Natalia, mi compañera, fue la que me dio un empujón. También aprovecha. La amo, Nati, te quiero. Y a Marquito también, que lo tengo toda la noche, me come toda la aceituna de 10 años. Marquito Rubén,
1: claro.
0: 10 años y los pelos están por acá, Marquito. Claro. Y bien, me come la aceituna.
1: Bien. Van por un camino.
0: Claro que sí.
1: La gastronomía es un mundo tan
3: amplio.
1: Y nosotros en conversaciones que hemos tenido siempre. No sé si me acordás, pero por lo menos yo me acuerdo que siempre lo comparamos con la vida también la vida del gastronómico. Es muy parecida también a la vida del artista del nocturno.
0: Sí, obvio.
1: ¿No es cierto?
0: Lo hablamos, sí me acuerdo.
1: Lo hablamos, la noche, poner el cuerpo, tenés que estar ahí.
0: Todo el tiempo.
4: Hasta las 3, 4 de la mañana.
1: Los horarios, todo.
0: Fines de semana, feriados. Claro. Cumpleaños de familia, vos, fiestas, sí, tenés que estar ahí laburando.
1: Es un laburo muy corporal, tenés que estar ahí.
0: Ahí terminás y sabés que al otro día, a la mañana, tenemos que arrancar y otra vez lo mismo.
3: Y no es solo, los pedidos, todo, la mercadería, comprar.
1: Yo siempre lo vi muy parecido a la vida del rockero, del artista, todo así, el gastronómico, viste que. Pasa.
0: Sí.
1: Viste que te encontrás cuando termina la noche que se juntan los gastronómicos, también están los músicos.
0: Sí,
1: músicos, gastronómicos, ellos 6 de la mañana, cuando 5, que terminando de laburar todo, se unen en un lugar y ahí también está mezclado con músicos, cuando terminó de tocar, ya se va a tomar su último trago. O comiste un bocado para terminar la noche.
0: Es difícil.
1: Siempre fue algo así.
0: Es difícil, es muy lindo, por eso son. Creo que son dos oficios que se hacen con mucho amor.
3: Sí, claro.
0: Con mucho, muchísimo amor. Porque
1: pasión.
0: Es exactamente eso, porque si uno va a decir, che, loco, pero con todo lo que le pones, todo el esfuerzo que le pones. Tenés que ser millonario. No, hacemos porque nos gusta.
1: Claro.
0: Sentimos, tenemos esa satisfacción nuestra que es satisfacer al otro.
3: Al otro,
0: y eso es lo que nos hace lo que nos pone
3: contento. Sí, es una entrega.
0: Exactamente. Entonces, la devolución de la otra persona que viene y te dice, uy, qué rico estuvo esto.
1: Gracias.
0: Ahí, gracias. Qué lindo que estuvo el espectáculo.
3: O el aplauso,
0: claro
3: para los actores.
0: Es fantástico. Esas son cosas. Devoluciones que nos llenan un montón y las seguimos peleando por más que ganemos modo mango, digamos.
1: ¿Lo vamos a jubilar ahora?
3: No.
1: ¿Vamos a cambiar de rubro?
0: No, lo pensé un millón de veces, pero siempre. No, lo cambio por nada. No es
1: eso. Gracias.
0: Por favor,
1: Gonzalo,
0: amigo.
1: Gonzalo, vamos a estar en contacto.
0: Siempre.
1: Y desde ya de acá te vamos a nombrar todo, a ver que vengamos, te vamos a nombrar. Para que vayamos ahí, todos vayamos ahí.
0: Sí.
1: A la patisería del rock, desfachatado, con los sabores. Sí, obvio, estamos muy cerca.
0: Está el manager en el presidente. Con el productor, el manager. Claro,
1: le recordamos a la gente.
3: Sí.
1: Eso.
3: Mendoza y Buenos Aires.
0: Desfachatado,
1: Instagram, todo. Los precios populares
0: para que todos tengamos la posibilidad de comer algo rico.
3: Menos el domingo al mediodía, después siempre.
0: Queremos dormir.
1: Claro.
0: Al mediodía queremos dormir.
1: Es un problema. Claro, un día. Gracias, Gonzalo.
3: Gracias. Gracias, audiencia.
1: Dice el chino, me manda un mensaje el chino que dice que ¿Cuándo vamos a comer? ¿Cuándo te vas a hacer?
0: ¿Dónde vas a ir, chino?
1: ¿Cuándo vamos a comer?
0: No, sí, ya cuando quiera.
1: Está, ya tenemos un punto de encuentro.
0: Obvio.
1: Ahí vamos para allá.
0: Qué peligroso.
1: Le mandamos un abrazo.
0: Bueno. Qué peligrosito.
3: Bueno, muchas gracias.
0: Gracias, gracias.
3: Hasta el sábado que viene.
4: Adiós.
1: Chao. Mira, justo.

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0: Muy buenos días, buenas tardes, buenas noches. ¿Cómo andan? Qué placer, qué día tan primaveral. ¡Qué día primaveral! Bueno, un placer saludarlos a todos ustedes. Son las 14:19 y la verdad que el día está hermoso. Gracias por estar escuchando Armate un Mate y Fumate un Porro. ¿Cómo anda todo el etipete este de la teoría del mate laburando? Yo la verdad que te digo... ¡Qué piola! Bueno, la verdad...
1: Acá estamos... porque les tenemos que contar a la gente que estamos transmitiendo por YouTube. Y transmitir por YouTube tiene sus vericuetos, claro, sus cuestiones.
0: Claro.
1: Entonces, bueno, pueden vernos por allí también, además de por www.rtl.com. Así que acá estamos ultimando detalles, por favor, conéctense. Así que bueno, pero estamos muy contentos, con muchas ganas de hacer este programa. Me puse la gorra, no me ven a mí, pero estoy con la gorra de un invitado, de un ganador que jamás vino.
0: Jamás vino el ganador.
1: Por favor,
0: vamos a sortear.
1: Claro, ¿volvé o la volvemos a sortear?
0: Mirá, si estás escuchando el ganador, que te mandamos mensaje. Todo, mira, no viniste a buscar la gorra, se vuelve a sortear. Bueno, y así arranca la teoría del mate. Hasta las 16 horas te vamos a estar acompañando por RTL 105.5. Prendete que tenemos un programón.

0: Vamos a ir arrancando con el primer segmento.
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0: Este primer segmento,
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0: Ahora sí, este primer segmento de Matt. Y así comienza Mate y Debate, que es auspiciado por... Esto me encanta decirlo, es auspiciado por... Me encanta, porque ese es como mi taquistilla, ¿viste? 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El mejor mate que ya arranca acá. Una locura.
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0: Y la verdad que sí, así que ya me estoy tomando unos mates. Bueno, la familia del Indio lanzó un comunicado. No paran de usarlo. Virginia Mone Ruiz y Bruno Solari cuestionan la circulación de supuestos textos y contenidos generados con IA atribuidos al músico. Cuando haya algo que comunicar, será publicado en nuestras redes, señalaron. Así que sí, esto también es un temón, porque es como las figuras, o sea, también pasa con Maradona. Yo lo veía en el Mundial, que estaba la figura del Diego haciendo a través de IA una propaganda sobre juegos, apuestas ilegales, ¿viste? Va, apuestas legales en este momento, pero haciendo un juego. Y yo digo, el Diego también lo estaría haciendo eso, así que entiendo la indignación también de la familia del Indio Solari. Y bueno, sin ir más lejos, lo que le pasó a Julia Estrada fue claramente el ejemplo de que usaron su voz, su imagen, para decirle a la gente, en su carácter de diputada nacional, decirle a la gente, bueno, vayan y apuesten este banco, cuando era la voz, todo es un terrible, porque la verdad que fue la justicia y le dijeron, bueno, no podemos hacer nada, pero están usando mi imagen, bueno, pero no podemos hacer nada. Así que bueno, esta fue la primera noticia. Por el otro lado, es ley, el proyecto contra los cuidacoches. El Senado de la provincia de Santa Fe anunció este jueves el proyecto impulsado por Ciro Seiza, que incorpora el código de convivencia, sanciones a la actividad de cuidacoches. Y obviamente el intendente de nuestra ciudad, Pablo Hapkin, confirmó que aplicarán el nuevo régimen. Bueno, esto es re interesante. Yo hice unos videitos, fui a los Juegos Olímpicos, pero hace una semana, más o menos, a través del compañero y colega Ariel Bursico, hizo un tuit que empezó a circular diciendo que la intendencia, por Pablo Hapkin, la intendencia radical, agarró de manera arbitrariamente a todos los cuidacoches de la ciudad en este marco de las jornadas de los Juegos Latinoamericanos. Fui, muy bueno, la verdad que vayan, aprovechen, porque es algo mundial, estamos hablando de atletas de alta rendimiento, una locura, bárbaro. Fui a ver, patín artístico, muy bueno, no, patín artístico no, bueno, sí. Eso fui a ver, y gimnasia artística, eso básicamente, no, hermoso. Bueno, pero ¿qué pasó con los cuidacoches? Vamos a tener a Irene Gamboa y vamos a preguntarle justamente de ese tema y vamos a analizarlo un poco. Justicia por Camila, otra vez anunciamos un femicidio en la ciudad, en este caso en la ciudad de San Juan, pero todos los sábados te iniciamos con una nueva actividad que nos hace, porque bueno, fue en la Plaza San Martín, se juntaron todos los familiares de Camila para pedir justicia, y durante el día de ayer se concentraron en la Plaza 25 de Mayo para reclamar justicia por el femicidio de la joven Camila Berciarello, de 26 años. Carlos Gonzalo Rivero, su esposo y femicida, permanece imputado por el homicidio agravado de violencia de género. La justicia dictó un año de prisión preventiva para la investigación y continúa en San Juan. Es tristísimo porque él le acusa, acusa ante la justicia, declara que Camila se apuñaló, ¿viste? Así que bueno, por ahora le van a dar un año, o sea, un año para el femicida de Camila. Me pone muy triste, me pone muy muy triste, así que un abrazo muy grande a todos los allegados y estaremos en la calle siempre hasta que paren de matarlos. Por el otro lado, Milei echó a los trabajadores de la Casa Rosada. El presidente Javier Milei ha decidido despedir a 2 empleados de la Casa Rosada, incluyendo al intendente del predio, Osvaldo Javier Sosa. Esta decisión se produce por medio de un escándalo de supuestas filtraciones de información y se asocia con un endurecimiento en los protocolos de protección presidencial. La Casa Militar asumirá la responsabilidad integral de la segunda y la administración de la residencia presidencial. Ahí tenés, con el objetivo de elevar los estándares de eficiencia y seguridad en un contexto de aumento de la inseguridad a nivel global. Bueno, básicamente lo que pasó acá es que Milei dice eso. Yo lo escuchaba el otro día a Sergio Lapegue hablar y decía, bueno, aparentemente hay algo como... un llamado, viste, de que habían envenenado a los perros. Así que, bueno, los militares nos cuidan en la Casa Rosada, Terrible. Y por el otro lado, ya tenemos la Marcha de la Bronca en Rosario. Este sábado 19 de septiembre, desde las 16 horas, organizaciones sindicales y políticas, sociales, se movilizarán desde la Plaza San Martín hasta la Plaza 25 de Mayo. La convocatoria se realizará bajo la consigna Organizar la Bronca para derrocar a Milei. Terrible todas las noticias que tenemos que dar, la verdad que terrible. Pero bueno, tenemos a Irene Gamboa, quien es referente y militante también del PTS, referente de Pan y Rosas. Vamos a conversar con ella, le vamos a preguntar, ¿dónde están los cuidacoches? ¿Dónde están? ¿Se sabe? Porque ¿dónde están? Aparentemente es como que los llevaron de manera ilegal, cuando más podrían estar laburando, aparte también, ¿viste? Siempre se meten con eso. Bueno, la llevaron un galpón al lado de la comisaría y no los dejan salir a trabajar. Una locura. Y tenemos a la gente de Venom Bar también para poder hablar, de todo un poco y poder también ir charlando ahí de cositas de todo este fest que se viene, que me voy a tatuar en vivo. Y tenemos columna también, columna de Barrisail. Bueno, un placer hablar con todos ustedes. Quédense, que hasta las 16 horas te vamos a estar acompañando por Teoría del Mate. 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
1: Mirá, mirá con qué tema recibimos a la invitada, ¿viste? Con qué tema. 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Así que bueno, un fuerte abrazo a la negra, que se va a estar presentando hoy en Nación Traba, vamos a estar ahí charlando más tarde. Pero bueno, ahora arrancando este segundo bloque de mate amargo, que nos estamos tomando acá unos mates amargo, estoy con Irene Gamboa, quien es ella, es escritora, militante, estudiante de historia, referente del Paño Rosas y también referente del PTS. Un placer saludarte, Irene, qué muy bienvenida.
2: ¿Cómo estás?
1: Bárbara.
2: Llegué acá y dije, te conozco, nos vemos en todas partes.
1: En todas partes, porque estamos así, estamos en la calle.
2: Aparte me dijiste. Nos queda otra.
1: Me pregunté varias cosas recién para cuando venía para acá. Digo, como, ¿cuál es nuestro lugar como militante? También venía pensando, yo todas estas cosas las voy a charlar hoy con Irene.
2: Es una linda charla. Sí.
1: Bueno, ¿cómo estás vos?
2: Bien,
1: ¿a pleno? ¿Organizando?
2: Sí, bueno, preparándonos. Vos decías recién en el bloque anterior, en un ratito vamos a estar marchando desde la Plaza San Martín hasta la, hasta la Plaza 25 de Mayo. Ahora a las 4 de la tarde concentramos ahí. Bien. Bueno, una marcha que va a ser en todo el país, sí. A la misma hora se va a estar marchando en la ciudad de Buenos Aires, pero además en decenas de localidades, acá en la provincia, bueno, es acá en Rosario, es en la ciudad de Santa Fe, es en Villa Constitución, es en el norte de la provincia, sí, también sí. En Entre Ríos, en Chaco, en Jujuy, en Neuquén, bueno, no, en todo el país. Bueno, o sea, hay algo que sí. No falta es bronca.
1: Tal cual, organizar la bronca, decías vos también. Va, es como uno de los lemas ahí de la organizar la bronca para sacar a Milei, bueno, terrible. Terrible. ¿Qué pensás de los cuidacoches, Irene? Que me quede en eso antes de meterme con el tema de lleno de la marcha, de convocarte. Pero porque hay una versión que salió, lo hablaba hace un rato, de un colega en Twitter, de Ariel Bursico, uh-huh. Que decía que el gobierno municipal había agarrado los trapitos llevándonos un galpón al lado de una comisaría en este contexto, de este marco de las Olimpiadas.
2: La verdad que no me extraña, en primer lugar porque creo que es algo que hacen todos los gobiernos cada que hay un evento así de tinte internacional o que pone a la ciudad a relieve. En segundo lugar, porque me parece que si están haciendo eso, sí. Una campaña previa que lo preparó, que fue la del concejal Federico Lifchis, uh-huh. Diciendo que denuncies a tu cuidacoche. Sí, sí, entonces
1: esa no es la ciudad que queremos.
2: Claro, bueno, para, no respeto.
1: Sí, sí.
2: Respeto, punto. Pero sí, es eso. Me parece que lo preparó esa campaña, evidentemente. Y nadie pone en discusión de que, bueno, gente que no tiene un mango. Y literal, nadie tiene un mango en este momento. Está todo el mundo haciendo lo que puede para poder llegar al 20 del mes. Ya ni te digo a fin de mes, ¿viste?
1: Sí, totalmente. Bueno, yo fui el otro día fui... Viste, ahí al Parque Independencia y no vi, y mirá que caminamos la calle, ¿eh? Y no vi en ningún lugar. Y digo, bueno, si es así, es un atentado, ¿me entendés? También a la vida, ¿de qué manera te llevan arbitrariamente?
2: Y sí, totalmente, y además hay gente que vive al día a día su economía. Si no gana el mango de ese día, ¿con qué come?
1: Total.
2: ¿Con cómo le da de comer a sus pibes? Entonces, si vamos a discutir, discutamos todo.
1: Discutamos todo.
2: Si no los quieren ahí, discutan, bueno, no. ¿Cómo se va a solventar el ingreso de esa gente, el manguito que se gana el día a día, cagándose de frío en invierno, cagándose de calor en verano, bajo de la lluvia?
1: Y que una denuncia no resuelve el problema de base. O sea, no resuelve nunca nada la medida punitiva en este sentido. Nosotros venimos hablando mucho de política de droga siempre, y bueno, nunca eso está. Así que, bueno, por esto y por mucho más vamos a marchar hoy.
2: Sí, sin duda. Bueno, es una marcha que en un principio convocó Miriam Bregman.
1: Sí.
2: Y por suerte dejó de ser la marcha de Miriam Bregman. Sí. Hoy es la marcha de más de 200 organizaciones. Sí. Iba a nombrar a las que estuvieron acá, las voy a leer porque si me olvido alguna me mata. No, creo que, bueno, de las reuniones fueron parte de la preparación el Frente 4 de Abril, la AMSAFE Rosario, la COAD, que es el gremio de los docentes universitarios, organismos de derechos humanos como la PDH, también ha participado Hijos Rosario, el FREGER, los jubilados, la jubilada, sí. Me va a decir que no tienen bronca.
1: ¡Qué ejemplo!
2: Totalmente, todos los miércoles van, marchan, les tiran bala de goma, le tiran gas pimienta, y las minas y los tipos siguen ahí.
1: Sí.
2: Bueno, nada, un gobierno que dejó a que 9 de cada 10 mujeres no se puedan jubilar en este país. Entonces, si no ponemos, si eso no nos da bronca, digo, listo, ya está, estamos de la vereda de enfrente. Está de la vereda de enfrente si eso no te da bronca. Bueno, decía, también, digo, organismos y organizaciones ambientalistas, la multisectorial Defendamos Nuestra Tierra, la Asamblea de Basta de Falsas Soluciones, la multisectorial Paren de Fumigarnos, digo, también me parece que además todos esos sectores fueron los que dieron un puntapié en agosto cuando se marchó de manera muy masiva contra la ley de tierras. Entonces me parece que, bueno, y ni hablar, digo, ni hablar lo que nos toca a nosotras, a las mujeres, a los feminismos. Que
1: ayer justamente estuvimos en las calles también con el femicidio de Camila, digo.
2: Claro.
1: Y veníamos pensando y charlando con Pablo cuando veníamos para acá. Decíamos, qué loco que cada vez que venimos, todos los sábados anunciamos un femicidio. Sí. Arrancamos el 20 de junio a este programa al aire. No paramos de anunciar femicidio.
2: Sí, y yo estoy convencida de algo, que es que la violencia que viven las mujeres y las comunidades LGTB son estructurales a este sistema. O sea, gobierne quien gobierne, siempre va a haber femicidios, porque vivimos en un sistema donde el patriarcado nos oprime y hace creer a los otros que nosotras somos objetos de ellos. Pero la situación de crisis en la que estamos viviendo nos pone en peores condiciones para salir de ese lugar. Porque si vos pensás, los últimos femicidios matan a una trabajadora dentro de su lugar de trabajo, en una farmacia. Sí. ¿Cuántas mujeres se pueden pedir el día en el trabajo porque están viviendo una situación de violencia y están agotadas y opinan que se pueden cruzar a su agresor en su lugar de trabajo? Bueno, la tuvimos el travesticidio de Gaby Banach. Gaby Banach es una militante histórica travesti de la ciudad que peleaba por el cupo de vivienda. Y la mataron en un edificio que no estaba ni siquiera habilitado.
1: Sí.
2: Bueno, unas semanas antes a una piba que ejercía el trabajo sexual.
1: Débora Barrón, le hablamos. Sí, es tristísimo el contexto, y creemos que también cuando gobierna la derecha se habilitan estas cuestiones de manera, ¿no? Es como que está habilitado también. Digo, podemos ahí pensarlo un montón. Y bueno, y es parte de eso de que nos reunimos hoy a las 16 horas y vamos a marchar hasta la Plaza 25 de Mayo. Y esta plurinacional, de que vos decías, ¿no? Pasó de ser la izquierda de Miriam Bregman, que organizaba la marcha, hacer como la pluralidad de diferentes organizaciones y voces de la manera asamblearia. Bueno, me parece que esa es la participación ciudadana. Por ahí va.
2: Es que yo creo que sí, mira, es innegable que Miriam es una de las principales referentes de la oposición hoy en día, que hay encuestas que la muestran muy arriba, incluso muy arriba de políticos que hace años y años que están en la arena de la política. Y un poco también fue pensar, bueno, pero ¿qué tendría que hacer una oposición en este momento? Si a nuestro pueblo cada vez que se lo convocó a marchar en estos 3 años salió a las calles.
1: Sí, bueno.
2: Salió zarpado, de manera zarpada, para defender a las universidades.
1: Y ahora en octubre tenemos la de la universidad, ¿cuándo es?
2: Claro, ahora es el 15 de octubre. El 15 de octubre va a haber una nueva marcha universitaria, pero bueno, cuando había que defender a las discapacidades se salió con fuerza. Cuando había que exigirle a la CGT que pare, se salió con fuerza. Cuando cada vez que hay un femicidio, cada vez son más grandes las movilizaciones. Bueno, cada vez que se convoca a nuestro pueblo sale a marchar. El problema es que nadie los convoca y la oposición hoy no está jugando ese rol. Bueno, un poco fue pensar eso. ¿Qué tendría que hacer una oposición en este momento?
1: Sí.
2: Y poner estas cosas en discusión y sobre todo convocar al pueblo a la calle.
1: Totalmente. Bueno, esta es la marcha de la bronca que se viene haciendo hoy. Vamos a marchar hasta la Plaza San Martín, hasta la Plaza 25 de Mayo, concentramos en la San Martín, unimos un poco los reclamos que veníamos diciendo día a día. Acordate de comunicar. Estamos conversando con Irene Gamboa. Acordate de comunicarte. Se me fue el papelito de la red Telem, pero me lo repetís, Pau. Sí, lo tenés ahí, por fin.
3: Sí. Podés escucharnos por YouTube a Teoría del Mate, o podés también escucharnos en www.redtl.com. Y el WhatsApp de RTL, ya te lo digo.
1: Es 341-5941-055. Mandanos mensajitos o ya están llegando.
3: Tengo un mensajito que dice: me encanta Miriam, pero siento que no sé si la sociedad está preparada para hacer el salto.
2: Creo que lo que venimos probando muy bien no nos está resultando. Para mí, digo, a ver, si vos ves hoy al peronismo, qué sé yo, Kicillof, que es el principal referente que hoy tiene el peronismo, está al lado de un tipo como Cunio, que dice que las mujeres, o sea, que le dice a Miriam que se tiene que volver más vedette para poder ser candidata. Loco, ¿hasta cuándo vamos a bancarnos que los tipos nos digan todo? Si eso lo dicen los que supuestamente son tus aliados y te bajan así la vara, ¿qué va a esperar de la derecha? ¿Hasta cuándo vamos a aguantar que nos digan, que nos traten así, sí, a las minas? Bueno, pensamos que se puede gobernar un país de otra manera.
1: ¿Estás contento? O sea, lo pienso también en manera un poco, la pregunta que ha llegado acá del oyente es: ¿reforma o revolución?
2: Y sí, y yo creo que hay claramente que cambiar las cosas, sobre todo hay que pensar que hay que gobernar de otra manera, que hay que invertir las necesidades, las prioridades que tiene nuestro pueblo, loco, no llegamos al 20 de cada mes. Y además, digo, vos, ella antes de que empecemos me decía: ¿vos de qué trabajás y a qué te dedicás? Yo tengo 35 años, no cobré nunca un aguinaldo en mi vida. Esa es la realidad de la gente en este país. Total. Siempre trabajé en negro, siempre fui monotributista. Loco, ponemos esas cosas en discusión y digo, y yo estoy en muchas mejores condiciones que un montón de laburantes, la están pasando para el orto en este momento. Pero esa es la realidad. O ponemos en discusión que todo lo que hubo antes también estaba mal y que esto es un desastre. Y yo creo que eso es el valor que tiene Miriam y que hay un montón de gente que la considera no solamente para votarla, que también se está organizando. Nosotros estamos impulsando más de 200 comités a nivel nacional en apoyo a Miriam, porque hay un montón de gente que dice que hay que hacer algo, que no podemos esperar más. Bueno, creo que un poco es eso. Si está preparada o no la sociedad, lo veremos, pero me parece que de mínima el respeto que se le tiene y el cariño enorme que se expresa cada vez que ella sale a las calles y sale a hablar, y los ataques que se está comiendo del lado del gobierno y también de otros sectores, me parece que da cuenta de que algo distinto está diciendo.
1: Sí, y siempre vamos a reivindicar la lucha en la calle, la lucha de nuestros pares siempre en la calle, de la organización, de la unión, así que me parece que bueno, que va por ahí un poco esta marcha de la bronca, esto que ustedes hoy están planteando, agarrando la bandera, pero representando desde muchos lugares. Uh-huh. Porque, bueno, es eso, un orgullo, la verdad, que estén pasando estas cosas a nivel sociedad, que diga, bueno, salgamos de nuestro lugar de comodidad y planteemos estas cuestiones. Siguen llegando mensajitos, Pauli.
3: Sí, está, llegó un mensajito que pregunta si esta marcha va a ser a nivel nacional, sí, o es solo acá en Rosario.
2: No, es una marcha a nivel nacional, en Buenos Aires se va a estar movilizando, también en distintos lugares, en Jujuy, en Neuquén, en distintos lugares de la provincia de Buenos Aires. Acá nos movilizamos en Rosario, pero también en Villa Constitución, en la ciudad de Santa Fe, bien, en Entre Ríos, en Chaco, en Corrientes, en Misiones, bueno, Catamarca, en un montón de lugares va a haber, o ya fueron hoy temprano a la mañana, o están por ser ahora en el mismo horario, pero es una marcha plurinacional.
1: Y federal, ¿viste? En todos los lugares unimos la bronca contra Milei. Sí.
3: Tenemos el último mensajito. Qué buen programa el de hoy. Qué cagada lo de los cuidacoches, pero algunos se zarpan. Mariano. Mariano.
1: Para un poco, Mariano, oyente de ahí. Yo digo lo mismo. Si vos entras y ves, denuncia tu cuidacoche, nunca la medida punitiva va a resolver el tema de base, nunca. Preguntemos, no, en todo caso, ¿por qué? O sea, preguntemos, no, ¿por qué? Básicamente, empecemos a interpelarnos un poco, porque hay una política pública y el Estado claramente es responsable de todo eso.
2: Además, re que no te molesta, que a ver, si el tipo no está medio dado vuelta, a nadie le molesta el cuidacoche. ¿Por qué? Porque nadie se pregunta por qué, claro, hay un tipo que está laburando así en esas condiciones, que son una porquería.
1: Sí, que no le quieren dar agua, viste, claro, que tiene que caminar con balde por todos lados, sí es lo más bajo.
2: O se discute eso de fondo, y además hay gente que obviamente que también socialmente ordena la calle, sí, también, sí. Digo, se discute. Punitivamente no se va a resolver. Además, nada en este país se ha resolvido punitivamente.
1: Nunca. Irene, también me interesa preguntarte un poco de esta marcha, si va a haber festival, si van a concentrarse o solamente es como llegar a la plaza y bueno, unir estas causas.
2: Cuando se llegue a la plaza se va a hacer una lectura colectiva de un documento que se conformó y se discutió entre todas las organizaciones que fueron parte, y después creo que va a haber algo de música en vivo un rato, pero bueno, ahí un ratito.
1: Bueno, ahí tenés tu actividad.
2: No quiero spoilear porque no estoy segura, pero no sé si habrá artistas ahí haciendo la marcha de la bronca. Y si no, bueno, la cantaremos a capela.
1: Si no, sí. Nosotros la pasamos. Ahí me están llegando mensajitos, que le mando un beso a Romina, que nos escucha a través de nuestra red de YouTube, y nos dice, siempre me olvido de decirte que me encanta la música que se ponen. Anteriormente nos había llegado un mensajito, se escucha muy mal, amiga. ¿Se está escuchando mejor? Decinos, escuchanos. Decime si se está escuchando mejor ahí a través de YouTube. Y bueno, estamos hablando con Irene Gamboa y le vamos a hacer la gran pregunta, gran, que le hacemos a todos nuestros invitados, invitadas que pasan por acá, y es, ¿marihuana sí o marihuana no?
2: Personalmente yo no consumo, pero porque no me pega bien.
1: Claro, claro, sí pasa.
2: Pero ¿cómo va a ser marihuana no? A ver, lo mismo que decíamos antes, ¿qué negocio que ha sido clandestino en este país ha salvado vidas, ha mejorado la condición y la calidad de los usuarios que la consumen? No, obviamente, marihuana sí, y yo estoy además a favor de la despenalización y de la legalización de todas las drogas. Uh-huh. Vivimos en una ciudad donde la clandestinidad de ese consumo hace que un montón de gente se llene de guita a los bolsillos a costa de matar pibitos como si valieran 2 pesos en los barrios. Creo que si la de droga fuese legal, de calidad, donde hubiese un sistema de salud público de verdad que pueda atender a aquellas personas que de verdad tengan un consumo problemático, donde pueda haber información, un montón de cosas, creo que estaríamos en Rosario, al menos en otra situación. Es muy heavy lo que nosotros vivimos acá. ¿Y qué está garantizando la clandestinidad de todo ese de ese negocio? Nada. O muertes, muchas muertes.
1: Sí, y la riqueza de unos pocos también.
2: Sí.
1: Porque a causa del sufrimiento y un montón de cosas que quedan en el mercado ilegal, acá estamos hablando de mercados ilegalizados y claramente siempre, primero, 2 cosas que dijiste me pareció como súper importante, es que entender un poco que aumentan en estos contextos el mercado negro, claramente, y también pensar un poco todas las drogas, legalizar todas las drogas, porque las drogas son cosas. No podemos creer que si las cosas están mal, o sea, las vamos a ilegalizar y la respuesta va a ser la punitiva. También.
2: Y además mejoraría la calidad de consumo. ¿Está? Y la gente no tendría que consumir porquería que le quema el cerebro en 2 días.
1: Y eso es reducción de daño.
2: Y totalmente. Y además, bueno, qué sé yo, el uso recreativo de las drogas, loco, a ver, nos dicen, ¿cómo no tenemos que vestir? Nos dicen, ¿a dónde, de qué tenemos que laburar? Si no tenemos laburo, te meten, y trabajar de cuidacocho, te meten en un corralito. Basta, loco, el Estado quiere legislar absolutamente todo lo que hacemos y nosotros no podemos poner en discusión nada. Bueno, paren un poco. El derecho al ocio creo que es algo que no está puesto en discusión y el uso recreativo de las drogas es parte del derecho al ocio.
1: Sí, totalmente. Totalmente, aparte de eso, primero la calidad que consume.
2: Basta, loco, el Estado quiere legislar absolutamente todo lo que hacemos y nosotros no podemos poner en discusión nada. Bueno, paren un poco. El derecho al ocio creo que es algo que no está puesto en discusión y el uso recreativo.

0: acá desde, bueno, desde este lugar que es el que ocupamos hoy de la comunicación. Entender que las drogas son cosas y que, bueno, mira, ¿sabes qué pensaba, Irene? Que decía como la mayor causa de muerte es a través de accidentes de tránsito. Vamos a creer que el auto está mal porque la mayor causa de muerte es por accidente de tránsito. Bueno, digo, o vamos a odiar al auto, lo vamos a poner ilegalizado. Pero también el alcohol está legalizado y es una de las principales causas de muertes, a diferencia del cannabis.
1: Además no le pueden dedicar tanta guita a perseguir a los consumidores, etcétera, y después vos tenés la, si el principal causa de muerte son los accidentes de tránsito, y bueno, tenés las rutas y las autopistas del país hechas percha. Entonces, a ver, discutamos prioridades también, no tiene lógica, digo. Y además la mayoría de los países donde se ha legalizado el consumo, acompañado de políticas públicas, de salud, de contención y de educación, porque también es saber, digo, qué consumís, cómo lo consumís, etcétera, se ha reducido el nivel de daño, de muertes, de adicciones. Bueno, si vos lo prohibís, mira, muy bien, no nos está yendo.
0: Bueno, ese es mi reclamo de, como usuaria, y que se unifica esta ley de drogas. Gracias también por llevar la voz y por llevar la organización con todo lo que cuesta, que mira que lo sé, porque cuesta un montón. Así que bueno, gracias, pero para que lleguen mensajitos, no te me vayas todavía, que la tenemos que despedir, Pauli.
2: ¿Ahí me escuchan?
1: Sí.
2: Hola, aquí fuerte y claro. No, es que está muy, que me mandan muchos mensajitos hoy, ¿eh? Es así, hoy está muy interesante la entrevista.
0: Está muy bien.
2: Bueno, me gustan mucho estas entrevistas de sábado de la tarde, dice Rosa, que le mandamos un beso.
0: Beso, Rosa.
2: Que siempre nos escucha y en realidad nos ve por la página de Red Tele.
0: Te quiero, Rosa.
2: Irene, sos una genia, dice Manu.
1: Total. Ay, gracias, Manu.
0: Total. Bueno, no, la verdad que sí, la van a ver en la calle, no veo que dice, presenta el tema. Ay, perdón, que tuve que leer así, no es que no veo nada.
1: Yo tampoco leía.
2: Tengo que traer un fibrón.
1: Negro.
2: Tengo que traer un fibrón negro, chicas, perdonen, falló la producción.
0: Esta es la autogestión, quédense acá y vayamos a la marcha, ya, a la Plaza San Martín, ahí nos vamos a encontrar con Irene. Un abrazo muy grande a todos los compañeros ahí del PTS y de Pan y Rosas, gracias por todo lo que vienen haciendo. Bueno, un placer haberte tenido acá.
1: A mí también, la disfruté mucho la entrevista, muchas gracias.
0: Gracias.
1: Espero que nos volvamos a ver pronto.
0: Sí, en la calle seguro,
1: sí,
0: seguro,
1: sí,
0: porque
1: sí.
0: Aparte tenemos, vos también formás parte de la Lesbotrán,
1: sí.
0: Y ahí también nos encontramos eventualmente.
1: Así es.
0: Bueno, un placer. ¿Qué tema seguimos?
2: Seguimos con Juguetes Perdidos y nos vamos a la tanda.
0: Esto es para todos los oyentes de la Red TV que me dicen, no pasa lo redondo. Ahí tenés. Un beso grande. Gracias por estar escuchándonos. Pasó Irene Gambó por La Teoría del Mate. 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

0: ¿Cómo andan? ¿Cómo están? 15, 10 minutos en esta ciudad de Rosario y está cada vez más, más primaveral. Tenemos mensajitos que nos viven llegando al WhatsApp de la Red TL. Puedes escucharnos a través de redtl.com.ar, que ahí se escucha bien. Ya sabemos que en YouTube se está escuchando mal, pero se está escuchando bien ahora en la Red TL. Así que anda a escuchar ahí o seguinos escuchando por YouTube haciendo el aguante. Llegan mensajitos.
1: Llegan mensajitos. Acá me llegó un mensajito que es viajando y escuchando desde la ruta. Pame. Ay, es una
0: beso,
1: amiga
0: Pame,
1: que vino ayer, a la noche pasó por Rosario, es una amiga que es de Vigán, así que vino de visita por una noche, nos tomamos un vino, nos fumamos un buen porro, nos reímos bastante y emprendió su viaje a Buenos Aires. Llegan más mensajitos, tengo un audio. Mira, tengo el audio de el Lore que viene desde hoy. El tema de la gorra. Yo ahora me la saqué a la gorra porque dije, si ya apareció la persona que la va a reclamar, no la uso. A ver qué dice.
2: Buenas tardes, la teoría del mate. Bueno, acá preparándome para la marcha, recién me engancho. Escuchaba que reclamaban al ganador de un premio y bueno, me sentí aludido, acá estoy.
1: Matías, ponete las pilas y vení a buscar tu gorra que la vamos a sortear, si no. Así de paso te sacás una foto, nos etiquetás en Instagram, en teoría del mate.radio, en nuestras redes sociales, así también tenemos un poco más de seguidores y se genera más comunidad. Tengo otro mensajito.
0: Vamos.
3: Cable, ¿viste cuando no conecta bien? ¿Viste cuando como que le tenés que dar una vuelta para que tú, ¿me entendés? Que a veces ese cable no anda bien y como que le tenés que dar la rosquita como para que conecte, para que, ¿cómo se dice? Sí, para que conecte bien.
1: Bueno,
0: eso es el piloto. ¿Qué tiene para decir?
1: Es que estamos con una
0: nuestro
1: polémica.
0: Pulpo estrella, nuestro operador estrella, la palabra más buscada. ¿Podría acomodar el cablecito?
4: Estamos en eso, estamos tratando de
0: ¿escuchó
4: de
0: el audio?
4: El problema. Tenemos varios problemas más técnicos hoy, así que estamos resolviendo como varias cosas a la vez, pero saliendo al aire, que es lo más importante. Y bueno, búsquennos ahí, en redtl.com.ar, ¿puede ser? ¿Está bien? ¿Estoy bien yo?
0: Está muy bien. Mark, escúchame, ¿hoy tocas?
4: Hoy hay un festival muy importante acá de la ciudad de Rosario, que es el Nación Traba. ¿Y cómo es? Y vamos a estar ahí pasando musiquita, invitadas ahí por la Mara y por la Igna y por un montón de gente ahí de la grupalidad. Así que nada, pasando musiquita. De 6:30 a 8:30 voy a estar yo y después hay un montón de cosas.
0: Bueno, tenemos de todo.
4: Hay un tributo a Gilda, hay una banda de niñeces, sí. Un ensamble hermoso.
0: Vamos a estar hablando
4: Centro
0: con
4: Cultural
0: Mara Kuro también.
4: Ochi. Bueno, ahora vamos a hablar.
0: ¿Cuándo la llamamos a Mara?
4: Vamos a hablar con Julia, me parece, no con Mara.
0: Ah, con Julia. Gracias, sí. Perdón. No sé
4: Mara. En un rato la vamos a llamar. La vamos a contactar y va a salir al aire. Y nos va a contar ahí todos los pormenores del festi.
0: Bien. Bueno, ha pasado algo, compañeros y compañeras, debo confesarlo a ustedes. Si acá no hubiera estado esta cabina que tenemos, que nos separan de los operadores y yo estaría muerta. Ah, porque llego y me siento para acá para arrancar y le digo, ¿qué seguimos? Tu columna, me dijo. Y tu columna, ay, me lo olvidé. Pero bueno, vamos a hacer lo que podamos. Me olvidé los papeles. Me dice, ¿cómo no lo tenés escrito en la computadora? Y bueno, no lo tengo escrito por la computadora, lo tengo escrito a mano. Soy a la old school. Pauli, no me mates.
1: Es increíble que una persona hoy en día no haga las cosas por Drive. Yo no lo puedo creer.
0: No acredito,
1: se diría ahora.
0: No. Escucha, un día quise compartirle la contraseña de WhatsApp a la chica por mensaje, viste, a ellas. Y la subí a estado de WhatsApp. Y Pauli me responde, ¿sos mi mamá?
1: Es que es así. Igualmente a un montón de gente le debe pasar, como por ejemplo a mi mamá, a mi tía.
0: No, vos.
1: Como que les puede pasar y se sienten identificados. Pero ustedes no saben, gente, lo que fue un día. Teníamos que entrar al Instagram de la teoría del mate y jamás pudimos hacerlo. Tuvimos que directamente, no sé, recuperar la cuenta. Como hacer toda una cuestión porque...
0: Subí estado de WhatsApp.
1: No. Impresionante. Imagínense que hoy me quería compartir algo y lo quiso hacer por Drive y a la vez se lo estaba etiquetando a algo de la provincia. Como, así que a la gente de la provincia, si le llegó el manifiesto de teoría del mate, no hace falta. Desestímenlo.
0: Perdonen, soy yo. Soy yo un poco. Bueno, vamos a hablar de Barry Sines. ¿Saben quién es Barry Sines? Bueno, más conocido como Barton Rush, nació el 16 de junio de 1939. Fue piloto estadounidense mercenario. Trabajó para la CIA y para el gobierno. No, para los narcotraficantes. O sea, para la CIA, para el gobierno estadounidense, y trabajó para el cártel de Medellín. Bueno, esto es un lore que lo descubrí hace poco. Hay una película que está en Netflix. Hay una película que está en Netflix que trabaja Tom Cruise, que está muy buena. Se llama Barry Sines, un hombre solo contra el mundo. Así que bueno, nada, la pueden ver para que saber ahí de quién hablo. Bueno, resulta ser que Barry Sines viajaba, piloto de avión de una de las agencias más conocidas de ahí, como decirte, Aerolíneas Argentinas, algo de American Airlines. Bueno, trabajaba para él, era un piloto que ganaba muy bien, tenía una familia en Luisiana, tranquila, medio, o sea, clase media alta para arriba, pero hasta ahí, piloto, laburante, estaba en plena, ahí pasa que estamos en plena guerra de Vietnam, para que te ubiques, ¿cuándo es la guerra de Vietnam? Bueno, no me lo dice acá. Ah, justo no me lo dice porque estoy como... Ahí me lo está chequeando, no. Pero bueno, él pasa con la guerra de Vietnam y empieza a transportar y a traer a través de la caja del avión diferentes cigarros de marihuana, habanos, alcohol, o sea, cosas así.
1: Es en 1955, entre el 55 y el 75, digamos, más o menos.
0: Bueno, mira todo el tiempo, él empieza a trabajar ahí, a traer eso. Resulta ser que lo agarra la CIA, o sea, a través de un agente, que vamos a ponerle un nombre ficticio, vamos a decirle Camilo. Aparece este agente de la CIA, Camilo, y le dice, che, bueno, te tenemos a vos, medio como que lo aprieta y le va a decir, vas a trabajar para la CIA, para el gobierno estadounidense. Porque básicamente, si no trabajás para el gobierno estadounidense, te tenemos agarrado, a vos y a tu familia, porque vas a ir en cana, porque vos transportás cigarrillos de marihuana en la caja del avión, alcohol y tabaco. ¿Viste? Entonces, bueno, lo aprietan ahí, el loco medio como que se ve obligado a tener que dejar y empieza a trabajar para la CIA. Deja su gran... trabajo que tenía ahí como piloto de avión de primera clase, deja y se va a trabajar para la CIA, donde le crean una agencia ficticia. Y empieza a transportar para la CIA. ¿Qué era lo que tenía que hacer para la CIA? Ubícate en este contexto. Yo acá te voy a hablar de tres cosas para que vos te ubiques. Te voy a hablar del general Noriega, te voy a hablar de la guerra contra los contras, pero porque para pensar que básicamente la guerra de Vietnam, que es muy interesante para pensarla, yo lamento un montón no haber tenido, viste, mis cosas acá, me las olvidé en la mesa de mi casa, la estaba repasando y bueno, me la olvidé. Pero básicamente, para que vos un poco entiendas qué es lo que pasa, Vietnam se separa y empieza a estar Vietnam del Norte y Vietnam del Sur. Bueno, los Vietnam del Norte son Vietnam, son los comunistas, y se empiezan, y los Vietnam del Sur son como de derecha. Pero está el gobierno de Estados Unidos. Ubicate, Pauli, chequeame datos en 1955, ¿quién estaba Estados Unidos? Chequeame todos estos datos, así los vamos a ir ubicando los oyentes. El presidente de Estados Unidos. Sí, chequeame el presidente de Estados Unidos en este momento de que Barry Sines empieza a trabajar, básicamente, y estaba la guerra de Vietnam. Para que te explico el contexto, guerra de Vietnam, Vietnam del Norte, Vietnam del Sur, los Vietnam del Norte son comunistas, los Vietnam del Sur son, bueno, Nixon. Como de Nixon estaba metido, Nixon estaba. Es importante aparte también esto, ¿viste? Eran datos importantes, porque Nixon, principal de la guerra contra las drogas, junto con, crea, empieza a apoyar y a financiar a Vietnam del Sur. Y se hace una entramada de masacre que duró un montón de años, hasta 1975. O sea, arrancó en el 55 con el gobierno de Nixon y terminó en el 75, no sé con quién gobierno, pero en este momento pasa Ronald Reagan también, que vamos a hablar más adelante de él. Aparece Nixon dándole plata a los Vietnam del Sur durante un montón de años, se empiezan a armar entre ellos, empieza a haber acá una masacre de matarse, había como atentados, aviones, etcétera, hasta que Vietnam del Norte gana principalmente la guerra. Pero en este contexto de avance que querían frenar el comunismo, aparece el general Noriega como principal aliado del gobierno de Estados Unidos, principal aliado de Nixon, en Panamá. Entonces lo que empieza acá a pasar es que querían generar una guerra en Nicaragua, donde estaban los contras y los sardinistas. Los sardinistas, como para que te des una idea, serían como, bueno, como la Bregman, como acá compañeros revolucionarios, los sardinistas, que querían quedarse finalmente, querían tomar el gobierno de Nicaragua, querían estar a la cabeza, y se empiezan a armar los contras. ¿Quién financiaba los contras? Nixon financiaba los contra, pero para esto necesitaba de Barry Sines, nuevamente volvemos a él, necesitaba de Barry Sines para ir a sacarles unas fotos. Entonces él empieza a volar en su empresa fantasma a sacarle fotos, tuki, sacaba fotos y las mandaba al gobierno de la CIA, el gobierno de la CIA hacía inteligencia sobre a todos esos comunistas que él estaba como haciendo este trabajo de la CIA, de trabajo militar. Bueno, en una de esas que hace y aterriza en Colombia, le dicen: señor Barry Sines, venga para acá, usted va a viajar conmigo. A él lo llevan y aparecen, lo lleva como todo ahí, como medio a la oscura, y aparecen tres personas. ¿Quiénes son estas tres personas? Pablo Escobar Gaviria, Pepe Ochoa y el tercero, Lehner. Ellos son las tres figuras que aparecen acá, que después se van a conformar el cártel de Medellín.
1: Pepe Ochoa, decís
0: Pepe
1: vos.
0: Pepe Ochoa, así
1: Pepe
0: es.
1: Ochoa, como el de las, como el de LAM.
0: Como el de LAM. Sí, chequeemos ese dato, pero ya lo tengo chequeado, pero igual chequeémoslo. ¿Quién conforma el cártel de Medellín? Esas tres personas que hasta ahí no sabíamos quién era, solamente eran pequeños empresarios que habían decidido que fracasaba los métodos de llevar droga a Estados Unidos, esos métodos de mula fracasaban, entonces necesitaban al señor Barry Sines para poder llevar de avión. Bueno, y como tenemos esta figura un poco de narcotraficante bastante como obsceno, exótico, ¿viste? Esta figura que hay de Pablo Escobar, bueno, le dicen: Barry Sines, usted va a tener que volar de acá sin que lo vean, y va a tener que una pista de avión poner, por decirte, 30 metros. Y el loco le dice: mira, yo no puedo 30 metros. Y va a llevar 300 kilos de cocaína. Bueno, así que habían fallecido un montón de pilotos, porque vos imaginate que estas tres personas que después van a conformar el cártel de Medellín.
1: Que no, quiero aclarar que saquemos a Pepe Ochoa de todo esto. Por favor, yo no quiero tener problemas con la gente de Canal 13,
0: tiene un miedo, tiene un miedo.
1: De Buenos Aires.
0: Tiene un
1: no,
0: miedo.
1: Yo ya veo que nos funan. Por favor, no nos metamos con gente pesada, porque los que vos estás nombrando, estos tres que vos estás nombrando, son pesados. Pero Pepe Ochoa,
0: muerto,
1: Pepe Ochoa es pesado de verdad. Ojo, Agostina. Pepe Ochoa es el panelista, el narcotraficante son los hermanos Ochoa.
0: Bueno, uno
1: bueno,
0: es Pepe.
1: No sé si alguno se llamaba
0: uno
1: Pepe,
0: es Pepe.
1: Pero bueno, por las dudas quería aclarar, porque acá estuve chequeando.
0: Bueno, ahí aparecieron ellos tres, que después se van a conformar y le dicen: bueno, mira, en esta pista de avión murieron un montón de pilotos, vos tenés que volar más o menos 30 metros, 300 metros, salir que nadie te agarre. Y a su vez tenés que llevar 300 kilos de cocaína. Bueno, Barry Sines, con mucha ayuda de la gente, aparte si ven la película, mírenla, está muy buena, bueno, logra volar. Y ahí empieza a trabajar, logra empezar a llevar droga. Pero ahí le dice: bueno, mira, de la manera que ustedes, cártel de Medellín, que no van a ser Pablo, Pepe, Ochoa, que son de ahí, no lo voy a hacer, porque así me van a agarrar. Yo conozco muy bien Luisiana, y ustedes en Luisiana, yo les voy a tirar de la... yo les voy a tirar la droga y ustedes puntos, y ustedes, o sea, métodos de guerra, ¿no? Métodos históricos de guerra, de llevar comida, de llevar alimentos, le voy a tirar en diferentes puntos y vos vas a tener gente esperándome. Bueno, resulta ser que logra llevar y esta operación que le propone Barry empieza a ser un éxito. Entonces Barry Sines, más o menos en los años 80, él está trabajando para la CIA, sacándole fotos y a su vez trayendo en estos vuelos, trayendo droga para estas tres personas del cartel de Medellín, que van a conformarse ahí, van a agarrar, hola, ¿ahí me escuchó? Bien, van a ganar poder, territorio, o sea, van a empezar a ganar ahí. Se me cortó el mic. Esto. Van a empezar a ganar ahí un poco de lugar y de protagonismo, y van a conformarse el cártel de Medellín. Aparece este Camilo, personaje de la CIA, a dar acá un poco, y le dice, se da cuenta de que está trabajando para el cártel de Medellín, que se hace cómplice, pero le dice, ahora vas a llevar armas. Y entonces llevaba armas, Barry traía droga, tiraba en Luisiana, le llevaba cartas a Noriega, donde Noriega en esas cartas le entregaba al gobierno de Estados Unidos, le entregaba los nombres de la CIA, le entregaba a la CIA, al gobierno de Estados Unidos, los nombres de los comunistas que venían, ¿no? Él era como, ahí vendía información. Para que vos te des una idea después... Noriega cae finalmente, o sea, cae y cumple una condena, ¿no? Aparte porque estuvo por lavado de dinero, por vender información. O sea, Noriega después cae. Pero en esta cuestión de esto es un personaje fundamental. Estamos hablando de que la guerra de Vietnam da al gobierno de Estados Unidos decir, bueno, hay un levantamiento de los sardinistas, de los comunistas en Nicaragua. Entonces, a través de Barry Sines vamos a armar a los contras. Empieza a llevar los contras en el ejército que se oponía a los sardinistas en Noriega. Entonces, los contras eran los que se oponían a los sardinistas. Bueno, ahí comienza esta de llevar armas, traer drogas, y empieza a volar. Ahí se ve como muy obsceno en un momento en la serie, de que ya tenía mucha plata y ya no tenía lugar como para tenerlo. Porque porque me olvidé algo súper importante. Es que la CIA siempre le ofrece un poquito más. O sea, se entera que trabajaba para el cártel de Medellín porque... hay un famoso levantamiento del gobierno de Medellín hacia el cártel y cae Barry Sines. Entonces, este Camilo le dice, yo te voy a ayudar, vos te vas a mudar a un lugar, vas a tener un propio aeropuerto en tu casa. Entonces se muda a un lugar de re de mala muerte, en un estado que casi no existía en Estados Unidos, que estaba muy muerto. Y él se muda, tiene una pista de avión, empieza a cobrar 800 hectáreas, trabajaba para el cártel, transportaba droga de Luisiana, la tiraba, transportaba drogas de Estados Unidos. Ahí comienza él a tener mucha, mucha, mucha plata, lleva armas. Como las armas no funcionan para los contras, le dicen, vas a traer gente. Y empieza a traer gente. O sea, ubicate esta situación. El ejército de los contras que estaban conformándose están en el aeropuerto de Barry Sines, del piloto que había arrancado, están ahí. Y a su vez él empieza a llevar droga, pero necesita tener más gente. Entonces se arma un equipo de pilotos. Y ahí iba y venía trabajando. Finalmente Barry... en un momento tiene un incidente donde vuelca en Luisiana con 200 kilos de cocaína. Esta noticia empieza a estar por todos lados. Él empieza como a estar en todos lados. El gobierno de la CIA le suelta la mano. Ahí le suelta la mano, entonces lo encuentran en el aeropuerto con armas, lo agarra el gobierno provincial, lo agarra la CIA, lo agarra el FBI, lo agarra la DEA, lo agarran todas las fuerzas a Barry Sines. Barry Sines está agarrado con todos los que lo perseguían por lavado de dinero, por todo, por narcotráfico. Entonces vos imagínate todas acá estas agencias. Llama al presidente de la Casa Blanca. ¿Quién era? Ronald Reagan. Ronald Reagan, un personaje fundamental acá en la guerra contra las drogas. Pero bueno, el loco dice, bueno, yo empecé a trabajar, lo llama el presidente de la Casa Blanca y le dice, vas a tener un avión ahora, principalmente un propio ejército. Un ejército, vas a tener un avión del ejército donde vas a llevar, vas a ir a buscar la droga de Pablo Escobar, pero le vas a sacar una foto. Así nosotros tenemos manera de poder agarrar al cártel de Medellín. Barry Sáenz hace su operación y finalmente cae. Lo agarran porque el gobierno de Estados Unidos entregó, muestre las fotos de que agarró al cártel de Medellín y lo entregó a Barry. O sea que Barry era por todos lados cara nacional. Bueno, hasta que enemigo del cártel, porque fue cómplice en agarrar al cártel, Barry graba todos estos discos y finalmente muere en el estado de Luisiana, donde iba a ir a firmar todos los días, es matado en su auto por, bueno, los mejores asesinos de Pablo Escobar. Este personaje, Barry Sáenz, es un personaje muy interesante porque nos permite a nosotros pensar cómo opera el gobierno de Estados Unidos, que principalmente financian guerras, llevan armas, también pensar acá cómo funciona la guerra del opio en Vietnam, algo que se empieza a crear la figura de drogadicto. Un montón de cuestiones para empezar a trabajar a partir de lo que propone la serie de Barry Sáenz. Mírenla, está en Netflix, está muy buena. Así que bueno, ¿qué les pareció la columna ahí a mis operadores? Hice lo que pude, señora Paula. Yo no tengo retorno, así que no te escucho, no sé si tengo musiquita, si no tenemos musiquita.
1: Estos son los aplausos dedicados que... Muy bien.
0: Pensé que
1: ahora, no... ¿qué pasó? Estamos tirando todo. Sepan disculpar a oyentes que estamos... Ahí está, listo.
0: No, pensá todavía que está arreglando el cablecito, el mar que todavía está doblando
1: no,
0: el cablecito.
1: No, ahora ya están todos los cablecitos arreglados, ahora todos los planetas todo alineados. Ahora ya llegaron los invitados del último bloque. Tenemos también una invitada que vamos a llamar por teléfono. Un invitado, perdón, que vamos a llamar por teléfono. Así que vamos un cortecito, ¿no?
0: ¿Vamos un cortecito? ¿Qué te quedás escuchando, Pau?
1: Vamos a cerrar con nuestros auspiciantes de la columna. Vale. Y luego vamos a un temita de Iliaculiaki, no sé cuál es, Marqui.
4: Virgen del Riño va a sonar.
0: Bien, quédate que hasta las 16 horas te vamos a estar acompañando por RTL 105.5. Esto es La Teoría del Mate y tenemos un programón. Vamos a estar hablando de Nación Traba, vamos a estar hablando con Perro Tatú, con Benón Bar, con todo. Quédate porque la ronda recién arranca.
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1: Arranca la ronda del mate. Este hermoso segmento que tenemos, ya tenemos invitados, todo de lujo, no sabéis lo que es, de todo, pero nos siguen llegando mensajitos. 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
1: Ahí está. Perdón. Ahí me ganó la ansiedad. Ahí pasó Venom Beer, ayer estuve. No sabes, el riquísimo. Yo pensé que íbamos a hablar de esto y de los ravioles al disco. Aparte me dijo Paula. Pero bueno, es de Newell, ¿viste? ¿Qué se ponía ella a batir? Nunca entendió nada de fútbol, pero bueno, ¿viste? No, escucha, yo fui, me comí unos ravioles riquísimos al disco. Me tomé unas par de IPA de Némesis, o sea, bárbaro todo. Me volví a las 2 de la mañana en bicicleta, porque la otra vez salí de ahí y estaban haciendo controles, ¿viste? Entonces yo dije, no puedo ir y tomar alcohol, porque no hay que tomar alcohol al volante, así que hoy me fui en bicicleta, que también es un volante, pero de dos ruedas. Ahí se escucha mejor, porque el Mark está acomodando el cablecito, Romy, así que quédate mejor, porque se movió el cablecito, así que gracias por hacernos el aguante sábado a sábado. Llegamos a este bloque tan hermoso que tenemos, vos mandanos mensajitos, comunicate con nosotros al 341-5941-055. Van a venir a buscar la gorra, no van a venir a buscar la gorra, Pauli, ¿qué onda?
2: ¿Cómo continúa esta historia, no? Van a venir a buscar la gorra, no la van a... Mira, tengo acá el WhatsApp abierto de la radio y tengo a Matías que mandó dos emojis con los deditos de OK. Voy yendo para la radio, llego justo para las 4. Perfecto, te esperamos. Me encantó. Mira, le voy a mandar corazoncito.
1: Corazoncito, ahí siguen llegando mensajitos.
2: Ahí nos está escribiendo. Bueno, tengo un audio. Audio acá de Omar Espinosa.
3: Ojo que te cortaron el mic. La fiera, fíjate. Está yendo Pepe Ochoa de Buenos Aires para Rosario. Ojo, son boletas. Muy buen programa, la vi a la película, un genio loco este, muy buena película, la vida de este muchacho. Pero ojo con si te cortaron el mic, tenés cuidado.
2: Viste, yo te dije que tengamos cuidado con Pepe Ochoa.
1: Fue el espíritu de Pepe Ochoa que justo me lo cortó ahí. Tenía razón, Pauli. Nunca te equivocás. Escúchame, hoy salimos, le voy a contar esto a los pibes. Hoy salimos de casa con Pauli y subimos al auto y digo, me abrió el portón a mí. Sí. Me abrió el portón y caminó 50 metros. O sea, ella caminó al lado del auto 50 metros. Digo, ¿cuándo te va a subir? ¿A dónde va a caminar?
2: Yo había arrancado caminando. Bueno, acá tenemos otro mensaje. Emiliano, el gobierno de Estados Unidos nunca cambia, mi abuelo ya me lo contó, excelente, chicas.
1: Beso.
2: Otro mensajito de Esteban, Pancho Valdés, el amigo de la casa, el dueño prácticamente de la casa. Aguante besito atrás del mate y la teoría del ojo. Pasate la marcha de la bronca. Ya la pasamos, Panche.
1: No, que Pancho se está despertando.
2: Pasamos. Atento, por favor.
1: Que Pancho se está despertando. O sea, ¿viste? Está ahí como amaneciendo. Le fallé igual a Pancho. Le fallé ayer a Pancho porque iba a venir y no vine. Pero bueno, escúchame, tenemos de todo, viejo, tenemos de todo. Este segmento arranca Agenda Matera. Este fin de semana, ¿ya lo puedo presentar? ¿Ya le damos la cámara? ¿Ya lo puedo presentar? Ok, ahora sí, bueno, él no abandonó, los otros abandonaron. Un fuerte aplauso tenemos a Perro Tatú, que va a estar promocionando su evento de 25 y 26. Hola, perrito, un placer saludarte.
4: Hola, ¿cómo estás?
1: Bien, ¿y vos?
4: Todo bien, tranqui.
1: ¿Vos sos el que abandona o el que no abandona?
4: Jamás, yo soy el central.
1: Jamás abandona, pero ayer abandonaste, ¿viste? Ayer abandonó. Yo aparte fui con unas ideas, porque dije, me voy a tatuar, voy a hacer algo. Falló.
4: El fin de sí,
1: porque se viene aparte eso. Estoy acá buscando el flyer, que lo tengo. ¿Cómo se llama, perro? El flash dive.
4: No tiene nombre. Venom Bill.
1: Claro, no tiene nombre, no tiene nombre. Flash Die, bueno. Flash Die. Va a estar haciéndose el 25 y 26 en San Nicolás 684. Inicio a las 16 horas. Tatú a partir de 2x4000. Mira qué barato,
4: che. No, 40.
1: Ah. 2x40. Pero se tatúa a partir 2x... Pero pará, acá me está faltando. Dice, tatúa a partir de 2x40. O sea, yo estoy leyendo mal o acá la IA lo escribió mal. Está mal. Bueno, escúchame, 40.000 pesos entonces.
4: Sí, 2x40 para una persona.
1: ¿Tamaño?
4: Chiquitos. Hay muchos flashes para elegir. Y si son dos personas, 2x50. Es como para promocionar, qué sé yo, a tomar una birra con un amigo, te tomaste 5, decís, vamos a tatuarnos un cactus. Pones 25 lucas y te lleva un tatuaje gracioso.
1: ¿Nos tatuás a todos un matecito?
4: Obvio, sí.
1: ¿Nos tatuamos todos un mate, chique? No es re cancher. Es re cancher. Es súper cancher tatuarse un mate.
4: ¿Ahora?
1: No, bueno, ahora no. El sábado. El sábado.
4: Sí, obvio.
1: El sábado salimos de acá y nos vamos. Así que, géndenselo, se los iba a decir más temprano. Pero como saben, no estoy teniendo muy buenos días. Ah, se justificaba ella. No, se lo iba a decir, salimos el próximo sábado 26 y nos vamos a San Nicolás, que ya la Pauli dijo, abandonan, y nos falló hoy porque me dijo, te voy a llevar ravioles al disco.
2: Sí, yo tengo muchas ganas de ir, que justo este viernes no podía, pero el viernes que viene voy a ir. Aparte también quiero ir el sábado en realidad para el evento este.
1: Vamos a ir,
2: y
1: salimos,
2: mira,
1: acá, vamos.
2: Nos llegó recién un mensajito que dice, hola, soy Iguana, ayer estuve en Venom Beer y los ravioles de Paula ciertamente fueron lo mejor de la noche para aplaudir y obvio la birra, no sé cuántas me tomé.
1: Yo tampoco sé. Iguana, te mando un abrazo. El Iguana ayer estábamos en un momento, yo estaba hablando con Paula, y en un momento le digo, Paula, voy a dejar de fumar porro. Y él estaba en una mesa, más o menos a 6 metros de ahí, y se da vuelta y se caga de la risa. Digo, pero escúchame, ¿qué onda? Que él se rió cuando yo le dije que el Iguana. Cuando le dije, voy a dejar de fumar porro a mi amiga, él se da vuelta y se cagó de la risa. Me dice, ¿vos vas a dejar de fumar porro?
4: Tiene poderes el Iguana.
1: Tiene poderes el Iguana. Sí, bueno, pero escúchame, Iguana, confirmá ahí, mandá un mensajito, confirmá al WhatsApp de la radio, mandanos unos mensajitos y decinos qué te parece que se va a sumar a la comunidad. O lo dijo ayer porque se había tomado unas birras de encima. ¿Se va a sumar a la comunidad o no se va a sumar a la comunidad, Iguana? Llegan más mensajitos al 341-5941-0555.
2: La radio está re buena, dice Matías. Bueno, ahora vamos a hacer un llamadito, ¿no?
1: Con Perrito Tratú. Sí, vamos a estar hablando con Ignacio Campo, La Nación Traba. Estamos con Perro Tratú también ahí hablando. Vamos a hablar de un evento, porque esto es Agenda Matera. Es todas las actividades que van a pasar este fin de semana y el próximo. Hablamos de que el próximo fin de semana salimos de acá y nos vamos a San Nicolás y Santa Fe, a Venom Bar. Ahí vamos a tatuarnos, nos vamos a tatuar todo un matecito. Acá ya te dijeron todos que sí.
4: Obvio.
1: Ya dijeron todos que nos vamos a tatuar un matecito. Así que salimos acá, nos vamos, nos comemos algo que nos brindará Paula. Y bueno, y estaremos ahí. Pero este fin de semana está llevándose el último día de Nación Traba. Vamos a estar hablando con Ignacio Campo, que fue todo este fin de semana, jueves, sábado y domingo. Jueves, ¿hoy termina, Marqui?
5: Sí, sí, hoy termina. Entonces, jueves, viernes y sábado.
1: Jueves, viernes y sábado. Yo le agregué un día más.
5: El cierre a todo... A todo ritmo.
1: A todo ritmo va a estar tocando el Marky, obviamente, nuestro mejor estrella. Escúchame, ¿vos lo conocías, el Marky?
4: No. Bueno, creo que no.
1: Estás sí. Adelante de una eminencia de las bandejas. Sí. Una eminencia de las bandejas, bueno, así que.
5: Demasiado.
1: Hoy...
5: O sea, a veces elegimos la música. Nada más. Es eso lo que hacemos.
1: No, y aparte se pone re nerviosa, pero es nuestro grande de nuestro acá. Lali Coop, Club Sonidero, DJ Set de Cumbia Raíz, Acople, Ensamble Musical del Centro Cultural Croci, 30 años de Gilda, por Tati Print y Tati Smith en Set. O sea, hoy Nación Traba, la fiesta como espacio de organización política. Mirá qué bien, 19 de septiembre, 18 horas, van a estar hoy ahí hablando de todo, che. La verdad que mirá, Mar, que estás acá, qué lindo. Le voy a poner like a la foto. Cuando tengas un mensajito con Ignacio Campos, llámame. ahí lo estamos llamando, nos va a contar hoy todo de lo que fue. Me gusta este concepto también de... Me gusta este concepto de organizarnos la fiesta como política, ¿no? Como expresión política, me parece que va. Vos sos medio panquito.
5: Igna,
4: Andito.
5: ¿Está al aire? ¿Nos escuchás, Igna?
1: Hola, Igna, ¿cómo estás? ¿Nos escuchás ahí? Bueno, ahí cortamos y lo volvemos a llamar a Igna. Nos estamos contactando. Él nos va a estar hablando hoy de este evento que tenemos este fin de semana. Así que bueno, capaz que salgo, vamos al Patio de la Madera, después nos vamos a Minon Bar y así termino de joda todo el sábado. De todo este fin de semana. Bueno, yo no sé, dicen que mañana va a estar lloviendo. O sea, eso parece ser que mañana va a estar lloviendo. Eso sí, nos está escuchando, tienen el mic abierta, chiques. Ay, no leí, Jochu, ¿hay mensajitos en nuestro Instagram, en nuestro YouTube? Porque ahí está chequeando el Jochu, porque yo tengo todo como hoy, tecnología cero. Llegamos, tuvimos un problema, avisado, nos pasan cosas, somos humanos. Pero bueno, hoy nos despedimos con Club Sonidero en Nación Traba. Hoy arranca esta fiesta hermosa. Bueno, y ahí el Iguana también, que responda, que ayer comimos unos ravioles al disco. Bárbaro, bien la Campop, 5.000 pesos la porción. ¿Qué es 5.000 pesos la porción?
4: Perdón, estaba re
1: lejos. Sí, o sea, no se te escucha.
4: Me colgué.
1: Ahí lo estamos llamando. Estamos acá con Perro Tatú, que nos va a hacer unos mates. ¿Vos qué técnica haces?
4: Todas, la mayoría. No, me especializo en nada.
1: Igna, ¿nos escuchás? Sí, o sea, no se te escucha.
4: Me colgué.
1: Ahí lo estamos llamando. Estamos acá con Perro Tatú, que nos va a hacer unos mates. ¿Vos qué técnica haces?
4: Todas, la mayoría.

0: el Marqui, en los controles va a estar Jochu y Pauli. Se te escucha con mucho ruido. ¿Te podés acercar a algún lugarcito donde no haya tanto ruido?
1: Está dificilísimo eso, porque yo estoy ahora en el Mercado del Patio, donde va a ser hoy el cierre del festival, pero voy a intentar alejarme un poquito de la gente.
0: Encerrate en el baño, pedí permiso ahí, encerrate en el baño, por favor.
1: Me encierro en el baño, que no hayan hecho todo el mundo, digo, fuera, saca.
0: Saca todo, que estoy acá ahí en vivo con besito atrás del ojo en Red Teletería del Mate. Bueno, ahí te escuchamos un poquito mejor. Escúchame, así que me estabas diciendo que estás en el Mercado del Patio, ¿cómo es esta jornada que finaliza hoy de Nación Traba?
1: Hoy finaliza el festival después de dos hermosos días. El festival comenzó el jueves y hoy a las 18 horas en el Mercado del Patio vamos a estar haciendo el cierre. Ahora en este momento estamos haciendo las pruebas de sonido y esto va así, les cuento ahora así rapidito. A las 6:30 arrancamos con Club Sonidero, que es un DJ set de vinilos de cumbia de raíz.
0: Puede ser que tengas al mejor club, puede ser que tengas al mejor DJ de bandejas hoy a la noche, va a explotar. Éxito asegurado.
1: Tiene al mejor DJ de bandejas de la ciudad, no solo es el mejor DJ de bandejas, tiene un montón de talentos, también es un sonidista increíble, trabaja en unos lugares espectaculares, en unos programas de radio bárbaros. Es el Marky quien va a estar a cargo de este DJ set.
2: Hola, Ina, buenas tardes. Besito, mi amor.
1: Hola, amiga. Hola, no, mi
0: y
1: amor.
0: Y aparte, dícense por ahí que fuma mucho porro. Así que, bueno, eso, prepárale un poquito de hierbita para estar. Contame un poco, Igna, ¿cómo sigue? ¿Va a estar Lady Cook? ¿Van a estar haciendo un homenaje a Gilda?
1: Después de esto, sí, Acople, que Acople es el nombre que recibió el segundo proceso de formación que tiene el festival, que es una articulación que hicimos con el Centro Cultural Croci, que Flor eligió, seleccionó a algunos de sus alumnos y conformaron un ensamble musical, hicieron una banda de rock a la que llamaron Acople. Son un grupo de pibis entre 11 y 18 años que armaron esta banda de rock hermosa y van a tener cantantes invitadas como Ashley Baker, La Negra Sonido y la mismísima Flor Croci cantando las mejores canciones de cada una. Después de esto, como si no fuese poco, tenemos a Tita Print. Tita Print es la flor de la cumbia. Ella nos va a presentar un show por la conmemoración de los 30 años de la muerte de Gilda.
0: Qué interesante.
1: Y después,
0: muy interesante, la
1: increíble
0: verdad,
1: y hermoso.
0: Hermoso. Qué lindo que podés reivindicar a una mujer de la cumbia.
1: O no. Sí. Para muchas personas. Hola, mi amor, perdón.
0: Saluda, el
1: a muchas personas
0: bien,
1: es el vivo, esto es en vivo. A muchas personas les sorprendió que ya hayan pasado 30 años de la muerte de Gilda.
0: Sí.
1: Y nosotras la conmemoramos hoy. Y después cerramos con nuestra tita local, Tita Smith, que nos va a hacer bailar con otro DJ set.
0: Bárbaro, qué bueno, qué bueno. Y contame un poco esto de tres días, y ustedes dicen organización, fiesta como organización política, estaba leyendo que decían en el flyer.
1: Así es, bueno, a nosotros como festival siempre nos gusta hacer un poco un ejercicio de la memoria, sentimos como que edición a edición vamos conceptualmente y también lo llevamos a la curaduría y a cómo gestamos y producimos este festival. Nos gusta ir conformando una parte de esta Nación Traba. La memoria es una parte fundamental de eso y este año nos pareció importante poder recordar que espacios nunca tuvimos, que siempre fuimos relegadas. El primer lugar al cual nos relegaron fue la noche y desde ahí nosotras supimos a encontrarnos, hacer fiesta y en la fiesta hacer organización política, y con esa construcción que hicieron nuestras compañeras, que como se dice, las que tuvieron que correr para que hoy podamos caminar, ellas organizaron políticamente, hicieron una conquista de derechos que nos ha traído a donde estamos hoy, y en este avance de derecha nos pareció muy importante poder recordar eso, reivindicarlo, y quizás empezar a poder reestructurarnos desde ese lugar.
0: Bueno, gracias, Ignacio. Gracias por darte el tiempito y poder hablar con nosotros. Lo mejor para esta noche. Vamos a estar ahí acompañando. Y gracias por hacer este día, este festival y este desfile de memoria y de organización.
2: Que repita la grilla, que repita la grilla, Ina.

0: La grilla de hoy.
1: Ah, quiero escuchar que toco yo. Ah.
2: La grilla, es así. 18:30, Club Sonidero. Al luego sigue Acople, Tita Print y Tita Smith. Esa es la grilla completa.
3: Muchas gracias, Ignacio. Fue un placer saludarte con vos. Bueno, estábamos hablando sobre Ignacio Campo. Este fin de semana va a pasar hoy en Agenda Matera. Hoy acá termina y nos vamos directamente. Marcha de la Bronco, un sábado agitadísimo. Pero el sábado que viene, y ahora sí voy a hablar con él de lleno para que me acomodo, así lo puedo ver, es un poquito más adelante. Escúchame, sorteamos tus gorras que nos diste, sí. Porque aparte hoy vienen a buscar el de las malas estrellas. Vos te vas a tener que sacar una foto entregándole la gorra.
4: Bueno, genial.
3: Eso dijeron, según eso.
5: Totalmente, dijeron. Está por venir. Tengo un mensajito acá para vos. Dice, ¿cuál es el tatuaje más grande que hiciste? Llegó esa pregunta de un oyente.
3: Wow.
4: Hice muchos grandes, pero... qué sé yo, a uno le hice un tribal maorí que va de la punta del dedo del pie hasta la punta del dedo de la mano y recorre todo el cuerpo, creo que... Ese debe ser el más grande.
3: ¿Y en dónde? ¿En qué lugar raro? Así como me llama mucho la atención. ¿Dónde está todo así como súper raro?
4: ¿Súper raro?
3: Sí.
4: En la frente, no mentira, no sé.
3: No, para mí en la frente no es tan raro.
4: Es más raro de lo que pensás.
3: ¿Vos decís?
4: Sí.
3: Bueno, no, yo pensé que me iba a decir alguna parte íntima, es que no sé.
4: No, esa típica pregunta de las partes íntimas, no.
3: No quería decirla fuerte porque viste, después me dicen, estoy escuchando nene, me fugo.
4: No. Nunca hice así.
3: Nunca hiciste así tan grande. Va, en lugares así como íntimos. Pero hay cosas como que vos decís, yo esto no tatúo.
4: No.
3: Tatúas todo. Todo.
4: Que perdona, murió la cruzión.
3: Bueno, no mira, tengo no problema. Está muy bien. Y este sábado, ¿qué tatuaje? El sábado que viene y el viernes, ¿qué tatuadores te van a estar acompañando?
4: Va a estar Meli, Narrastu, Sejo, laburan juntos, están en la Galería Independencia, creo. Y Venom, mi cumpa.
3: Claro.
4: Va a estar un chico que se llama Ezequiel, que viene de Córdoba, de Morteros.
3: Wow.
4: Y mi prima, Vane, de Zona Norte. Capaz que venga el Chucky de San Lorenzo.
3: Bueno.
4: Muy famoso el Chucky.
3: Muy famoso. ¿Por qué era famoso? Yo me lo encontré en Mar del Plata, el Chucky.
4: Sí.
3: Que lo había visto un par de veces, el Chucky en Mar del Plata. Bueno, así que una jornada amplia, hay que aprovechar. ¿Y qué tiene también este día un poco de diferente que vos le convocás a la gente a decirte, venite a tatuar?
4: Nada, o sea, le damos la bienvenida a la primavera, van a tocar bandas, obviamente las Malas Estrellas.
3: Va a tocar las Malas Estrellas.
4: El viernes, los chicos del rap, los que... No me acuerdo los nombres de todos, pero son unos cuantos. Meten un show muy copado, son muy buenos.
3: Bien.
4: Y el sábado van a tocar otras bandas. La banda de Venom, que toca el bajo en La Peligrosa, se llamó.
3: La Peligrosa, mirá vos.
4: Sí, está bueno, hacen rock and roll clásico, hacen covers.
3: Bueno, una jornada terrible.
4: Sí, va a estar bueno.
3: Terrible.
4: Aparte hay que aprovechar, va a haber muchas cosas para elegir, muchos tatuajes, birra sí, barata, sí. Buena música. Y bueno, es como para promover todo y... Que vayan y se lleven un buen tatu.
3: Tal cual.
4: Buen día.
3: Bueno, qué bueno el encuentro de tatuadores que se va a estar haciendo el próximo viernes y sábados en Venom Bar. Vos ahí acercate de parte de nosotros y también conversá un poco de todo lo que estamos charlando, ¿no? Que te gusten. Va a estar tocando las Malas Estrellas, va a estar tocando más banda, van a estar unos chicos del rap, todo. Y vamos a ir nosotros también.
4: Obvio.
3: Así que ahí saben. Estaría bueno hacer radio en vivo en algún momento. ¿Qué decís? Una comunidad con Red TL, Sony Club Sonidero, hacer radio en vivo.
4: Obvio, por supuesto, me encantaría.
3: Bueno, perro, un placer saludarte. Este programa está siendo grabado para que el que no abandona, nos tatuamos todos. Ya dijimos que sí. O sea, ya dimos el ok que nos tatuamos todos. Bueno, un placer, como todos los sábados, poder comunicarme acá, poder estar en Red TL 105.5, poder estar y formar parte de esta comunidad. Tenía un videito del Smogui que me olvidé, porque también eso quiero contarles. Se está haciendo todos los viernes en Distrito 7, Distrito TL. Diferentes bandas van a tocar... a Distrito 7, junto con Red TL, va a estar Murió de Asco el próximo fin de semana. Así que bueno, agéndate también porque nosotros vamos a estar sorteando entradas. Tenemos sorteo también para el próximo fin de Sofía Mora. Se va a estar presentando en Shower House, 3 entradas. Y nosotras vamos a ir.
5: Ahí estaremos. Y ahora nos despedimos de nuestros oyentes, que le queremos agradecer muchísimo por estar siempre todos los sábados del otro lado y ni hablar a Red TL. Y nos vamos a ir con un tema de una banda rosarina de chicas.
3: Que se va a estar presentando hoy, Pauli.
5: Que se va a estar presentando hoy en la Sala Labardén, en la terraza de la Sala Labardén. Planazo para... Hay que aprovechar hoy porque ya mañana llueve, dicen. Fresita Veneno.
3: Bueno, y mañana llueve. Ha pasado... Esto ha sido Teoría del Mate. Gracias, Marky. Ahí, suerte esta noche. Gracias, Hochu. Qué placer llega. Ya está recibiendo al lado el Hochu. Ya está robando. O sea, prepárate porque cuando vayamos a Venom, este pibito... Flameando aura. Pero bueno, sin novia, sin novia. Dije, va a estar flameando aura, pero sin novia. Bueno, un placer saludarlo. Gracias, perrito.
4: Gracias a ustedes.
3: Bueno, gracias a todos ustedes que nos están acompañando. Somos Teoría del Mate, un programa autogestivo, un programa hecho para ustedes, donde hablamos un poco de noticias, de actualidad y de eventos culturales. Si a vos te gustó y si tenés ganas de seguir aportando y querés sumarte, contactate con nosotros, Teoría del Mate, seguinos en YouTube, aportá. Si tenés algún evento también que quieras promocionar, contactate. Gracias, gracias por compartir esta hermosa tarde. Sigan con Sábado Ciclotímico.

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0: Buenas tardes, amigas, amigos, amigues. Mi nombre es Pablo Castro Lizamón y esto es Sábado Ciclotímico, el programa de artes de Red TL. Aquí estoy con el señor Fernando Herrera, el hombre cine.
1: Muy buenas tardes.
0: A usted lo aplauden, a mí no. Y el señor Gustavo Cueva, que él quiere hablar por sus fallos, por su voz, no quiere mostrar su cara como los jueces.
2: No, acá las estrellas son ustedes.
0: ¿Viste? Qué tiernis. Así gana usted, ¿no? Con esa falsa humildad, que le anteponga el
2: lo quiero, sí, en este acto lo quiero, ¿cómo se dice?
0: Plasmar.
2: Le quiero sacar su careta. Lo quiero desenmascarar.
0: Ustedes, si me ven acelerado, me lo dicen, ¿eh? Porque a mí me han acusado de estar acelerado solamente porque tuve que clavarme un corticoide para venir. Yo no lo siento, pero yo no me autopercibo. Ustedes me dicen, Pablo, va muy rápido.
1: Corticoide, sí.
2: Se infiltró, como los jugadores.
1: Vamos a poner, bueno, vamos a dar cuenta que era un corticoide.
0: Chicos, pero estamos en Rosario. No digan, sí. no dejen esa...
2: Ese manto de duda.
0: Esa duda, que acá en Rosario es muy peligroso lo que están haciendo.
1: Che, que... No vayamos por esa línea.
0: Qué bien que hablamos en cámara, ¿eh?
2: Sí.
0: ¿La verdad? Bien. Acá con la compañera.
2: Lo saqué con un bronceado.
0: Sí, Caribe.
1: Estamos medio patria grande, yo tengo una...
0: Sí. Trosco parece, ya casi sí. Trosco usted. Sí.
1: Parece que estamos yendo al acto de Lewin.
0: O...
2: De sí. Lula. O de
0: sí.
2: Lula. De
0: Miriam. ¿Cuándo es el sábado que viene?
2: Sí, 27.
1: Había un cartelón acá sí. A la vuelta, sí.
0: Qué lindo,
2: Sí.
0: O también para agarrar banderas de los redonditos.
2: También. ¿No?
0: Estamos así.
1: Sí, pero bueno.
0: Irías,
1: sí.
0: Vos irías hacia la...
2: Ah. O si viene Lula.
1: Yo iba neutro.
0: O si viene Lula.
1: Yo iba a los shows de los redondos.
0: Por eso, vamos, vos sos un ricotero real.
1: Soy ricotero.
0: ¿Te pondrías esa ropa real para ir a...?
1: No me pondría una ropa para...
0: Claro.
1: Por empezar, para ir a los redondos o para ir a los redondos, no sé, hasta principios de los 90, ¿no? Qué sé yo. Cuando todavía eran súper populares ya, pero, digamos, no eran una bandera o una remera. Yo me acuerdo que iba y que todos estaban igual, lo más neutro posible.
0: Claro.
1: O sea, sin consignas, sin nada, sí. Y veía que los otros estaban así, ¿no? También.
0: Esta semana la familia se estuvo quejando, ¿no? Del uso que se le está haciendo a la imagen.
2: ¿Ah, sí? No, escuché nada.
1: No escuché yo.
0: Ah, ¿quieren que les lea la noticia?
2: Sí, por favor.
0: Sí. Solamente lo leí así, como quien lee título o subtítulo.
2: Abuelo de pájaro.
0: Abuelo de pájaro. Pero vi que decían, lo están usando... Están usando la imagen como unos como si fuera carne, algo así. Así que le voy a buscar a la noticia.
2: Búsquelo.
0: El indio. Ahí está, a ver. Estoy sin anteojos porque me los olvidé. Dice así. La familia Indio Solari, ex líder de Patricio Rey, expresó públicamente su profundo enojo y hartazgo debido al uso indebido de la figura, nombre e imagen del músico. Virginia Mones Ruiz, la viuda, y Bruno Solari, su hijo, compartieron un contundente comunicado en la cuenta oficial de Instagram del artista Indio Solari Oficial para poner un freno definitivo a la situación. Los motivos del enojo familiar. En el texto firmado bajo las iniciales B y B corta, denunciaron, o V como le dicen ahora, denunciaron la proliferación de contenido falso y el aprovechamiento de la figura del cantante por intereses mezquinos. Cartas de despedida falsas, yo he leído algunas que dije, esto no lo escribió el indio. Ojo, bueno, intereses de todo lado.
1: Sí, sí.
0: Hoy estamos en la...
1: Lo hacen con Borges, con Cortázar y con el indio. Sí, esas falsas.
0: Va a pasar textos, eso, ¿no? Sí.
2: Y con Bob Marley.
0: Con Bob Marley.
2: ¿Se acuerdan?
0: Sí.
2: Los memes.
0: Sí, sí. Falsos amigos y testimonios apuntaron contra personas que se presentan falsamente como allegados compartiendo supuestos textos originales e intimidades de sus últimos años. Y contenidos creados con inteligencia artificial. Denunciaron, esto creo que es lo más grave, denunciaron la clonación de su voz, imágenes y escritos simulados digitalmente para confundir al público. Eso es lo que expresó hace solamente 2 días la viuda y el hijo del Indio Solari.
1: Está bien, pero... Supongo que más que expresar malestar no pueden. ¿Cómo controlás eso?
0: Y es complicadísimo, más con la figura, ¿no? Pero
2: sí.
0: Algún control se puede hacer. De hecho, la familia Maradona, por ejemplo, que es la única persona que yo hoy puedo llegar a vincular a cómo es este tipo de cosas, es él, ¿no? Una persona tan conocida. Incluso Maradona creo que mundialmente más, pero a nivel local creo que son pares. No sé.
2: Sí. Y me parece que a nivel internet y lo que puede ser...
0: Se puede hacer un
2: algún material.
0: Un
2: sí, ya de por sí, YouTube hace un control del copyright. Y todo lo que fuera, lo que esté por fuera de la obra del indio, me parece que se va a notar un montón. Porque lo último que hizo fue El Ruiseñor, El Amor y la Muerte, sí. Y nada más.
0: Claro.
2: O sea, salvo alguna colaboración con, no sé, con Woz y después otra más, no me acuerdo. Y algunas voces o algún mensaje para Messi.
0: Sí.
2: Eso puede haber sido lo más cercano y después ya lo demás, sí.
0: Es lindo ese mensaje para Messi, tiene humildad interesante, ¿no?
1: Escribía muy bien y tenía gran poder de llegada en lo que hacía. Claro. Eso es innegable.
2: Sí.
1: Innegable.
2: Así que.
0: Pero bueno. Lo traía a colación por esto que.
2: Y está bueno por ahí lo que dice Fer también de los últimos recitales de Los Redondos. Creo que vos contaste que uno de los últimos fue para Lobo Suelto, Cordero Atado.
1: Que yo haya ido, sí, eso en 93, en Huracán.
0: Es mucho tiempo.
2: Sí, sí. Sí. Y después para los anteriores discos también, o sea, los inmediatos, ahí sí, también fuiste.
1: Algunos, sí, pero muy poquito. El gran show que fui a ver, una de las cosas más impactantes como experiencia que viví fue la presentación de Lobo Suelto y Cordero Atado, atado en Huracán, en el 93.
2: Claro.
1: No me acuerdo si era fin del 93, pero no me acuerdo exactamente.
2: Sí, sí.
1: Tipo octubre, por ahí.
2: Que tuvieron, o sea, tuvieron varios, una seguidilla de conciertos muy masivos, ¿no? Uno en Racing, después.
1: El Racing ya fue después, fue 98, por eso. Y ahí ya era una masividad que ya.
0: Claro, ya era
2: inmanejable.
1: Se parecía a la actual, que era una cosa totalmente.
2: Sí, sí. Claro.
0: Recuerda, el 2001 fue el fallido de Olavarría, ¿no? Que la intendencia saca un comunicado diciendo que no están dadas las condiciones,
2: claro.
0: Lo suspende. Esa famosa conferencia de prensa donde se nos.
2: Sí, ve. Sí, sí, bueno, esta radio cubría, incluso, bueno, tenemos un afiche muy famoso de una de las coberturas y también de que Red Tele estuvo, en ese momento Tele 105, auspiciando una de las llegadas de Patricio Rey y sus Redonditos de Ricota, donde justamente no era todo lo contrario en ese momento, era como una banda. Si se quiere, de culto.
0: Claro, de culto, muy dedicada también a la poesía, a la danza, ¿no? Bueno, me cuesta decirlo, pero era una cosa más parecida a Ciclotimia, ¿no?
2: Sí. Claro, sí.
0: A esa valoración de distintas artes
1: O al revés, no sabemos.
0: O al revés.
1: ¿Cuál empezó? ¿Cuál fue primero? Porque hay que.
2: Claro. A lo mejor Enrique Sims se fue despechado de Rosario y
0: vino acá.
2: Vamos a ver. Y después se encargó de recitar sus poemas en
0: el otro lado.
2: Claro, con
0: la gente lo seguía
2: los
0: redolitos. La gente lo seguía a él, en realidad, claro.
2: Claro, yo me acuerdo en la época que era un oyente de la tele, que se hablaba de que, o sea, que estaban en Sportivo América, una cosa así, ¿no?
0: Sí.
2: Y era una bandita de pocos.
0: Claro.
2: O sea, no. Creo que los más grandes de la radio lo deben saber contar mejor que nosotros, pero, o sea.
0: Sí, hay gente que nos escucha que ha dicho, yo estuve en tal.
2: Claro. Así,
0: tal, ¿no?
2: Pero incluso, qué sé yo, el pelado Lissé siempre hablaba, aunque no es un gran.
0: Claro, no es del palo, pero.
2: Del palo
0: conoce
2: de,
0: cosas, sabe
2: de
0: cosas.
2: Los Redondos, pero sabe mucho, digamos, y en esos momentos. Y ya tenían, bueno, ahora se conmemoran los 40 años de octubre.
1: Octubre.
0: Claro.
2: Así que ya tenían octubre. Yo me acuerdo que siempre digo, el primer disco que empecé a escucharlo fue el Bayón para el Ojo Idiota.
1: Yo también.
2: Después ya empecé a escuchar para atrás.
0: Para decir algo que es un anticipo de lo que va a suceder en una hora.
2: Muy bien.
0: Que va a estar aquí en este.
2: Se la dejé ahí, picando.
0: La dejaste picando. Espero hacer como Valencia y no como Cavani. Va a venir una banda que se llama Malos Amos, que justamente celebra los 40 años. ¿Lo conoces a la banda?
1: Sí.
0: Celebra los 40 años de octubre. Así que van a estar ahí en el D7, Oído Lago 790, celebrando esos 40 años de este disco. Y lo vamos a tener aquí a vivo para que nos cuenten un poco cómo va a ser esa fecha.
1: Sí, sí.
2: Muy bien.
1: Ahora, bueno, ellos tienen que haber ido a algún show también. Digo. Se puede hablar de eso. La misa ricotera era una misa ricotera. No es una manera de decir. Era una experiencia religiosa,
0: claro.
1: Estar en un show.
0: Vos fuiste a varios.
1: No,
0: ¿cómo podrías decirle a una persona que no tiene idea de lo que fue una misa ricotera o a un jovencito? ¿Cómo lo podrías describir a ese día que se pasaba ahí?
1: Yo conocí el momento del medio donde ya eran populares. No era No era que yo fui, viste, del grupo de selectos que lo conoció cuando no lo conocía nadie. Ni
2: éramos
1: tampoco...
2: chicos.
0: Hay un
2: éramos
0: video
2: chicos.
0: Que vos subís y lo agarrás al indio. Le tocás la mirada y se enojó él.
1: Yo no, le toqué el pelo, todavía no era pelado en ese momento.
0: Bien. Y él se enojó, dijo él. Loco.
2: Tenía bigotes. ¿Se acuerdan de ese bigote del indio?
1: Sí. No, pero fuera de broma, para situarme, porque tampoco me quiero hacer el de siempre, ni tampoco el del final, que ya era más parecido al fenómeno que sigue.
2: Claro.
1: Que es todavía, ahora ya sin el indio se puede hacer un show, un mega show igual, y iría un montón de gente.
0: Y de hecho, sucedió.
2: Sí. No, a nosotros nos agarró la época un poquito antes.
1: Punto de... caramelo para mí, sí.
0: Claro, por la edad nuestra, sí, estábamos ahí.
2: Sí. O sea, un poquito antes de Cordero Suelto.
1: No era no era el nicho de octubre, uh-huh. ni era la popularidad de estadio de... Uh-huh. De un Bondi en Finisterre, digamos, de sus últimos trabajos.
2: Claro.
1: Y para mí todavía en el techo. De,
0: digamos bueno. también que excepto esta radio no lo pasaba nadie en la radio, ¿no?
2: Era muy raro.
0: No sonaba. La radio Rosario no sonaba.
2: Sí, pero tenían que pasar. Por ejemplo, el Bayón lo tuvieron que pasar porque tenía temas muy conocidos, Vencedor o Vencido. Sí. Y sobre todo, yo me acuerdo que la pasaba en la 97, la FM de LT8. Que no me acuerdo cómo se llamaba en ese momento, y ahí lo escuchábamos un poco, pero no tan masivamente, ni tantos temas como pasamos acá en Red Tele.
0: Claro.
2: Pero sí, ya habían salido en revistas, obviamente que venían saliendo en revistas más under y más del palo, qué sé yo.
0: Sí, la revista de cine.
1: Yo lo conocí como vos por el Bayón,
2: sí.
1: cuando estaba estudiando cine. Después viví en vivo el lanzamiento de La Mosca y la Sopa, uh-huh. digamos, o sea, lo escuché cuando era un disco nuevo, uh-huh. en ese caso un cassette.
2: Un cassette.
1: Y bueno, y de ahí en adelante. Pero no puedo agregar mucho más, o sea,
0: pero la
1: lo que dije,
0: era
1: algo parecido
0: día, ¿no?
1: a una experiencia religiosa. Sí, igual bueno. hablo del show en el estadio, de estar en
0: el show.
1: Digo, el estadio o donde fuera, digamos, estar uh-huh. ahí. Había una especie de sincronicidad, de conexión y de sentir esa experiencia religiosa, uh-huh. digo, con y sin drogas. O sea, no era solo por algún efecto de algo que uno puede consumir, sino uh-huh. era en sí mismo así, ¿no?
2: Sí.
1: Creo
2: yo.
0: Bien, se nos fueron 26 minutos. ¿Les parece bien. Que hagamos un servicio a la comunidad brevemente y vamos a escuchar un temita?
1: Por favor.
0: Y después tenemos... casi 45 minutos para hablar de cine, que hay un montón de cosas, ¿eh?
1: Sí, tengo para llenar 44, así que...
0: Bueno, déjame un minuto a mí, que vi dos películas esta semana.
1: Claro, sí.
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2: Muy bien, usted tiene información muy importante ahí.
0: Yo tengo información que nos pasa la gente de Protección Civil, uh-huh. porque no había otro pronóstico, pero hace un rato, hace 4 horas, surgió una alerta amarilla por tormentas para la tarde del domingo 20 de septiembre. Mañana uh-huh. a la tarde, uh-huh. Nuestra área va a estar afectada por tormentas de variada intensidad, algunas localmente fuertes, acompañadas de intensas precipitaciones en cortos periodos, ráfagas de viento fuerte y ocasional caída de granizo. Posiblemente caigan entre 30 y 50 milímetros en poco tiempo, que es muchísimo. Así que esa es la alerta.
1: Bien.
0: En lo que resta del pronóstico te puedo decir que hoy hace calor, mañana va a estar así de pesado también y caluroso, tal vez vos tengas más información, y que esto es más o menos mañana a partir de las 5 de la tarde.
1: Se pudre,
0: digamos, ¿no?
1: Se repudre.
0: Es muy probable que se pudra, vamos a hacer.
2: Acá lo que estoy confiando un poco más en las aplicaciones que creo que dependen de AccuWeather, que uh-huh. están tirando que justamente para mañana probabilidades de lluvia y una máxima de 23 grados con una mínima de 11, o sea que baja bastante la temperatura con
0: baja
2: respecto
0: bastante,
2: a hoy.
0: Sí.
2: Ya en estos momentos lo que dice el servicio meteorológico es que hace 27 grados.
0: Hace y se sienten, ¿eh?
2: Era una...
0: Yo que vine en la bici senda.
2: Sí, era la máxima que se preveía para hoy, uh-huh. así que estaríamos cumpliendo eso.
0: Así es.
2: No después, hizo frío para nada en ningún momento. A la mañana, a lo mejor un fresquito de la mañana, pero nada.
0: No sabría decirte porque levanté tarde, pero después de esa lluvia va a bajar la temperatura 3 días, lunes, martes y miércoles, con mínimas uh-huh. de 4 grados, máximas de 18 y 19, y después ya el jueves ya vuelve a estas temperaturas. Ya son bien primaverales, ¿no? Por no decir veraniegas.
2: Sí, yo lo que tengo acá es justamente, sí. un otoño, el lunes y el martes.
0: Sí, sí.
2: Y
0: para cagar la fiesta a los pibes.
1: Bueno, pero siempre pasa.
0: Pues siempre pasa.
2: Siempre pasa. Siempre pasa. El día de la primavera es muy raro que no esté fresquito. Uh-huh. Y acá, como dice Vero Rosenfeld, tiempo loco, dijo el loro.
0: Tiempo.
2: Como decía el chiste ese.
0: ¿Cómo era el chiste?
2: ¿Se acuerda el loro ese que le gritaba cosas a un...
0: ¿Y lo metía en la heladera?
2: Lo metía en la heladera, después en el horno, no, así. Y el loro dice, qué tiempo loco.
0: Tiempo loco.
2: viejo, pero efectivo, el chiste. Así que bueno, esas son las previsiones para mañana. Sí, mañana puede llover bastante fuerte.
0: A la hora que juega Boca, perdón, que termina Boca. A la hora que juega Central.
2: Sí. Ah.
1: Buen partido de Boca con San Pablo.
0: Lindo partido, sí. Interesante, bien copero.
1: De equipo grande, digo.
0: Sí.
1: Uno me puede decir
0: que lo dominó,
1: Boca grande, qué sé yo. Pero no estaba jugando.
0: No estaba como un jugando equipo grande, como uno supone que juega Boca.
1: Y ese partido lo jugó como un equipo.
0: Sí.
1: ¿No? ¿Ya que estamos?
0: Estuvo bueno el partido. ¿Y Central a quién recibe?
1: Argentinos. Partido de 6 puntos, sí. Importante.
0: Para nosotros, complicado, que es el único equipo que nos tiene de hijo, que es San Lorenzo, en la cancha de ellos encima. Donde yo jugué cuando era chico.
1: Mira.
0: En el nuevo gasómetro.
2: Sí.
0: Ahí jugaba yo cuando era chico.
2: ¿Contra San Lorenzo?
0: Sí, San Lorenzo Boca, es mañana.
2: Ah, usted jugó en...
0: 3 menos cuarto.
2: ¿En Boca?
0: Yo jugué en San Lorenzo.
2: Ah.
0: Pero de chiquito, así.
2: Claro. ¿Y usted jugaba contra el equipo de su... de sus amores?
0: No, jugábamos contra escuelas.
2: Ah.
0: Sí.
2: Todavía no era...
0: Que sufría mucho.
2: No era el fanático enfermo de ahora que grita diciendo los goles. No,
0: en la cara, sí. Despierto a los chicos.
2: Se asusta a su hijo.
0: Ya no, papá. Ya viene corriendo y me abraza, pero antes sí, se asustaba un poco. Más que nada con los goles de Argentina.
2: Claro.
1: Y lo que pasa que...
0: Me tocaron dos. Mi hijo salió, viste, dos mundiales.
2: Bravos.
0: Sí. Para él, el mundial es que Argentina llegue a la final. Ya,
1: claro.
0: Nació en el 2019.
1: Papá está loco.
0: Che, bueno, un poquito de música vendemos y nos metemos al cine, ¿eh?
1: Dale.
0: Ya con separador y todo, ¿eh? Guarda, toca.

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0: Bueno, seguimos en el Sábado Ciclotímico y ahora sí con el área que domina este hombre que tengo a mi lado, el señor Fernando Herrera, y el cine que nos compete.
1: Así es.
0: ¿Qué pasa?
1: Bueno, no pasa demasiado, pero sí, siempre hay muchas cosas para contar. Quiero decir, estamos en una especie de temporada baja de nivel de rutilancia. ¿Te gustó?
0: Bien.
1: De los estrenos. No están todavía los estrenos que van a ser parte de la temporada de premios. Uh-huh. Sí están esas películas en festivales como Venecia, que acaba de terminar, que hablamos la semana pasada, pero bueno, todavía no están en cartelera esas películas. Pero siempre la cartelera tiene algunas curiosidades.
0: ¿Disfrutás las películas así, por ejemplo, Resident Evil?
1: Noche Cero, sí, que están justo, pasando mirá, ahora. Justo iba a hablar de esa.
0: Mirá, jódeme.
1: Sí, sí. Por una razón que me parece una curiosidad del capricho de la cartelera, y es que se puede ver en Rosario la película, atención con el título, se llama Adolescencia, Sexo y Muerte en el Campamento Miasma.
0: Ah, oh, bueno.
1: Esa película, con ese título que ya no es Z, es Z y te pasaste cuatro pueblos, es a su vez una especie de parodia del género Slayer, es como un Viernes 13.
0: Sí, sí, sí.
1: Y funciona de dos maneras, como burlándose de eso, pero siéndolo a la vez, ¿no?
0: Ah, bien, como Scream.
1: Claro, como las últimas Scream que están. Ya desde la primera, que está jugando.
0: Está un poco jugando.
1: Está de vuelta. Bueno, esta es una película de vuelta que juega con la cinefilia y trata de. De hecho, es muy parecido a Scream, o sea. Lo del Campamento Miasma es una especie de saga inventada de ficción de los 80. Mira qué servicio.
0: Gracias. Gracias, Betty.
1: Una saga de los 80 muy onda viernes berretona, claro, sí, digamos, y de culto. Y entonces.
0: ¿Cómo es el nombre? ¿Campamento?
1: Miasma. Sí, sí, todo, es todo así, pero gore, sangriento, pero a niveles ridículamente. Claro. Absurdos, de desmesura total. Bueno, ese es no la película, sino la película dentro de la película, ¿no? Uh-huh. Entonces agarran a una directora joven, canchera, independiente, prestigiosa, para que dirija el reboot de esta saga, que vuelva a ser una película de eso. Y entonces la historia, la premisa de la historia es que tiene que ir a convencer a la protagonista de la primera película para que vuelva, que es como un mito, digamos, porque es una actriz que se retiró, que vive sola.
0: Claro, que no lo encontrás en ningún lado.
1: Y obviamente en el camino de eso surgen cosas propias del mismo género berreta de terror que están de alguna manera parodiando. O sea que la idea es buena. Y no solo es buena, sino que compitió en Cannes este año. Estuvo en Assad Enriquer, que es la segunda sección en importancia. No por la Palma de Oro, sino por la segunda sección más paralela, más importante. Y ahí anduvo bien, con muy buenas críticas. Es como estas cosas de terror o de género aparentemente jugando con algo de poco prestigio que terminan teniendo prestigio, ¿no?
0: Claro.
1: El chiste sería que en la misma semana se está estrenando justamente la que vos mencionaste, que no vi, que es Resident Evil, que pasa exactamente lo que pasa en la ficción de la película, porque quieren revivir una saga que ya estaba agotada.
0: Claro, sí, sí, sí.
1: Y para eso convocaron al director de Weapons, que es una buena película, no sé si la viste, una buena película de terror del año pasado.
0: No la vi.
1: Zach Cregger. Entonces convocan a un director de prestigio para revivir una saga que ya se creía.
0: Es como que digan a Lucrecia Martel que hagamos la última de Freddy.
1: Bueno, podría ser, ¿no? Claro. Lo que pasa es que normalmente buscan
0: a un
1: director. No necesariamente del palo, puede ser del palo, pero tiene que ser el palo para que le guste, pero en realidad buscan a un joven ascendente, a una figura emergente, a un consagrado para este tipo de cosas, ¿no? Y el director de Weapon sería eso, que estuvo, bueno, ganó, estuvo para el Oscar, estuvo para el Golden Globe también.
0: Ah, claro.
1: Weapons, digo, la película que había hecho antes. Y ahora no sé qué pasa con él. O sea, todo esto para decir que no la vi recién.
0: No la
1: vi,
0: pero está en cartelera.
1: Es interesante cómo juega la ficción de una con la realidad de otra. Así que valía la pena comentarlo justo.
0: Bien.
1: Y era que no estaba guionado ni nada.
0: Resident Evil, Noche Cero, están dando aquí en Rosario. Uh-huh. El Árbol Mágico también.
1: Sí, es una... bien de aventura. O sea, solo vi el tráiler, parece algo familiar a la antigua, digamos, de aventuras, claro, para toda la familia.
0: Bien.
1: Con buenos actores, por supuesto, pero sí, un tipo clásico infantil, como los que no se hacen últimamente.
0: Bien, tenemos una de Jackie Chan también.
1: Sí,
0: Panda,
1: sí.
0: Panda Plan 2, sí. La Tribu Mágica,
1: sí,
0: otra de ser.
1: Parece todo, es una cartelera de vacaciones de invierno.
0: Ajá.
1: No sé qué pasó. Se ve que estaban caras en las vacaciones de invierno y las...
0: Claro.
1: Y estaban más baratas para conseguir ahora.
0: No sé julio.
1: Qué pasó. Son,
0: claro,
1: son películas de vacaciones de invierno las que...
0: Huelga Magi Madoka Magica 3, La Rebelión. Otra.
1: Ahí viene el trailer.
2: Este es el árbol mágico.
0: Sí, sí. Sí. Ah, sí, debe estar buena.
2: Andrew Garfield.
1: A mí me da cierta confianza que este Andrew Garfield suele sí. elegir bien.
0: Con Rebecca Ferguson también.
2: Es verdad, parece una película de vacaciones de invierno.
0: Es una familia sí, moderna sí. que se ve obligada a mudarse a la remota campiña inglesa. Poco después de su llegada, los niños descubren un árbol mágico. Son lindas, ¿eh? Son lindas, son lindas. Esto bueno, está para ver con mi hijo.
2: Sí, para ver con los chicos.
1: Paddington 2 y Wonka son buenas películas.
0: Wonka está muy buena. It's the land of goodies today. Would you like to come and have a look?
1: Hay que ver. Si no le meten demasiado efecto digital, puede estar bueno.
0: Claro.
1: Es el gran pecado de estas películas de estos tiempos.
0: Claro, es tan simple, ¿no? Tan tentador, ¿no? Uh-huh. Para un director, supongo. Sí. O para un... No sé si para el director, sino para el...
3: Okay.
0: El que banca la película.
1: Ajá. El productor, sí.
0: El productor. ¡I can fly! It's amazing. It's all right. Muy linda, sí. En fin. El árbol mágico. Bueno, eso se puede ver en el...
1: Pero sí, estamos en plena vacación de invierno, básicamente.
0: Es como sí. Yo te comentaba que miré una película española que me gustó muchísimo, muchísimo. Se llama Bajo la piel del lobo. Te pasé ahí, Gus, si querías, si estamos viendo. La película no es nueva, es de 2017. Me gustó muchísimo. No se habla casi en la película. Está dirigida
1: eso
0: por
1: está bueno.
0: Samu Fuentes. El guión también lo hace él. La música es, sí, estamos viendo. La película no es nueva, es de 2017. Me gustó muchísimo. No se habla casi en la película. Está dirigida
1: eso
0: por...

0: La fotografía y las imágenes de esta película
1: Vasco
0: son protagonistas. Es como esa novela que dicen, sí, la ciudad de Rosario pasa a ser un personaje. Bueno, acá hay un
1: más gran... si hay un solo personaje y no hay palabras, sí, porque tiene una onda renacido.
0: Claro, hay un gran personaje de esta película que es el paisaje, un ambiente de montaña, como si fuera San Martín de los Andes, Bariloche.
1: Sí, sí, por eso decía, y no sé, ¿de qué año es el Renacido? ¿En 2017 también? ¿No?
0: Sí, sí, claro.
2: No hay grandes saltos de ansiedad para el espectador, digamos.
0: Todo lo contrario. Son esas películas que podés estar media hora mirando al tipo cómo probar un café. Y no te digo que te vas a aburrir por eso, no es minimalista la película. Uh-huh. Es una película en que se valora el movimiento, el hecho cotidiano. Y te digo, cada imagen es una postal.
1: Y realmente está Mario Casas,
0: el protagonista,
1: omnipresente en el cine español.
0: Claro, y acá en un papel que lo distingue, porque no es el muchacho lindo, sino que todo lo contrario, es un hombre hosco, que es un montañés al cual le pagan por matar lobos y baja una vez por año al pueblo a cambiar esas pieles de lobo por algún artículo, por alguna moneda, y una especie de amigo, que sería una persona que una vez por año lo recibe, el del bar, le dice, che, loco, estás solo ahí arriba, ¿por qué no te casas? ¿Por qué no te buscas una mujer? Esa sería la tensión, más allá de la tensión lógica de un tipo que vive solo y la supervivencia, porque hay nieve, hay lobos, hay de todo. Y es muy interesante, llevadera.
1: Es un picante, sí. Caza lobos es personaje picante.
0: El tipo está con un Mauser todo el tiempo, creo que está ambientada también en, no sé, principios de 1900 sería.
1: Parecería,
0: sí. Ambientación.
1: Sí, no la vi, me estoy enterando todo por el tráiler que compartimos.
0: Está en Netflix y se las recomiendo. Está bien. Las recomiendo realmente, muy buena.
1: Sí vi una española de la que no hablamos, creo que ni la mencionamos todavía, que está en cartelera y sigue en cartelera después de 3 o 4 semanas, lo cual habla de que hay un fenómeno. Cuando pasa eso hay un fenómeno de boca a boca, o sea, anduvo bien.
0: ¿Qué película?
1: No, es Una Quinta en Portugal.
0: Ajá.
1: Muy buena película, protagonizada por dos actores que me encantan, que son Manolo Solo, el protagonista de Abrir los Ojos, de Víctor Erice, que es buenísima. Ese es Manolo Solo, que murió ahora, murió, no sé, hace un año, unos meses, ¿no? Hace muy poco tiempo, lamentablemente.
0: ¿Así que murió?
1: Sí, sí. Y María Medeiros, de Medeiros, que es la... viene haciendo cine...
3: No voy a buscar a alguien que no quiera.
1: Estuvo en Pulp Fiction, por ejemplo.
0: Sí.
1: Era la novia de Bruce Willis.
4: Este es el lugar.
1: Gran actriz. Actriz portuguesa. Muy especial. Muy...
0: La novia del boxeador sería.
1: La novia del boxeador,
0: exactamente. Única. Una actriz única, realmente.
1: Ahí está, mira. Tiene una onda bárbara para mí.
5: Era demasiado pronto para trasplantarlo.
1: Es un poco la historia de alguien que se hace pasar por otro, que tiene una crisis y se hace pasar por otro y nada más, no digo nada más porque tiene que ver así con la identidad y...
5: Me ha dicho Camilo que te han ofrecido un trabajo en Guimarães.
6: Que se me ha perdido a mí en Guimarães.
1: Tiene mucha calidez la película, tiene muy buenos personajes, muy buena onda y una historia que sigue, mantiene una intriga porque como hay alguien que está simulando...
0: Claro. Está la intriga de si lo descubren o no, y el porqué también, ¿no?
1: Está la intriga de qué le pasó para que haga eso y qué va a pasar con eso de la vez, digamos. Es una doble intriga.
2: Y también la música parece muy...
1: Pero
2: de muy buena calidad.
1: Como transcurre en una quinta en Portugal, ya la película es súper cálida y amable y grata, digamos, porque no se puede estar mal. Ves que ahí sí es una quinta portuguesa, de ahí...
2: Sí.
1: Se la conoció así, pero acá se estrenó como Una Quinta en Portugal, no sé por qué. Estuvo en el Bafisi del año pasado. Buena película, recomendable y sigue en cartelera. Así que ahí tenemos una que no es de terror ni de vacaciones de invierno y que vale la pena ver.
2: Un paréntesis. La otra vez viste en esos videos que se ven en internet, vi una nota a un tipo que doblaba los títulos de las películas, por ejemplo, cuando llegó Home Alone, ¿cómo Solo en Casa? Mi pobre angelito, dice.
0: Claro, sí.
2: Pero, o sea, ¿cómo cambiaban antes? Ahora no tanto, ¿no? Somos de ahora me parece que aceptamos más los títulos originales.
1: Sí, empezó a suceder eso desde la globalización.

0: de que todos conocemos, porque antes quién conocía cómo se llamaba la película en otro lado, se llamaba como se llama acá, claro. Punto.
1: Sí,
0: y
1: punto, sí.
0: Y Batman era Bruno Díaz, no era Bruce Wayne.
1: Claro, claro. Dicho sea de paso, hoy es el día de Batman, ¿sabía? Era,
0: no sabía, lo
1: porque dije hoy es el día del nacimiento de Adam West.
2: Ajá. Ah, mírate.
0: Qué grande. Pero bueno, sí, eso fue mutando y ahora pasan cosas raras, pero menos. Por ejemplo, esta que dije se llama así, en inglés y castellano, la del campamento Miasma, que parece un título en castellano que a lo mejor, no sé, en inglés le ponen la noche oscura y acá le ponen sangre, claro, adolescencia, sí. En el campamento. El título se parece a esos excesos de los distribuidores que inventaban, le ponían un poco de punch a los títulos, normalmente los llevaban para el lado del sensacionalismo, de hecho, claro, sí, me acuerdo, sí. La película rusa Venga y Vea, que acá se llamó Masacre Venga y Vea. Y bueno, qué sé yo, alguien voló sobre el nido de un cucú, uh-huh. Atrapado sin salida.
1: Atrapado sin salida, en un psiquiátrico.
0: Sí, faltaba eso, pero claro. ya lo hace más corto, igual tiene palabras más, porque si estás atrapado no tenés salida, digamos, claro. No tiene mucho sentido.
1: Sin salida.
0: Podría llamarse sin salida o atrapado. Atrapado sin salida ya tiene una manera de construir.
1: Atrapado sin salida
0: es ridículo.
1: Inaguantable.
0: Sí.
1: Con la puerta cerrada.
0: No, es que muerto sin vida, no sé. Claro, no tiene mucho sentido, pero bueno.
1: Claro, como cuando dicen encontrar un muerto, ¿viste esos títulos mal redactados así?
0: Claro, pero ¿cómo pega eso? Porque yo no puedo pensar en alguien voló sobre el cucú. Es atrapado sin salida, es para nosotros, es atrapado sin salida.
1: Sí.
0: Y punto.
1: Che, bueno, el otro que lo nombran muy extraño, lo hemos hablado esto, es el Joker.
0: Ajá.
1: En España tiene un nombre así como figurín o figurita o risitas.
2: ¿Risitas?
1: Risitas.
0: Sí, no.
1: El risitas, algo así.
0: No, tiene así.
1: Es malísimo para nosotros.
0: No, bueno, para nosotros tampoco era Joker, era el Guasón.
1: El Guasón, claro.
0: El Guasón, sí.
1: Y ahora lo aceptamos a Joker, pero nosotros, hace 3 años atrás, nadie nos decía Joker. ¿Quién es Joker?
0: No, sí. Fue por el suceso de la película Joker, porque en realidad siempre fue el Guasón para nosotros, sí.
1: Claro.
3: Ahí tenés, lo estoy googleando porque quiero saber.
1: El Bromas.
3: El Bromas.
1: El Bromas, dice.
0: El Bromas, sí.
2: Ha llegado el Bromas.
1: Ha llegado el Bromas. ¡Oh, sí. Qué miedo! Y la gente que dice, mirá,
2: está loco el
1: Bromas. Si no pones $1,000,000, te ataca de bromas. Me muero de la risa. Me ataca de bromas.
0: Sí, pero tiene sentido por el personaje que es como de una pesadilla, que es, como es un payaso, es,
1: claro.
0: Es terrorífico y ridículo a la vez.
3: Claro.
0: O sea que el Bromas es ridículo, por ahí se pasa de ridículo.
2: Sería el payaso ambiguo.
0: pero sí, se entiende, lamentablemente se entiende.
1: Lamentablemente sí. Se entiende, me gustó. Sí. Che, y yo miré una serie sueca, sí. Viste que a mí me gustan las series suecas, ambientada en un pueblo muy, muy lindo a orillas del mar, que se llama El Club Gastronómico.
0: Ajá.
1: Son 7 capítulos, son 8 amigos, cuando empieza la serie arranca con la muerte de uno de ellos en un incendio en el que pierde toda la familia, pierde todos los bienes de su familia y muere el padre de familia. Son 4 parejas, digamos. Muere este y son 7 capítulos denominados con el nombre de cada una de las personas supervivientes y de hecho está encabezado cada capítulo con, ahí está, las imágenes que veíamos recién, la camarita y los 2 detectives preguntándole qué se acuerdan de esa noche. Arranca con una que sería la protagonista, que es Karen, que es una mujer editora de un periódico que se va a vivir a ese pueblo escapándose de algunas situaciones y es rápidamente aceptada por ese club gastronómico. Podríamos ser nosotros tranquilamente, sin la plata, ¿no?
0: La estructura es la de Big Little Lies.
1: Sí, ¿no? La estructura es la de Big Little Lies o también... la de Claudia Piñeiro,
0: sí, el Club de muchas, los Jueves. Sí, hay varios. Sí.
1: Pero bueno, son estas 4 familias, 4 parejas. Como te decía, uno de ellos fallece enseguida, apenas empieza a los 5 minutos, y son las entrevistas a los 7 supervivientes, como para develar el misterio de esa muerte que en principio se muestra como accidental. Está muy buena. No es para ver con niños cerca, porque como todo sueco, bastante bien acomodado económicamente, hay muchísimo sexo y muchísimo alcohol y drogas. Pero está genial la película. Ah, la escuela Waldorf es genial.
0: Ah, entonces ¿todos? Sí. Entonces sí podríamos ser nosotros.
1: ¿No? Sí, claro. Todos van a la escuela Waldorf y la escuela Waldorf es lo que es la escuela Waldorf en realidad. Hay mucha gente que cree que la escuela Waldorf no, es lo mejor que hay.
0: Sí, sí,
1: y acá no, te muestran un montón de cosas como diciendo, che, sí, pero ojo que la escuela esta habla mucho de religión, ¿viste? Uh-huh. No sé si...
0: Sí, sí, no sé bien cómo es una escuela de Waldorf.
2: Interesante.
0: En realidad, no lo digo irónicamente.
1: Son 7 capítulos de más o menos una hora, un poco menos, que la verdad que te los devorás. Está uh-huh. buena, está muy buena.
0: Está bien. Tendríamos que hablar de...
1: Es un policial, ¿no?
0: Sí, de algunas partidas de esta semana.
1: Sí,
0: terrible, ¿qué
1: pasó?
0: ¿No?
1: ¿Qué pasó con
0: fueron varios. Yo no voy a hablar de Griselda Gambaro porque no soy especialista, pero uh-huh. también muy importante, ¿no? Pero no, estaba pensando en Patricio Guzmán, para mí una figura central en la historia del cine, y Eugenio Zanetti.
1: Con...
0: No, Patricio Guzmán es el director de La Batalla de Chile, entre muchas otras, un documentalista chileno de los más importantes del mundo. No le queda grande esa definición. Y Eugenio Zanetti sí ganó el Oscar. Sí, Eugenio Zanetti.
1: Se lo metí a Zanetti. Hoy fue.
0: Que ganó el Oscar, por Restauración del 94. Aquella película de época espectacularmente ambientada, porque estaba Zanetti, justamente el mérito, con Robert Downey Jr. y Meg Ryan. No sé si la viste.
1: No la vi.
0: La que hizo y es famosa por su ambientación y que puedes haber visto es Más allá de los sueños, con Robin Williams, que va al cielo y al infierno.
1: Sí.
0: Bueno, esa es mérito de él también. Pero acá estamos con Salvador Allende porque. Vamos a hablar un poquito de Guzmán, que la verdad que es muy importante lo que hizo, digamos. ¿Por qué? Porque él estaba filmando los cambios sociales que estaban ocurriendo en Chile durante el gobierno de Allende. Y lo sorprende el golpe.
1: ¿Trabajando en eso?
0: Trabajando en eso. Entonces filma el golpe desde el minuto cero. Y tiene esta cualidad de presente en un documental, que es cine, pero... Tiene ese contacto con el presente propio solo de la televisión.
1: Y muere casi para su aniversario, porque 11 de septiembre es el golpe, ¿no?
0: El 11 de septiembre, claro. Sí,
1: en Chile.
0: Fue es la fecha que muchas veces se la recuerda por las Torres Gemelas, pero también es interesante el contrapunto de pensar que las Torres Gemelas son una especie de devolución por la política exterior de Estados Unidos que... fue la que organizó el 11 de septiembre de Chile. O sea, es una fecha muy simbólica, de alguna manera, que tiene como un ida y vuelta, ¿no? Con esos dos episodios, solamente con esos, aunque hay otros. Pero bueno, Guzmán no solo hizo esto, primero que hizo esto, que es, lo pone en un lugar de registrar un momento histórico como nadie, porque además se tuvo que escapar, lo ayudó mucho Chris Marker, que es un cineasta documentalista también francés muy reconocido en el mundo del cine, que lo ayudó a sacar el material de...
1: Claro, había que sacar eso.
0: Claro, había que sacar todo ese material.
1: Aparte, material crudo, ¿cuántos?
0: Claro, todas las latas estuvieron a punto de perderse y las vía embajada de Francia, supongo, y por intervención de él, consiguió salvar todas o casi todas las latas. Bueno, acá hay una imagen muy importante de la película esta, que es cuando matan al camarógrafo.
1: Digo, claro,
0: poner el cuerpo de una
1: el
0: manera...
1: El camarógrafo que muere mientras lo...
0: Camarógrafo
1: argentino, sí.
0: Que murió en... creo que pasa por acá, pero es un momento terrible.
1: Él filma al militar y el militar la apunta y lo mata.
0: Claro, un camarógrafo que filma su propia muerte. Digo, ese nivel de... Es terrible esto, porque... nada, es un tipo de registro en vivo que ahora es más fácil pensar en la muerte en vivo, lamentablemente, sí, sí, sí. Pero en aquel momento no.
1: Era todo otra estructura,
0: ¿no?
1: No era con un celular que se filmaba.
0: Sí, primero lo amenazan y por acá viene. Ahí está.
1: Ahí es donde.
0: Es terrible. Sí. Digo, es una película que tiene una potencia impresionante para llegar al tema, pero además lo analiza desde distintos ángulos. Y bueno, ya es impresionante por eso, ¿no? Pero además, él siguió haciendo una carrera, no se colgó del suceso internacional de esto, sino que siguió haciendo películas y todas están buenas. Yo puedo mencionar tres de las últimas que hizo, De hecho, una la pasé antes de que sucediera esto, la pasé en mi propio cineclub, ahí, que estaba, fue Celeste justamente, que es la
1: hablamos de Celeste Gallano, nuestra amiga, sí, y fotógrafa.
0: Este, que es El Botón de Nácar, que me parece una película sublime. Hizo Nostalgia de la Luz, El Botón de Nácar y La Cordillera de los Sueños, que se puede entender como una especie de trilogía por el espíritu en común reflexivo de contar. Va para un lado y termina contando algo mucho más macro, ¿no? Parece que es un documental sobre una sola cosa, por ejemplo, Nostalgia de la Luz, arranca como un documental sobre astronomía. Le gustaría a Vero Rosenfeld. Y es bueno como un documental sobre astronomía.
1: Que hoy también es el día de la observación de la luna.
0: Hoy es el día. Me parece que te lo estás inventando.
1: No, mi hermano me manda.
0: Hoy justo todo. Es el día de todo.
1: Mi hermano me manda todas las mañanas.
0: Bueno, acá estamos con. Seguimos con Guzmán en esto es La Cordillera de los Sueños. Lo que hace en las películas, esta es más, más general y habla de él, pero por ejemplo, Nostalgia de la Luz, como decía, parece un documental de astronomía y nada más, y ya es bueno como eso.
1: Sí, sí, sí.
0: Pero claro, los mejores observatorios del mundo están en el desierto de Atacama, ¿no?
1: Claro.
0: Y el desierto de Atacama es un poco como nuestro, lamentablemente, ¿no? Como nuestro Río de la Plata. Uh-huh. Era el lugar donde tiraban los muertos, claro, de la dictadura. Entonces,
1: claro, iba ahí.
0: Cuando entra esa temática y te muestra el más allá y el más acá, digamos, y hace unas reflexiones sobre eso, sobre la gente que está buscando la vida en distancias inconmensurables y todavía hay que investigar la muerte que pasa en el mismo lugar, digamos. Es un espacio como físico y simbólico a la vez, y entonces hace unas reflexiones muy lúcidas sobre eso. Y en El Botón de Nácar hace algo parecido. Te cuenta la historia de los Selknam, de los habitantes de pueblos originarios del sur de Chile y de cómo los maltrató la historia, y también empieza a hacer paralelos con la dictadura y con la historia en general, o sea, como tiende unos lazos que muestran una línea de conducta o de mala conducta, si querés, y hace unas reflexiones muy interesantes sobre eso. Digamos, son películas, a pesar de la potencia y del drama, digamos, de la temática. Uh-huh. Esta es el botón de Nácar, que me parece de las mejores. Sí, sí. Y es una película hermosa a la vez, quiero decir. O sea, tiene mucha poesía en cómo va narrando, en cómo cuenta, mucha serenidad. O sea, a pesar del tema duro, es como muy grato de ver formalmente y muy terrible para pensar de contenido. Entonces, es las dos cosas a la vez, y por eso me parece muy... muy recomendable en general, no para el que quiera no sé, conocer la dictadura chilena, claro, digamos, sí, para eso que vea La Batalla de Chile. Pero digo, cualquiera le puede interesar en cualquier momento cualquiera de estas películas, porque si bien habla de Chile, lo hace con una altura que vale para todo, básicamente. Bien, claro. Habla de la memoria, del agua y de un montón de cosas así mucho más genéricas, lo mismo que con la parte de la astronomía, porque se nota que le gusta de verdad, no que es una trampa para contarte, claro, una cosa y después ir a otra.
1: Algo rebuscado, claro. Rebuscó para contarte.
0: Le interesa de verdad la parte de astronómica, como le interesa de verdad los pueblos originarios. Y entonces va juntando. ¿Y por qué se llama El Botón de Nácar? No lo voy a decir.
1: Ya
0: pero,
1: lo dijiste acá.
0: Pero tiene.
1: O lo dijiste sentido. Vos, lo dijimos nosotros, pero lo dijimos.
0: Tiene una cosa muy, muy interesante. Así que no, bueno, nada.
1: Ya sé quién lo dijo él, Guzmán, porque pasamos el tráiler y él dice ahí en el tráiler que,
0: sí,
1: que
0: pero,
1: encuentran un botón de nácar
0: pero,
1: en el fondo del mar.
0: Pero hace como una reflexión, eso está en el tráiler, pero cómo conecta ese botón con la historia, es la parte que mejor bien. Que lo vean, digamos.
1: Bien, bien.
0: Porque pasa a ser algo muy simbólico.
1: Sí, buenísimo.
2: Así que, muy interesante la filmografía.
0: Sí. Muy tiene muchas películas, sí. Y,
1: es para hacer un ciclo, ¿eh?
0: Y yo hablé de, bueno, La Batalla de Chile en realidad son tres, porque son tres partes y cada una tiene una historia.
1: Habría que hablar con Javier Milei a ver si nos deja pasarlo. ¿No?
0: Está difícil.
1: En el Centro Cultural Kirchner.
0: Tiene una sobre Pinochet que a lo mejor
1: te puede gustar.
0: Claro, puede creer que es a favor y la pasan.
1: Claro, se puede, claro. Llevar, puede pensar que es para Pinochet, para claro. Homenajear a Pinochet. Y
0: claro.
1: Vieron que el lío que se armó, ¿no? Todo porque se filtró, que no sé cuántas toneladas de carne compra, echó a todo el personal civil de la...
0: Ah, la Casa Rosada, sí, sí.
1: Qué tarado.
0: Sí, está
1: muy paranoico, dicen,
0: está, que se fueron. Sí. Incluso para sus propios términos, incluso sí. con lo que se sabe de él, parece que está como...
1: Ya no se lo puede filmar, ya hay un montón de restricciones, de hecho se había cerrado la entrevista de los periodistas que tenían ahí en Casa Rosada, se había cerrado, después por la caja se abrió, pero hay un montón de restricciones, no se puede filmar nada, no se lo puede filmar caminando,
0: pero no solo, no, claro, se lo puede eso filmar te iba cagando. A decir. No solo en la Casa Rosada, no se lo puede mostrar caminando, sí, eso es una regla que impuso. Y ahí déjame decirte que tiene razón, porque sí. Porque lo deja mal parado, literalmente.
1: Lo deja mal caminado.
0: Mal parado,
1: no,
0: literalmente.
1: Pero cuando mueve las manos así imagen. También, se nota.
0: No, lo que pasa es que...
1: Está muy atacado.
3: Muy de 1984.
1: El tema es que si él no fuera el presidente de la nación, tampoco nos preocuparíamos.
0: No, pero... ya sé, no puede prohibir, pero quiero decir, entiendo, esa la entiendo. ¿Por qué claro. quiere que no lo vean caminando? Porque la caminata con Macri, con Jorge Macri...
1: Oh, era para musicalizarlas con... Bueno, la escuché musicalizada de diversas maneras y...
0: Rebord dijo algo que me pareció muy atinado, como a veces hace, que es, dijo, parecen dos supervillanos,
1: sí,
0: pero de Batman, de Adam West.
1: Claro. Listo,
0: ya que estamos con el día de Batman, porque parece
1: el guasón y un amigo del guasón.
0: Claro, parecen villanos, pero ridículos, sí. Sí,
3: y bueno.
0: Sí.
3: Bueno, y hablando de villanos, me hacía acordar todas esas órdenes que dan de que no lo filmen y todo eso.
1: Sí, sí, sí.
3: A las órdenes que daba el villano de B de Vendetta, ¿no?
1: Ese, claro.
3: esa suerte de gran hermano, ¿no?
1: Sí, sí, sí.
3: Bien. Bueno, ¿tenemos un audio?
1: Tenemos un audio porque hay un montón de actividades, pero no las podemos decir a todas. Ahora tenemos unos invitados que ya deben estar al caer, pero queríamos comentar la actividad de Eva, que me parece maravillosa.
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0: Arrancó acelerada, Eva. Me parece que también había tomado corticoides.
1: Corticoides como yo. Compra en el mismo lugar.
0: Sí.
1: A la gorda de la curva.
0: No, pero a mí, fuera de broma, me gusta... Me gustaría hacerlo, digamos, pero admiro mucho a los actores que pueden hacer eso.
1: Que se la aguantan.
0: Me acuerdo un programa que yo veía que era Whose Line Is It Anyway, que era actores que le tiraban una consigna ridícula ahí y tenían que sacar algo, encima algo gracioso,
1: claro,
0: en el momento, y lo hacían muy bien. No sé, me acordé de eso, que es un gran antecedente.
1: Es algo parecido también a lo que hacen en Sony todos los sábados de hace 30 años, ¿no? Saturday Night Alive.
0: No, bueno, pero eso lo que tiene es el riesgo terrible del vivo, pero ahí está todo guionado, ¿no?
1: Sí, pero se presentan un montón de audiencias en la semana para ese guión que hay algo de improvisación que queda, ¿no?, para ese día y está bueno.
0: Pero no son 30, ya pasaron los 40.
1: 40 años.
0: Empezó en el 75.
1: Mirá.
0: Así que 41 años.
1: ¿Viste que el malo del agente internacional de riesgo hace así? ¿Con el dedo?
0: Sí.
1: Mick Myers lo hace por el director de Saturday Night Alive. Uh-huh. Que dice que miraba así. Uh-huh. uh-huh. las audiencias y hacía así con el dedito y él le quedó eso. Claro. Que estaban siempre con miedo de que los.
3: Salieron muchos comediantes muy conocidos.
1: Jim Carrey.
3: El
1: más conocido.
0: Jim Carrey en realidad estaba en otro programa que era algo de color, ¿cómo es? Living Color, que era otro programa tipo Saturday Night Live, pero de ahí salieron un montón.
1: Bueno, Mick Myers.
0: Adam Sandler, Will Ferrell, la mayoría de los cómicos, pero digo, Dan Aykroyd, Bill Murray, no sé, anduvieron todos, pero Eddie Murphy.
3: Eddie Murphy también.
0: Muchísimos. Martin Short estuvo.
1: Bueno, sí, tantos años, ¿no? Sí, bueno, sí. Acordate, mandanos un mensajito al 155-94-1055 si te interesa el teatro y la literatura y hoy la vas a pasar muy bien, te vas a divertir aparte. Yo siempre estoy esperando que se equivoquen los actores, ¿viste?
0: No, siempre pero parece una propuesta muy divertida, además conozco a algunos de los que lo hacen y son capos.
1: Yo estuve en una obra de teatro cuando a Juan no le salían las balas, tenía que matar a alguien y viste Postiglione que le gusta todo este cosita de tener el arma que tire tiros y no funcionaba. Ajá. Se terminó acogotando a la compañera que tenía que matar y me llevé las balitas de recuerdo, las encontré, me las agarré. Qué maldito. Che, bueno, música, maestro, y ya recibimos a la gente que hace el tributo al disco de Los Redondos, Malos Amos.

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0: Nos visita Leo, alias El Pola, de Malos Amos.
1: Buenas, buenas, ¿cómo estamos?
0: Que muy pronto, muy poco tiempo, va a estar en el D7 haciendo festival por cumplirse los 40 años de...
1: De octubre. Ya estamos... Sí, la verdad que bueno, es un disco que marcó, creo, un antes y un después en la historia del rock argentino, más allá de la historia de Los Redondos. Y bueno, justo se cumplen 40 años y nada, teníamos nosotros, al ser un homenaje a Los Redondos, teníamos ganas de...
0: Era el momento.
1: Sí, sí, y más allá, bueno, más allá de eso, el show nuestro no se centra solo en octubre, sino que transcurre toda la discografía de Los Redondos, te diría hasta inéditos hacemos.
0: Mira,
1: nos gusta hacer shows un poco largos. Para lo que es un show común, por eso por lo general tocamos solos. Hacemos show de, por ejemplo, este show tiene 30 temas.
0: Sí. Es una guasada.
1: Sí, lo que pasa es que también, viste.
0: Bueno, pero también las ganas, ¿no? De decir, ya que lo hacemos. Y aparte, la gente que sigue a Los Redondos, o en este caso ustedes, está acostumbrado.
2: No van a decir, ya es demasiado, nada.
0: No escuchás dos temas, no, y me cansé de Los Redondos, ¿no?
1: ¿Quién dice eso? Es que nos pasa eso. A ver, nosotros somos un grupo de amigos que decidimos homenajear a la obra de Los Redondos porque somos fanáticos, nos gusta mucho Los Redondos.
0: Claro.
1: Y bueno, a la hora de armar la lista de temas es donde empiezan todos los líos. Claro. Porque empezás, che, y este tema, qué buen tema, qué buen tema. Y empezás y llegás a 30 temas, sí.
0: Así nomás.
1: Y te empiezas, ¿y cuál saco? ¿Cuál recuerdo? Nos faltó tal. Bueno, ¿y cuál sacamos? Porque también, viste, pasa eso. Y bueno, nos pasa en los shows que, pues, ni el indio podía escapar de terminar con jijiji.
0: Claro. Como lo decía, viste, igual, bueno, claro, terminé como diciendo.
1: Tiene que terminar con
0: que
1: ese.
0: Me parió.
1: Y a nosotros pasa que, obvio, el show siempre termina con jijiji, pero después la gente,
0: claro,
1: quiere otra, y siempre ahí son uno, dos, tres, cuatro más, y nada. Y la gente siempre, la verdad que el público ricotero es muy exigente por un lado, pero muy, muy devoto también de la obra, y les encanta, y la verdad que nosotros disfrutamos muchísimo.
2: Veníamos hablando al principio del programa de lo que era la misa ricotera. Digo, pues yo tuve la oportunidad de ir un par de shows, sobre todo recuerdo como lo máximo que vi Lobo Suelto, Cordero Atado en Huracán, y ahí se percibía, digo, que era un momento, digamos, donde todavía no tenía la ultra masividad de después, ni la cosa más para pocos del principio. Y hay algo de ritual, por eso digo, es necesario terminar con jijiji, no queda otra, es como, es una misa, tiene rituales, claro, tiene momentos, un poder ritual.
0: O sea, liturgia, sí, ¿no?
1: Tiene sus pasos.
2: Claro, sí, pero tiene que ver con este poder, digamos, cuasi religioso, que se puede decir.
0: ¿Cuánto hace que se junta Malos Amos?
1: Y la banda arranca, bueno, justamente en 1 de octubre, fue nuestra primera reunión.
0: Mirá.
1: Digamos, ahí surgió, fue el germen que surgió.
0: La semilla.
1: Exacto, estaba en la casa de Dami, el cantante. Nosotros somos amigos de...
0: ¿Es pelado?
1: No. Por ahora
0: lo van a pelar
1: por ahora no. Yo siempre le digo que le falta poco y se enoja.
2: Sí, igual no.
0: Yo tengo un amigo que es igual, o sea, pero no canta, ¿viste?
2: No hagan la de Dios salve a la reina, que por el...
0: No,
2: es Freddie Mercury las 24 horas.
0: Sí, claro, sí, hablan exacto. Inglés, así bueno, todo.
1: Nosotros, nuestra idea fue hacer un homenaje a Los Redondos porque siempre quisimos hacer algo juntos primero con Damián, que es un amigo de toda la vida, músico, hemos compartido escenarios, pero él con una banda y yo con mi primer banda y así. Nunca habíamos podido hacer algo juntos. Y surgió esta idea y como que nos planteamos dos o tres premisas que de ahí no nos queríamos mover. Una era no imitar. O sea, Dami, si vos escuchás los videos que están en YouTube, el material nuestro, él canta con su voz.
0: Claro.
1: Tiene un timbre de voz similar,
2: sí.
1: Pero es su voz y es él interpretando los temas.
0: Bien.
1: Lo mismo nosotros.
2: Sí, me parece.
1: Y siempre hacerlo desde el lado del respeto, desde el lado del cariño que le tenemos a la obra. Y hacer el tipo de show que nos gustaría ir a ver a nosotros. O sea, siempre lo planteamos desde ese lado. Hacer lo que nos gustaría ir a ver.
0: Bien.
1: Por eso planteamos las listas de temas como las planteamos. Nos gusta hacer temas de todos los discos para que no quede ninguna etapa afuera. Más allá de los distintos sonidos que tienen los discos entre sí.
2: Sí, sí.
1: Pero bueno, nada, vamos por ese lado va la banda. como te decía, en octubre del 2024 fue que surgió esta idea. Y
0: te estoy poniendo anteojo a la foto de un amigo mío para que se parezca más al indio.
1: Mirá.
0: Mientras decimos, charlamos.
1: No, octubre 2023 surge la idea esta. Y nada, y a partir de 2024 arrancamos ya con un par de ensayos a tocar y no paró más. Fue una bola que uh-huh. fue creciendo. Y bueno, gracias a Dios, por un lado, la gente responde, al público le gusta.
2: Y están tocando seguido, si no me equivoco, porque yo también estoy en el programa de Walter Basualdo de Rosario Vivo, entonces ahí aparecen bastante.
1: Sí, estuvimos tocando bastante. Es que, bueno, también lamentablemente con lo que pasó con el indio, uh-huh. Como que hubo una necesidad de la gente. Nosotros, el día ese de la noticia, como que estábamos medio mal, no queríamos hacer nada. Nos convoca la gente de Mística, que son gente amiga, que siempre también estamos con ellos. Y como que había una necesidad de juntarse.
0: Claro.
1: De reunirse.
0: Sí, de comunión.
1: Sí, y bueno, fuimos y la verdad que fue el show más emotivo que hicimos. Claro. Lloramos todos, nosotros, la gente. Nada, fue un desahogo que era necesario.
0: Claro, sí.
1: Es que creo que fue un artista que trascendió incluso a su obra. O sea, llegó a otro lugar en la gente. Lo que decís vos.
2: Sí, sí, y hablábamos de eso, del poder de llegada. Es una cosa que no tuvo nadie más, me parece.
1: La cantidad de y trascendió generaciones también. Uh-huh. Nosotros lo vemos en nuestro show. Uh-huh. Vos ves tipo de la edad mía, 40 y pico, con uh-huh. sus hijos. Los hijos cantando los temas de Los Redondos, nenes de 10, 12 años.
2: Y no hay requisito para hacer, porque no es para intelectuales o para no intelectuales, para cierta clase o para otra, es llegada a todos.
1: Creo que, bueno, justamente eso es una de las cosas que tenía el indio, que era lo suficientemente inteligente y lo suficientemente claro o ambiguo, no sé de qué manera, pero
2: para. Era las dos cosas a la vez.
1: Para que lo entienda. Uh-huh. Una persona que no tiene educación y una persona uh-huh. que tiene un posgrado. Uh-huh. O sea, y a todos les llega de alguna manera.
0: Claro.
1: Hay muy pocos artistas que logran eso. Uh-huh. Ese tipo de tocar esas fibras tan íntimas.
0: Uh-huh. Sí, sí. ¿Cómo es que lo habíamos resumido? Que hizo bailar a los intelectuales y pensar uh-huh. a las fisuras.
1: Exacto.
0: Como resumen, ¿no?
1: Es así, tal cual.
0: Y creo que va a terminar siendo, para los que no les ha llegado, un poco como en Argentina, es el tango o el folclore. Uh-huh. ¿Viste que dicen, el tango te espera?
1: Sí.
0: Dicen, a mí el tango, no, ¿viste? Y en un momento dicen, che, loco, mira lo que dice esta canción.
1: Sí.
0: Mira lo que dice, ¿viste?
1: Bueno, nosotros...
0: Creo que el indio va a pasar algo parecido también.
1: Nosotros, una de las cosas que nos fue sorprendiendo este camino que llevamos ya hace dos años y medio, fue la cantidad de público sub-20 que tenemos. Uh-huh. Chicos de secundaria, niños que van y se cantan todos los temas de Los Redondos y tienen remera de Los Redondos.
0: Hay Redondo para rato.
1: Claro, sí, está en la gente, están en los niños, están en la juventud y no va a morir porque... Uh-huh. Es como decíamos antes, tiene ese poder de llegar... Hacerlo
0: a todos,
1: pensar, quizás. Claro. En una época donde hay tanta música que te idiotiza o que te quiere mantener entretenido, como decía el indio, es una de las pocas cosas que te hace pensar todavía. Y lamentablemente, 40 años después, siguen siendo tan vigentes las letras.
0: Sí, el tema es ese, ¿no? Claro. Encima.
1: Queso ruso pasó de moda el golfo y pasó de moda el golfo o no, porque
2: claro,
1: no, estamos en la misma. O sea,
2: sí, parece un chiste, sí.
0: Sí, lamentablemente es como. Es como ver la película de la diario de motocicleta o crónica de motocicleta. Uh-huh. Es decir, ¿por qué el Che Guevara hizo lo que hizo ahí? Porque hizo un viaje arrancó por el sur de Argentina, Chile, Perú, todo, y vio como la gente vivía oprimida por la United Fruit Company y lo ves en 100 años de soledad y lo ves hoy. O sea,
1: exacto.
0: Así, lamentablemente no.
1: Es así, y bueno.
0: Tiene su vigencia. Che, vamos a recordar a la gente que nos está escuchando, entonces que Malos Amos va a estar tocando en el D7, Lago 790, el sábado 3 de octubre a la hora 21. ¿Son puntuales o más o menos?
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0: 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Capaz que arrancan las 10, porque va a haber cosas.
1: Sí, va a haber varias cositas. Y bueno, después también el show tiene invitados, tiene...
0: Bien,
1: tiene
0: ¿es muy cara la entrada?
1: Y como 10 mil pesos.
0: ¿10 mil pesos? No compro ni dos atados de pucho.
2: No, sí, para...
1: tenemos las anticipadas. Uh-huh. 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
0: Sí.
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0: Por la remera de la compañera Eva, me decía. Exacto. El Pola. Sí, la de Resiste.
1: Hace unas remeras.
0: Estas son de Warhol, pero bien, tiene así remeras, así si yo quiero comprar una hoy de las Malvinas, ¿las tiene?
1: Sí, bien. Tiene las Malvinas de los Redondos, de
0: Rioja, Limpio, 1100.
1: De Eva, de todos.
0: Ah, ya sé dónde está. Sí,
1: 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Local 19. 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
0: Bien.
1: Sí, nos gusta hacer show que la gente disfrute. 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
1: Sí, la verdad que también, bueno, ahí.
0: Tomarse un porrón y escuchar música de Los Redondos es como.
1: Ya está, ¿qué más?
0: Es la hostia. Consagrada, ¿no?
1: Exacto.
2: Consagrada seguro.
0: Che, bueno, buenísimo. ¿Algo más que nos quieras contar de la historia de esta banda?
1: De Malos Amos.
0: ¿Ya han tocado así? ¿Cuál fue el momento de más esplendor?
1: El que está por venir.
0: Muy bien.
1: Sí, venimos, como te decía, hace 2 años y medio tocando. Hemos tocado acá por todos lados. Estuvimos tocando también en los carnavales de QTP, ahí en el corte de calle, que la verdad que eso fue una experiencia alucinante porque... era una calle entera de gente haciendo pogo con jijiji. Fue tremendo.
0: Claro, me imagino. Bueno, sí, creo que vi imágenes de eso.
1: Sí, y ahí en D7 también, viste, no, la verdad que nos abren las puertas y nos dejan hacer lo que prácticamente queremos. Porque nada, nosotros tenemos un equipo, en este tiempo fuimos armando un equipo de puesta en escena, que laburamos bien. Mucho la puesta en escena en sí, con tarimas. Con luces, con pantalla, trabajamos las visuales que van en la pantalla. O sea, no nos gusta hacer algo genérico, sino lo pensamos.
0: Bien, parece.
1: Como te decía antes, es el show que nos gustaría ir a ver a nosotros. Nos gusta pensarlo así.
2: Está bien, es la que va.
1: Sí, la verdad que. Y como te decía, D7 siempre nos abrió las puertas para decir, bueno, hagan.
0: Claro, tuvieron total libertad.
1: Sí, y en eso está muy bueno porque permite también que la gente pueda tener un show de calidad.
0: Uh-huh. Buenísimo. ¿Cuál es tu tema preferido de Los Redondos?
2: Uy, qué difícil.
0: Te maté.
1: Y hay muchos.
0: Nada, pero vos tenés pensado hay uno muchos, que si me muchos. Gusta este, o yo si estoy solo escucho este.
1: A mí uno de los que siempre me gustó fue Fusilado por la Cruz Roja. Uh-huh. Creo porque tiene una cadencia que está muy bueno. Uh-huh. Después... para tocar en vivo hay muchísimos. Me divierte mucho tocar Queso Ruso. Me gusta. Bueno, ahora estamos preparando 2 o 3 que están muy. Por ejemplo, Escaramancia. Escaramancia, uh-huh, es un tema oscuro y que me encanta, uh-huh, tocarlo. Y bueno, también va a haber invitados. Por ejemplo, nosotros cuando hacemos temas así que tienen cuerdas. Viene un violín invitado para tocar.
0: Bien.
1: Tenemos un chico también que viene a tocar las trompetas. Entonces, es como
0: no
1: que.
0: No se puede decir quién. Todavía.
1: El que toca el violín, sí. Ah. Jorge se llama Jorge Martínez.
0: Jorge Martínez.
1: A mí, sí, hermano de la vida. Uh-huh. Es mi hermano real, pero.
0: ¿También de la vida?
1: Sí.
0: Te quiero como un hermano.
2: Literal.
1: No, es hermano.
0: Voy a invitar a Jorge, que es como un hermano.
1: Hermano y amigo. Hermano y amigo, como que es, viste, a veces no pasa. Pero bueno, nada, él siempre está ahí al pie de cañón con nosotros. Bien. En otro D7 hemos hecho espejismo y también él vino con el violín. O sea, por eso, y siempre nos gusta ir eso de ir renovando el repertorio también para que la gente tenga siempre algo distinto.
0: Bien. ¿Querés nombrar a la gente que está en la banda? ¿Y qué toca?
1: Bueno, sí, la banda es Damián Díaz en voz. Después tenemos dos violeros que la verdad son...
0: ¿Que están aprendiendo?
1: Son unos fenómenos. El Rama y el Rana. En el bajo está el primo Mati, le decimos el primo. Mati Cabrera.
0: O sea, a este le dicen primo, pero no es primo.
1: No es primo.
0: Con los otros que dicen que sos como un hermano, pero sí, en realidad es tu hermano. Bien, sí. Bien.
1: Después está Quique en los teclados, el maestro Quique Ciancio, que es un excelente músico. Es de la ciudad de Oliveros, de la provincia de Oliveros, nosotros le decimos.
0: La República.
1: Sí.
0: Lo dejan venir.
1: Sí, lo sueltan.
0: Un acompañante terapéutico.
1: Lo sueltan a veces.
0: Dice, la música le hace bien esto.
1: Y después, bueno, en el saxo está Fran Bass. Y bueno, para este show.
0: Ahora con ese nombre tendrías que ser bajista, ¿no?
1: Sí, no.
0: Fran Bass, ¿no?
1: Claro.
0: Jorge Trompeta. Claro. Toca el bajo, ¿no?
1: Y bueno, Fran Bass está en el saxo. La verdad que la rompe también. Y bueno, yo, que toco la bata. Y después está. Bueno, para esta fecha va a estar invitado Darío Acosta, un amigo que también está siempre dándonos una mano, tocando ahí una guitarra, una tercera guitarra en algunos temas. Va a estar el otro Dami, que es el trompetista. Y bueno, y Jorge, que en el violín. Bueno, en un momento vamos a hacer como 10 arriba del escenario.
2: Hay lugar y escenario para tantos.
1: Sí, sí, sí, está bueno.
0: Sí, es grande. Sí. Yo canté ahí We Are the World, We Are the Children con Fabián Gallardo, los de Vudú, Pablito Pino, de Cielo Raso, El Pájaro. Está el video. Hace poco se lo tuve que mostrar a alguien porque no me creía y estoy vestido de colegiala hot, aparte.
1: Oh.
0: Esto es verdad, ¿eh? Y ahí nos prendieron las luces y nos echaron. Pero esto pasó. En el año 2010, por ahí.
1: Pasaron grandes.
0: Es grande el escenario.
1: Grandes artistas pasaron por ahí.
0: Y también grandes artistas. Che, bueno, Pola, vamos a hacer nuevamente, vamos a decir nuevamente que es el 3 de octubre, sábado, a las 21 horas. Malos Amos hace su homenaje a los 40 años del disco Octubre, de Patricio Rey y su Rodeto de Ricota. La entrada es muy barata, 12 mil pesos la anticipada, o 2 por 10 mil, comunicándose a las redes, o a los teléfonos, o comprándolas en alcohol, o
1: en Resiste,
0: ahí en Roja Miniciel.
1: Exacto.
0: Ya sé porque lo conocía, yo vivía ahí, en el edificio del medio. Justo en ese edificio del alto, viste que largo,
1: sí,
0: ahí
1: sí,
0: vivía.
1: Sí.
0: Así que bueno, un gusto tenerte acá.
1: Bueno, no, gracias a ustedes por la invitación.
0: Y disfrutamos un poquito más de música de los Redondos, ¿no?
1: Obvio.
0: ¿Eh? Vamos. Aguante Malos Amos.

0: 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Vamos a vender.
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0: Muy buenas tardes a toda la crotada de Red TL. Les habla el licenciado Leopoldo Tresotti desde las inmediaciones del Parque Independencia, donde se desarrollan los Juegos Suramericanos. En este momento estamos llevando adelante un operativo exitoso de la Brigada ICE Argentina, donde hemos deportado más de 25 bolivianos, 42 paraguayos, 60 chilenos, 35 formoseños, 4 jujeños, 6 catamarqueños y demás extranjeros indocumentados en las inmediaciones del Parque Independencia. Así que realmente esto es un éxito en un momento donde el tema de seguridad cobra nuevamente vigencia, cuando hubo un intento de magnicidio, ¿no?, a los hijos del presidente. Trataron de envenenar a los perros del presidente. Recordemos que este es un país acá donde mataron a un hijo del presidente en los 90. Entonces acá está queriendo hacer lo mismo, una fuerza política que ya mató a un fiscal, ¿no es cierto? Y por lo tanto teníamos déficit fiscal, faltaban fiscales porque los mataban. Entonces nosotros terminamos con el déficit fiscal porque ya no se matan fiscales, y estamos en una situación venciendo a la inflación, que está bajando, y vamos a cerrar todas las fábricas que haga falta hasta vencer la inflación. Vamos a destruir el salario hasta llevarlo a cero si hace falta, para vencer y ganarle finalmente a la inflación. Así que realmente es un éxito tras otro que está viviendo el gobierno. Y bueno, quería enviarles este informe, y ahora los dejo que me voy a ver un partido de rugby con los Pumas, así que me voy a disfrutar de eso. Sigan por allí comiendo mortadela y masticando pan duro. Les dejo un beso en la frente.
1: ¿Y quién te manda a casarte, a juntarte, a estar ahí de perninada, a vivir la vida incorruptamente pensando en todos los problemas? Si vos hubiese seguido en la vida que nosotros los guerreros llevamos, estaría acá en este paraíso de la alegría, la libertad y de la buena vida.
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0: Seguimos en sábado, ciclo tímico, últimos minutos de este programa de sábado soleado y caluroso. Húmedo también. Como la ciudad de Santa María, de los libros de Onetti. ¿Leíste Onetti? ¿Te gusta?
1: Me gusta, pero leí un poco.
0: ¿Te acordás de algún libro que hayas leído?
1: No, hace muchísimo, además. No lo tengo muy en mi radar.
0: Yo soy como un gran admirador, como que soy fanático de
2: Onetti. ¿Usted es un fan?
0: Un fan, sí.
2: ¿Un Onetti fan?
0: Soy un Onetti fan, sí. Ajá. Tipo que, bueno, cuando estuvo la dictadura uruguaya, a él lo detienen, ¿viste? Y en Argentina también, ¿no? Y estuvo encerrado en un pozo también, como le hicieron al presidente Mujica. Uh-huh. Y de ahí, cuando pudo irse y exiliarse, no volvió nunca más y no quiso saber nada con volver nunca más. Uh-huh. Uruguay, ¿no? Pasó una experiencia tan traumática que no quiso saber más nada con venir para este lado. Uh-huh. Por más promesa de democracia que hubiera.
1: Hay películas sobre eso, no sobre Onetti, pero sí sobre el pozo en la noche de 12 años, ¿no? O sea, la experiencia de Mujica.
0: La noche de 12 años llama la peli. Sí. ¿De quién es la película, sabes?
1: La podemos de buscar. Álvaro Becher, creo que es un director uruguayo, si no me equivoco.
0: ¿La viste la película?
1: Sí.
0: ¿Fuerte?
1: Sí, digamos, como.
2: ¿Cómo se llama?
0: Como, la noche de 11 años.
1: Como estamos. Acostumbrados a las horrores de las dictaduras argentinas.
0: Álvaro Brechner.
1: Bien.
0: La noche de 12 años.
1: La noche de 12 años, sí. Es terrible, ¿no? Estuvo 12 años ahí encerrado, incomunicado en la gran mayoría del tiempo. Una locura. Bueno.
2: Bueno, y después se pasó, sí, le pegó mal.
0: La orden secreta de los militares era precisa. Como no podemos matarlos, vamos a enloquecerlos. Entonces, en un pozo.
2: Hay una frase de Aute que dice, ¿o acaso intentaría, como Onetti, no dejar jamás el lecho?
0: Bueno.
2: Porque usted comentó.
0: Sí, nunca más se levantó de la cama.
2: No se levantó, o sea, lo único que hacía era leer cómics.
0: Leer cómics en una cama, así es. Dolorido también, ¿no? O sea, todas esas secuelas que supongo que le habrán quedado después de su detención, ¿no? Uh-huh. Sí, soy fanático. Hay una trilogía muy importante de sus libros. Ah, pará, vamos a hablar de películas primero.
1: No, pero está bien, está relacionado a esta guerra.
3: ¿Cuál es su nombre?
4: Eleuterio Fernández Huidobro.
0: Ahí está.
4: Mauricio Rosenkopf.
0: Son los tres.
1: Sí.
5: José Alberto Mujica.
1: Ahí está.
6: Retírese.
7: ¿Se alimenta bien? ¿Come?
8: Tendríamos que haberlo matado en su momento. Ahora lo vamos a volver locos. Ustedes ya no son presos. Son rehenes.
9: ¡Muévanse! ¡Vamos! ¡Rápido, rápido, rápido!
10: Así que usted es el escritor.
11: Hay una chica que me gusta. ¿Puede ayudarme?
12: Hace 7 años que no leo.
13: Tiene que agarrarse de lo que pueda, Mujica, en este momento. ¿Es creyente? ¿Cree en Dios?
14: ¿Qué Dios haría esto?
15: Para buscar su libertad.
16: ¡Quiero mi yerba y mi pelea!
14: Una mariposa.
0: Ah, chulo.
17: Lo siento, pero su hijo no se encuentra disponible.
18: ¿Y dónde está?
19: Vos tenés que resistir y no deje que te mate.
14: Yo hice lo que hice porque creía en lo que hacía y acepto mi castigo. Y ni usted ni nadie va a darme por derrotado.
20: Sobreviva. Falta poco.
0: Huele a peliculón esto, ¿no?
2: Muy buena.
0: Sí. Muy interesante.

0: interesante.
1: Muy interesante.
2: Sí, suena, viste, repetitivo la palabra esa que usamos acá cuando algo nos gusta, pero está muy interesante.
3: Sí, sí, y además está bien llevada, digo, más allá de que son muy buenos los actores, la historia interesa.
2: Sí, son actores comerciales para ver.
3: El hecho de que sea Pepe Mujica importa mucho, porque los otros dos tienen la misma importancia, la misma entidad, pero al no ser conocidos, tan conocidos por nosotros,
2: claro,
3: no impacta igual, creo, pero es bueno ir de una historia a otra, porque si no sería, imagínate, toda la película de él solo, incomunicado, en un pozo, sin hablar con nadie, sería claro, terrible. Pero bueno, va y viene en el tiempo, lógicamente, para darle cierto atractivo narrativo, te va contando qué pasó antes y con todo eso va logrando casi milagrosamente tensión en algo que no, o sea, más o menos todos sabemos que está ahí, que va a ser, se va a quedar ahí por 12 años básicamente, o sea que no hay posibilidad de que se escape ni nada, claro, digo, narrativamente, y sin embargo solo queda el cómo, a ver cómo transitó eso y sigue siendo interesante. Y entre paréntesis tiene una gran, o por lo menos para mí, una muy buena versión curiosa, ¿no? De en la banda, Silvia Pérez Cruz es la que hace la banda sonora, uh-huh. The Sound of Silence, pero en inglés, que uno pensaría van a meter mucha música uruguaya y no, está, tiene sentido, por supuesto, dentro de lo que están viviendo, y para mí queda bien, una gran versión tipo llevada un poco al flamenco, si querés, así de Son los Aires. Después la podemos buscar esa en algún momento, porque es una buena versión para pasar. Me acabo de acordar, si lo hubiera pedido.
2: Sí, sí. No.
3: Ni siquiera teníamos previsto hablar de esta película.
2: No, para nada, pero bueno, salió Uruguay, sí, salió Onetti, sí, sí. Y la trilogía de Onetti, para los que les gusta la literatura o les interesa leer un libro bueno, para mí, o sea, la trilogía es, pero para mí son los mejores libros de él, es La vida breve, de 1950, es bastante duro ese libro, El astillero, de 1962, y Junta cadáveres, de 1964. Los tres libros transcurren en una ciudad inventada, sí, que se llama Santa María, y que es una mezcla entre Montevideo, Buenos Aires y Rosario.
3: El astillero también tiene película.
2: Tiene película, sí, sí, la vi.
3: Su versión de cine.
2: La vi, sí, sí. Son muy duros, La vida breve... es donde arranca esta ciudad imaginada por él, Santa María.
3: Eso es el tema que yo decía.
2: ¿Lo escuchamos un poquito?
3: Está muy bueno. Arranca así, pero después ya se arma el tema conocido.
2: Los sonidos de silencio.
4: ¿Sí?

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1: Tremendo.
2: Una linda aproximación.
1: No es una película pochoclera para mirar un sábado a la tarde con amigos, ¿no? Pero buena película.
2: ¿Primera cita de Tinder?
1: No. Chicos,
2: que no.
1: Si bien la pantalla de RTL dice que son las 17:56, acá mi reloj me dice las 18, así que vamos a saludar y le dejamos el programa a la gente de Siempre Tarde. ¿Le parece?
2: Siempre a tiempo lo
1: dejamos. ¿Pudiste decir todo lo que querías decir?
2: Sí, por supuesto.
1: Siempre a tiempo se ha llamado este programa a partir de ahora.
2: Así es.
1: Nos vamos porque la comedia es finita.

0: Esto ha sido todo por hoy, amigues. Nos volvemos a encontrar el sábado que viene por esta misma emisora en esto que hemos dado en llamar Sábado Ciclotímico.
1: Lo felicitamos por el intento.

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0: y acá en la...
1: ¿Puerta?
0: No, en la catedral y eso.
1: Ah, no sé qué evento hay en la catedral. Buenas, buenas.
0: Hola. Había alguna
2: manera. ¿No siguen los juegos
0: sudamericanos? No, no, era otra cosa.
1: Acá hay otra cosa.
0: Había una manifestación.
1: ¿Domingo de Ramos?
2: Ah, la marcha de la bronca, ¿no era?
1: ¿La de Pedro y Pablo?
2: Sí. Viene Pedro y Pablo, cantan la marcha de la bronca.
0: Sepan disculpar, chicos.
2: Y cada uno tira su bronca.
0: Estoy en otra. Yo estoy en un cumple hace 2 semanas.
1: Recordemos que ella es gitana, tiene raíces gitanas. Y está festejando su cumpleaños desde hace 2 semanas.
0: Hoy es ayer fue el último día porque ya, viste, si no, no se puede tanto.
1: Ya se te va a juntar con el otro.
0: Claro, se me va a juntar con Navidad aparte. Se me junta con todo. Ay, qué bueno ese producto que trajiste.
1: Este producto lo traje porque es tu cumpleaños.
0: Ah.
1: Claramente porque no da el presupuesto para todos los días.
0: Pero qué rico que es.
1: Pero como hoy es tu cumpleaños.
0: Ay, es transparente la botella.
1: No tiene nada.
0: Nada. Estamos tomando aire.
1: Es de mentirita. Hacemos como que tomamos.
0: Pero recomiendo. Así que si Emilia nos quiere...
1: Sí. Emilia, por favor. Mandanos mucho de esto.
0: Hacemos un canje. No, no tenemos, pero...
1: Podemos donar nuestros cuerpos si quieren.
0: No, tanto nada.
1: Bueno,
0: por un vino, ¿te parece? No.
2: Es spray.
1: ¿Querés un poquito degustar este producto maravilloso?
2: No, gracias.
1: Uy, bueno, una onda. La verdad que uno pone todo. Los hombres hoy
0: viste. Hoy se quejan.
2: Dale, descargate conmigo.
0: No, el año pasado se quejó que no lo invité. Me taladró, que no lo invité.
1: Sí, te hicieron tipo una cosa acá.
0: Ninguno de los dos fue.
1: Los invitaste y no fueron. Bueno. Ni siquiera pasaron a saludar.
2: Yo le avisé que terminaba tarde.
0: Sí, igual. Siempre hay una excusa, viste que... Entonces después no nos quejemos.
2: Bueno, no. Hacemos el reclamo, ya está. Sacar la factura.
0: Es un muy buen producto. Todos los de esta línea son muy buenos.
1: Este como es alimonado, ¿tiene limón?
0: Sí, dice. Es más, dice
1: semillón, chenin.
0: Limón y flor de saúco. Muy bien, qué bárbara que estás con los sabores. A mí, por favor.
1: Bueno, ¿me peinado?
0: Ah, sí.
1: Tengo peinado. Acá.
0: Tenés un Pikachu,
1: y un monito. Moño. Porque... ¿Viste que hay gente que no sabe decir la ñ?
0: Monio.
1: Monito.
0: Y hay gente que le agrega una D a la N,
1: sí.
0: Como Lali, que dicen Nanda.
1: Nunca.
0: Nunca, mañana, sí. Lunes.
1: Sí.
0: Es increíble. Hay mucha gente. Yo con...
1: Como propio dialecto se arma.
0: Es como propio dialecto, pero no sé si hay una cuestión ahí fonoaudiológica, qué onda. Nosotros con mi amigo Juan Pablo Viseri y con mi amiga María Eugenia de Rosa...
1: Sí.
0: Teníamos un grupo por mail. O sea, fíjense la cantidad de años que hace eso. Y que nos mandábamos palabras que encontrábamos que se podían decir así, porque nos había llamado mucho la atención esto. Entonces, por ejemplo, carnaval.
1: Entonces...
0: Y nos mandábamos el listado. Estábamos muy al pedo, éramos
1: pero
0: jóvenes.
1: Como que podía decirlo mal.
0: No, es este tipo de palabras. O sea, porque de la D antes de la N no va siempre. O sea, no se dice siempre. Entonces, el lunes, dice carnaval, sobre todo las RN, carnaval, que le agregan ahí.
1: Sí, ahí como que hay una vueltita que...
0: Claro, viernes.
1: Claro.
0: Carne.
1: Y así, raro.
0: Bueno, cada uno con su...
1: ¡Como raro!
0: Se te cayó el Pikachu. Cada uno con sus cosas, che. Nosotros éramos jóvenes y estábamos al pedo. La verdad, no voy a mentir.
1: No,
0: teníamos tiempo libre. Podíamos dedicarnos a meternos al mail y hacer un listado con amigos.
1: Sí, bueno, pero estuvo bien porque estaban trabajando en el dialecto del pueblo.
0: Exactamente.
1: Y eso alguien lo tiene que empezar a hacer. Alguien tiene que registrar que se está diciendo diferente una palabra para que después...
0: Que hay gente que pronuncia mal. Me estás escupiendo, Erika. Me parece un montón.
1: ¿Vomité?
0: Me parece un montón.
1: Estoy bulimizada.
0: Yo entiendo que estás
1: Estoy
0: así.
1: Bulimizada.
0: No.
1: Me bulinizo.
0: Basta.
2: No te autovictimices.
1: Me bulinizo.
0: Qué piba.
1: Bueno, cuestión que yo estoy chocha con... Estos pueden ser nuevos tamagotchis.
0: También, porque le traje la sorpresita de la piñata, porque Erika se fue temprano de mi cumpleaños.
1: Fui temprano, porque...
0: porque ella es una chica muy responsable.
1: Sí, al final. Se va pero me fui bastante tarde.
0: Eso te iba a decir, te fuiste tarde.
1: Te pedí la torta. Amiga, hay torta porque yo no tengo que ir. Obligué a que cortaran la torta. No, primero, chicos, torta. Fui a las 10 de la mañana, me confundí el horario. Uh-huh. Pensé que era la tarde, pensé que era la mañana y era de noche. Así que...
0: Es más, yo no estaba. No. Ella se quedó sola en mi casa.
1: Llegué a las 10, me robé una riñonera. Uh-huh. Igual bueno, a la tuya.
0: Con razón, me parecía que me faltaba.
1: Me dijiste, es parecida a la mía. Y yo te dije, es la tuya.
0: Ah, era la mía. Sí. Ok.
1: No te acordás porque bueno.
0: Bueno, pues.
1: Vos me robaste un pañuelo.
0: Es verte lo traje.
1: No.
0: Espérame.
2: No, no te podés quejar.
0: No, para nada.
1: Es una vos que.
0: Estaba en la terraza porque en un momento te fuiste a hacer la linda con no sé quién.
2: ¡Epa!
0: No sé, vos.
1: No, la terraza no habrá volado.
0: Bueno, ahí al
1: en el lucoso, ya tiene un pasillito ahí.
2: Estabas chapando.
0: Estaba chapando con un chico.
2: Con un chango.
1: Uno de rulos. Mentira. ¿Por qué? Mentira, güey.
0: Bueno, si miran la foto se van a dar cuenta
1: bueno,
0: quién es.
1: Bueno, quién me está tocando una teta. ¡Era re!
0: ¡Feliz cumple!
1: Para que nadie se diera cuenta.
0: De atrás.
1: Eran los menos...
0: Los menos disimulados.
1: Los menos disimulados.
0: Menos disimulados.
1: ¿Cómo es esto? O sea, uno tiene que disimular a esta altura. Por ejemplo, voy a tu cumpleaños, ponele, sí. Me chapo uno. Sí. Vos sabés que es un chape.
0: Ajá.
1: O sea, no nos ponemos novio porque no nos conocimos, nada. ¿Hay que disimular o la gente se hace la boluda? No, se da cuenta que...
0: demencia, ya fue.
1: Se da cuenta que es un chape, que algo ya está, no va a estar ahí mirando porque está toda la
0: vida. A esta altura del partido, pero me sigue escupiendo, chicos, por favor.
2: Sí.
0: Alguien, que llame a alguien.
1: ¡Estoy enferma! Falta ¡estoy bulimizada!
0: Tráeme un paraguas.
2: Un vidrio. Falta el vidrio ese. ¿Te acordás que ponían en las radios?
1: Sí, que vuelva el vidrio del COVID. Bueno, Celeste, yo estoy creciendo y ya la dentadura se me va cayendo. No sé cómo. Cuando sos viejo, como
0: sí,
1: que...
0: Sí, sí. Ay, qué feo ese momento cuando tengamos que usar corega.
1: Sí, hay que pegárselo porque si no se te sale.
0: Se te vuela la mierda. Te vuela el dedo.
1: Una mujer pobre tenía... postizos. Y los postizos se ve que... Porque ahora uno se pone implantes, ponele.
0: Sí.
1: O no sé si de adulto te podés poner implantes.
0: Sí.
1: Porque no sé si te da el...
0: Y depende. Claro. Depende qué tipo de implante.
1: Pero ponele, bueno, ahora la mayoría de la gente, si le falta un diente o algo, tiene un implante. Esta tenía los...
0: El postizo, porque capaz le faltaban muchos.
1: Claro, se ve que sí. Y hablaba y como que tenía vida propia.
0: Ay,
1: Tom.
0: Sí, yo he visto. Y que como que cae el...
1: Sí, medio como que no sabes si me iba a saltar y me iba a atacar. Porque vos no sabés, está hablando.
0: Son como esos, viste, que tienen
1: sí,
0: como...
1: Sí, que vos te lo imaginás como tipo de dibujito animado, claro, que sale corriendo solo. Bueno, y le pasaba eso y era como...
0: Ay, qué impresión.
1: Hablaba y medio que se los mentía para adentro. Una cosa rarísima, pobre, pero...
0: Y bueno,
1: viste que los dientes dan como mucha...
0: Yo admiro a los odontólogos, realmente. Hay que tener ganas de meter la mano en bocas ajenas. ¿Y en qué bocas? Porque hay boca y boca.
1: Sí. Sí, sí, sí, sobre todo te dicen, no sabes, hay cosas que son...
0: No, por eso.
1: No tenés ni idea.
0: No, por eso.
1: Porque uno viste que cuando vas tenía algo podrido o algo así, es obvio que uno se avergüenza, pero te dicen, no sabes, hay cosas que vos no te imaginás.
0: Sí, gente que... No... qué vocación de servicio realmente.
1: Y viste, qué sé yo, también el que la pega gana muy bien.
0: Uh-huh.
1: Ahí también
0: bueno,
1: hay
0: por
1: una
0: eso.
1: Cuestión.
0: Son esas cuestiones de que...
1: Si te arriesgas.
0: Pero yo prefiero ganar menos. ¿Qué crees que
1: yo prefiero no ganar un peso?
0: Déjame pobre así como estoy.
1: Andar escupiendo papas fritas por la vida. Para mí, escupo porque se me sale por acá.
0: Tenés una ventanita.
1: Vi un video que... De la esposa de... La novia de Granados.
0: Ajá.
1: ¿La tenés?
0: Cami de Lozán.
1: Ella
0: sí,
1: tiene...
0: Sí, tiene re...
1: Muy separado. Yo tengo como Luis Miguel, digamos, pero sí. Muy separado. Y era como un reel que todas se hacían con
0: sí, la de fibrón. Sí, y ella como que...
1: Ella como que le pasaba todo el fibrón entero, pobre.
0: Me hace reír mucho esa chica, la verdad.
1: Es muy graciosa.
0: Muy graciosa, muy graciosa.
1: Es muy graciosa y está bien, porque ella es una familia muy graciosa toda. Toda la familia de gracia. Gracias
0: a todos. Gracias al señor.
1: Claro, gracias al señor que me está mirando.
0: Al señor que me está mirando, ¿no? Al señor de arriba.
1: Acá me habla el señor Matías y dice, se me complicó. Y es lo que todos pensamos.
0: Todos lo sabíamos.
2: Yo creí que estaba arriba.
1: Millones de disculpas, no llego.
0: Millones, no es un montón, Matías. No sé, que no se animó a...
1: Se me tiró un montón de cosas, sí.
0: Bueno, no se animó al reclamo por mi cumpleaños, para mí.
1: Nos parece, claro, que en realidad también, vos, sí, lo que no te animás es a venir porque faltaste al cumpleaños de Celeste.
0: Exactamente, yo estoy exactamente acá, Matías, y bueno, vos...
2: Venía a dar la cara como yo.
0: Exactamente, claro, Gustavo está acá valientemente y vos
1: que tiene
0: nada.
1: Una bolsa de consorcio en la cabeza puesta. Y ese es tu tema, que ustedes las jodieron un montón el año pasado, la pobre Celeste, que no nos invitaste, y ahora que los invita,
0: Vamos a ver si los vuelvo a invitar.
1: No.
0: Nunca más,
2: chicos. Qué rencoroso.
1: Ella pagó la parte de su tarjeta.
0: ¿Dónde lo había hecho el cumple?
1: Es la comida, mira.
0: Era como sus segundos 15 o terceros, claro, ya a esta altura más o menos.
1: Sí.
0: Ya son como los
1: casi,
0: bueno. Falta. Segundos y un poquín.
1: Y unas moneditas. Está muy bueno este producto. Me interesaría saber de qué otras cosas vienen.
0: Viene de...
1: Es como una limonada. Es como la limonada esa que te compré, viste, que tiene jengibre, que
0: ¿sabes
1: tiene...
0: ¿Sabes cuál es el peligro de esto? Que te tomás tres al hilo y te agarrás un pedalín.
1: Yo hoy tengo una cata de espumante.
0: Bueno, estás de vino en vino.
1: Sí. Bien. Los sábados a mí se me complica bastante. Estoy alcoholizada desde la mañana hasta la noche. O sea, todo lo que yo haga el sábado, no voy a recordar mañana.
0: Bueno.
1: No tiene valía.
0: Hay que ver.
1: Vivo un día como albedrío, como olvidado.
0: Olvidado, un día libre, un día literal.
1: Nadie recordará.
0: Ese viene, uno tipo de con base de vino tinto y uno creo que con base de vino rosado. Son muy ricos todos. Yo los probé en el verano, bien fresquitos.
1: Sí, porque esto da piletazo.
0: Sí, es como el vermú la charla blanco.
1: Amigo, ¿tu pileta dónde lo vas a poner ahora en la terraza?
0: No sé, tengo que averiguar si me soporta el techo. Tengo que llamar a alguien, si hay algún arquitecto, arquitecta que... me haga el favor.
1: Pero el dueño no te puede decir no.
0: No, para... Igual mi pileta era muy pequeña. Qué linda, qué sexy. Muy seductora, amiga. Muy seductora.
1: Con razón está sola. Yo lo hago así a los chicos en las catas, ¿está bien? Como que es sensual, le muestro la lengua, porque me dicen, hacete como una cosa con la lengua. Yo,
0: a mí me parece que no. Pero... ey, cada uno con sus métodos. Ah, te llenas de aceite los labios, bueno.
1: Para brillo.
0: En vez de gloss, se clavaba.
1: Era re pobre, una papá medio, era pobre, bueno.
0: Eres zeta.
1: Uno con los recursos que tiene.
0: Yo, a ver, si a vos te llega a funcionar, me avisás.
1: Me empieza a pasar papa por todo el cuerpo.
0: Me aceite. Bueno, ahí puede ser. Ojo. Yo digo que me parece que...
1: que no es por ahí.
0: Que no es por ahí, Gordi. Vos fíjate, manejalo de otra forma. Probá otros métodos.
1: Un poco más.
0: Probá un poco más. Bajá un toque, más tranca. Quizás, claro, no irte tan al extremo. Viene gloss, digamos, uno se lo puede comprar.
1: Sí, no son caros tampoco.
0: No son caros, hay muchos chinos. ¿Qué te puede agarrar? Un poco de cáncer, nada, tranca.
1: Bueno, pero todo lo que...
0: nada.
1: Todo, la vida te da cáncer.
0: Por eso, ya a esta altura estamos todos. Vamos a morir todo eso, si no morimos en 4 años por la IA. Que nos va a exterminar a todos.
1: Hoy te mandé...
0: No, entre el 2030, dijeron.
1: Hoy te mandé a mi hija cuando me vaya a matar.
0: Sí, yo también. A mí, yo también soy así amorosa. Soy muy respetuosa. A mí me enseñaron bien en mi casa.
1: Sí.
0: Por favor y gracias. Yo también le digo, necesito esto, por favor, gracias.
1: Señor vecino, por favor.
0: Yo le digo, hola, necesito tal cosa, gracias. Porque, a ver si, después dice, bueno.
1: Al menos que me llore.
0: Claro. A menos que le tiemble un poquito la mano.
1: Sí, que lo piense.
0: Antes de pisarme el cable, digamos. Antes de sacarme la cabeza.
1: ¿Cómo nos matará la IA?
0: Bueno, una buena pregunta para el público.
1: Sí, ¿cómo piensan que va a ser su final con la IA? Su muerte por la IA. Que nos cuenten, cuéntenos. ¿Cómo sería su muerte épica o la que se imagina?
0: Igual para mí va a ser más tortuoso la cuestión.
1: ¿Vos decís?
0: Sí, nos van a hacer más granja de esclavos.
2: Ah, tipo Matrix.
1: Claro. Para que le vayamos a comprar aceite. Porque ¿quién las va a reparar?
0: W40.
1: Entre ellas.
0: Y sí.
1: Tornillos, algo vamos a tener que ver.
0: No nos van a necesitar más, amiga. Vamos a tener que estar ahí generando la energía para que ellos sobrevivan. Sobrevivan, iba a decir.
1: Sobrevivan.
0: ¿Qué palabra es?
1: Sobrevivan.
0: Al pedo me regalan tantos libros y después ando para el culo. Tres libros me regalaron.
1: Te regalaron tres libros.
0: Tres libros.
1: ¿Cómo eran que se llamaban? ¿Cómo eran? Los pediste vos, seguro, amiga.
0: No, pero te juro que no los pedí yo.
1: Yo, mira, la otra vez también había que hacerle un regalo al profe de sommelier, ¿no? Por el día del profesor.
0: Sí.
1: Y muchos decían libro, pero el libro es muy personal. Vos no podés regalar un libro porque regalas un libro porque a mí me gustó este libro. Yo tengo que saber qué libro. Eso es algo cuando alguien ya tiene, por ejemplo, una lista o...
0: Claro, mis amigas saben mis gustos.
1: Pero claro, o preguntas que yo a la pareja o a alguien.
0: Y nosotros más o menos nos regalamos, sabemos que le puede llegar a gustar a la otra si no pedimos. Yo en este caso, ellas me preguntaron qué quería, porque hace varios años con mis amigas nos preguntamos qué queremos.
1: Está bien, porque regalar, a veces uno necesita algo.
0: No tirar la plata.
1: Sí.
0: Y yo le dije, chicas, no necesito nada, estoy sobrada.
1: Basta, chicas, no necesito nada. Si quieren, les regalo yo.
0: Dejen, no pasa nada, vengan.
1: Eso es, lo importante es
0: solo vengan. No, que no necesitaba nada en particular, que me regalen lo que quieran. Y los libros los eligieron ellas. Y después el otro que me regaló fue mi novio, que también me llevó a elegirlo, pero yo le dije, si lo vas a regalar vos, el que lee.
1: Claro, recomendámonos a vos si no sabés los libros.
0: Si vos sabés, vos leas de los...
1: No, pero además,
0: de los 12 este más o menos.
1: La cuestión es, capaz que te regalo uno y ya lo tenés.
0: Claro.
1: Entonces, bueno, él no es el caso porque él conoce los libros que vos tenés.
0: Yo no, y mis amigas también conocen. Igual viste que se puede cambiar, pero bueno. Claro. Así que eso, pero bueno, al pedo porque hablo mal.
1: No, bueno, pero... Vos sabés que yo me di cuenta con el tiempo que hay muchas personas que... escriben mal y son las que más leen.
0: Sí.
1: Y no debería ser así, porque se supone que uno ve la palabra.
0: Pero porque para mí no hay registro de la ortografía.
1: Claro, van a la historia.
0: Van a la historia, van al significado, van a la palabra. Yo sí, yo veo todo, veo el todo. Ajá. Y no tengo errores de ortografía.
1: ¡Ay, qué mujer! Al fin una que te habla bien.
0: Ula.
1: Upa, upa.
0: Qué difícil, ¿no?
1: Hoy es muy difícil los sábados para mí.
0: Estamos complicadas.
1: Muy difícil los sábados.
2: Yo tengo la duda. O sea, ¿se escribe todo junto o separado? O sea.
0: Separado.
1: No, o es, sea. Yo tengo la duda. Eso preguntaste, ¿no?
2: Bueno, estamos ante alguien que escribe,
0: bueno,
2: que tiene problemas para comunicarse.
0: Bueno,
1: encima, cada vez que uno, ya hay muchos errores en la web, entonces cuando vos lo pones, puede que te salga mal escrita la palabra también. Viste que uno a veces, ¿cómo era que se escribía esto? Y lo escribí en la compu para que te lo corrija.
0: Y aparte, últimamente la red está aceptando cualquier cosa. Y ya como decir, bueno, chicos.
2: No, pero respecto a la web me parece que hay cosas que están mal escritas a propósito.
1: ¿Vos decís?
2: Para atraer lectores y atraer correctores.
1: Ah, está bien. Bueno, bien. Puede ser, sí.
0: Ah, puede ser, sí. Sí, porque hay gente que no se resiste a la corrección.
2: Sí.
0: No. Yo lo resisto, lo veo.
1: No mucho.
0: Pero me resisto. No, en las redes no voy a andar corrigiendo a todos los que escriben mal porque.
1: Y pero te pones
0: no
1: mal.
0: Termino. Ah, sí, me hace daño.
1: Te pones mal y seguro le tirás ahí a Marco por lo bajo. Mirá,
2: acá dice Lamberti, ¿sí? Las piletas en las terrazas se ponen donde coinciden las uniones de paredes de abajo.
1: Ajá.
2: Bueno, alguien experto en todología. Bien.
1: Ojo que Lamberti está arreglando su casa por sus propios medios.
2: Pero.
1: Es un propio.
2: Pero no es ingeniero, digamos, o sea, no. Lamberti.
0: Es una opinión.
2: Es una opinión.
1: Bueno, una opinión de un hombre que
0: ha puesto una terraza y hasta ahora no se le ha venido abajo el techo.
1: No.
0: Bien, bueno, tendría que calcular porque andás a ver dónde sería, ¿no?
1: Y tenés que ir haciendo vos de abajo con un palo de escoba, haces así, y que Marcos arriba con una tiza donde vaya escuchando.
0: Estoy segura que me va a quedar en un lugar completamente incómodo. Que no tiene nada que ver. Bueno, ¿qué va a ser? Escúchame, vos que preguntabas de los vinos estos.
1: Sí, decime. Escuchamos.
0: Tenemos, a saber.
1: Hoy vinimos con las computadoras, todos.
0: Sangría.
1: ¡Upa! Este
0: es muy rico. Sabor naranja, botánicos y jugo de limón. Varietal, Malbec y Bonarda.
1: Bien. Muy jugosito, muy de fruta.
0: Claro. Spritz. Varietal, Pinot Noir y Malbec. Naranja y bitter. Ese también lo probé.
1: ¿Bitter qué es?
2: Agrio.
0: Ah, eso.
1: Ok.
0: así corta te la hice. Rosé.
1: Rosé.
0: Cirá y Bonarda.
1: Cirá es muy, muy, muy lindo, no tiene taninos, pero es muy rico el vino, es como muy frutado, sí, con mucha...
0: Sabor pomelo, hibiscus y lima, muy fresco. Y este que estamos tomando ahora, que es semillón y chenin, limón, flor de saúco, vainilla y jengibre.
1: Esto es como si se toman, chicos, una limonada en los bares, sí, que sí, le ponen sí, menta, sí, le ponen jengibre.
0: Sí, pero con alcohol.
1: Con un poquito de alcohol. Me parece
0: igual
1: muy
0: yo
1: bien.
0: Siento que es eso, peligroso, porque uno
1: no sé cuánto
0: dice
1: tiene.
0: Dice bajo en alcohol, pero
1: siento dice que cóctel de vino.
0: Que es la cosa que uno puede tomarse 8.
1: Sí, esto no te alcanza.
0: De la pileta.
1: Esto no te alcanza.
0: Y de repente te levantas para ir al baño y haces como...
1: Servir con hielo. ¿Qué pasa con las bebidas frías, frías? Uno como que no detecta lo que tiene.
0: Exacto.
1: El nivel de alcohol y tomás, tomás, tomás y después no te levantás. Yo voy a recomendar también que tengan un par de inflables en la pileta.
0: Por las dudas.
1: Por las dudas se queden dormidos o algo, porque esto, les digo...
0: Para mí cuando empiezan a tomar se ponen los bracitos.
1: Sí, sí, sí, sí, sí. Hay que poner bracitos. Sí. Hay que poner... Sí. Hola, te escucho.
2: Tenemos mensajes de alguien que dice que es tu novio.
1: Sí, mi novio, el catador de gorreados, me dijo te amo, ¿te acordás?
3: Ay, buenas tardes, siempre tarde. Hola, y amor, bueno, quería pasar a saludar y sí, la verdad que el fin de semana pasado me dejaron ese espíritu rockero y terminé preso. Terminé preso por esta gente que vino a hacer el programa.
1: Sí, sí.
3: Patricio Magnano y el otro muchacho,
1: y Matías.
3: Creo algo así. Salí con un espíritu rockero y me peleé con... mucha gente y terminé preso. Gracias a ellos.
0: Sí, quería
3: dejar mi saludo nada más. Y beso a Erika, diosa, diosa.
0: ¡Ay! Ay, ay, ay, bueno.
1: Mira, la verdad que bueno.
2: Sigue.
1: Estamos de
0: nuevo.
1: Sí,
0: a ver.
3: Y la verdad que sigo acompañando a Rodolfo el gorriado que habló el otro día. La verdad que lo acompaño en este momento tan doloroso. Pobre,
2: Jorge.
3: Lo gorriaron.
1: Sí,
2: es Jorge era el gorriado.
3: Y para mí la IA nos va a matar de la forma más cruel. Nos va a robar nuestro gato y se lo va a llevar y nos moriremos de tristeza.
0: ¡No!
1: Y esa no, sí es cruel. Esa es muy cruel.
0: Esa es muy cruel.
1: Es muy cruel porque es pensada. Es sí, una IA como
0: sí,
1: diciendo...
0: Sí, sí.
1: ¿Qué es lo que
2: o
1: vos
2: se
1: más
2: va
1: querés?
2: A transformar en el amor de tu vida y te va a abandonar.
1: No, eso no, porque eso nos pasa constantemente. Pero el tema de que te roben a tu gato...
0: No, me muero.
1: Es muy malo. Bueno, catador, escuchá, no me viste, pero tengo dos...
0: ¿Las tenés las dos en el mismo lado?
1: Sí,
0: dos, tengo las dos. Te estás tocando así, como, o sea, dos tetas.
1: Aprovecho y me toco una teta.
0: Claro.
1: Dos hebillitas que me regaló Celeste de una sorpresita de cumpleaños, pues fue su cumpleaños. Una es un Pokémon amarillo de completamente de este elemento, ¿cómo se llama?
0: Plástico.
1: Y una que es un moñito.
0: Sí.
1: Y me
0: la sorpresita de la piñata, porque hice piñata este año para mi cumpleaños.
1: Me encanta. ¿Cómo elegiste las cosas? Porque tenía cosas muy lindas. Tiene juguetitos.
0: Sí. Y tenía, por supuesto, caramelos. Tenía el heladito y gallinitas. Elegí cosas acorde a la edad, ¿no? Me fui a Cotillón González. Dije cositas.
1: Evocaste nuestra
0: juventud. Dentro de lo posible, lo que había, porque hay cosas que ya no existen.
1: Lo que sigue, claro.
0: Entonces fui a...
1: A mí me tocó una panera, una flanera.
0: Sí.
1: Un, no sé cómo se llama. Un resorte.
0: Ese
1: que es.
0: Resortito, sí.
1: ¿Se acuerdan eso de los 90? Jugábamos un montón.
0: Exactamente.
1: Con el resorte, pero era grande.
0: Sí, este es pequeñito, porque si no, como lo meto dentro de la piñata. ¿Qué laburo meter cosas dentro de una piñata?
1: ¿Por qué?
0: Porque había muchas tenía muchas cosas yo.
1: ¿Pero cómo se meten? ¿Hay una portita? No tengo chicos, perdón.
0: No, yo lo que decidí es que el año que viene
1: no tengo contacto con chicos tampoco.
0: Claro, si hago piñata, voy a hacer piñata de cajón de
1: madera.
0: No, de madera no.
1: Muy difícil después para romperlo.
0: De caja, quise decir.
1: Con
0: caja.
1: Un hacha celeste.
0: Bueno, este la reventé con un cuchillo, o sea que podía hacer.
1: Okay.
0: No, de una cajita de cartón, porque la verdad que dolor de cabeza meter todo. No, yo lo que hice porque soy una piba muy inteligente, muy resolutiva, viví mucho utilísima.
1: Sí.
0: Corté una botella
1: sí.
0: De plástico.
1: Y se un embudo.
0: le hice entonces como para que se abra un poquito más la boca.
1: Una copa menstrual le pusiste.
0: Una cosa así, como un expansor, ¿viste? De la oreja.
1: Sí.
0: Entonces se lo puse en la boca de la piñata.
1: ¿Cuál es el expansor de la oreja?
0: La gente que se pone los cosos eso y se va abriendo el agujero de la oreja.
1: Ay, qué asquerosidad
0: eso, grande. Bueno, eso, pero de una.
1: Lo que sí me gusta porque le puedes poner un pajarito ahí en el medio.
0: Eso sí, sí, sí, sí. O una viborita que de vuelta. Un hámster.
1: Un hámster que gire.
0: Y,
1: bueno, ah, y ahí le fuiste metiendo.
0: Le fui metiendo. Cuando se llenó, porque viste, la piñata de goma es así. Cuando se llenó, la inflé. Cuando, no cuando se llenó, cuando ese poquito que tenía se completó. No, una clase práctica, chicos.
1: No, bueno, no, es que no es fácil hacer una piña.
0: Uno es fácil, lo tuve que resolver yo sola. Que dije, ahora cómo hago.
1: No lo dejes para los últimos 5 minutos del evento.
0: No, háganlo con tiempo. Yo lo hice el día anterior y la terminé de inflar ese día.
1: También te quedas sin aire.
0: Porque en un momento dije, mira, si se me pincha en el medio, ¿qué hago? Si se me pincha entre...
1: Tenés que comprar otra, ¿o no?
0: ¿A dónde voy? ¿A dónde voy?
1: Claro, no.
0: Entonces...
1: Me quedo sin piñata.
0: Inflé, cosa de que se estire el larex. Y así seguí inflando y llenando. O sea, inflaba un poco, llenaba un poco. Y te entró todo.
1: Escucha, y la gente del evento se tiraba al piso, agarraba las cosas. Se cagaron la trompada, algunos se robaban las cosas.
0: No, hubo pelea con el tema. No, hubo después, en el recuento de tesoros obtenidos, sobre todo las chicas, con el tema de los...
1: ¿Qué hiciste para guardarme a mí? ¿Tuviste que robar? ¿O ya te lo tenía para...?
0: No. Fui haciendo un rejunte así lo que iba cuando terminó todo y la gente seguía ahí, porque lo dejé medio oscuro a propósito, porque somos gente grande y no vemos tanto, entonces...
1: Nada, además ya se empiezan a ver todas las agujeras.
0: Claro, entonces fui juntando. Y por eso no quedaron tantos caramelos, pues los camarelos de
1: cerveza. Un juguetito quería yo.
0: Hubo lío con el tema de los chupetes. Hubo ahí una...
1: Porque el chupete es un objeto muy mucho.
0: Muy mucho 90 que... la que más tenía, por favor. ¿Qué onda? ¿Cuánta plata tenían que tenían tantos supetes que tenían no grandes?
1: No, es verdad,
0: había
1: está
0: grande,
1: pero el chiquitito también mucho.
0: Y teníamos un collar de chupetes de plástico, o sea, ¿por qué hacíamos esas cosas?
1: Bueno, hace poco había visto aritos también de chupetes.
0: Sí, eso, y para mí el otro terrible es el choker ese que era Simil Tatú. Y que era una tanza negra.
1: Existe todavía, porque volvió.
0: Igual que la vincha zigzag.
1: Sí.
0: La vincha zigzag. Ah, y puse unos stickers también. Mi idea era agregar cosas, por ejemplo, de skincare, boludeces, de esas que uno compra en el chino.
1: Sí, que sería buenísimo, pero la
0: Pero no llegué, claro, no llegué. Y no tenía ganas de endeudarme por una piñata.
1: No, eso para mí lo tenés que programar con tiempo, un año, por ejemplo, programar la próxima piñata ya.
0: Claro,
1: ahora.
0: Y ya voy comprando.
1: Y vas comprando boludeces de esa, que se puedan guardar, digamos, un año. Entonces ya la vas teniendo, entonces cuando llega tu cumpleaños...
0: No es tan terrible.
1: No, porque la señorita no solo eso, sino que también compró la comida, o sea, no es que...
0: No, claro.
1: Cada uno trae la empanada que va a comer. Porque si no hubiese sido...
0: Tres empanadas. Claro,
1: o sea, ya te has hecho como 1.5, viste, se
0: llevan... ¡Estás a media! Tenés un tupper. Se llevaban todos mis tuppers, los perdía, nunca más los veía. Qué triste.
1: Hay que darle...
0: Soltar al tupper, no, me muero.
1: No, hay que dar tupper de helado. Para el que se lleva.
0: Claro. No, yo guardo los de plástico, viste, que te dan en las roticerías y esas cosas.
1: Bueno,
0: yo los lavo, los guardo
1: eso,
0: y los...
1: Bueno, eso los reutilizo.
0: Y cuando llevo algo, no me devuelvas el plástico.
1: No.
0: Fíjate,
1: vos. Pero eso está bueno porque le das una vida al tupper ese o a la bandeja.
0: Sí, un poquito más.
1: Así no estamos tirando tanto y no te da tanta culpa. A mí me da un poco de culpa.
0: Porque
1: todo.
0: Después la IA...
1: Sí, la IA ya notó todo lo que vos hiciste para tu cumpleaños.
0: Todo.
1: Te digo.
0: El ChatGPT. No,
1: espero que el látex ese lo guardes y te hagas algo, un guante, algo. ¿Lo tiraste? No sé. Mataste 80 palomas. Bueno, en este momento.
0: Tengo una paloma anidándome ahí, que vos la viste.
1: La conocí.
0: Ya nacieron los bebés.
1: Ya no se puede fumar más en la sala.
0: No se puede fumar más porque ya nacieron las criaturas.
1: Las criaturas están ahí.
0: Están ahí las criaturas con la mamá ahí, que el otro día yo abrí así la puerta y me miró y me dijo, ¿qué hace?
1: Creo que los pibes están durmiendo, amiga.
0: Yo digo,
1: Los bebés durmiendo, amiga.
0: Están durmiendo,
1: bajá el tonito.
2: Es una mamá luchona.
4: Claro, una mamá
0: aparte
4: luchona.
0: Me miraba así de la ventana diciendo, ¿qué sé? ¿Qué te pasa?
1: Una mamá plumona.
0: No. ¡Ey! Te viste re rápida.
1: Sí.
0: Muy bien.
1: Estoy muy, muy aceitada. Una vida haciendo chistes, ¿recordás? De qué trabajo yo.
0: Porque sos muy graciosa. Muy graciosa. Sos muy graciosa, muy, muy, muy graciosa. Así que bueno, es así los eventos de todo lo que es
1: cumpleaños.
0: Sí.
1: ¿Qué pasó?
2: Te agarró un...
1: Me agarró un flashback. ¿Se acuerdan los flashbacks?
2: Una ACB me parece que te agarró.
1: Flashback no era una fiesta que se hacía.
2: Se te cayó.
1: ¿Te acordás?
2: El DNI.
1: Sí, flashback. Era una fiesta que evocaba canciones antiguas, ¿no? Imagínate.
2: Flashback.
1: Sí, no, no.
0: Yo soy menor.
1: Sí, bueno.
2: Ella es más chiquita. Verdad.
1: Ella es más chiquitita, más tititita, Más titita. Tema, regalos.
0: Sí.
1: Quiero saber todos los regalos. Me dijiste libros.
0: Me regalaron 3 libros.
1: Sí.
2: Poesía,
1: novela.
2: ¿Qué libros?
0: Novelas.
1: No se acuerdan los nombres.
0: Novelas. Uno sí que es...
1: La muerte de un viajante.
0: Tokyo Blues de...
1: Ay, me gusta. De Akira...
2: Kurakami.
0: Ese.
1: Kurakami.
0: Murakami.
1: Murakami.
0: Akira Kurosawa. Kurosawa.
1: Sí.
0: No, es otro. Ese de
1: ese es
0: mi novio.
1: Oh, no, novio.
0: Que lo convencí de que elija él el libro.
1: Bueno, pero buena elección.
0: Bueno, puede ser este. Y me dijo, ay, ¿te puedo regalar este? Por supuesto. La idea es que vos elijas el libro. 2 libros que me regalaron mis amigas, un esmalte de uñas, me regalaron unos aros que, lo voy a confesar, los quise cambiar y...
1: Están buenos los aros.
0: Son un montón.
1: Sí, son fuertes.
0: Son fuertes. Son
2: para una gitana.
1: Están buenísimos.
0: Son Moria Kazan, digamos. Son nivel Moria, son bueno, tope de gama, son hermosos.
1: Pero con la remera, 80.
0: No, pero yo con eso no te salgo. Es un montón, es como... O sea,
1: fuerte.
0: Yo te salgo con son aro grande o con aro con...
1: Son
0: con,
1: grandes y espejados.
0: Son grandes, espejados, me quedan acá más o menos con el espejo. Dudo que los vaya a usar, entonces se los confesé a mis amigas. Le dije, chicas, yo...
1: Ay, ¿los pueden cambiar?
0: Claro, me dijeron, sí, anda. No. Me dijo, chicos, no, los aros no se cambian.
1: Te dijo. Digo, bueno, vendelo.
0: No, te juro que no me los probé, te lo juro que no me lo, me da bronca porque...
1: Nada, se deberían porque... cambiar porque es un regalo, o sea,
0: obvio.
1: No es que yo fui y los elegí, después se vino un monte y no los quiero.
0: Claro, o sea, de última los hubieran puesto en una bolsita. Bueno,
2: claro.
0: En lugares...
2: No abras la bolsita.
0: Claro, que te lo pones en una bolsita de seguridad, si está abierta no te lo cambian, si no, no. Bueno, en fin.
1: Bueno, vendelos por Instagram.
0: Ya haré algo. Un neceser, mi mamá me regaló una, ¿cómo se llama esto? Una engrampadora, porque yo se lo pedí.
1: Y sí, ella es así.
0: Yo soy así.
2: ¿Vos querías herramientas?
0: Sí, yo soy así. Ella es así. O sea, hubiera pedido un taladro,
1: ojo,
0: pero bueno.
1: ¿Dónde empezás a engrapar cosas? Porque ya te veo a vos, le agarraste el gustito, tenés batería y empezás a engrampar todo.
2: No lleva batería.
0: No va con batería. Es así.
1: ¿Qué con cable?
2: Es mecánica.
0: Se nota que nunca agarró.
1: No, yo no estoy para eso.
2: ¿Viste como una abrochadora?
0: Exactamente.
2: Más grande.
0: Es lo mismo, pero más grande. ¿Qué más? Una remera muy hermosa me regaló Erika.
1: ¿La viste?
2: Sí.
1: Es espectacular.
0: La voy a mostrar.
1: Sí, esa rogamos que se la ponga. Foto de beboteo quiero. Foto con la remeruski. Al Instagram es muy bárbara.
0: Dice
1: yo, es una bobada. Nah, es una locura.
0: Es una locura.
1: Es una locura. Además, los lentes, todo es muy.
0: Es bárbaro, sobre todo porque no tengo estas tetas, pero me encanta.
1: Cállate vos, que la gente no sabe.
0: Me encanta la malla. La malla no. La quiero. Me gustaría conseguir la realidad.
1: El paisaje existió.
0: Sí, el paisaje.
1: La foto existe. Esa foto existe.
0: Esto es un video de mis vacaciones.
1: Me costó encontrar una foto de la chiquita. Porque la chiquita es muy artista, ¿viste? Entonces que una luz, que esto, que lo otro.
0: Yo no te subo cualquier cosa.
1: ¿Viste? Bueno, pero uno necesita ver una foto tuya para...
0: Hubieras usado la de la tarjetita, pero claro, te la mandé después.
1: Me la mandaste después.
0: Claro.
1: Yo ya lo había encargado.
0: Bien.
1: Mirá, estuvimos combinadas porque vos no sabías que yo te... Yo no sabía que iba a hacer la tarjeta con lo de los 80. No sabía. Yo dije, bueno, qué raro que no hizo nada. Bueno, listo. pues yo hice la mía, mi foto. Y bueno, por ahí, está con las cosas. Y entonces yo dije, bueno, yo le voy a hacer la remera con tu foto. Y después vi tu foto y dije, ay, bueno.
0: Estábamos reconectadas, sí. Bueno, unos, ¿qué más? Ah, unos bombones también me regalaron. Nada más.
1: Una buclera y una crema.
0: Ah, una buclera y una crema que me regalaste vos, es verdad. Tenés razón,
1: chico. No, porque parece que hay regalos de primera y regalos de segunda, no
0: me
1: sé.
0: Me felicito un toque en vivo. No, me había olvidado de eso. Perdón.
1: El valor que le dio al regalo.
0: Bueno. No seas así. Me hace sentir mal.
1: Disculpa. Si tenés algo que hablar, habla con mi Pikachu. Yo ahora estoy en alto.
0: Disculpa. Así que bueno.
1: Perfecto.
0: Todo bárbaro, se festejó, se bailó.
1: Producto que no puede faltar en un cumpleaños, para mí son los sanguchitos de miga y vos los tuviste, amiga.
0: ¿Qué producto? ¿Qué fruta noble?
1: ¿Qué frescura que le da al ambiente? Ay, sí, el sanguchito de miga, la mitad de algún evento,
0: te renueva la vida, la esperanza de vivir.
1: Sí, porque es un producto fresco. Entonces
0: sí,
1: uno
0: sí te
1: levanta. Sí, porque sí, estos sí, productos sí. Son tan buenísimos.
0: Sí, pero son más,
1: tiende
0: más pesadito.
1: Tiende a lo calórico.
0: Sí.
1: Es calórico, sí, entonces obvio. El cuerpo pide salsa, ¿viste? ¿Por qué comía una papa y bailaba?
0: Bueno, no, cada uno le provoca cosas distintas a la papa frita.
1: Es así. Y cuando llega el sanguchito.
0: Ay, te renueva.
1: Y otra vez querés volver a...
0: Ay, sí. Qué fruta noble el sanguchito de miga, por favor.
1: Una cosa que me parece muy importante, tus cumpleaños, además de la calidez que tiene muchas muchas estaciones con iluminación.
0: Yo te ambiento, digo que yo tengo un problemita con las luces, así que ambiento.
1: Tenés un buen living.
0: Sí.
1: Entonces está bueno, porque entramos todos ahí.
0: Sí.
1: No hay, viste, porque por ahí estás.
0: No,
1: como...
0: no, y este año, viste, que acomodé la mesa distinta, pero el año que pasado quedó en el medio. Entonces ahora la acomodé más en
1: estuvo
0: el
1: bien. Borde. Estuvo bien. Había una pasarela.
0: Sí, así aparte de paso, después quedó una pista de baile.
1: Claro.
0: Sí, saqué la alfombra porque dije, la voy a destruir. Así que
1: no, y además alguno se va a pegar un palo.
0: Seguro, o va a tirar un vino, que es lo que pasó también.
1: ¿Se cayó un vino?
0: Sí.
1: Y bueno, ¿qué eso pasa? Sucede. Eso es como la bendición al...
0: Bueno, ¿te acordás que fuiste vos?
1: Ah, no sabía. ¿Yo?
0: Cuando te fuiste, te das un vasito.
1: Ah, no me acordaba yo. Ay, te pido mil disculpas.
0: Hasta nada, no se manchó nada.
1: ¿Pero dónde?
0: Ay, en el living.
1: ¡Ah! ¡Qué divino! ¡Toda la alfombra!
0: ¡No! ¡Te dije que la saqué! ¡Hola! ¡Por eso! ¡Sabía!
1: Ay, no me di cuenta que me tiré un vaso de vino.
0: Bueno.
1: Eso que no estaba escabiada, chico.
0: No
1: estaba escabiada. No, yo... ¿Qué
0: hace? Nos dio un portazo. Chicos, ustedes no saben lo que pasa acá, digamos, porque Gustavo tiene...
1: ¡Qué violento!
0: Momento. Es
1: violento. ¡Qué hombre violento!
0: Tiene momento.
1: Olvidemos que tiró un vaso de vino.
0: Tiene momento.
1: ¡Qué hombre violento! Le culpaba a él de algo.
0: Tiene momento. ¿Por ahí te desaparece?
1: Generalmente desaparece.
0: ¿Por ahí te cierra la puerta? ¿Qué hizo?
2: Por ahí. ¿O te acomoda el micrófono?
0: Te acomoda el micrófono. Te hace señas.
1: De la nada. O sea, o por ahí... Está bien, y en
0: te
1: un momento
0: blurrea,
1: está serio,
0: te desaparece. Te serio, desaparece
1: se va,
0: del
1: vuelve
0: streaming.
1: Vuelve
0: masticando. Para mí va a buscar sanguchito de miga.
1: ¿Cuántos secretos tiene este hombre?
2: Bueno, tuviste una primera buena impresión mía. Porque te acomodé el micrófono, me acuerdo bien.
1: Y se acuerda cuando se conocieron, ojo.
2: Se enojó.
0: ¿Sí? ¿Por no qué? Me acuerdo.
2: Sí, te enojaste.
0: No, ¿por qué? No, se ¿cómo enojó? Me gana tanto?
1: ¿Cuándo? ¿Ves que te lo hace a propósito?
0: Es malo. No me acuerdo,
1: pero la primera vez que él te conoció.
2: Porque estaba,
1: ¿Fue el primer programa?
2: Claro, fue el primer programa.
1: Ni se habrá dado.
0: La verdad que no lo recuerdo. Gustavo, vos lo recordás mucho más que yo. No
1: como
0: lo
1: yo con el
2: está,
1: video.
2: Está el video,
1: Está el video, dice.
2: Claro, está todo grabado.
1: Bueno, hoy lo voy a ver.
2: Se enojó Celia y yo le dije, bueno, pero es para escucharte bien, por eso.
1: Te quiso tocar.
2: No.
1: Porque vos estabas soltera en ese momento.
0: Claro. Y sí.
1: Esto es así. Acá el que no corre, vuela, amiga.
2: ¿Qué
4: O acomodas micrófono. Esto es así.
0: ¿Qué decía?
4: Esta gente es terrible.
0: La gente de radio es terrible.
2: Somos muy promiscuos.
4: Sí, eso.
0: Sobre todo se le nota, Gustavo, se le nota sí.
4: que es una onda, tío. Está hinchado los huevos.
2: No estoy en una buena etapa de mi promiscuidad.
4: No estaría yo estando en mi prime.
0: Aparte porque está pudiendo salir un montón, se nota, está sociabilizando.
4: Está con mucho trabajo, porque hay muchos programas.
0: Tapado de laburo.
4: Sí, hay muchos
2: programas. Dale, tenés derecho a quejarte de mí. Porque tendría que haber ido.
4: Y sí, la verdad que sí.
2: Pero salió tarde.
4: Y bueno, viste, qué sé yo.
0: Deja, ya está.
4: Vos también, ¿cómo vas a cumplir los años un día?
0: Y eso que lo puse más tarde.
4: Sí.
0: Al cumpleañito. Está bien, Erika no leyó la tarjeta, pero lo puso
4: a mi favor.
2: No lee.
4: La letra del.
2: Porque aparte, si lo agarra con la mano,
4: es infinita, es clarita.
2: Y le temblaba el pulso.
4: Claro, no vi eso. Yo hago así, no veo.
0: Está bien, tenés razón.
4: Pero lo importante en un flyer siempre es día y horario. Así, y así. O sea, para que no te repregunten a qué hora es.
0: Claro. Por suerte, yo ya estaba vestida. Eso ya un montón.
4: Media vestida.
0: No, estaba vestida, maquillada, sí. Estaba espléndida ya. Recordemos que yo venía de un baby shower en Ramallo.
4: Era un día largo. Era un día larguísimo. No. Y de hecho, me dice, casi suspendo. Yo, mirá si suspendía, yo caía igual.
0: No, mi amor. No, porque hubo un inconveniente cuando volvíamos de la ruta. Entonces yo en un momento dije, bueno, voy a tener que suspender este evento porque no llego.
4: No llego tarde, tengo que cambiarme, tengo que...
0: No, así es, como estaba. Así de entre casa prácticamente. Yo quería estar linda. Yo me quería poner la ropita linda.
4: Y sí, obvio. La ropita de cumpleaños.
0: Claro, la ropita nueva de cumpleaños. Que me compró mi mamá.
4: ¿Sos de estrenar cosas para los cumples?
0: No.
4: Yo intento siempre algo que sí. A veces no puedo, pero claro. Intento que siempre o una remera o
0: claro,
4: algo.
0: Claro. No, la verdad que no lo había pensado.
4: Porque me obligo a comprarme algo también. Claro. Porque yo no soy de comprarme muchas cosas. Voy con la necesidad.
0: Claro.
4: Voy a la necesidad. ¡Ah, necesito pantalón! Y no, voy
0: yo
4: y compro.
0: Yo soy hombre porque nada, soy millón, entonces compro.
4: Claro. Y no, pero por ahí como vivís en el centro, también tenés más posibilidad de pasar por lugares.
0: Igual yo compro mucho online.
4: Ah, tenés ese manejito.
0: Sí, tengo ese curro y porque me gustan algunas cosas más de diseño, entonces compro.
4: Sí, están ahí.
0: Porque para tener lo que tienen todas, deja nomás.
4: No, está bien, deja, voy así en concha.
0: Deja, voy así nomás, voy con lo que ya tenía en mi casa.
4: Voy desnuda si querés, pero no, yo no me voy a poner.
0: Voy con la yoguineta y con la.
4: No voy a usar eso.
0: Con la del pijama.
4: Que ahora usan todos lunares, Serena.
0: Ay, me encantan.
4: Lunares.
0: Es mi estampado favorito.
2: O pijama, ¿vieron que salen esos pantalones?
4: Salen con la pijama,
2: tipo
4: los
2: pijama.
4: Peluditos, sí. Todos
2: pero
4: los chicos, sobre todo.
2: Chicos y chicas, ¿eh?
4: Sí, pero digo.
0: Igual el pijama peludo, todo bien, pero es pijama.
4: Hace 26
2: es un pijama.
4: Grados,
2: loco.
4: Además, amigos.
0: Y hace. Es un pijama. O sea, se nota.
2: Se nota. Erika
0: está rompiendo las cosas.
4: ¡No seas buchona! Por todo porque te tiré dos botellas de vino en tu cumpleaños. Y caí a las 10 de la mañana. ¡Qué buchona que sos, amiga!
2: Ella está. Claro, está cosechando los beneficios de su cumpleaños.
4: Obvio.
0: Ahora ya se me termina. Es una semana que uno tiene como.
4: Y después.
0: De prórroga. Después ya está. Después se olvida.
4: ¿Haces balance?
0: No, ¿qué balance?
4: Balance.
2: ¿Viste cuando te preguntan, ¿sos feliz?
0: No, pero... Una amiga el año pasado me dice, ¿estás en el mejor momento de tu vida? Y yo estaba con una pizza así en el horno.
5: Todavía no.
0: No sé si decirte esto. O sea, ¿por qué me haces esta pregunta ahora?
4: Sí, está por
0: ¿puedo poner la pizza en el horno
4: sí.
0: Y después te
4: lo sirvo un vino y lo charlamos?
0: ¿Te lo puedo hacer tarea para la semana que viene?
4: Ay, te lo puedo entregar otro día. La verdad que aburridísimo este tema todo.
0: No,
4: está muy aburrido, no me parece relevante.
2: Es como para un ensayo.
0: Claro, me lo dijo así.
4: Me sirvo un vino y lo charlamos.
0: ¿Te lo puedo hacer tarea para la semana que viene?
4: Ay, te lo puedo entregar otro día. La verdad que aburridísimo este tema todo.
0: No,
4: está muy aburrido.

0: balance, puede ser.
1: Y podés lo pensar, qué sé yo. Yo, por ejemplo, hay gente que hace el balance de su vida, o dicen las metas, o dicen que escriben cosas para el primero de enero.
0: Claro.
1: Pero para mí, yo soy de las que piensan, es team 1, team 2. Team invierno y team verano. La cuestión es, yo, por ejemplo, digo, ese balance para mí se hace cuando cumplí los años.
0: Claro.
1: Entonces, bueno, por ejemplo, mañana voy a cumplir 18 años. Ay. Bueno, pasa mucho tiempo.
0: O no.
1: Y como que pensás un poco, che, tengo tanta edad, ¿qué pasó este año?
0: Oh, sí, pa, eso ¿no? Sí. No sé si tomarlo como balance, pero sí, uno.
1: Porque
0: es medio inevitable.
1: Este año tuve una onda de cosas.
0: Sí. No, o cómo cambian las cosas del año, de un año a otro.
1: El año pasado estaba con la pizza cara, pibe hasta que me preguntaba si era feliz o no era feliz, si era mi prime o no era mi prime. Y hoy estoy con dos gatos acá, o sea, cosas como.
0: Con
1: que,
0: dos criaturas, un marido.
1: Dos criaturas, un marido planchando la camisa. Ya no sé, le hubiese respondido que sí en su momento a la chica esa.
0: Viejo, vení para acá.
1: Complicaciones.
0: Viejo, trae la pizza.
1: Claro.
0: Trae la pizza para la gente.
1: No sé, digo, ese tipo tampoco tan grande, ni hay gente que se pone a escribir, no me da para tanto, pero...
0: Sí, por eso no sé si llamarlo balance, pero sí hay como un replanteo, un que uno dice, che, mirá...
1: Un registro un registro akáshico, que no sé lo que es, pero ahora está de moda.
0: Ahora está de moda, hasta las mascotas se los abren. Abren los registros akáshicos de la mascota.
1: Y no le hace mal, pobrecito.
0: No, porque no le abren nada. No le abren literal nada. No sé, es como... No sé.
1: ¿Qué es
2: para conocer las vidas anteriores?
1: Ah, ¿vidas anteriores es? Pero eso no lo puede hacer cualquiera. No te pueden hipnotizar.
0: Hipnotizar.
1: Nunca.
0: No. La verdad que...
1: No
0: que
1: te
0: el
1: puedes...
0: que le escribió esa canción a Lali, cuando ella dice no... Nana, y ella dice toda la canción.
1: Claro, no, bueno, porque también hay mucho topo.
0: Hay gente mala.
1: No sé si querés que ahora una sidra.
0: Ya está. Yo solamente para que vean cómo.
1: Como lo que
0: Matías
1: una...
0: Sagem dejó un vaso vacío.
1: Un vaso, la verdad, que olvidado.
0: Olvidado.
1: El vaso se...
0: Fue prácticamente un desprecio.
1: El vaso
0: yo lo siento
1: se lavó.
0: Un poco como un desprecio.
1: Sí, el vaso se lavó para él también.
0: Sí,
1: vino
0: eso.
1: Vino perfumado,
0: es. Vino
1: con
0: lindo, vino, se nota, tiene alcohol, digamos, está limpio de todos lados.
1: Y la verdad que el tipo lo dejó ahí.
0: No tiene un dedo, no tiene nada.
1: El tipo lo dejó ahí, no le importó.
0: El comentario fue, se me complicó.
1: No sé si ir, porque la verdad, dice, hasta que me tomo el bondi hasta allá.
0: Bueno, manejate, entonces para
1: que vos quieras.
0: O sea, ya decidiste en realidad. No me digas, a mí porque vos ya decidiste, ya tomaste una decisión.
1: Te mando un mensaje y vos estás en medio de acá y vos decís, che, pero me está reatravesando lo que me estás diciendo, no estoy pudiendo hacer el programa.
2: Me haces mal.
0: ¿Cómo hago para leer
1: ¿cómo
0: el
1: no
0: mensaje?
1: Claro,
0: hasta que termine y yo ya me di cuenta que no venís.
1: ¿Entendés?
0: Bueno, un compañero de trabajo el martes siguiente a mi cumpleaños me dice, che, no pude ir, no me digas.
1: ¿En serio?
0: ¡Me di cuenta que no fuiste!
1: ¡Wow!
0: Me encanta.
2: Tomé asistencia.
0: Claro, me encantó porque, aparte, como no sé si hubiera sido una fiesta de 100 personas, che, no pude ir. Claro, sí, vi que no estaba, digamos, físicamente.
1: Bueno, pero no hubiese sido que te diga, che, la pasamos lindo ayer, pensando que era una fiesta para 100 personas. Y en realidad...
0: No te llegué a saludar.
1: Claro. Y vos decís, pero no fuiste.
0: No fuiste, no te vi.
1: Yo creí que estaba disfrazado de hombre invisible. Llegué mi capital.
2: Estaba atrás de tu sillón.
0: Claro,
2: escondido.
1: Claro. Uf.
0: Quedó ahí, aparte. Todavía está en mi casa.
2: Soy tímido. No quiero conocer a nadie.
1: No. Y como todavía hay gente en tu casa.
0: Claro.
1: No se puede ir.
0: No se puede ir nunca. No se puede ir nunca. Va a quedar ahí para siempre.
1: Pobre.
2: ¿Tuviste que echar gente o se fueron solos?
0: No.
1: ¿Qué haces vos en ese caso? ¿No te cansás en un momento que haya gente en tu casa?
0: No.
1: ¿No?
0: No me molesta. Yo he tenido fiestas de que duran hasta las 6, 7 de la mañana. Sí, no, no tengo problema.
1: ¿Y qué?
0: Hay un punto que es como que todos van cayendo y yo digo, che, se quedan a dormir, ya fue.
1: Claro, como diciendo, quédense.
0: Se quedan o se van, digamos.
1: ¡Hagan algo! ¡Alguien haga algo!
0: Y ahí es como que alguien dice, nos vamos. Bueno, eso pasó una vez en un cumpleaños mío, en el cual bailamos el vals, todo. Pasaron muchas cosas.
1: Tomando, tomando, gaseosa, ¿no?
0: Sí, sí, sí. Sobre todo gaseosa y agua, mucha agua, mucha agua.

0: para hidratarse. Y en un momento, el último grupete, que eran todos varones, dicen, bueno, nos vamos, chicos, les llamo un taxi. Yo vivía a una cuadra de la comisaría.
1: Claro.
0: 6 de la mañana, le digo, ustedes están en una.
1: Van a tener complicaciones.
0: Le llamo un taxi. No.
1: Ay, ¿qué nos va a pasar, Celeste?
0: Nota Pellegrini, la tomamos un taxi nosotras, mía. Yo le dije, no, chicos, le llamo un taxi porque mejor, así ya se lo aseguran. Yo, nada.
1: Para que no estén en la vida pública,
0: en la vida pública, disturbios. No. ¿Qué pasó? Salieron a la calle
1: y
0: en la esquina los para un patrullero y los lleva de testigos en un allanamiento.
1: Perfecto. O sea, seguía la joda ellos de...
0: Se volvieron como a las 11 de la mañana a la casa, 12.
1: Fue el cumpleaños más...
0: Tuvieron que irse hasta no sé dónde a ser testigo de un allanamiento de estupefacientes. En fin, esas cosas, esas anécdotas...
1: Cosas que pasan en tu cumpleaños.
0: Pasan cosas, habitualmente pasan cosas en mi cumpleaños.
1: Siempre pasa algo.
0: Siempre pasa algo, sí. Siempre pasa algo. Bueno, en este alguien que yo calculo que fue Germán Basta, lo voy a denunciar públicamente.
1: Ok.
0: Dejó todas las cosas, fue dejando cosas de las sorpresitas de la piñata en lugares random de mi casa.
1: Ah, puede ser. Carlos.
0: Y vos fuiste cómplice.
1: No, si yo no estaba. Me hubiese choreado todas las sorpresitas.
0: Sí, porque había en las macetas, en cajones.
1: Pero es bueno porque es un regalo para vos.
0: Es un regalo para mí, sí. De mis propias cosas que yo compré, me las regaló.
1: Bueno, pero...
0: En las cortinas,
1: claro, o sea, vos vas encontrando.
0: De la gente que fue, yo dije, ¿quién puede haber sido? Germán Basta, le mandamos un besito.
1: Un beso, me cayó muy simpático, yo no lo conocía ese chico.
0: Ay, no lo conocía, creo, por el año pasado no fue.
1: Nunca en mi vida lo conocí.
0: Sí,
1: lo he visto en foto, lo he visto
0: muy amoroso.
1: En alguna que otra obra, pero a él no lo conocía. Me cayó muy divino.
0: Muy personal. Él venía de función porque están en microteatro de todo este mes, entonces venían de funciones, de hacer funciones. La verdad, va.
1: Espectacular. También la había cagado.
0: Pero bueno, hace esas cosas. Después Germán te hace esas cosas. Ese tipo
1: bueno,
0: de
1: pero está bien porque es una cosa que
0: fue
1: te
0: como una intervención. Una intervención sí. Artística dentro de mi propia casa. Entonces había macetas en cajones, en la cocina. Así,
1: por donde pudo.
0: Es como que voy viendo el lugar. Hola, ¿qué tal?
1: Hola. Llegaron los chicos de Hasta Siempre. Contratados.
0: Hasta siempre, nunca tarde.
1: Hasta siempre, nunca tarde. Que llegan temprano. Y están solos contra el mundo.
0: Y coso.
1: Se escucha acá. Se está escuchando todo lo que estás poniendo.
0: Gustavo, dejá de hacer cosas.
1: Mira, empieza a apagar todos los botones.
0: Es como que se aburre. Bueno, me aburrió lo que
2: estoy dije llegando con poca nafta.
1: Sí. Pero te quedan como 4 horas más, querido.
2: No, 2 horas.
1: ¿2 horas? ¿No está mal el programa de la noche?
0: Gracias a Dios.
2: Sí, este.
1: No, el otro. ¿No venía uno después?
2: Sí, pero todavía no empieza.
1: Ah, bueno. Me arranquen cuando quieran, qué sé yo.
0: Todavía no empieza, sería en el mes.
1: Y se ve que sí.
2: Bueno, pero tengo acá hasta las 9:00 y largas.
0: Te mandamos besitos.
1: Hola. ¡Ay, qué facha! Vienen todos glamorosos.
0: Topísimo, todo
1: con lentes de sol.
0: Bandera.
1: Ya a esta
0: altura no hay más.
1: Camiseta de la selección argentina.
0: Bandera, qué dijo.
1: Bueno, qué sé yo, ellos vienen todos así.
0: El que puede, puede.
1: Porque ellos son los Guy.
0: Guy.
1: Chicos.
0: Guy.
2: Lo dijo Guy.
0: Pensé que estaba hablando de los judíos.
1: Ellos son los hot men.
0: Claro.
1: ¿Está bien?
0: Ellos después para fin de año hacen el calendario. Calendario de gente de la radio.
2: De los bomberos.
0: De los bomberos de la radio.
1: De los bomberos o con un perrito o un gatito.
2: No hay material acá. No, para ese calendario.
1: Hay que hacer
0: entre los que están antes que nosotras.
1: Todo el día, te digo.
0: Todo el día.
1: Desde que arranca la mañana con.
0: Estamos hablando de la parte masculina, la femenina.
1: Popono. Después, ¿quién viene? Vienen las pibas. Después viene Pablo Castro.
2: Sí.
0: No, la femenina hacemos una graciosa, porque tanto, o sea, digamos. O sea, una le pone toda la onda, pero y tampoco una, es que...
1: Lo que pasa es que todos los talentos no podés tener.
0: Y no se puede todo. Yo no puedo ser todo. Linda, simpática, graciosa, ocurrente, claro, creativa.
1: Todo eso...
0: Soy creativa, simpática.
1: No, linda también, todo, pero no podemos ser, por ejemplo, atleta.
0: No, chicos,
1: lo lamento,
0: no
1: puedo. Montón,
0: no puedo. Yo demasiado físico. Que me ando trepando ahí en
1: sí,
0: pilates.
1: En pilates
0: y haciendo, cosas, ando toda quemada.
1: Este año viene otra vez la foto del Papá Noel.
0: No lo sé, todavía no dijeron nada. Nos agarran de sorpresa y un día nos encajan un gorro de Papá Noel
1: y hay que salir a dar vueltas por él.
0: Yo viste y hace eso, nena.
1: Y sí, hace bueno, eso, pero una, viste que improvisadora no podés decir que no.
0: Y no, el tema es que ahí estamos un poco en peligro porque estamos cabeza abajo. Estamos
1: sí, con el gorro.
0: Tampoco es que da para hacer tanto
1: cualquiera.
0: La loquita,
1: claro,
0: tanto la loquita, viste, claro. Bueno. En fin.
1: Hay un ejercicio que se hace que veo, ya es viejo, ¿no? La veo con una amiga que tengo en otro lado.
0: Tiene
2: una amiga imaginaria.
1: Como la pibita
0: se llama Hello Kitty.
1: Que sí. la piba esa que le dicen, ¿y vos tenés novio? Sí, pero en un mundo de fantasía. Eso soy yo.
2: Claro.
1: Ese es re viejita,
0: bueno,
1: pobre.
0: Bueno.
1: Es mi novio, pero todavía no lo sabe.
2: Ya se ahora va a estoy celosa porque se fue. De
1: soñé
2: viaje.
1: Que tal cosa.
2: Soñé que me engañaba.
1: Sí, y me puse re mal. Hoy ando re loca.
0: Le hacía un planteo.
1: Sí. ¿Con quién hablaste vos en mis sueños, eh? ¿Con quién estabas al lado de mis sueños?
0: No, pero yo, el tipo, pero yo.
1: ¡No te hagas!
2: Yo no te conozco.
1: No te conozco.
0: En el bondi,
1: sos?
0: En el bondi.
1: Te voy a rayar todo el auto. Tengo auto, no ves que estoy en colectivo, nena.
2: Claro.
0: Bueno, te voy a rayar el colectivo.
1: Cuando te compres un auto.
2: Te rayo el colectivo. Te rayo el asiento.
0: Y
2: ven
0: de tu lado. Te rayo todo de tu lado. Pensalo, fibrón y te rayo la remera.
1: Sí.
2: Te pongo mensajes obscenos.
1: Te voy a dibujar un pene.
0: Voy a agarrar el liquid paper y te escribo todo el zapato.
1: Sí, y tengo propiedad de Eri. Re loca, ya internada, pobrecita, internadísima.
0: No, bueno, ya quédense tranquilos ahí que ya
1: no, a mí se me pasó todo, chicos, yo me tomo un vino, se me pasó todo. Se me pasaron las ganas de hablar con la gente. No, a mí no me da para.
0: Ay, chicos, no.
1: Es que es muy cansador.
2: Es mucho trabajo.
1: Es mucho trabajo. Es muy cansador. Hay que poner como una adrenalina, una cosa.
2: Tienen que poner. Hola, ¿cómo estás? ¿Qué sé yo? ¿Viste? ¿Qué vas a hacer hoy?
1: ¿Te vas a contar de tu vida? ¡Ah, re importante lo que te pasó!
0: Encontrémonos.
2: Bueno,
0: no,
2: mejor no.
1: Calladito te ves más bonito.
2: Comamos una pizza cada uno en su casa.
1: Sí. ¿Sabes qué? Rompamos. Ya está. Ni se conocía.
0: Yo no estoy para esto, ¿sabes? Yo estoy muy. No. Me parece que. No. No, hay cada audio, de cada muchacho.
2: ¿Sí?
0: Que...
2: ¿Por qué?
1: Sí,
2: ¿por
1: no,
2: qué no,
1: ya...
2: no entiendo por qué los mandan.
1: Y porque el hombre
0: es así.
2: No, como el hombre, yo soy hombre, no mando audio.
1: Bueno, pero ponele, vos te querés levantar una mina, está en un proceso de levante.
2: Estoy cansado, ya te dije.
1: No te llama más, o no te contesta.
0: Jefe.
1: O está haciendo otra cosa y dice, pero vos quién te crees que sos, pelotuda.
2: No,
1: a
0: mí me ha
2: pasado. Sí, pero no tiene filtro.
1: De pasar de ser el amor a ser una negra de mierda en 5 minutos, ¿entendés?
0: Sí, papito. No, cosas como de no manejar los rechazos, entonces después, no, porque en realidad, bueno, menos mal que no quisiste porque no me gustaba
1: a mí
0: tanto.
1: Me dijeron catadora de milk.
2: Epa.
1: Es verdad. En otro.
0: Es
2: mira,
0: es verdad.
1: En castellano me lo dijeron. Pero...
2: Sí. El me parece esto que lo que dice Cel está bueno porque es verdad. O sea, si mandaste 2 o 3 mensajes y no hubo ida y vuelta, ya está.
0: Pero
2: ya está.
0: Ponele que hubo un ida y vuelta y hay un encuentro. Y en el encuentro no pasa nada porque ahí también se ve todo. No pasó nada, listo. Bye.
1: Ya está,
0: o sea,
1: pero
0: ¿por qué me mandás un audio que diciendo, bueno, porque en realidad no me gustaste tanto?
1: No, vos tampoco me gustaste.
0: ¿Vos?
1: Dame la mitad de la plata de los chicles.
0: Claro, bueno.
1: Una cosa rarísima.
2: Pero que se pase ya la concreción del encuentro. Es algo, pero o sea, me parece que el tema de los mensajes, ahí se genera esa violencia. Hay alguno que...
0: Si no pasa, no pasa, digamos.
1: Sí, y además que tampoco es que no pudiste vivir, o sea, viviste sin mí 40 años, ¿qué te
0: pasa
1: ahora?
0: Que... No, que dicen, che, al final no hubo encuentro. ¿Y si vos no me hablaste más?
2: Porque
0: yo tampoco, digamos, yo entiendo,
1: claro.
0: Yo leo que no hay interés, porque yo tengo que
1: además tenés
0: tenés los mismos medios que yo, digamos, sí. Juntamos los dos igual.
1: Y además que puede ser que no nos pase, no nos tiene que pasar todo con todo el mundo.
0: Pero claro,
1: o sea,
0: pero claro. Más en este mundo tan de las redes, ¿no?
2: Mediatizado
0: y sí, sí, online.
1: Bueno, mira, estamos llegando al final.
2: Para mí eso es una bendición. Porque en un clic,
0: ahorras tiempo.
1: Sí, ahorras tiempo, obvio.
0: Es cierto.
1: Yo lo que le voy a decir a la gente es que beboteen mucho esta
0: sí,
1: noche.
0: Sí, sí, sí, claramente.
1: Y que no pierda tanto el tiempo. O sea, no va, chicos.
0: Ya está,
1: o sea,
0: ya
1: la novelita a las 3 de la tarde ya se terminó.
0: Chicos, la IA nos mata en 4 años.
1: Sí, por favor y gracias.
2: Claro. ¿Y vieron la noticia esa de Tulipán? Que dice que tuvo que echar no sé cuánto...
0: Sí, porque la gente no está teniendo...
2: Sí, no están cogiendo. Ya no sabemos qué hacer para que la gente coja, dijo
0: sí,
2: el...
0: Sí, corta, sí, pusieron.
1: Si
0: sí,
1: la gente no quiere coger.
0: ¿No?
1: No. Y bueno, por algo será. A lo mejor
2: algunos
1: hay
2: no pueden, dice acá,
1: placer,
2: Pedro.
1: ¿Eh?
2: Pero vos andás bien, me parece.
1: ¡Epa!
0: ¡Eva!
1: Ojo que se quedan con los.
3: Algunos no podemos.
1: ¡Ah!
2: No, pará. Este, ¿qué pasó?
0: ¡Mentira!
1: Ojo
0: mentira,
1: que se van a quedar con los machos de la tarde de.
2: Ahora
1: de
2: vamos a hablar de fútbol.
0: De los agudos.
2: ¿De qué hablamos? Minas.
1: Aquí
0: se
1: asado y fútbol.
0: Minita, vinito, birrita
2: sí,
0: y fútbol.
1: Bueno, chicos, beboteen mucho.
2: Vamos a jugar al truco.
1: Esta noche puede ser la noche. Felicidades y feliz
0: gracias.
1: Cumpleaños, amiga. Estás espectacular, estás en tu prime. Y perdón por todo.
2: Perdón por tampoco.
0: Gracias, por me hice como un 80.
1: Sí, amiga. Estás como en tu remera.
0: Adiós.
2: Estás en tu mejor momento.
0: Gracias.
1: Estás en tu mejor momento, vos.
2: Contestale ese.
1: ¿Quién está en su mejor momento?

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2: No me bajé los brazos, pendejo. Vamos todavía.

0: Ah, bueno, ya, sí, de una nos extrañaban un montón, de una como aparecimos. Hola, ¿qué tal? ¿Cómo están? Bienvenidos a Solos Contra Lobos. Aquí en Red Tele nos quedamos atrás. 21 horas, sábado. Hoy venimos con todo el power porque nos tomamos unas mini el fin de semana pasado. Y bueno, venimos con aires renovados, con muchas ganas de compartir buena música con ustedes. Tenemos entrevista, tenemos truquito, tenemos agenda, tenemos, no sé, muchas ganas de escuchar rock. Un fin de semana cargadísimo, con muchas fechas, con muchas bandas muy, pero muy buenas que van a estar sonando en la noche rosarina y todo el cordón industrial, en toda la región. Después, cuando hagamos la agenda, te vamos a recordar todos los shows que hay esta noche, que puedas elegir a dónde ir a escuchar un poco y buscar esa dosis de rock and roll que necesitamos nosotros sí o sí el fin de semana. O viernes, o sábado, o domingo, pero un día necesitamos ver una banda en vivo. Y acá te vamos a decir a dónde podés ir esta noche. Hola, Córdoba, ¿cómo estás?
1: Hola, Curo. A vos te quiero decir, te vamos a estar pasando los mejores búnkeres para que vos vayas a buscar esa dosis, Curo.
0: ¿Yo qué dije, Córdoba? ¿No dije lo mismo? Yo soy el que repite las cosas cuando Gustavo dice, no, vos.
1: No, bueno, yo le voy a pasar los búnkeres. Vos pasás la banda, Curio. Yo te paso los búnkeres, vos andas a buscar los dosis.
0: Claro, muy bien, Córdoba. Hola, Gustavito querido, ¿cómo estás?
2: ¿Qué tal? ¿Cómo les va, chicos? ¿Todo bien?
0: Bien, la verdad es que te extrañé el fin de semana pasado, ¿eh?
2: Bueno, sí, yo también los extrañé.
0: ¿Tomaste vacaciones también vos?
2: No, yo terminé esa hora
0: y
2: me fui a mi casa.
1: Bien. No lo diga por compromiso.
0: A descansar. Bien, ¿cómo andan ustedes, gente, oyentes de RTL? ¿Qué hacen de aquel lado? Está revolucionada la ciudad acá. Veníamos, no podíamos estacionar, gente que cortaba el tránsito. Hoy se terminan los Juegos Sudamericanos. ¿Qué son, Juegos Sudamericanos?
1: Sur,
0: porque estamos en el sur, ¿bien?
1: Sí, señor.
0: Suramericanos.
2: Todavía no se termina, me
0: parece. ¿Mañana? ¿Mañana es el último día?
2: No, me parece que no.
0: Ah,
2: no,
0: ¿más de una semana?
2: Parece que el 26, me parece.
0: Ah, bien. Vi que tocan los amigos de Circo B también, creo, mañana es 20. En un escenario, no sé si en Independencia, porque hay varios, creo, ¿no? Hay dos o tres acá en Rosario. Estoy fuera de foco con lo que es estos juegos. Pero bueno, la ciudad está convulsionada, gente por todos lados. Encima hoy un día ya primaveral, como que estamos estrenando primavera, Gustavo.
2: Sí, pero mañana baja la temperatura, ¿eh? Ay, 22 grados la máxima.
0: Ah,
2: porque
0: bien.
2: Llueve y hay alerta meteorológica para la tarde.
0: Ah, de mañana. Bien, esta noche estamos salvados, podemos andar
2: esta
0: por ahí.
2: Esta noche sí.
0: Bien, bueno, aprovechemos entonces esta noche. Estamos al 341-594
1: 105.5, Julio.
0: Bien, para que nos cuentes qué estás haciendo. Queremos saber nosotros también qué hacen un sábado a la tarde como el de hoy, que estás soleado todavía, soleado, con una temperatura agradable. Estás escuchando la radio, estás manejando, estás laburando. No sé, hay gente que se va, ahí está en la costa tomando mates, tomando algo y tiene...
2: Cerca del río.
0: Claro, a disfrutar un poco el río y tiene la red de ILE prendida. Así que bueno, mándenos un mensaje al 341-594-1055. Para lo que quieras. 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Y si no, en el 105.5, ya es el clásico de la ciudad, Red TL. Bueno,
2: hoy con dos faltas.
0: Sí, estamos cada vez peor nosotros, ¿eh? No sé cómo vamos a terminar a fin de año, si llego yo solo, si directamente no vengo, está Gustavo, queda Gustavo solo acá. No sé, está reducidísimo el
1: La cuestión el es que equipo. Los cagones no se lo aguantan, culo, nosotros acá bancando los trapos como fue originalmente.
0: Bueno, no está grande esa carita porque este también falta, tiene más faltazo que...
2: Tiene obligaciones familiares, Córdoba.
1: Y bueno, culo, pero yo el sábado pasado quería venir, iba a venir, pero aprovechando de que te enfermaste, que te tomaste el fin de semana sabático, aproveché y hice el segundo plan que tenía en la agenda, que era ir al cumpleaños de mi hermana.
0: Ah, bien, porque si no ibas, digamos, te venías para acá, no, igual ibas a venir.
1: Claro, culo.
0: No mientas. Bueno, Virgilio 16:45 me avisa que es... Tuvo un inconveniente y no iba a poder venir, así que otra baja más tuvimos. Belluta está complicada con el tema laboral también, así que no estamos solos contra todos hoy acá, ¿eh? Solo, pero contra todos, pero mal. Bueno, 15, hoy hace, solo decimos una semana, pero en realidad son 15 días que no estamos sin micrófono, así que hoy estamos así un poco como con ganas de hacer terapia, de hablar mucho. Dicen que yo hablo mucho, no sé.
2: ¿Viene la bruja?
0: Está desaparecida, le vamos a mandar señales de humo a Rita Coraza. que la verdad que la estamos extrañando. Necesitamos que venga a contarnos un poquito qué nos va a deparar el destino en este semestre, en este último trimestre que nos queda de Solos Contra Todos aquí.
1: Bueno, pero para, es una bruja, culeo, no es una indígena que le tiene que mandar señales de humo, culeo.
0: Bueno, pero es una forma de decir, colega, porque por ahí, viste, el WhatsApp a lo mejor no llega.
2: Que mande un audio, aunque sea.
0: Claro, ¿le estará escuchando, no, Rita, hoy? ¿Estará ocupada? ¿Qué estará haciendo? Vaya uno a saber.
1: Hacete cargo del espacio que dejó tu amiga.
0: Es cierto. Vení, Rita, vení que te extrañamos, por favor. Vení, vení, vení, vení.
1: No bordemos, a menos que vos quieras.
0: Estamos en Rioja, 672. Dirección que no me la olvido nunca. El único que no me puedo olvidar es esta dirección, porque... Bueno, mejor no entremos en... Dejá.
1: No, contá. No,
0: viste que yo boqueo.
2: Ahora tenés que contar, loco.
0: No, yo me yo entro y boqueo y siempre después me juega en contra todo lo que yo digo. Es
1: bueno,
0: así.
1: Ahora contá.
0: No, no, porque puedo crear... No, dejalo así. Bueno.
1: Una vez que se empieza a hablar, se termina.
0: Una vez sí. Que me acuerdo de algo, por siempre yo me olvido, pero completamente de todo.
1: Sí, doy fe, hermano. Sí, tuviste bueno. Escuchá. 7 años y medio para acordarte el nombre de mi hijo y tiene 8.
0: Es cierto. Bueno, tenemos entrevista urbana hoy con el señor, con un músico del Cordón Industrial, un capo, un amigo que se llama Cuti Aradas. Si no lo conoces, quédate acá porque lo vas a conocer en un ratito nada más, que va a estar acá compartiendo con nosotros con muchas novedades porque tuvo un año muy bueno y creo que lo va a terminar excelentemente. Y de paso lo voy a atender al truco, le voy a dar una paliza. Viste, por más que seamos conocidos amigos, le voy a dar una paliza. Y hoy voy a ganar, porque el sábado pasado perdí. El último programa perdí, creo.
1: Y el que ¿perdiste? Se agranda chacarito soy yo.
0: ¿O gané? ¿Con qué vino?
1: Ganaste, culeo.
0: El último invitado, ¿quién fue?
1: Vino el Anca, culeo.
0: Paranoia Colectiva. Bien.
1: Estaba enojado.
2: Sí. ¿Qué le iba enojado en el auto.
0: Ah, que hice trampas.
2: Pedía el vino. El Televín.
0: El bar. No, se llevó un vino. Querían los dos. Me tenía que ganar para jugar. Bueno, estuvimos desenfocados la semana del sábado, el sábado pasado no estuvimos presentes, me perdí esto de que toda la semana, no sé, Gustavo, vos hiciste también la foto esa de los 80, que por todos lados una cosa...
2: No, pará, no.
0: Ah, bueno, me quedo más tranquilo.
2: Ya estoy grande.
0: No, pero toda la gente por todos lados...
2: Se volvió en trending topic.
0: Ah, mira, bueno, vos lo tenés más clara, entonces, Tropic, ¿cómo es eso?
2: Sí. Como el...
1: Trending topic, seria como tendencia.
0: Ah, bueno.
2: Como una tendencia.
0: Ah, bueno,
2: como
0: tendo,
2: lo hicieron todos.
0: Ahí entiendo, tendencia. Ahí se llama. Háblame en castellano, háblame en argentino.
2: Para foto, no guardo ni foto de los 80 mía, imagínate, me voy a hacer...
0: ¿Tenés foto de los 80 aún?
2: No guardo, digo, no guardo. No,
1: yo, pero eres chiquito, te imagino.
2: Sí, era chiquito.
0: No tengo foto de bebé yo, que fue en mi época. Bueno, no, vi por todos lados. Y yo me quedé con ganas también de ver alguna foto de Solos Contra Todos, ahí de los integrantes de Solos Contra Todos.
2: Ah, bueno, eso le hubiera servido, sí, puede ser.
1: No, yo tampoco lo hice. Culo.
0: Ah, bueno, pero claro. Yo no sé cómo se hace, no entiendo nada todo eso. Y quedamos afuera de...
3: Llegó un mensaje muy pegriloso.
0: De ¿tendencia quedamos afuera?
1: No, yo tampoco lo hice, culo.
0: Ah, bueno, a ver, pará, que llegó un mensaje muy pegriloso.
1: No,
0: a ver.
4: Hola, buenas tardes, Solos Contra Todos.
0: Hola.
4: Más solo que nunca, pero no te olvides que en Atalio lo estamos todos nosotros del otro lado acompañando, hermano.
0: ¡Vamos todavía!
4: Vamos a Caramancia de los Redondos.
0: ¡Vamos! Y
4: decirle a Gustavo y con Cuevas
0: si
4: me puede pasar el tema de la Grecia que me dé la mañana.
2: No, te lo pasamos, Cristian, ¿eh? Sí, lo pasamos.
1: Ah, viste que pero... no está tanto, coleo, también.
2: No, ahí no, el otro yo lado. Me acuerdo. Pero bueno, después le pasamos Caramancia.
0: Dale, bueno, sí. Vamos, Cristian. Viste, hay gente que está ahí bancando los trapos. Vamos, todavía una tarde espectacular para escuchar radio, rock. Algunas harás ahí, algunos giles que te hablan a través del micrófono como nosotros.
1: Gracias, hermano, gracias. Te vivo, la verdad, la vida, culo.
0: Claro, bueno, estuve a punto de estar solo acá, solo sí. Contra todos. Soy Gustavo contra todos, porque... Uh-huh. Me dice el Córdoba, mirá, hermano, no sé si voy a poder llegar.
1: Simple y llanamente me estoy vomitando locote.
0: No. Estoy con el cuerito flojo y digo, ¿cómo la canilla, Córdoba? ¿Qué pasó? No, hermano, no sé qué comí o qué, bueno, el tema que. Digo, venite igual, ponete un pañal y vení. ¿Quién no se cagó en la vida alguna vez?
2: Comé un pedazo de queso y veniste.
0: ¿Pero eso hace efecto enseguida el queso?
2: Sí.
0: ¿Ah, sí?
2: Sí. Un té también.
0: Un té.
2: El té te seca.
0: Te seca.
2: Sin una pastilla de carbón, directamente.
0: Bueno, yo no sé si actúa rápidamente, pero bueno.
2: La pastilla de una, ¿eh?
0: Ah, bien, bien. Bueno, yo igual decía...
1: Eso tiene que ser una suposición, imagino.
2: No.
1: Porque el té le tenés que poner agua que moja, culo. ¿Cómo va a ser?
0: No, no, no.
1: Que tenés que masticar, claro, el saquito. ¿Qué, bueno, carajo?
0: ¿Quién no se cagó en su vida? Yo calculo que alguna vez a alguien se le escapó algo.
2: No quiero...
0: El que
2: no
0: manda... A mí me pasó, yo lo pasó. Era pendejo, pero venía de la escuela y me tuvo un inconveniente de camino. Y lo peor de todo era que venía caminando solito, así como venía solo, no pasaba nada. Y rapidísimo quería llegar a mi casa. Y qué, pues, veo que se arrima una bicicleta.
2: Estabas lejos.
0: Y se me pone, no, se me pone a la par. Miro así, un primo mío. Y me dice, Pitufo, porque decían Pitufo a mí cuando era chiquito. No sé, era porque
2: no sé
0: era,
2: por qué.
0: Porque era grande, a lo mejor era muy grandote. Bueno, me dice, Pitufo, ¿a tu casa vamos? No, no, le decía yo y me alejaba, ¿viste? Imagínate, después la curtida, después se enteraban todos. No, imagínate, dijo un amigo mío.
2: ¿Quién se enteró? Claro, y me dice, te mandaron al frente.
0: No, no, y me dice, dale, subí a la bicicleta, viste, para llevarme.
2: Sí.
0: Le decía yo, no, voy caminando. Y me alejaba porque había una baranda terrible. Claro, bueno, pues, andale, me voy a la mierda, y se fue. Si se si llegaba a dar cuenta que yo estaba cagado, no, imagínate lo que iba a ser las curtidas de los amigos, conocidos, parientes, que se enterara, ¿no?
1: Y tú fue cagón y
0: vas. Sí, bueno, pero me cagué, sí, una vez me cagué, ¿qué va a ser? Bueno, el que. Ahí, viste que la gente dice, mira, acá el que manda, ya sabemos quién es el que manda. Y creo que es el único que no podemos controlar. O el corazón sí podemos controlar.
2: Supuestamente sí se controla.
0: ¿Se controla, decís vos?
2: Sí.
0: Ah, no te cagaste nunca vos, entonces.
2: No, porque digo, si no podés controlar el esfínter, ya está al horno.
1: Ah, bueno, pero para, o sea, ponele.
0: Si tenés ganas de cagar, tenés que cagar. O sea, te la aguantás todo lo que más pueda, pero
1: claro, llega. Claro, coleo, vos imagínate, tenés que hacer una hora en colectivo y te la venís aguantando los últimos 10 metros antes de llegar a tu casa, parece que no sé, vos lo que quieren es entrar con el coso ese de,
0: claro,
1: de la policía.
0: Sí, pero eso sale.
2: Como un allanamiento.
0: Claro, pero eso pasa porque ya se ve que el cuerpo. La información esa de que ya está llegando.
2: Ya te entregaste.
0: Ya está llegando. Pero si no llegás a ese problema, estás lejos.
2: Y los vagones están en la,
0: claro,
2: la estación.
0: No, y depende de cómo venís, porque si venís bastante flojo de la. Viste que a veces el estómago te hace ruidos.
2: Sí.
0: Parece una licuadora. ¿Y cómo hace? No se aguanta eso. Llega un momento que no se controla. Para mí no lo podés
1: conseguir. Se llama pedo, culeo.
0: No, viene acompañado con un montón de cosas eso, Córdoba. Por favor.
2: Muy traicionero eso.
0: Sí. Bueno, ¿cómo estamos de hora? Ah, estamos bien, 25. Mirá,
1: bueno, entonces, mándanos tu mensaje al 341-594-1055. Quémate, contá la historia cuando te cagaste, culeo. Porque
0: alguna vez
1: alguien se cagó. Ni yo vamos a ser lo único, culeo. ¿Me entendiste, no?
0: Muy pegriloso. A ver, ya alguien que se cagó, me parece.
2: Emanuel dice.
0: Emanuel.
2: Buenas tardes. Una vez me recargué.
0: ¿Sí?
2: Dormido, estaba re descompuesto.
0: ¿Dormido? O sea, que te despertaste y dijiste, ¿qué pasó? Acá me meé algo, lo que me pensaste que te había cagado.
2: Un beso a mi esposa que me segundió, dice.
0: ¡Ah, bueno!
2: Ah, pero se enteró.
0: ¡Qué vamos, la esposa!
2: De grande.
0: Bueno, está bien.
1: A mí
0: el amor me, ha sobre pasado, todo,
1: me ha pasado de soñar que estoy, me estoy que no doy más de las ganas, qué sé yo, y encuentro justo un inodoro.
2: No,
1: en el sueño.
2: Es una trampa. Como sí, dicen,
1: ¿viste? No vaya, culeo,
2: es una trampa.
1: No vaya por ahí, culeo, porque te vas a recontra caga encima, hermano.
0: Ese es un mensaje muy pegriloso, muy pegriloso. A ver.
3: Hola. La peor, culeo.
0: ¿Qué pasó?
3: La peor, Julio.
0: Ah, bueno. Se le habla del cagazo, ¿no?
1: Bueno, uno no lo maneja tampoco eso.
0: No, es a lo que yo me refería. Sí.
1: Si uno maneja, le diría, no, bueno, voy a agarrar la cagadera después de llegar a mi casa. La acomodo ahí en la agenda, cosa que estoy tranquilo, me intimida, qué sé yo, y no justo antes salí para la radio, Julio.
0: Bueno, ¿y cómo venimos ahora?
2: Claro.
0: Pero bastante bien venimos, porque viniste en el auto hasta ahora y no fuiste del baño.
1: Venimos bien.
0: Bueno, entonces no era
2: por lo menos hay baño acá.
0: No es, pero es para tanto, o sea, acá está cerquita.
2: Sí.
1: Si eso es que desaparezco, ya saben por qué.
2: Claro.
0: Los que nos están mirando a través del streaming, si ven que el Córdoba se levanta y se va, es porque ya saben a dónde van. A dónde va.
2: Claro.
0: Y va a despedir a unos amigos, diría un conocido mío. Bueno.
1: Afirma un contrato a mi oficina.
0: Bueno, viste, sin querer hablamos de algo, porque tenemos contrato de hasta la I-30, tenemos que hablar de algo. Bueno, ya hablamos. ¿De qué hablamos? De la tendencia. Ya terminó entonces la tendencia. de la foto de los 80.
2: Igual, parece que sí.
0: Parece que sí.
1: Igual, hagámoslo, culeo, siempre tarde nosotros, pero no importa.
0: Ya fue.
1: ¿Le hacemos?
0: No, después cuando salga otra tendencia, otro tropic, camel tropic, ¿cómo es?
1: Trending topic.
0: Ah, camel no, camel era la propaganda. Ya no era un eso, ¿cómo es?
1: Cigarrillo, que era el camel.
0: No, sí, no, pero era donde andan los autos, ¿cómo es? Bueno, se me fue ahora.
1: Sí, era el auto de los árabes, culeo, ese
0: claro, camel. Bien. Bueno, y hablamos también de huequito flojo. Así que está, sí. cumplimos. Bueno, ¿qué les parece si vamos arrancando, Gustavito, este programa que es un programa de rock, supuestamente?
1: Dicen por ahí.
0: Sí, señor. Es un programa de rock aquí en el 105.5. En la radio de Rock Nacional.
1: Viste que cuando quieres se pone la pila, te pega, ¿no?
0: Y qué bueno arrancar así, escuchá. Subí un poquito el volumen. Si estás en el auto, subí un poquito el volumen. Escuchá.
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0: Te da como unas ganas de una seta así. Como diría mi tío, peligrosa. Y encima el clima acompaña hoy.
1: Tienen ganas de mover el cabellera también.
0: Está el que toma birra y va por ahí. Está el que quiere prepararse un fernecito.
1: Guarda que te va a cagar después.
0: Ya temprano. Bueno, que mucho. Hoy el clima me parece que arrancó como para comenzar tempranito con algún aperitivo, ¿eh? Bueno, vamos arrancando. Este Solos Contra Todos, número. Córdoba. Está en bola, Córdoba. Es el número 27.
1: Sí, sí.
0: De esta temporada de 26.
1: Venía la duda, pero.
0: ¿Y qué diría? Ya pasamos medio año, ¿eh? ¿Onda que vamos a terminar? Creo que nos quedamos hasta... todo enero creo que vamos a hacer enero. Y en marzo, en febrero vacaciones y volveremos en marzo, si no nos echan. Así que nos queda todavía un par de meses. Después veremos. ¿Qué onda con las vacaciones acá? Si Gustavito se va, hay reemplazos.
2: No
0: si,
2: creo.
0: No cree, bueno. Así que nos queda todavía un par de meses largo acá. Arrancamos entonces, le damos la bienvenida a todos nuestros amigos, a todos nuestros sponsors, que ponen la moneda para que acá en Córdoba se tomen los días, se tomen vacaciones, que ponen la moneda para que esto se convierta en un trabajo también para muchos de nosotros, ¿eh? 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
0: 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Listo. 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Hay gente que gana el Kini, loco, y no enteramos, está bien. Si yo gano se van a enterar todos, se van a dar cuenta. Va a haber señales.
1: Yo creo que si alguien gana el Kini sale por todos lados de
0: Si yo me gano el Kini va a haber señales, se lo prometo.
1: Ahora está en dólares, ¿cuál es el quini?
0: Ah, sí, lo sabía.
1: Ahora está en dólares. Bueno. Así que imagínate lo que llego a sumar.
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1: Hablando de comida.
0: Dale.
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0: Bien, muy bien, Córdoba. Muy bien, ¿nos queda alguno, Córdoba?
1: Al club,
0: que la semana que viene va a venir con la nueva remera de Solos Contra Todos. Y nos va a venir a visitar el amigo Abel, muy bien. Creo que hoy se va a ver farolito, ¿sabes? Entonces por eso no se pudo acercar.
1: Ando bien ese.
0: Anda bien, se anda de recital en recital, se va a la cancha, a ver, anda siempre de joda, Abelito. 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
0: 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Bien. Marianita Navarro también, que nos...
1: Sí, señor.
0: Marianita Navarro es polirrubro, ¿viste? Ella nos hace las uñas. Mirá, nos tiene las uñas impecables. Y también...
1: Mientras te hace la uña, te está pintando un cuadro.
0: Bien. Está bien. Estamos esperando los cuadros de rock todavía. Está desaparecida también Marianita Navarro. Le mandamos un enorme. La extrañamos, aunque cuando viene nos pelea, pero la extrañamos también. ¿Ok? Bueno.
1: Rita Coraza.
0: Rita Coraza, que recién la nombramos a Rita, Nuestra brujita que tiene tarot, hace todo, que de vez en cuando se acuerda de nosotros y viene y nos tira acá las cartas, anda con el péndulo, la bola de cristal y todo el tema. 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
1: Eugenialidades también.
0: Que me gustas mucho. Que vamos a tener que ir nosotros a buscar las calcos de Solo Contra Todos.
1: Así que arrancamos más o menos.
0: La encargada era Bellota, pero ahora está desaparecida. Vamos a ir a buscar nosotros las calcos. Eugenia, prepararon las calcos de Solo Contra Todos porque vamos a ir pronto a buscarla. No sé cuándo, pero.
1: Sácale el polvito ese cadetín ahí arriba, creo.
0: Tal cual. Bueno, ¿quién nos queda?
1: Club Social. Por último.
0: 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Porque la dirección, la altura no la tenemos. No, sí, la tenemos ahí acá en el bar, la vamos a buscar en el flyer. Bueno. Bien, cumplimos con todos nosotros, con nuestros oficiales y sponsors.
1: Hasta ahora,
0: no nos olvidamos de nadie, ¿seguro? Bueno, pago, perfecto.
1: Vamos. Olvidamos de alguien, te pido perdón, pero el pelado tiene amnesia.
0: Tal cual. Ahora sí, nos metemos de lleno a la agenda del día de hoy, cuando Gustavito lo disponga.
6: Loco, mandó un tema.
0: No. Vamos a ir con la agenda de hoy. A ver. Te vamos a recomendar algunos lugares para que puedas ir esta noche. A buscar esa dosis de rock, la que más te guste, con varios estilos. Una de esas es esta, escuchá.

esta noche, Bruta Grúa en vivo. No hay más entradas en los lugares donde había, en las anticipadas. Recién me estaban escribiendo si sabía si había entrada en puerta, porque ya no se considera, no hay más entradas en los lugares de los puntos de venta.

0: contar. Quédense ahí lo que me preguntaron. Que ahora vamos a averiguar y te vamos a contar si quedan entradas en puerta para esta noche bruta grúa en Pellegrini, Paraguay, ahí en el Paso Sport, planta alta en Biscayne. Subí la carrerita, un lugar hermoso, un sonido de primera. Bruta grúa esta noche en Biscayne, ahí en el Paso Sport, Rivadavia, no, perdón, Pellegrini y Paraguay. A partir de las 9 de la noche ya se abren puerta. Calculo que estarán tocando después de las 22. Y si no me equivoco, y si el viento no cambia, creo que solo contra todo va a estar dando una vuelta por ahí hoy, Vamos a ver qué pasa. Todavía no está confirmado. Hay que esperar.
1: Está armado, así que...
0: Si llama Peckerman, puede ser que estemos dándole una vueltita por el Paso Sport. Bruta grúa. Esa es una opción que te la recomendamos. Vos que sos del palo, que escuchás rock nacional, que estás prendido a la tele, que conocés todas las bandas under y todas las bandas acá de Rosario, seguramente escuchaste Bruta Grúa y sabés de qué lo que te estoy hablando. No te lo podés perder, ni un amigo mío. Tremendo, esta noche, Bruta Grúa en el Paso Sport ahí en Biscayne, planta alta. Esa es una de las opciones, ¿no? Destino. Si voy a cantar, te juro que hago poco. Me encanta Bruta Grúa. Y voy a buscar ahora. Pero pará, acordás, ¿sabes qué voy a hacer? Voy a cambiar las gafas porque.
2: Hola
0: bichito, ¿cómo estás?
1: Hola bichito.
0: Mirá, porque los años. ¿Cómo me quedan esta? No viene solo. Igual estuve fui al oftalmólogo el día viernes. Ya tengo la receta. En la semana voy a hacerme las gafas nuevas, oscuras, pero para poder leer. Porque si no, de cerca onda que ya no leo nada, ¿eh? No veo nada. Así que bueno, vamos con la agenda de hoy. Bruta Grúa, te dije, esta noche en Biscayne. En la Sala de las Artes, ahí en Suipacha y Güemes. La fiesta de Quién el Rock, una vez más, edición XXL, seguramente ya tenés tu anticipada, ya la compraste. Y si no, la podés conseguir en puerta. Esta noche, Viejas Locas por Fachi y Abel, es integrante de la banda. Y Tarea Fina, con el amigo Walter Sidotti. Tremenda, tremenda fecha hoy en Sala de las Artes. También te podés arrimar ahí, es uno de nuestros recomendados de hoy. Un poquito más tarde, Ovidelago al 30, en pleno Pichincha. En la casa del rock nacional, en el templo del rock nacional. Estamos hablando de García Bar y Rock. Esta noche nuestros amigos de Rebelde, tributo a La Renga, van a estar tocando a partir de las 22 horas con Hoy el Ruido. Banda tributo a Los Redondos, de Ricota, Los Redonditos. Así que dos excelentes bandas. Esta noche en García también hay rock and roll, como siempre. Pero esta noche los amigos de Rebeldes y Hoy el Ruido. Si eso, si te vas para Pichincha. Bien, si te quedas por acá en el centro, te vas para Floyd. También en Floyd esta noche los amigos de Los Simpáticos Demonios van a estar sonando en el escenario de Floyd con la peligrosa 26 rock and roll. Dos bandas, tres bandas son, creo. Sí, tres. Y Rock Sideral. Bien. Los LCD en vivo esta noche, banda de Capitán Bermúdez, va a estar tocando en el escenario de Floyd. Estás invitado, es otra opción que te recomendamos. A partir de las 10 de la noche, abren puertas y... Una noche, yo no sé, se te van a ir a todos lados, pero no sé, vamos a ver.
1: Va a tener que elegir, hermano.
0: Bueno, y te decía el amigo Abel que va a estar, seguramente ya está en camino, porque dentro de un rato van a estar tocando ahí en el Club Unión y Progreso los amigos de Farolitos. Los Faroles van a estar sonando esta noche en Unión y Progreso. No, la verdad que no tengo idea cómo van el tema de las entradas acá, si ya se agotaron o no, o si pueden conseguir puerta. Ahora vamos a averiguar, pero bueno. Estas opciones que te doy, yo te las cuento ahora, pero seguro que tú ya las tenés recontra. Ya las tenés recontra vista de hace un tiempo. Y si vas a alguna de estas, ya tenés tu entrada. Y si te dormiste, bueno, no importa. No importa, puedes conseguir en alguna. Nos vamos para el norte. Para el cordón industrial, allá, un poquito más. Nos vamos para Pueblo Andino. Porque esta noche va a estar tocando Etiqueta Negra Club. Tributo a Los Redondos y al Indio Solari. ¿A dónde? En el Bodegón. Ahí en Los Robles 2210. Ahí en Pueblo Andino, Etiqueta Negra. Una de las bandas también que tiene seguidores, pero muchísima, muchísima gente sigue esta, una banda ya que tiene unos varios años y que suena de puta madre. Muy, muy buena banda, recomendable. Etiqueta Negra Club. Bueno.
1: ¿Y Pueblo Andino no es lo mismo que Andino, hermano?
0: No, no me la compliqué, Córdoba, no tengo idea. Pero calculo que sí.
1: ¿Gustavito tiene idea si Pueblo Andino es lo mismo?
0: Choca, creo que sí.
2: No, pero lo googleamos,
0: Esto sabe todo. No, déjalo tranquilo, déjalo de descanso, Gustavo, no lo haga laburar. Si alguien sabe y nos está escuchando y nos puede desaznar con esto,
1: manda tu mensaje a 341-594-1055.
0: Claro, Pueblo Andino, ¿es lo mismo que Andino? ¿Es el mismo lugar o...?
3: Debe ser. Un mensaje muy peligroso.
0: Si no es el mismo lugar, es pegado. A ver. Hola, hola.
4: Y si quiere que se entere el país, dígalo en la Candelaria.
0: Claro.
4: Buenas tardes.
0: Sí, escuchaba la Candelaria.
4: Chino reportándose, muchacho.
0: Mi viejo escuchaba.
4: ¿Qué pasa acá? ¿Qué pasa, culiao? ¡Culiao!
0: Qué grande el Larigón Tachero, ya prendido ahí, firma el volante y con el 105.5 ahí, en su máquina estratófica laboral interplanetaria, el viejo y querido conocido Tacho. Bien, saludos Larigón, acá estamos, llegaste tarde, estábamos hablando, arrancamos el programa hablando de... A ver, otro más.
2: No, Pueblo Andino, también conocido popularmente como Andino.
0: Ah, es el mismo.
1: Es lo mismo.
0: Claro, bueno.
2: Departamento Iriondo, provincia de Santa Fe.
1: Mirá vos. Ese es el Ofifi, estos culios.
0: Ahora me entero yo que es Departamento Iriondo. Mira, yo pensé que era el departamento, no sé, San Lorenzo. ¿San Lorenzo es el departamento? Sí.
2: Sí.
1: Sí, culio. Es más, Fray Luis Beltrán entra dentro del departamento San Lorenzo, pero Capitán Bermúdez entra dentro del departamento San
0: Rosario. ¿Estás seguro? No, ahí me parece que no. Me parece que Bermúdez... Bueno, no importa, no vamos a entrar en el tema geográfico, justamente.
1: No, perdón. Entra dentro de lo que es el departamento San Lorenzo, pero pertenece a Agua Santa Fecina de Rosario y
0: no me la compliqué, Córdoba. Hablemos mejor de Juerito Flojo, porque así arrancamos hablando hoy, Narigón. De si alguna vez yo te aflojó, Juerito, no te aguantaste y te cagaste encima en alguno, en cualquier lugar. ¿Qué sé yo? No sé. No tuviste tiempo y te cagaste,
1: digo. En cualquier época de la vida, Julián.
0: No, yo creo que a alguien alguna vez en la vida se le escapó.
1: Sí.
0: No se puede controlar eso. Eso cuando tiene que salir. Bueno, así comenzamos. Tú lo perdiste, Narigón.
1: ¿El juguito cuando te tira un pedo cuenta como cagada?
0: Y no sé.
1: Porque eso lo ha pasado literalmente a todo el mundo.
0: ¿Y vos qué haces cuando te vas a bañar y sacás el calzoncillo? ¿Te metías abajo de la ducha y lo jabonás vos y lo limpió o lo dejás así que después tu vieja? ¡Eh, pendejo de mierda! ¿Cómo dejás?
1: Yo no vivo más con mi vieja, curioso.
0: Bueno, tu vieja, tu esposa, quien sea, con quien vivo, tu compañera.
1: Tengo momentos donde me meto, lo enjuago, qué sé yo. Y tengo momentos donde lo dejo ahí el coatado y después lo pongo a lavar.
0: Ah, bueno. Está bien.
1: Para algo compré un lavashop. Por cierto, ¿saben que mi lavashop adentro tiene una luz, Julio?
0: Está choche con la luz que tiene adentro la lavarropa. Ya lo va a
2: decir. ¿Viste?
0: No, tremendo. Tremendo. Bueno. ¿Qué hora es? ¿Cómo vamos? Yo tengo que chequear la hora para saber si nos pasamos, que no nos pasemos.
1: Estamos menos cuarto.
0: Estamos menos cuarto.
1: Todavía no pusiste un tema.
0: Ahora viene el 2x1 mientras esperamos a Cuti Aradas, que lo vamos a tener aquí en la entrevista urbana. Creo yo que en la próxima, después del 2x1, vamos a estar con él. Y si no, bueno, te voy a contar un par de sorteos que vamos a tener aquí en Solos Contra Todos, que se viene para esta semana entrante y para el fin de que viene. Sorteo de entradas, sorteo de remeras y algún vinito para ahí que quede dando vueltas. Si hoy retengo el vino, hoy lo gano y se queda acá, lo vamos a sortear también entre los oyentes, el vino, para la semana que viene.
1: Dale, Cuti, querido, no la duerma, porque recuérdame lo que voy yo, ¿eh?
0: Porque la semana que viene ya es la primavera, ¿no? ¿Cuándo es primavera 21?
2: El lunes.
0: El
1: lunes, culo.
0: ¿Hay Pini todavía de la primavera? ¿Se va el Pini a ver si con las chicas y todo ahí a noviar o a ver si conseguimos algo? Córdoba.
1: Nada, ¿dónde viene?
2: Nosotros estamos grandes para los picnics.
0: Claro, bueno, claro, pero eso, a eso iba, la gente grande como
2: pero
0: ustedes.
2: Pero si tenés, como usted me dijo el garrote.
0: Claro.
2: Si tenés novia, sí, obviamente, podés ir.
0: Bueno, claro, no importa la edad.
2: No importa la edad, pero para ir a cazar
0: los grandes no da.
2: Estamos grandes.
0: No va con el silloncito y el mate, digamos, ahí al parque, a ver si hay alguna veteranita o alguna.
2: No, no sé.
1: De viejo.
0: No, ya no.
2: ¿No? Eso ya es acosador.
1: No, eso es de viejo.
0: No, no, pero no vas a tirártela encima, pero viste, tomá un mate y la mirá así y le decís.
2: No,
0: no te quedó azúcar.
2: Queda feo, queda feo.
0: No, le decís.
1: Hoy en día no se puede decir nada.
0: Pero cómo no, le decís, ¿no te quedó un poquito de azúcar o de endocorante que me quede? Como para empezar una charla.
1: No.
2: Bueno, te van a decir como a Dargel los pibes. Bien. Viejo cochino.
1: Salí, viejo verde, te van a decir.
0: Claro.
1: Claro. Azúcar puede pedir, Julio.
0: Bueno. No, no. Escuchamos un poco de música, ¿eh? A ver cómo venimos hoy. ¿Con qué venimos hoy? ¿Cómo arrancamos hoy con el tema musical? Con el tema rock and roll. ¡Ah, bien arriba! Bueno.

0: mierda, el gusano lo pongo yo, Hilary.
1: Lo vamos a tener que poner de nuevo.
0: Sí, dale, dale, dale. Ponelo de nuevo, ponelo de nuevo. Yo no se dejo de hablar. Dos por uno aquí en Solos Contra Todos. Mira. No te vayas porque después se viene la

0: Grande, señor Ike Parodi, ¿cómo me gusta? Escuchá,
1: un mensaje muy peligroso, muy peligroso.
0: A ver, son todos peligrosos acá, los mensajes.
2: ¿Qué estás sorteando, loco? Bueno, anotame, ahí te paso escrito el número de DNI, no sé, que necesitas mi apellido.
0: Vamos,
2: tú sea, algo te tengo que sacar, perro.
0: Olvídate, olvídate, bueno, olvídate.
2: No, los sorteos, o sea, boludo.
0: Ah, no, olvídate. Bueno, no, ya. Lo tenemos notado en todos los sorteos ya. En todo, te tenemos en todo porque sos un oyente todos los sábados presente acá, ¿eh?
3: El único que está todos los sábados, hermano.
0: ¿Viste? Así que.
4: Larigón Tachero.
0: Larigón Tachero.
4: 716, por los dudas.
0: Bien, claro que sí. Bueno, hablando de sorteos, te cuento. Se viene. La retro
3: Argenta.
0: La retro Argenta, bien. ¿A dónde, Córdoba?

0: ¿Tenés idea dónde?
1: En Howard House.
0: Bien, bien, bien, bien. ¿Qué día? Ahora en octubre.
1: El 9 de octubre, 21 horas.
0: El 9 de octubre, Lobos y Corderos en la Retro Argenta, ¿eh? ¿Va a haber DJ también o no?
1: Sí, señor, sí. El DJ Pato Galetti, DJ de Pato. Vinilo.
0: Espera. Bueno, tenemos entradas para regalarte. Para la Retro Argenta, el 9 de octubre.
1: 9 de octubre, 21 horas.
0: ¿A dónde, Córdoba?
1: En Howard House.
0: Muy bien.
1: ¿Querés que te tire otro dato?
0: Dale.
1: Hay una banda invitada.
0: Ah, aparte, ¿quién va a tocar?
1: Infiltrados.
0: Ah, o sea que tenemos Lobos y Corderos, tributo a Los Redondos, y tenemos Infiltrado, tributo a Callejeros.
1: Sí, porque
0: recordemos que Infiltrado tiene dos formatos, ¿eh? El tributo a Callejeros y el tributo también a Los Redondos. Así que bueno, calculo que en este caso...
1: Tributo a Callejeros.
0: Sí, ¿no?
1: Sí, señor.
0: Bueno.
1: Y se van a otra cosa, ¿sabes lo que van a andar festejando?
0: ¿Qué? Ah, bueno, sí, el disco, ¿no?
1: 40 años del disco Octubre.
0: Ah, claro, muy bien. Se vienen varios festejos de todas las bandas que homenajean o tributan a Los Redondos, porque también la gente de Malos Amos van a estar tocando. Ahora vamos a ver, vamos a recordar la fecha en octubre, y también vamos a regalar de entradas para que puedas ir a ver Malos Amos. Este mes de octubre es como, ¿viste? Para los ricoteros y para toda la gente que seguía al Indio y a Los Redondos. El mes de octubre es como emblemático por su disco, ¿no? Por el disco Octubre, que es uno de los... Para algunos el mejor disco de Los Redondos, y para otros uno de los mejores. Así que bueno, va a estar convulsionado este mes de octubre con muchas fechas de bandas que tributan a Los Redondos por todos lados. Acá te vamos a regalar entradas para que, por lo menos ya, te confirmo, en la semana vamos a estar posteando el sorteo en Instagram para que participen ahí, como siempre. Y también la semana que viene, el sábado, Darigón atento, el sábado vamos a sortear entradas acá en vivo, para los que no entran al Instagram. Darigón, como que no le veo mucha onda de participar en sorteo por Instagram. Ojo, a lo mejor me equivoco.
1: Está diciendo viejo chato.
0: No. Pero me parece que es de los míos, Narigón, viste así.
1: Viejo chato, hermano.
0: No, boludo. Decía, va así, va directo, va. O sea, anotame, chao, punto. Anotame acá, te sorteamos acá. Y la mierda, qué onda. Pero bueno, sorteo de entradas para Lobos y Corderos Infiltrados en la Retro Argenta el 9 de octubre. Que lo vamos a hacer esta semana, tiramos sorteo. Y también sorteo de entradas para Malos Amos. Que ahora vamos a ver qué día, porque no me acuerdo ahora.
1: ¿En Instagram o dónde? O acá.
0: En Instagram y acá en vivo, y algunas entradas también acá para los que nos manden audios o mensajes.
1: Ok, o sea, de los dos recitas le va a haber sorteo en Instagram y sorteo en vivo.
0: Acá, en el programa, la semana que viene, el sábado que viene. Hoy estoy adelantando todo. Y para mi hinchada, para los que quieren que yo gane al truco siempre acá con el invitado, si yo hoy gano y me gano el vino lo vamos a regalar la semana que viene para alguno de nuestros oyentes también.
1: ¿Sí? Sí, Julio, ya está podrido más o menos.
0: Yo no tomo agua mineral, así que no tomo alcohol.
1: Sí, malas decisiones, tampoco toma.
0: También. Bueno.
1: Yo te he visto, tomar.
0: Pará. La idea es esta semana también tirar un posteo para que vean las imágenes, fotos de las remeras de rock que tenemos, de Solos Contra Todos, que vamos a sortear también por Instagram y también alguna que otra acá en vivo para los que nos están escuchando en directo a través del streaming o a través del aire y nos manden algún mensaje, algún audio acá al programa. Vamos a regalarle alguna entrada, alguna remera también, ¿eh? Así que es la idea. Vamos a ver si la producción se pone a trabajar esta semana, se hace un tiempito y tira todos los posteos de los sorteos esta semana. Okay.
1: Te tiro las anticipadas de la Retro Argenta.
0: Sí.
1: Las anticipadas las podés encontrar en Dame Mi Ticket.
0: Bien, esa es la tiquetera. Bien, solamente por ahí.
1: Por lo menos lo que dice el flyer.
0: Ah, bueno, bien. Esto con respecto a los sorteos. Y... ¿qué otra cosa, Gordo?
1: Otra pregunta, señor.
0: Ah, pará, que me olvido. Para, no me acuerdo el nombre ahora, que me mandaba mensaje recién para saber si quedaban entradas para Bruta Grúa esta noche. Ahí me contestó la productora, la gente que está en el tema ahí con el recital de esa noche, ahí en Vizcay. Que hay entrada en puertas, así que venite tranquilo. Temprano veniste por las dudas. Quedan entrada en puertas para Bruta Grúa esta noche. Sale 20 lucas la entrada. Así que... quedan entradas.
1: No, vaya tan tranquilo, boludo, porque...
0: Sí, sí. No, no van a llegar muy tarde porque llegás y no hay entradas. Y este pelado hijo de puta me dijo que me hizo venir al pedo y no...
1: Una vez que nosotros lo tiramos acá en vivo, ya se agota todo, hermano. Así que métele. Yo que vos me apuro, métele, papá.
0: Bueno, ahí está.
1: Asegúrate la entrada, no te quedes con las ganas. Porque...
0: Bueno, estamos esperando a Cuti Arada, que va a estar en la entrevista urbana en un ratito. Vamos a tirar un 2x1. Escuchamos música, escuchamos rock aquí en Red DL, en Solos Contra Todos. Y a la vuelta, creo yo que ya vamos a tener aquí en los estudios a Cuti Aradas para la entrevista urbana, para escuchar algunos temitas acá acústicos y obviamente para atenderlo al truco lo líquido. Hoy lo líquido. Vamos con un 2x1. Escuchamos música, quédate ahí, quédate en Red DL. Escuchá, la palabra del rock. Y creo que viene la renga después, ¿eh? Creo. Quédate ahí porque música y rock acá no va a faltar. Y del bueno. Hasta las 9 nos quedamos. 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En Red DL.

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1: Bueno, ahí estamos, de regreso. Ahora sí nos acomodamos porque llegó el momento de la entrevista urbana aquí en Solos Contra Todos. La habitación. Le damos la bienvenida al señor Cuti Aradas con un fuerte aplauso.
2: Muchas gracias.
1: Muy bien, que ya lo tenemos acá. Bueno, que estaba contra reloj, pero bueno, acá estamos. Ahora sí, todo nuestro, nos quedamos, no sé hasta qué hora, pero nos quedamos con el señor Cuti Aradas. Bueno, Cuti, para la gente que no lo conoce, lo vamos a presentar, ¿eh? Músico, compositor. Desde ya, un montón, no queda más, digo un montón, pero con una trayectoria importante en toda la región, oriundo de la ciudad de... Pará, esto yo, me gusta aclararlo siempre, porque es como una mezcla. Residente de la ciudad de Granadero Baigorria, pero oriundo de la ciudad de San Lorenzo. Cuti, bienvenido.
2: Soy, buenas, muchas gracias. Soy nacido en San Lorenzo, pero hijo adoptivo de Baigorria.
1: Muy bien.
2: Y aún no me expulsa.
1: Aún no te expulsó.
2: No.
1: Bien, bueno, vamos. Nosotros agradecidísimos, contentos que estés acá. Sabemos que estabas pasando por un año tremendo, fenomenal, ya tanto en lo personal como en lo profesional. Y dijimos, vamos a invitarlo a Cuti porque vimos unos videos, vimos disco nuevo, vimos que estuviste de gira, anduviste por Europa. Y bueno, la verdad que queríamos tenerte hoy aquí en esta casa nueva que tenemos, que RTL, con Solos Contra Todos. Ya nos has visitado en otras emisoras. Correcto. Cuando hemos estado. Y bueno, queríamos invitarte.
2: Bueno, ante todo es mi vez primera acá, así que estoy muy contento. Me encanta estar acá. Bueno, debido a la llegada al mundo de mi nieta, digamos, de algún modo me tuve que ir a España. Y por supuesto que yo donde voy, hago todo lo que corresponde para tocar, y toqué dos veces allá. Así que dos conciertos completos míos con mis canciones en dos lugares distintos, la verdad que estuvo re bueno.
1: ¿Fue la primera vez? No, creo que ya has tocado allá, ¿o no? ¿Fue la primera?
2: No, yo estuve en Italia hace 1000 años. Pero esta es la primera vez que voy a España, a Valencia, y toqué dos veces y quedaron muchas ondas, tales así que de las 10 canciones del disco nuevo, un batero valenciano me regaló dos batas épicas.
1: No.
2: Pero épicas, de primer nivel, un escándalo. Aparte, los que están en el palo lo van a entender. Me mandó un track estéreo con todo acomodado, todo mezclado, todo. Tenía que ponerlo tremendo en el proyecto y chao.
1: Tremendo.
2: La locura. Y él está muy copado con lo que yo hago, yo estoy muy copado con él como artista, es un gran artista y forma parte de una comunidad de artistas. La comunidad valenciana es muy importante. Imagínense que de ahí salió Nino Bravo y Camilo Sesto, sin ir más lejos, ¿no?
1: Bien.
2: Entre otros, es como una... Es una cuna de grandes artistas que ha dado al mundo de España.
3: ¿Hay algún proyecto de juntarse o vos yendo para allá o trayéndolo a él para acá?
2: Qué bárbaro. ¿Cómo el tipo, cómo la ve, eh? ¿Cómo
1: ¿Viste?
2: La ve? ¿Cómo la ve? Sí, bueno, si Dios quiere, a fin de año voy nuevamente con mi familia, lo cual me tiene totalmente feliz.
1: Claro.
2: Y en un momento me dijeron, acordate que es un viaje familiar.
1: Sí, uno obsesionado por la música y por su profesión, ¿no?
2: Acordate, loquito.
1: Bien.
2: Y loquito a veces se olvida un poco. Y bueno, ya tengo mis ondas con Jorge Pastrana, que fue el baterista valenciano que grabó, y con otros músicos de allá y amigos. Algún cachengue se va a hacer, son menos de un mes, así que hay que hacer magia, y encima en la época de las fiestas. Pero somos buenos haciendo magia.
1: Bien, buenísimo. Bueno, Cuti Aradas, que viene con un par de discos ya largo en tu trayectoria.
2: El que presenté, el que...
1: ¿El último?
2: Realmente, digamos, a ver, está el término editado. Editado era porque una editorial te editaba tu disco,
1: claro.
2: En este caso un sello, ¿no?
1: Bien.
2: Yo digamos...
1: ¿Autogestionaste?
2: Pero, claro, totalmente autogestionado, me apodero ese término y digo, bueno, puedo decir que fue editado cuando estuvo subido, cuando estuvo compartido.
1: Bien.
2: En todas las tiendas digitales, que fue el viernes 11 de septiembre.
1: El último disco, que
2: el
1: se llama...
2: pasado.
1: Patria.
2: Se llama Patraix.
1: Patraix, perdón.
2: Que es el barrio donde nació mi nieta.
1: Bien.
2: Como que el nacimiento de mi nieta hizo... En mi alma.
1: Un cambio. Bueno, fue tu primer nieta.
2: Primer nieta.
1: Claro, claro.
3: Felicitaciones,
1: claro.
3: Sí, entonces.
1: Se entiende.
2: Muchas gracias.
1: Muy bien. Y dijo que tuvo un trabajo de cuánto año para atrás, porque el anterior fue...
2: Mirá, el 2018 edité Catering para Astronautas.
1: Ah, ese fue el que ahí está.
2: Y en 2021 El Tiempo Inmóvil.
1: Perdón, vamos a buscar un tema de Gustavito, de Catering para astronauta.
2: Catering para astronauta, nada. Tiene que gustar, nada. Si lo consigue, es un fenómeno. Ese es un temazo. A mí me gustan todos, pero claro, nada, es una canción dedicada a un ser muy querido. Y una vez laburé con Nati Roots, una banda de reggae de Brasil, y el batero me dijo, Cuti, nada, es tremendo.
1: Tremendo, nada. Entonces el tema está en Catering para astronauta, Cuti Aradas. Vemos si lo podemos encontrar por ahí en
2: no
1: YouTube.
2: No me lo voy a poner a discutir.
1: No, te obviamente. Así,
3: ¿te lo dijo este así en español o te
2: no,
3: lo dijo
2: en... me lo dijo en portuñol.
1: A ver, escucha, este es Cuti.
2: Sí.
1: Vos acá lo pedís, lo tenés, acá tenemos a Gustavo, hace magia de todos lados, no sé cómo hace, pero... Y está merendando, mirá, fíjate.
2: O sea,
1: bueno, entonces hablábamos, Catering para astronauta fue el anteúltimo...
2: 2018.
1: Y anterior fue el otro que era...
2: No, y posterior, 2021, El Tiempo Inmóvil.
1: Tiene un par de temas que me encantan también, El Tiempo Inmóvil, que ahora no recuerdo el nombre, pero yo siempre cuando hacemos posteo por ahí de flyer o fecha tuya, busco, siempre pongo por ahí los mismos temas, porque me encantan.
2: Gracias.
1: Bueno, pero me sorprendió este último disco, que trabajado como disco, porque tiene ¿cuántos temas?
2: 10.
1: Bueno, viste que ahora por ahí se usa mucho el EP o los sencillos. Por ahí los artistas, bueno, y vos mantenés esa esencia por ahí de formato disco con muchos temas.
2: Sí, aparte de poder decir la boludez cierta de que es porque soy de la vieja escuela, tengo 53, es también porque venimos de una época, de una manera de aprender a vivir y a desarrollarnos la vida que no era soplar y hacer botella. Una pantallita no te resolvía todo. ¿Vos querés tocar la guitarra? Metele que son pasteros. No,
1: claro, no había sí, es cierto.
2: Y nada, para mí es una celebración hacer un disco y es un desafío. Totalmente. No consigo compartir mi música de otra manera porque también las 10 canciones, ahí manéjense los oyentes, alguna conexión se encuentra.
1: Es cierto.
2: Y es la idea. Yo cuando escucho un disco de un artista que me gusta, escucho el disco entero.
1: Y sí.
2: Pues soy un enfermo. Pero bueno, la gente, la humanidad va a otra velocidad ahora, las nuevas generaciones.
1: El Cuti, ¿puedo contar una intimidad? Al Cuti lo conocí en un club. Yo estaba haciendo un
2: club de mi barrio.
3: ¿Sí? ¿Esa chica que están ahí con poca ropa, colega?
1: No. En un club estaba haciendo un vacío.
2: También.
1: Un vacío a la parrilla, en un parrillero, en un club, yo. Y en la parrilla. Hola, bichito. Y en la parrilla de al lado estaba el Cuti haciendo un asado.
2: No,
1: no. Bueno, estabas ahí en la parrilla. No sé, algún familiar estaba haciendo un asado con vos.
2: Seguro
1: algo así.
2: Yo no.
1: Bueno. Conocido en común me lo presenta. Y antes de decirme hola, ¿cómo te va? Me puso unos auriculares en la oreja y me dijo, escuchá, este es mi disco, este es mi tema, es mío.
2: Ah, viste, boludo. Soy un enfermo. Tengo
1: por eso quería contar esta intimidad. Le digo, la puta madre, ¿cómo
2: ni
1: suena?
2: Me acuerdo, boludo. Me encanta lo que me está contando.
1: No, pero fue así.
2: Porque escuchá, ahora que me lo decís, es como que me estás sacando el cuchillo de la herida y ahora me acuerdo. La vergüenza que sentía. Claro, quizás había tomado algún brebaje.
1: Creo que no.
2: Y después al rato cuando me cayó la fecha digo, no puedo ser tan cachivado.
1: Nah, sí, todo buenísimo.
2: Pero bueno,
1: eso demuestra.
2: Un amigo me dijo, el mundo no es de los tímidos.
1: Es cierto, así tal cual. Comparto. Siempre al frente. Déjame, para tímidos no. O todo o nada, Córdoba.
3: Che, olvídate.
1: Siempre. Todo o nada.
3: Tal cual. Déjame contarte que, bueno, el pelado en sí, la peladita ese tiene una facultad.
1: Ah, no sabía, ¿cuál?
3: Una facultad que es para... o sea, ni brebaje ni nada.
1: Bueno,
3: para los que están viendo, están entendiendo.
1: Bueno.
3: Si vos estás escuchando, cágate, hermano. Míralo claro. Después en YouTube.
1: Bueno, yo quiero escuchar algo. Los temas que vamos a tocar, dos temitas, acá el Cuti va a hacer dos temitas. ¿Son del último disco los dos temas?
2: A Tres Planetas y Puedo Evitarlo son del último disco. Sí, el otro creo que es para atrás.
1: Sí, ajá.
2: Sí, son los tres del último disco.
1: Bueno, porque ahora quiero, en el bloque que viene, después del tema, quiero entrar de lleno a hablar sobre este último disco. Vamos, ahora, ¿qué tema querés hacer? Así le decimos a Gustavo.
2: Puedo Evitarlo.
1: ¿Puedo Evitarlo? Bueno, ahí prepará porque hoy vamos a estrenar acá con los invitados.
2: Quiero un mate primero.
1: Sí, dale. Acá está. Sí, yo, viste, yo me quedo con el mate. El Córdoba hoy me dijo, no me duermas el mate, por favor. Me dijo, veníamos para acá y me dijo, no me duermas el mate. Digo, bueno, vos pedímelo, sácamelo.
3: ¿Qué claro, culeo, traigo mate todos los sábados y no tomo, culeo, imagínate.
2: No es justo.
1: Claro. Bueno, vamos a escuchar un temita acústico acá y vamos a estrenar algo, vamos a escuchar con un poquito más de instrumento atrás, ¿eh? Vamos a ver cómo sale. Gustavito va a ponchar el tema y el Cuti va a tocar la guitarra arriba de la pista y va a cantar.
2: Una nueva experiencia.
1: Vamos, ¿cómo se llama este tema?
2: Puedo evitarlo.
1: Puedo evitarlo, Cuti Aradas, acá en vivo, en Solos Contra Todo, estrenando tema. A ver.

0: Bravísimo.
1: Muchas gracias.
0: Bueno, ahí está, Cuti Aranza, aquí en Solos Contra Todos. Y te quería preguntar sobre este último disco, que escuché un par de temas ahí un poco más rockero, me parece que
1: sí,
0: ese...
1: Mirá, yo, los que me conocen de hace años, lo saben. Yo soy muy metalero, me gusta mucho el metal.
0: Ah, no, mira.
1: Mucho. Ejemplo, tiro así. Por supuesto que B8, Hermética, las bandas fundacionales argentinas, por supuesto, ni hablar. Pero qué sé yo, yo escucho Testament y me rompe el marote. Pero fui a ver a Michael Jackson.
0: Claro, bien.
1: Fui a ver a Black Sabbath. Qué sé yo, o sea, mi oreja es muy amplia, sí, pero en el lugar donde más vibra es cerca de la distorsión.
0: Ah, bien, bien.
1: Entonces, por eso, el primer disco, bueno, el productor, que es un gran amigo mío, Diego Fusaro, hizo un laburo hermoso de rock pop que quedó buenísimo. De hecho, me cuesta imaginar esas canciones con otro concepto.
0: Bien.
1: Pero ya en el segundo la dirección artística la llevé adelante yo, y en este también.
0: Bien.
1: Y me voy yendo, es decir, empiezan a preponderar las violas.
0: Ah, bien, buenísimo.
1: Sí.
0: A propósito de este disco, el tema que yo te hablo creo que se llama... lo vi en uno de los que me pasaste. Decime el nombre si me acuerdo. Me parece que tiene...
1: Este pase. Bueno. Tiene que ser Patrick, si no.
0: Sí, en bueno, el nombre, claro. Sí, claro. Bueno, ahora.
2: Tiene el nombre del disco, culiado. Tiene el nombre del disco.
0: Sí, sí, sí. No, ese bien rockero, arranca bien, sí, me encantó, sí, bien arriba.
1: Sí,
0: ahora.
1: Bueno, debo destacar que también de la historia de la gente que me ha acompañado, es la alineación más rockera que tengo definitivamente.
0: Ahora. Ah, bien.
1: Está Maxi Llanazo en batería, que es un batero enorme, de una trayectoria muy importante acá. Es batero de Laucha Bass también.
0: Ah, bien.
1: Y de otros proyectos. Y toca el bajo Javi Vega, ex Fluido, dos músicos.
0: Doloroso.
1: Que yo cada vez que vamos a tocar digo, ojalá hoy esté a la altura de las circunstancias.
0: Bueno, y digo yo, no sé, me llegó por ahí, vi un ranking allá en España. De un ranking de importante, digamos.
1: Una cosa hermosa.
0: Contame un poquito de eso. Y vi un tema tuyo ahí.
1: El lunes, bueno, si Dios quiere, es el tema que tocaré luego.
0: Ahora.
1: A Tres Planetas.
0: Bien.
1: El lunes pasado me entero de eso, de que la revista esta Mariscal Rock, que es un sitio web y demás, la Rock de España, que diría que es uno de los más importantes, tipo, no sé, como en algún momento fue la Rock and Pop acá, una cosa bien así. Y en los 20 de la semana está una canción mía, lo cual me explotó el
0: live. Imagínate, a cualquiera, calculo yo.
1: Una locura, hermoso.
0: Bien.
1: Porque es como que, como lo he hablado con amigos cercanos, músicos, como que, bueno, uno tira al arco, tira. Ahora, cuando entra una y al ángulo,
0: y claro,
1: más madera.
0: Sí, olvídate. Bueno, felicitaciones por eso.
1: Muchas gracias.
0: Bien, bien.
1: Muchas gracias.
0: No, la verdad es que cuando yo vi esa noticia, me puse contento, amigo, por vos, porque sé lo que laburás, la pasión que le ponés a la música, a tu profesión.
1: Mirá.
0: Y bien merecido.
1: Te agradezco que me lo digas. Esta semana, amigos míos, de toda la vida, que tocamos cuando éramos pendejos, hasta uno me dijo, se me hizo un nudo en la garganta, loco.
0: Mirá
1: y
0: vos,
1: más de ¿viste? Uno me dijeron, vos sos como el estandarte de todos los que hicimos música de pendejo y seguir.
0: Claro, porque es muy importante y mantenerse en el tiempo. Y yo te veo con las mismas ganas, calculo, de cuando empezaste, a lo mejor.
1: Yo, saca la cuenta y me voy a tocar después.
0: Ahora, pará.
1: Ahora
0: no,
1: ese
0: no, no me...
1: No te quiero mezclar.
0: No me spoilea, ¿cómo se dice?
1: No te quiero spoilear.
2: No te quiero spoilear.
1: Bien. Pero cuando me dijiste hoy, porque vos venís en calidad de... Sí, y yo después me quedé sin respuesta, pero la respuesta es sí. Yo vengo en calidad de... Sí. Pero soy también...
0: Sí, no, ahora vamos a tocar aquel. Ese tema. Ahora, escuchá. Bueno... No quiero hacerte responsable de que se complicó el horario, pero estamos como, mirá, como sí, la sí, tele ahora con
1: sí,
0: el horario.
1: La culpa es mía, perdón.
0: No, está bien. Así que te voy a pedir si hacemos un pedacito del tema que tenemos ahí. ¿Cómo se llama? Si le decimos
1: Gustavo. A Tres Planetas.
0: A Tres Planetas. Y hacemos un poquito de eso, hablamos un poquito de lo que hablamos recién de nosotros afuera de aire, y después te quiero atender porque te pongo un truquito.
1: Ah, bueno. Dale.
0: Bueno, escuchamos Cuti Arada, acá otro temita. Acústico.

0: Bien, bien. La verdad que me encantó. Yo no lo había escuchado a este. Me encantó. Está en mi ranking, Córdoba. Este tema lo pongo en mi cabeza.
1: El autobombo es medio raro, pero no, yo te digo, este tema es una bomba.
0: No, no, los invitamos a todos a que
1: imaginaos busque... que toca el bajo Nahuel Antuña.
0: Claro, imagínate. O sea, los invitamos a todos a que busquen Cuti Aradas en todas las plataformas digitales, en todas las tiendas digitales. El último disco, Patriac. Y bueno,
1: Patriac.
0: Y bueno, obviamente está todo el material de él, todos los discos anteriores pueden buscar ahí, pero este último, la verdad que tiene un par de roquitos que a mí personalmente, este me gusta, y me gusta el que tiene el nombre del disco también. Por eso te dije, bueno, con los tiempos estamos hoy, estamos un poco, después si se puede hacer un poquitito del,
1: pero claro,
0: del que
1: claro
0: lleva el nombre del disco.
1: Claro.
2: Yo te caería como de tal que además del top de España estás en otro top. No sé si te has enterado, ¿no? Que es el top del pelado.
0: Ah,
2: claro. Todo.
0: Sí, tenemos un ranking acá.
2: Todo
0: un ranking.
2: Que viene acá está en el top del pelado. Todavía no sabemos.
0: No. A todos
2: si
0: no le digo
2: top, el top.
0: No.
1: Administrenme ese tipo de data. Claro. Porque es mucho para una semana.
0: Claro, es cierto.
1: Es mucho para una semana.
0: Bueno, aprovecho y le entramos rapidito en esto. ¿Sabés qué te voy a pedir, Córdoba? Vamos a hacer una cosa. Estamos así como estamos ahí. Te voy a pedir que te cambies de lugar con el Cuti. Así, porque ahora vamos a jugar una manito al truco.
1: Ah, bueno.
0: Y lo quiero
2: yo
0: tener
2: me quedo acá atrás igual si soy tablero.
0: Ah, vos sos un tablero electrónico, cierto.
1: Yo tengo más mentira que creo todo nuevo, así que.
0: No, sonar. Vamos a ver. No importa. Le vamos a invitar a que se acerque acá. Y mientras vamos a contarles, y el Cuti no va a ir tirando un poquito de data, porque también está tocando en una banda del Cordón Industrial que se llama Los Simpáticos Demonios. Él es de una banda amiga también. Que está como músico, está como bajista.
1: Como bajista.
0: Bien, él tiene que tocar así con la música, en algo. Bien.
3: La verdad que, loco, es un orgullo formar parte de Los Simpáticos Demonios. Son unos pibes con un power, con una.
0: Y una banda también con una trayectoria importante, porque ya hace varios años que están en el ruedo,
3: sí, con una gran convocatoria. Y digamos, y a mí me termina. Sumergiendo en el rock and roll,
0: bien.
3: Que era algo que pendiente en mi vida.
0: Bien, hay de todo, hay tiene muchas baladas, sí, también tiene un poco de todo.
3: Pero es como que el norte es el rock and roll, sí, el tradicional, sí. Digamos.
0: Bien.
3: Y
0: argentino, obviamente, ¿no? Pero obviamente también ahí es como que. No digo que no, lo tuyo no, pero lo tuyo como más profesional, más obsesionado, más con lo tuyo, digamos.
3: Tiene otra búsqueda.
0: Claro,
3: otra
0: acá búsqueda. Como que buscas otra cosa y también sí. Creo yo te imagino más relajado, más disfrutar un poco de lo que.
3: Sí.
0: Del rock and roll que vos decís que.
3: Pero lo que pasa es que cuando vos, Diego Fusaro, que produjo el primer disco, me dijo una frase matadora, me dice. Vamos a laburar de una manera con este disco que nunca más vas a poder laburar como laburaba antes. Y la verdad que es cierto.
0: ¿Sí? Bueno.
3: Entonces, yo ahora trato de lo que he aprendido con mucho amor y paciencia, más que nada de ellos hacia mí, compartirlo con Los Simpáticos Demonios, porque yo soy medio vuelapelo con la música y entonces.
0: Bueno, buenísimo. Le contamos a todos, Los Simpáticos Demonios esta noche en Floyd, Papa y en la calle Dorrego. Van a estar tocando en vivo, va a estar el amigo Cuti también ahí en el escenario tocando el bajo con esta banda. Está La Peligrosa 26 también, hay dos bandas invitadas, Sideral, no me acuerdo el nombre ahora. Pero bueno, es una de las opciones que tienen esta noche para salir a rockearla, como dije antes, para buscar esa dosis de rock que necesitamos los fines de semana. Así que Floyd Pop es una buena opción, Los Simpáticos Demonios esta noche con dos bandas amigas y el señor Cuti Arada presente también en el escenario.
3: Pero, claro que sí.
0: Bien.
4: Los Simpáticos Demonios que han estado en otra temporada de Solos contra Todos también.
0: Han estado, sí, este año todavía no se ha podido dar, pero esperemos terminar este ciclo y invitándolos y que puedan venir también acá los chicos.
3: La Peligrosa, Rock Sideral.
0: Bien.
3: Los
0: Simpáticos Demonios. Muy bien. Bueno, te cuento, vamos a entrar en el truco de Solos contra Todos. Te cuento, Cuti. Hacemos unas manitos a tres puntos solamente.
3: Perfecto.
0: Te podés pasar, no importa. Ganás igual. El bien. Primero que llega a tres o más, bien. Gana. Se puede terminar en una mano o podemos hacer dos manos.
3: Perfecto.
0: Bien, te cuento. Mirá, te vamos a obsequiar un recuerdo. Este que es el recuerdo, este vinito, para que te lleve y gracias por la visita. Este es tuyo.
3: La pelota busca jugador.
0: Este es tuyo. Y ahora te cuento, vamos a jugar este truquito por este vino de $2,500, que es del chino, pero no es del chino del barrio, este viene de China directamente.
3: El chino Volpato.
0: Tal cual.
3: El chino Tapia, que juega
0: en poca. Sí, señor. Bueno, pero este vino es a cara de perro, me lo tenés que ganar.
3: Bueno.
0: Este es tuyo. No te lo saca nadie.
3: Me gustan los desafíos, vamos.
0: Ese es tuyo. Y el truco es por esto, a cara de perro. Me lo ganás, te lo llevas. Perdés, queda acá. Y lo sorteamos en el programa el sábado que viene, este, para los oyentes. Bueno.
3: Bueno, Diosito, que sea lo
0: que vamos, que sea lo que Dios quiera. Y tenés chance, porque el programa pasado gané. A veces gano dos seguidos, a veces uno y uno, así que tenés chance, ¿eh? Vamos a ver cómo andamos hoy en el Rabón. Tenemos nuestro tablero electrónico acá atrás que va a ir con la cuenta para que no haya problemas. Tenemos Televin también por si hay algún problema.
3: ¿Bar tenemos o no?
0: Claro, tenemos bar. Televin, dije yo. Para
4: explicar lo que va a hacer.
0: Ah, porque no traigo problema por esto. Vamos a sacar una carta. La carta más grande va a ser mano, no va a dar.
3: Ah, me encantó.
0: Va a ser mano. Porque viste que la mano castiga, claro, el culo, diría mi abuelo.
3: Claro, claro.
0: Es más importante que la mano.
3: Claro.
0: Entonces, no es que vas a dar. El que perdió no se la bancó y me decía que tenía que haber dado él, qué sé yo más. Así que yo voy a sacar una. Yo saco un 5. Le cuento para la gente que no nos puede ver en el streaming y está escuchando la radio. Saqué un 5 yo. O sea que tengo probabilidad de que...
3: No. Bueno,
0: empatamos. Saco un 5. Vamos de nuevo. Saco una más. 7 de oro. 12. Bueno, va a ser mano el amigo Cuti.
3: Vamos.
0: Y yo voy a dar, ¿eh? Vamos todavía. Lo atiendo en esta mano, lo liquido. Porque me están haciendo señas ya que estamos cortina. Así que lo voy a liquidar en una mano al muchacho. Acá no hay amigos.
3: Más o menos.
0: Y no. Acá no hay amigos. Estoy jugando mi honor de campeón de local. No puedo perder. Cuti Aradas aquí en el truquito de solos contra todos. Yo le voy contando, mirá. Oh, no, lo liquido, lo mato. Es historia ya. Arrimate un poquito más así
3: saliendo. Envido, loco.
0: Ahí está, ¿eh? Falta envido, te voy a decir. Así te liquido rápido. Y no estoy nervioso.
3: Quiero 28.
0: La del inglés. Le voy a mostrar a la gente ya.
3: No.
0: 33.
3: No.
0: Le dije, mínimamente necesito aplausos, por favor. No. Aplausos. Y me gusta porque el tipo bien fue al frente. Al frente.
3: Pero al frente.
0: Sí, fue al frente.
3: No, Cheto, no faltará oportunidad.
0: No. Va a haber revancha la próxima, ¿eh?
3: Oportunidad, quédate tranquilo.
0: Creo que fue el truco más rápido, Gustavo, este hoy, ¿eh?
3: Resolvimos
0: rápido. Y no era porque no teníamos tiempo, porque el tipo fue al frente y dijo, yo me la juego. Pero justo le voy, mira, 33, mira, nunca ligué, ahí la primera, hermano. 33 de copa.
3: Yo te digo, debe hacer dos días que no ligo 33.
0: Yo tampoco, esta es la primera.
3: De ninguna manera.
0: Bueno, cortito y al pie hoy el truco. Sigo con el título de campeón. Gracias, Cuti, por la buena onda. Buen show esta noche.
3: Vamos.
0: Lo mejor con el disco. El año que viene, donde estemos, esperemos que sigamos acá en RTL. Si no nos echan, seguimos acá. Te vamos a volver a invitar.
3: Aquí está.
0: Y te voy a pedir un pedacito para cerrar.
3: De Patrikes,
0: que es el nombre del disco. Lleva este tema homónimo. Y si lo tenemos, Gustavito, pero creo que está. Así que.
3: Está.
0: ¿Sí está? Bueno, que este fue uno de los que escuché primero del disco y me encantó.
5: Queda el tiempo inmóvil.
0: Solamente ese.
3: Entonces... No, lo toco así.
0: Ah, bueno, vamos acá un poquito, a ver.
3: Esto es así.

0: Vamos, bueno, me queda dar un gustito. Este tema me encanta. Los invito a que lo escuchen. Busquen Cuti Aradas en todas las plataformas digitales. Escuchen este tema, Patriac, lo que es, con toda la banda atrás, pero suena de puta madre. Y así como este tema, todo el disco. Cuti Aradas, se solo con todo. Lo despedimos con un aplauso. Gracias, amigo.
1: Gracias a vos.
0: Me encantó tenerte. Gracias.
1: A mí también estar acá.
0: Lo mejor esta noche también con los simpáticos demonios en Floyd. Muchas Nosotros gracias. Escuchamos un temita y a la vuelta cerramos el programa. Quédense que hasta las 9 hay solo contra todos aquí en Retele. Chau, chau. Que no se vayan.

0: Último bloque de Solos Contra Todos, cerrando ya este programa con número 27. Entrevista urbana reciente, culminando. Hoy lo estiramos hasta el final. Así que vamos cerrando el programesco de hoy. Nos quedan 10 minutitos para cerrar. Acá el Córdoba está apurado y se quiere ir, así que me dice, último bloque, cerramos. Bueno, él me segundea en todo, el Córdoba, él se hace cargo de todo. Si yo asesino a alguien, él se entrega por. Sí, Córdoba, no me digas.
1: Por diferentes motivos. Claro, vos te querés ir antes.
0: He sido muy cruel estos últimos años.
2: Eso porque se tiene que ir a la loma del Choto, culeado, sí. Entonces quiere ser eso rápido.
0: Claro. Y tengo que volver después. Bueno. Les recuerdo, en la semana vamos a postear los sorteos. Nos quedaba la agenda de octubre, Córdoba. Como para ir cerrando. No, habíamos quedado incompleto con la información esta, mirá. Decíamos octubre, mes de los redondos, del emblemático disco que cumple 40 años, Córdoba.
2: Sí, 40 años. 40 años de 40 octubre. Disco, octubre.
0: Bueno, la fiesta Retro Argento, ahí en Howard House. Con DJ Pato Galetti, va a estar también Lobos y Corderos, Infiltrados, tocando. En la semana vamos a postear el sorteo de entradas y el sábado sorteamos entradas en vivo aquí en el programa. También vamos a tener entradas para Malos Amos, que va a estar tocando
2: el 3.
0: ¿El cuándo?
2: El 3.
0: El 3 de octubre.
2: 3 de octubre.
0: Bien. ¿Dónde, Córdoba?
2: En Distrito 7.
0: En el D7, Malos Amos también, Es un mes donde va a haber mucho tributo a Los Redondos, con muchas fechas, como dije antes, recordando este emblemático disco de Los Redondos, octubre. También tenemos entradas para Malos Amos, Todo ese sorteo, más el sorteo de las remeras. El vino que gané hoy, que le gané al Cuti, que está acá, lo vamos a sortear la semana que viene también aquí en el programa. Y las remeras de Solos Contra Todos. Esperemos que en la semana la producción trabaje y postee, haga todos los sorteos. Va a haber sorteos por Instagram y también aquí en vivo, ¿ok?
2: ¿Santano o querés que te haga un dibujo, Otario?
0: Dicho todo esto, me queda lo último, que es recomendarle el comedor Club Botafogo de la calle Orsetti 391, allá en Granadero Baigorria, donde pueden degustar de cosas riquísimas, como cordero, chivito, lechones y obviamente los costillares ahí girando todo, que lo hacen a fuego lento, que quedan espectacular. Tengo una invitación que hace rato que me está invitando Carlito, su titular. Tenemos que ir todos los integrantes, Gustavito, acá del programa. Un sábado salimos de acá y nos espera para comer, me dijo.
2: El programa.
0: Así que bueno, activen y nos vamos para Comedor Club Botafogo.
1: Si no, vamos nosotros tres.
0: Y vamos nosotros tres.
2: Claro,
0: listo. Pero tenemos que ir, no podemos fallar.
1: Virgilio.
0: Y lo sumamos también a Virgilio. Comedor Club Botafogo de la calle Rosario 391 en Granadero Baigorria. Pueden ir a comer lo que quieran.
1: Comemos hasta reventar.
0: Sí, así, libre.
1: Listo.
0: Así que bueno, muy recomendable el lugar. Y los fines de semana explota eso. Así que reserven. También pueden encargar la comida y después ir a buscarlo.
2: Y ¿listo? Si no pegamos el faltazo, por
0: ejemplo. Y faltamos y vamos a comer al Comedor Club Botafogo, ¿ok? Bueno, gente,
2: yo quiero recordar una cosita. Si no pudiste vernos, culiao, porque estás manejando, cosas así, en estos mismos días se va a estar subiendo.
0: El lunes va a estar el programa ya colgado en YouTube, en el canal de Solos Contra Todos. Puede decir que hay gente que quiere vernos. A nosotros no, a lo mejor quieren ver la entrevista. Al Cuti sí. Pero
2: no sé si quieren vernos, pero vayan, pongan me gusta, suscríbanse, que para gratis a nosotros nos ayuda un montón, culiao.
0: Claro, buenísimo.
1: Si Instagram no también.
0: En Instagram también, nos pueden seguir en Instagram, Solos Contra Todo Radio. Y bueno, gracias a toda la gente también que siempre está comunicándose con nosotros, ya sea participando de los sorteos, poniendo me gusta. Y por ahí aparecen algunos mensajitos muy bonitos. Que a uno, como el músico por ahí, de tanto laburo, le llegan elogios y se siente... Bueno, a mí también, Me ha llegado un mensajito diciendo gracias por la información siempre, lo mejor del cordón industrial. Tenemos mensaje, a ver.
3: ¡Ey, mandale algo de Burros Verdes, que estamos con mucho power! ¡Dale, dale, dale!
0: ¡Vamos para Ligón! ¡Nos vamos para el oeste con Burros Verdes! Bueno, dale, vamos a cerrar con un tema de Burros Verdes. Le decimos a Gustavito que prepare algo y cerramos.
1: Yo iba a cerrar con la bestia pop, viste, pero...
0: ¡Ah, parial! Tenemos mensaje, a ver.
3: ¡Ey, mandale algo de Burros Verdes, que estamos con mucho power! ¡Dale, dale, dale!
0: ¡Vamos para Ligón! ¡Nos vamos para el oeste con Burros Verdes! Bueno, dale.

0: Te dejamos el tema para después. Dale.
1: No, culiado, eso soy yo.
0: Bueno, gente, nos vamos. Nos encontramos el próximo sábado aquí a partir de las 19 horas. Para hacer otra edición más de Solos Contra Todos, lo dejamos en Red TL. Quédense porque sigue el rock nacional, el mejor aquí en la radio en adelante. Y si no, esta noche tienen lugares para elegir y para ir ahí. ¿Qué pasa?
1: Yo quiero un mensajito directo para el que pidió el tema, que no se lo pasaron hoy temprano, tampoco te lo vamos a pasar ahora también.
0: Porque somos Javier re jodido. Bueno, gente, Gustavito, un placer como siempre, amigo.
2: Igualmente, chicos.
0: Con Gustavito. Bueno, Córdoba también. Igual.
1: Gracias, Córdoba. Me alegro que me hayan...
0: Espero verlo acá el sábado que viene. No pegues faldazo, por favor. Quiero tenerle todo el equipo completo hoy. El otro me avisa...
2: Hay que planificar la comida si vienen, ¿viste?
0: Y claro. Virgilio me avisa a las 5 y... casi 5 y media de la tarde que se le complicó y no podía venir.
1: Yo voy a estar enfermo.
0: Otra gente está laburando. Tengo que ir a laburar y todo último momento me avisan. Loco,
1: mira, Corea, yo vine con cadena.
0: Y este vino cagando. Claro. Vino cagando. Y sí, si no iba a quedar más solo que Adán en el día del amigo.
1: Y no, ahora van a tener que redecorar el baño, creo.
0: Listo, nos vamos. Chao, gente. Quédense en RTL, que hay rock. Hasta no sé qué hora, dale.